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2: Esto no puede ser peor. Tengo los pies helados y la pizza está
3: fría, fría.
2: 5 grados.
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2: Oh, yo soy Pau. ¿A qué hora dijiste que era?
3: 8:58 minutos.
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2: Oye, ¿y cómo está tu relación con tu ex después del divorcio?
3: ¡Fría, fría!
4: 4 grados.
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3: 9:57 minutos.
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3: Frío, frío.
4: 3 grados.
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2: 10:56 minutos.
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3: ¡Frío, frío!
4: 2 grados.
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2: 11, 56 minutos.
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3: Oye, dicen que el verano en Neptuno es
4: frío, frío.
3: 2 grados.
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1: 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No te voy a fallar. ¿A qué hora dijiste que era?
2: 1 de la mañana.
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2: Un buen equilibrista no le teme a las alturas y tiene mente...
3: ¡Fría, fría!
2: Un grado.
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2: ¿Hasta qué hora te espero?
3: 1:59 minutos.
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1: Oye, ya, ¿por qué no parte la fiesta? 2:54 minutos.
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0: ¿Qué te agrandáis si yo te conocía a patapelar en un potrero de
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3: 3:53 minutos.
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2: ¿Hasta qué hora te espero?
3: 4:54 minutos.
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Buenas noches a todos. Decidí hoy subir a cantar a estos lugares donde normalmente la gente come y no lo escuchan a uno, pero hay una amiga muy especial que está escuchando esta canción. Amiga, marica, ya.

0: para todas. 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
2: 5:55.
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2: Uy, estoy tapada de pega, pero bueno, ¿a qué hora nos juntamos?
3: 6:58 minutos.
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11: ¡Sí! 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
11: Y así de prendido está él también todos los días. De lunes a viernes lo escuchas aquí a las 7 de la mañana en punto. Luis Hernández Enríquez. Si lo ve en la calle, exija su abrazo, exija su foto. ¡Lucho! ¡Lucho! ¡Lucho de Chile! ¡Lucho, vela con un!
12: ¡Chao!
11: ¡Chao! Lucho de Chile.
12: Gracias, Juaco, querido. Queridísima, magnífica, magnífico. Sobre todo los que vuelven de vacaciones de invierno. Hay muchos niños que ya vuelven.
11: Ah, sí.
12: Ya nos vamos a ir enterando. Nos vamos a comunicar a través del 227-262-2232. Pero antes de decirte que tenemos un grado bajo cero. Oh. Y esperamos para hoy. Más rato podemos lavar las toallas. 22 grados en Santiago.
11: Sí. Eso decía 22 grados y lo vi anoche.
12: Así que por camas ahora, después vamos a lavar.
11: Sí, porque le pregunto, Alexa, ¿cuál es la temperatura para mañana? Y ahí me dice la...
12: Oye, pero larga la distancia, más de 20 grados de distancia.
11: Sí, es bastante, menos sí. 1 a 22, ¡wow!
12: No, y auto escarchado, congeladito.
11: Sí, está todo escarchadito en la mañana.
12: Sí, nos comunicamos al 227-262-232, la línea radioactiva abierta para ti.
11: También el WhatsApp más 569-6836-2133 para que nos dejes tu lindo mensaje de voz. Ojo, solo mensaje de voz.
12: Una fascinante mañana para pasarlo mundial también en el Instagram, arroba Radioactiva Chile. Escríbenos, danos tu corazón, ahí estamos también.
11: Así es, ¿y sabes dónde más estamos?
12: ¿Dónde?
11: Estamos en vivo, estamos absolutamente en vivo, Lucho.
0: Lucho de Chile y Juaco Lee están en vivo por YouTube, arroba Radioactiva Chile.
11: Ahí estamos para que nos dejes su like, déjanos un like.
12: Acabo de entrar para dar mi like también. Aquí
11: estoy entrando yo recién para dar mi like porque te estaba apagando.
12: Sí. Danos tu like. Si estás en el YouTube de Radioactiva, por favor, danos tu like.
11: Danos tu like,
12: por favor.
11: Sí.
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11: No.
12: Me estos gallos, ¿eh?
11: Oye, tienen la patada los BTS.
12: Pero dicen que puede haber alguna solución.
11: Así dicen que el escenario es Mecano, que sí cuenta con los requerimientos que habían pedido.
12: Eso, y que entonces se ajustaría lo que pide la autoridad, la productora. Por tanto, podrían poner un Mecano para poder soportar y
11: para repartir los pesos.
12: Repartir el peso y así no aplastar más la cancha. Aunque igual no clasificamos a ninguna cuestión.
11: En todo caso, así que da lo mismo que ocupen el Nacional más. Yo se los presto.
12: Sí, al final, ¿sabes qué? Se va a hacer en el Nacional. Pero esa angustia no vale la pena. ¿Para qué le hacen eso a la gente?
11: Es que para qué venden entradas y después te lo. Eso no me cae en la cabeza, Luis.
12: No. Pero, o sea, dicen, no está autorizado, pilla. Quedan tres meses, o sea, se está vendiendo cuándo, del año pasado. Esto.
11: Claro.
12: No.
11: Qué terrible. Bueno, aquí están los BTS. Esto se llama Dynamite.
12: Así explotó.
11: Julio feliz en Radioactiva.
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2: 7 de la mañana con 8 minutos, 7 con 8 desde el lunes 6.
3: Mamichivos.
2: Oye, pero este es un momento de cosas, cositas. ¿Cuántas cosas habrá?
1: ¿Cuántas cosas? Cuéntanos.
4: ¡Hay muchas cosas!
1: Hoy decimos tus cosas, cositas magníficas.
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2: De esas cosas raras, cosas que se viralizan, cosas que son noticia en alguna parte del mundo. Un tipo que se casó con 4 mujeres al mismo tiempo.
1: ¿Ya?
2: Y tú puedes decir, oh, qué afortunado.
1: Sí.
2: Pero luego descubrió que todas eran transgénero. ¿Pero cómo? Dame una por último. Un hombre.
1: ¿Pero cómo?
2: ¿Cómo no se dio cuenta antes?
1: Claro.
2: Un hombre protagonizó la historia más comentada del momento tras casarse con 4 mujeres al mismo tiempo. Lo que parecía un sueño hecho realidad se transformó en asombro total cuando supuestamente descubrió después de la ceremonia que todas sus nuevas esposas eran mujeres transgénero. La noticia se volvió viral al instante, encendiendo un intenso debate en las redes sociales. Por un lado, muchos argumentaban que la honestidad y la transparencia absoluta son innegociables. Antes de llegar al altar, especialmente en temas tan personales.
1: Claro.
2: Por otro lado, miles de usuarios defienden la empatía, recordando la importancia de la compasión y el respeto. Pero claro, el tipo se habrá arrepentido. Estas noticias son así de curiosas y cuando uno se interesa, no hay más datos. Queda todo ahí.
1: Claro, pero ¿cómo para casarte uno hay no sé, hay conocimiento previo?
2: Hubo un noviazgo medio julero,
1: claro.
2: Entonces. Pero bueno.
1: Era a distancia, no sé.
2: Sea cierto o no sea cierto, es uno de los temas que se ha viralizado. Y nosotros, a propósito de esto, te preguntamos si tú.
1: Eso, mami,
2: ¿Y tú? ¿Qué hiciste y después te arrepentiste? ¡Ah! Hay cosas que tú decís ahí que... Igual me arrepiento. Cuando dice gente que no, yo no me arrepiento de nada.
1: Sí,
2: yo no creo en eso.
1: No, yo tampoco.
2: No creo en eso. Siempre hay algo que uno hubiese querido corregir. Así que arrepiéntete nomás, no hay ningún problema.
1: ¡Arrepiéntete!
2: No, tus amigos de la radio no te juzgamos.
1: No, para nada. ¿De qué te arrepientes?
2: Arrepiéntete nomás.
1: Sí. Dale, nomás aquí te confesamos.
2: Corrige tu camino, aunque sea solo de palabras.
1: ¿De qué te arrepientes, magnífico, magnífica?
2: Al 22726-2232. O envía tu mensaje lindo de voz al WhatsApp más
1: 569-68-36-21-33. Ahí está. También en el YouTube, también puede dejar su comentario.
2: También en el YouTube, ¿verdad?
1: Cuéntanos.
2: Y nos da su like.
5: Hola, muchachos. ¿Cómo
1: Hola.
5: Están? Yo me arrepiento de haberme casado con una mujer floja. Que no hacía nada. Perdí... un año de mi vida.
1: ¿Un año?
5: Maldita sea. Y 5 años donde la conocí.
2: 6 años al final.
5: No se casen.
1: Ah, mira, 5.
2: Ya, pero en 6 años pudo haberlo cachado.
1: No, pues tuvo 5 años.
2: Sí.
1: Ya, pues. Y conoció lo suficiente.
2: Sí.
1: Y él dijo, nos casamos y ahí pues, se pudrió todo.
2: Pero en el año se dio cuenta.
1: Claro.
6: Oh, buenos días, magnífico, buenos días.
1: Hola, pues.
6: Casarme. ¿Qué más?
2: ¿Cómo que para todo el mundo casarse ha sido?
1: ¿Qué pasó?
7: Wow. Días, muchachos.
1: Hola.
7: Yo me arrepiento de haber seguido supuestamente el amor de mi vida y haber cruzado la mitad del país.
1: Yo
7: eso me arrepiento.
1: Debí
7: haber hecho las cosas diferentes. Pero nada que hacer.
2: Cruzó la mitad del país por ese amor que no valió la pena.
1: Mira.
2: Diablos.
1: Oye. A ver acá.
8: Buenos días, muchachos. Bueno, yo me arrepiento. Conocí a un tipo que tenía una tremenda parcela. Al mes me propuso matrimonio y le dije que bueno. Pero él quería casarse como al tiro al siguiente mes. Y yo acepté. Y 2 semanas antes me arrepentí. Y me arrepiento mucho porque le hice mucho daño y la verdad es que yo no lo quería. Me interesaba solo su parcela. Linda semana, muy ayos.
1: Oh, mira.
2: ¿Y por qué estaba tan apurado? El hombre estaba embarazado.
1: No sé, pero se quería casar y ella se arrepintió última hora.
2: ¡Ay, qué diablos!
1: Viste, dijo, no, lo hice sufrir.
9: Hola, muy ellos.
1: Hola.
9: Ya, pero ¿qué onda, lo amigo? ¿Quería una nana o una pareja?
2: Ah.
10: Hola, muchachos, buen día. Yo me arrepiento de no haberme acostado más temprano.
1: Oh, sí. Sí, también nos arrepentimos con el Lucho de eso.
2: Ánimo, vamos.
11: Hola, hola, muchachos.
1: Hola,
11: buenos
1: hola.
11: Días. Yo me arrepiento de haber votado por Cas.
1: Oh. Bueno.
11: Buenos días, muy ellos. Oye, yo me arrepiento de no haberme jugado un poco más en mi reconciliación. Eso.
2: Que no se jugó más.
1: Que no se la jugó más.
2: Mira, autocrítica, está bueno.
1: Bien, bien, bien.
2: Es buena la autocrítica.
4: Hola, soy Magdalena. ¿Ya? Y lo que me hizo arrepentirme fue cortarme el flequillo y después me arrepentí de un solo segundo.
2: El flequillo.
1: Se cortó. ¿Sabes qué? Es casi común en los niños que pasen y
2: te quieren hacer. Son las niñas que lo intentan. Sí. Vamos.
1: La hija está arrepentida, pobrecita.
12: Buenos días, muchachos. Oye, el hombrón ahí se sacó la promo de cuatro bien esas dinámicas. Oye, no, yo me arrepiento de alguna vez por ahí haberme enfrascado una pelea con un conductor manejando. No, nada que ver. Me fui en la ola.
1: Ah, bien.
12: Nunca más.
1: Ah, muy bien.
13: Mira, mira. Hola, yo me arrepiento de no haber exigido mi casamiento hace al menos 10 años atrás. Llevamos 21 años y todavía no me caso. Oh. No puede ser así esta cuestión.
1: Ya no,
2: hay que casarse.
1: Living in sin.
14: Hola, muchachos, buen día. Yo me arrepiento de haberme operado para no tener más hijos.
1: Ah, muy bien.
15: Hola, chicos. Hola. Yo me arrepiento de haberle aguantado a mi pareja que mi suegra se fuera a vivir a la casa de al lado de nosotros. Hasta ahí nomás llegó la relación.
16: Muy buenos días, Radio Activos, Radio Activas. Hola. Yo no me arrepiento. Feliz de la mujer que tengo.
1: Ya, pero estamos con arrepentirse. ¿De qué se arrepiente?
17: Buenos días. Aquí les mando un saludito. Empezando el segundo semestre con todo.
1: ¡Eso!
17: Mando un saludo a mi hijo Agustín, que va con su papá al colegio.
1: Ahí está.
17: Ya, así que un besito y que tengas linda semana.
1: Linda semana para ti también.
2: ¡Eso!
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17: Me delata la mirada.
1: ¡Ah! 7:15. Oriental y Dorito.
17: Para casi a mí no
2: el Chino y Nacho.
1: Chino y Nacho.
2: Magníficos.
1: Julio.

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1: ¡Eso! ¡Vamos al colegio ahora! ¡Desde ahora ya! Toma la mochila, toma el cuaderno, toma el blog
2: y una sonrisa.
1: El papel lustre,
2: ¿sí? Sí, el papel lustre.
1: ¡Hola!
3: ¡Hola!
1: ¡Hola! ¿Cómo te llamas?
3: Santino Yenzo.
1: ¡Santino Yenzo! ¿Cómo lo pasaron de vacaciones? ¿Cómo tú? ¡Eso! Muy bien, mi rey. Oye, Santino Yenzo, ¿qué colegio van?
3: La Tarria.
1: Muy bien. ¿En qué curso va Santino?
3: El cero y él es el segundo.
1: Muy bien, entonces dígalo, vamos al colegio, vamos al colegio.
3: Vamos al colegio.
1: ¡Vamos! Ahí están los primeros, Santino y Enzo, vamos al colegio de las Tarrias.
4: Muy bien, bienvenidos. Hola.
5: Hola.
1: Hola, ¿quién está por ahí?
5: Hola, me llamo Daniela. ¿Cómo estás?
4: Bien, ¿va al colegio?
5: Sí, vamos al colegio, pero quería saludar a mi pareja que está de cumpleaños.
1: Ya, pues salúdela.
5: Un saludo a William Sepúlveda, que está de cumpleaños. Aquí estamos con los niños, Florencia, Gaspar y Martín. Así que le mandamos un beso grande y que sea un día maravilloso.
1: Muy bien, entonces saludos para ese hombre que
4: para
1: tiene
4: William.
1: Feliz cumpleaños, William.
4: William.
6: Ah, no, no se desconectó.
1: Ay, no se escuchó nada. A ver acá.
7: Hola, soy Leo Castillo. ¡Rar! Vamos al colegio con mucho ánimo de la vuelta y... Yes. Acá estoy con mi papá.
8: Buenos días, muchachos.
1: Hola.
4: Oye, Cristina.
7: Y hoy no tengo sueño. Pero pronto voy a tener.
4: Muy bien.
7: Vamos al colegio.
1: Muy bien, vamos al colegio.
4: Se le escucha la voz más grande a León, sí. Ya.
1: Hola. A ver, ¿quién está por ahí?
9: Emilia y Elena y mi mamá Katia.
1: Emilia, Elena y la Katia, perfecto.
4: ¿En qué curso está Emilia?
9: Tercero.
4: ¿Y Elena?
10: En tercero básico B.
1: ¿En tercero básico B? ¿En qué colegio están las niñas?
9: Colegio San Joaquín de La Serena.
1: La Serena también, por
4: cierto. ¿Hace frío en La Serena hoy día o no?
9: No, salimos esta semana de vacaciones.
1: Vamos, La Serena, entonces diga, vamos al colegio, vamos al colegio.
11: Hola, buenas. Aquí estamos con la Sofi, estacionada afuera del colegio, esperando a las 7:30 para poder entrar. Así que ya llegamos.
1: Bien. Muy bien. Vamos al colegio con todos los alumnos. Hoy Lucho.
4: Hola.
1: Aló.
12: Hola. Aló.
4: Hola, ¿con quién hablamos?
12: Matías.
13: Hola, soy Matías.
1: Hola, Matías. ¿En qué colegio estás?
13: En primero A.
1: Primero.
13: En el colegio Alonso del Silla.
4: ¿Y cómo estuvieron las vacaciones?
13: Muy buenas. Fui a un zoológico. Alimenté a animales. Y nos fuimos en picnic.
1: ¿Hicieron picnic también? Oye. Eso, mamichivo. Oye, ¿y tienes ganas de volver al colegio?
13: Sí, porque no
1: ha
13: aprendido hace 2 semanas.
1: Muy bien. Entonces dígalo, vamos al colegio.
13: Vamos al colegio.
1: Ya llegamos.
13: Ya
1: llegaron. Bien. Muy bien. Estaba con ganas.
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1: Hola.
14: Soy
1: Confita. Se escucha más o menos nomás. Sin manos libres, bájale el volumen a la radio para que podamos escuchar bien a la niña.
4: Hola. ¿Cómo te llamas?
15: Amelia,
1: ¿en qué curso estás?
15: En primero básico.
4: Primero. ¿Y cómo se llama tu colegio, Amelia?
15: Carlos School.
1: ¿Dónde queda?
15: Talagante.
1: Mira.
4: Muy bien, al Garden School. ¿Vamos con ánimo? ¿Cómo estuvieron las vacaciones?
15: Bien.
1: Muy bien. Oiga, entonces dígalo, ¿vamos al colegio?
15: ¡Vamos al colegio!
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4: 7:23.
1: Eric Pritz.
4: Oh, magnífico.
1: Julio Feliz en Radio Activa.
16: No es hijo.

0: ojo.
1: ¡Lucho!
2: ¡Jacolí!
1: ¿Quién juega hoy día?
2: Hoy juega España y Portugal.
1: ¡Oh, imperdible!
2: No te lo puedes perder. Hoy a las 3 de la tarde, por teleabierta, Portugal-España. Esto podría haber sido una final, por ejemplo.
1: Totalmente.
2: O una final de Europa, por lo menos. Y se enfrentan esta jornada para que uno pase y siga adelante y el otro vuelva a casa. Y luego a las 20 horas, este tenés que verlo por Magis TV porque no está por teleabierta, Estados Unidos-Bélgica.
1: ¡Oh, va a estar bueno!
2: ¡Vamos, Lukaku!
1: ¡Mira! ¡Vamos, Courtois!
2: Sí, así es que esos son los partidos de hoy.
1: Muchas gracias, Lucho.
2: Estupendo. 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
3: Queremos escucharlo cuando son las 7:33. Magníficos.
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4: Hola Radio Activa, me llamo Tomás Alzola. De segundo B de la 6 de la Reina. Vamos al colegio.
3: Muy bien, vamos al colegio.
5: Hola, magnífico. Voy entrando al colegio recién y voy a jugar con mis amiguitos.
6: Hola, muchachos. Un saludo de acá, de San Miguel. Yo voy con Bruno Martínez y Mateo Martínez al Colegio Chile de San Miguel. Saludo. Vamos bien. Llegamos.
7: Hola, magníficos. ¿Cómo están? Yo soy León Andabé y estoy en el Kinder Sayo. Estoy muy bien. Y hoy día recién salí de las vacaciones y hice muchas cosas. Eso, besitos y ya.
3: ¿Pero cuántas cosas hizo?
8: ¡Ay, muchas cosas! ¡Woo!
9: Hola, magníficos, yo soy Astrid en el colegio Manquecura y vamos al colegio. ¡Wow!
1: ¡Eso! 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
3: 7:35, Farruco. Magnífico.
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3: Ya viene Piticlin.
11: Vuelve Piticlin
3: hoy día.

niños, ¿cómo estáis? Bienvenidos, bienvenidos. 7:38 de la mañana. Y estamos aquí para recibir nuevamente a nuestro amigo Piticlini, el marcianito que vuelve hoy a clases y está muy contento de encontrarse con todos ustedes para ir juntos al colegio y jugar un ratito antes de ir a la sala, claro. Aquí está. Oh, me presento, soy la señora Williams, amiga y traductora de Piticlini.

0: Marino, Marino.
1: Hola, Pimiclín.
0: Muy bien, ¿cómo le fue en sus vacaciones? Fue súper bien. Llevó completos.
1: ¿Le gustó?
0: Hizo costillar.
1: ¿Le gustó?
0: ¡Ay, chupar el huesito! Y los helados, heladitos también. ¿Helado de qué llevó? ¿Helado de cebolla en escabeche? Está bien. Llevó el álbum. ¡Ay, joder! Pero el álbum de Mundiala ya no venden láminas. ¡No! ¡No me diga que lo completó! En su planeta es el único lugar donde venden las láminas del Coca-Cola. No las tiene nadie. Más lo que escondieron las láminas, no las tiene nadie ahora. Pero usted la encontró en Piticlón. ¡Mira qué importante! ¿Qué fue lo más lindo entonces? ¿Con ánimo de volver hoy al colegio? ¡Ningún ánimo! Pero va a jugar con sus amiguitas y amiguitos. Un gorro loco. Un gorro loco hoy día para volver. Ah, muy bien, un gorro loco. Ya, pero están esperando la niña, los niños, que les vamos a decir hoy día, Piticlín. No, para mañana no, porque ya hoy es lunes y hay que ponerle color. Vamos. Ahora vamos a escuchar a todos los niños, dice Piticlín. Me echó de menos.
2: Yo también te eché de menos.
0: Quería volver al colegio. Pero no hoy. Bueno, pero...
2: ¿Como en octubre? ¡Ah, con mejor tiempo!
0: Es que se hace mucho frío. La oreja, claro, hace mucho frío y duele todo porque hace frío. Pero bueno, hay que abrigarse bien nomás. ¿Un dictado? Ah, los niños que den una composición de las vacaciones. ¡Oh, claro! ¿Qué hiciste en tus vacaciones? Cuéntalo, ¿qué hiciste en tus vacaciones? Cuéntalo las cosas que hiciste, que las que te gustaron. Si has visto no el mundial, cuéntalo. En el teléfono y en el WhatsApp 22726-2232. ¡Hola!
3: ¡Hola!
0: ¡Hola! ¿Cómo te llamas?
3: Facundo.
0: Facundo, ¿qué está tu amigo Piticlín? ¡Salúdalo!
3: ¡Hola, Piticlín!
0: ¿Qué hizo en sus vacaciones, Facundo?
3: Fui a compartir con mis amigos en la plaza, jugué.
0: ¿No pasó bonito?
3: Fui al zoológico, fui al MIM.
0: ¡Harto! ¡Qué bonito! Hizo muchas actividades. Y jugó con los amigos, muy importante.
4: Hola, Piticlín. Hola, señora William.
0: Hola.
4: Yo soy Violeta. Recién fuimos a dejar a mi mamá. Y vamos bien, vamos bien, vamos bien, bien, bien. Chao.
0: Chao. Hola. Hola, ¿con quién hablamos?
5: Patricio.
0: ¿Cómo te llamas?
5: Patricio.
0: ¡Patricio! Acá está Piticlín, salúdalo, Patricio.
5: Hola.
0: ¿Qué hizo sus vacaciones, Patricio?
5: Fui a la playa. Fui al Barceló. De Nickelodeon. De Punta Cana. Y lo pasé bien con mi familia.
0: Lo pasó lindo, extraordinario. Otro nivel, se pegó un viajecito.
6: Hola, Piticlín, hola, señora William. Soy León de Calama y aún no salgo de vacaciones, pero ayer fui al cine, chao.
0: Fue al cine. Muy lindo, hola. Hola.
6: Hola,
0: hola, ¿cómo te llamas?
7: Me llamo Vicente.
0: Vicente, bienvenido. Acá está tu amigo Piticlín. ¡Salúdalo!
7: Hola, Piticlin.
0: ¿Qué hiciste en tus vacaciones?
7: No fui a la montaña, fui a la casa de mis abuelos.
0: ¡Oh! ¡Qué lindo!
7: Casi completo el álbum.
0: ¡Oh! ¿Cuál te falta?
7: Me falta... Aquí clases.

0: Mundo Mundial. Hola.
1: Hola.
0: ¿Cómo te llamas?
1: Me llamo César.
0: Oh, acá está tu amigo Piticlin. Salúdalo.
1: Hola, Piticlin.
0: ¿Cómo estás?
1: Te he llamado muchas veces, Piticlin, ¿sabías?
0: ¿Qué te pasó?
1: Me quería saludar y decir cómo me haces.
0: ¿Hiciste tus vacaciones?
1: Fui a un circo y exploré lugares y jugué con mis amigos.
0: Mira, es un explorador. Claro.
2: Hola, Piticlin, soy Álvaro. Y lo que hice en mis vacaciones fue ir al Valle de Elqui. ¡Chao!
0: ¡Qué lindo! ¡Hola! ¡Ah, muy bien! Piticlin, muchas actividades. La niña y niños están contentos de volver a clase, me parece.
3: Contento
0: menos tú, Piticlin. Tenías ganas de volver y tienes que hacerlo. Yo sé que hace frío, pero todos hemos pasado por eso. Hace frío y hay que volver al colegio. Vamos, mire, hoy día se acuesta temprano y así la semana no se le hace tan larga. Sí, claro. Ya tenemos que irnos al colegio. Si le compro un sobre. Bueno, voy a ver. Todavía pues deja buscar mi chauchera, pero.
3: No, ya completé el álbum.
0: No, pero no había completado el álbum.
3: Sí, pues ya lo completé.
0: Ah, para cambiar con los compañeros.
3: Sí,
0: bueno, vamos a ver el camino ahora, pero de afuera del colegio yo te diré.
3: ¿Qué cosa?
0: A ver.
3: No quiero.
0: Ah, quiero mandar un saludo. Para todos los niños que vuelven al colegio, un saludo cariñoso de Piticlin. Y los niños que aún no han salido de vacaciones, también un abrazo de Piticlin. Oh, de su amigo Piticlin el Marzanito, un saludo y un abrazo afectuoso, por supuesto, con mucho cariño, para que enfrenten este periodo con todas las ganas. ¡Vamos! Ahora sí vamos al colegio y te diré...

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1: Yo tengo 47, Pitiglin. ¡Chao, que te vaya bonito! ¡Chao, estudia! ¡Es Radioactiva!

0: Hola, Piticlin. Hola, señora William. Hola, Juacolín. Les quiero mandar un saludo a mi primo Diego, Cristóbal y Joaquín. Chao, los quiero.
1: Hola, Radioactiva. Nosotros estuvimos raja, vimos películas, salimos al zoológico. ¿Qué más, Emma?
2: Vimos muchos animales.
1: Y fuimos al telefónico.
2: ¡Al telefónico!
1: Eso.
3: Mami,
4: hola, buenos días, muyayos. Un gran saludo a Bruno y Valentino. Que tengan un súper buen semestre escolar. Los quiero mucho.
5: Besito y chao.
2: Yo fui al circo y al cine.
6: Hola, señora William. Yo en las vacaciones... Yo la...

0: ocasiones fui al campo a Yumbel y la pasamos con mis abuelitos y con mi perrita Laika y con todos los animales. Un besito y chao.
1: Hola, buenos días Radioactivas, les mandamos un gran abrazo, les dejo un saludo a mi hija Florencia y a mi esposo, que tengan un buen inicio de segundo semestre y vamos con todo.
2: Hola, Radio. Estoy un poco disfiada.

0: Vamos atrasado en los magníficos de Radioactiva.
1: Hola.
2: Hola.
1: ¿Cómo te llamas?
2: Patricio.
3: Hola, Patricio.
1: Patricio. Oye, Patricio, ¿con quién vas al colegio?
2: Con mi papá.
3: ¿Cómo se llama tu papá?
2: Patricio.
3: Hola, Patricio.
4: Hola, cabeza de vuelta de vacaciones.
1: Hola, ¿cómo van al colegio los Patricios? ¿Cómo van?
2: Vamos bien,
3: Patricio.
5: Hola, magníficos, soy Agustín y vamos atrasados, muy atrasados.
1: Bien.
5: Oh. Este es el cumpleaños.
1: Está de cumpleaños.
3: Felicidades.
1: Feliz cumpleaños, atrasado.
3: Hola.
6: Hola.
1: ¿Cómo se llaman?
6: Javiera e Ignacio.
3: Javiera e Ignacio, ¿son hermanos?
6: Sí.
1: ¿En qué curso están?
6: Segundo básico.
7: Y séptimo.
1: Ah,
3: muy bien. ¿Son buenos hermanos o se pelean mucho?
6: Los peleamos mucho.
1: ¿A quién le cuesta más levantarse en la mañana?
6: Al Ignacio.
3: ¿A quién le cuesta más comerse la comida? Javiera o Ignacio.
6: A
1: ¿Y quién es más acusete?
3: Carecuete.
6: La Javi.
3: ¿Y por qué cosas se pelean ustedes?
6: Por todo.
1: ¿Por todo?
3: Por todo.
1: ¿Y a quién quieren más los papás?
6: A los dos.
1: ¿Y cómo van al colegio?
6: Vamos bien.
8: Hola, directiva. Mi nombre es Javier y creí que vamos atrasados, pero ¿cómo vamos, mamá?
9: Vamos justo.
8: Al menos vamos justo. Vamos justo. Chao.
3: Eso es justo.
1: Al menos más justo, dijo.
3: Hola.
1: Aló.
3: Hola, ¿con quién hablamos?
10: Con Patricio de nuevo.
1: Oye, ¿con quién vas al colegio?
10: Con mi papá.
3: El Patricio de nuevo.
1: El Patricio.
3: Va al colegio con Patricio.
1: ¿Sí? ¿Con quién vas al colegio?
10: Con mi papá.
1: ¿Cómo se llama tu papá?
10: Patricio.
1: Oye, pero parece que esto ya pasó hoy día, ¿o no?
3: Sí, pues sí, dijo, soy el Patricio de nuevo.
1: ¿Sí? ¿Y por qué llamas de nuevo?
3: ¿Qué pasó, Patricio?
10: Estoy esperando para
1: los chitos. Patricio, te tenemos un mensaje.
0: ¡Copia, Patricio! 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
3: 7 faltan para las 8.
1: Mira, el Pablo Londra, el Wisin, el Big One y una cachada de monomas.
3: Di Guá.
1: No está Di Guá aquí.
3: Magnífico.
0: Son las 11:11.
3: Julio feliz en Radioactiva.

0: Le quiero decir que estoy un poquito resfriada y... Ya llegamos. Hola, Roy. Estoy un poco desfriada.
1: Hola, soy Isabela de Copiapó y estoy volviendo al colegio. Mi besito, besito y chao es para mi mamá. Besito, besito y chao. Besito, besito y chao.
2: Hola, soy Camilo Lucia, vamos bien.
3: Hola, Radioactiva, yo me llamo Rafaela y estoy muy, muy feliz porque los escucho otra vez. Gracias. Y además lo que hice en mis vacaciones, que fui a un circo y todavía me quedan entradas. Y toda, en el colegio me dieron... Una entrada para el cine, pero no pude usarla. No tenía. Además, como mis hermanos son un loco.
4: Hola, Lucho de Chile. Hola, Juecolín. Mi nombre es Dana y le quiero mandar un saludo a mi colegio, a mi curso, que es el Colegio La Concepción, curso sexto B. Saludarlo por este retorno a clase y que en general como curso seamos el mejor curso con buenas notas y sin falta. Eso, chao.
5: Radioactiva, volvimos al colegio, estamos esperando que nos abran la reja que está cerrada. Besitos y te chao.
6: Hola, Radioactiva, me llamo Elena. ¡No quiero ir al colegio!
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8: ¡Ay, sí! Faltan 5 minutos para las 8.
9: Atención, mamita, papito, no hagas taco afuera del colegio. No vas a entrar con el auto a la sala.
8: Por supuesto que no. Tampoco se estaciona en segunda, tercera fila, señora, por favor.
9: ¡Ay, va gente en la calle, señora!
8: Y esto, haga la cortita, se llama.
9: ¿Cómo se llama? Así.
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8: Hola.
11: Hola.
9: Hola, ¿cómo te llamas?
11: Gabriel.
8: Bienvenido, Gabriel. Besito y chao, ¿para quién es?
11: Para mi mamá que trabaja todo el día.
9: Ah, ¿y cómo se llama tu mamá?
11: Gabriela, es doctora.
9: Ah,
8: ¿y tu mamá está ahí contigo?
11: No.
9: Ah, ya. Oiga, entonces dígale a su mamita bien fuerte para que lo escuche. Besito y chao, dígale.
11: Besito y chao.

0: Estoy aquí con mi papá, que vamos a la escuela y besito, besito y chao. Besito, besito y chao.
1: Buena.
2: Besito, besito y chao. Besito, besito y chao.
1: Hola.
3: Hola.
1: ¿Cómo te llamas?
3: Sebastián.
1: Sebastián, bienvenido. ¿Con quién vas al colegio?
3: Con mi mamá y mi abuelito y mi hermanito que está durmiendo.
1: Ah, harta gente entonces. Oye, ¿y hay ánimo para volver al colegio?
3: Sí.
1: Muy bien, entonces dedíquele a todos.
3: Aunque no puedo gritar mucho porque está mi hermanito durmiendo.
1: No, pero lo hacemos despacito. ¿Ya? Dígalo.
3: Vamos, pues, o sea...
2: Besito y chao.
1: Hola, ¿cómo te llamas?
4: Natalia,
1: ¿con quién va al colegio?
4: Con Facundo, que es el mejor hijo del mundo.
1: ¡Ah, eso! Ah, pero entonces Natalia no vas al colegio, va Facundo.
4: Sí, va Facundo.
1: ¿Y no quiere hablar el Facundo?
4: Sí, sí quiere.
1: Ya, pues, pásalo para acá.
5: Hola,
1: Facundo.
5: Le quiero dar un besito y chao a mi mamá, que ahora siempre me va a ir a dejar el colegio.
1: Ah.
5: Porque antes tenía otro turno que se tenía que levantar a las 5 de la mañana y tenía que ir al trabajo a las 6.
1: Oye, Facundo, ya, pues entonces para tu mamita, dedícale un gran besito y chao. Dígale, Facundo, dígale, vamos.
5: Besito, besito y chao.
6: ¡Hola, los magníficos! Ya, mira, Moisés, y acá estoy más o menos cansado porque en la noche me despertaba cada rato y mi mamá también. Y el besito y chao se lo mando a mi mamá y a mi abueli. Así que, besito.

0: Un minuto, ¿qué quiere cantar la Xochito?
1: ¿Quién quiere cantar la Xochito? La primera Xochito después de vuelta de vacaciones, Lucho. La primera Xochito del segundo semestre.
0: Hoy, inaugurando el segundo semestre, tiene que ser con ganas. Al
1: 22-22-32. Solo al teléfono cantamos la Xochito.
0: Tiene un saludo, Juan Golín.
1: No, no. Quería decir que la Xochito, para cantarla con tus hijos, con tus hijas, la puedes encontrar en el Instagram, arroba Lucho de Chile.
0: Y en arroba Juacolí, ahí está pegada en el muro, para que nos busque, para que nos siga, para que cante la Xochito.
1: Ahí la estoy mostrando en el YouTube, ahí está la Xochito, está fijada en el muro de Juacolí y en el muro de Lucho de Chile.
0: Vamos.
1: Ya, para que cante con sus niños. ¡Vamos, ahora!
0: ¡Hola!
2: Hola.
0: ¿Cómo te llamas?
2: Isidora.
1: ¿Isidora, vas a cantar la Xochito?
2: Sí.
1: ¿Tenís ganas de volver al colegio?
2: No, sí voy a salir.
1: ¡Ah, va a salir!
0: Ah, va a salir, ya. Entonces vamos con ánimo estos últimos días.
1: Vamos, vamos, Isidora. No,
0: quédate ahí, Isidora, vas a cantar. ¡Hola!
2: Hola.
0: ¿Cómo te llamas?
2: María Ignacia.
1: ¿María Ignacia? ¿Vas a cantar la Xochito?
2: ¡Sí!
1: ¡No corté!
0: María Ignacia, quédate ahí, por favor. ¡Hola!
1: ¡Aló!
2: ¡Hola!
0: Hola, ¿cómo te llamas?
2: Mateo,
1: ¿te sabes la Xochito? Ya, pero sáquele en manos libres porque lo escuchamos ahí nomás.
0: Para escucharte mejor, Mateo, ya, ¿ya? Quédate ahí. Eso.
1: No corte, pero dígale a papito que le saque el manos libres.
0: Sin
1: no
0: manos
1: corte.
0: Libres. Hola.
1: Hola.
0: Baje la radio, baje la radio.
1: No te escucho. Hola, buenos días.
3: Hola.
0: Hola, ¿cómo te llamas?
1: Hola. Sáquele en manos libres para que escuchemos, a ver.
3: ¿Puedo cortar la Xochito?
1: Ya, ¿y
3: me
1: cómo te llamas?
3: Vicente y Luciano.
1: ¿Cómo se llaman?
3: Vicente y Luciano.
1: Vicente y Luciano, no corten.
0: Vicente y Luciano.
1: Lucho, se fue un integrante.
0: Oh, ¿alguien se fue?
1: Sí.
0: Oh.
1: Hola.
4: Hola.
0: ¿Cómo te llamas?
4: Leonor.
1: Leonor, ¿vas a cantar la Xochito?
4: Sí.
1: ¡No corté!
0: Muy bien. Vamos a pasar la lista, bajen la radio.
1: Atención, mamitas y papitos, bajen el volumen a la radio. Los niños con el teléfono en la orejita.
0: Los que están conectados, teléfono pegadito a la oreja, bajen el volumen a la radio.
1: Y recuerda, si quieres cantar la Xochito, la encuentras solo en el Instagram, arroba Lucho de Chile.
0: Y en arroba Juacolí, ahí todo el tiempo para que puedas cantar con nosotros.
1: Y así nos sigue.
0: ¡Cling! Vamos a pasar la lista completa para ver quién se fue. ¡Isidora!
2: Presente.
0: Bien. María Ignacia.
5: Presente.
0: Oh. Está muy,
1: María Ignacia.
0: Está muy lejos. Hay ánimo. María Ignacia. Hay ánimo, María. Ya, acércate al teléfono.
1: Copia.
0: Mateo.
4: Presente.
0: Vicente y Luciano.
6: Presente. Presente.
1: Ah, tanto.
0: Leonor.
4: Presente.
0: Oh. Niñas y niños magníficos, ¿saben qué hora es en Radioactiva?
4: La Xochito.
1: ¡No los escucho!
4: ¡La Xochito!
0: Entonces vamos a cantar arriba el lunes y el segundo semestre. ¡Magnífico!
1: ¡Un, dos, tres, cuatro! Ok, niños y niñas, ustedes son los encargados de cantar las primeras Xochitos del segundo semestre.
0: Póngale color con el corazón.
1: ¡Atención!

0: me llevó.
1: Arrastró una mazamorra, pero había ganas.
2: Había ganas y se sabía la letra.
1: Sí, sabía la letra.
2: Se la sabían.
1: Así que el saludo para Isidora, para María Ignacia, Mateo, Vicente, Luciano y Leonor. Son magníficos, son magníficos.
2: Se lucieron, niños, se pasaron. Gracias por esa interpretación magnífica.
1: Oiga, pero increíble, qué lindo comenzar así un segundo semestre.
2: Así es, ya estamos con las pilas bien puestas, ya empezamos con la energía de los niños. Y si quieres cantar la Xochito, aunque seamos reiterativos, majaderos, o estemos divagando,
1: ¿dónde la encuentro, Juan Colí?
2: La encuentro en el Instagram, @luchodechile.
1: Y en @juancolí, por supuesto.
2: Y así de pasadita nos sigue, ¿ya?
1: ¡Cling!
2: Su propina es mi sueldo. ¡Vamos a la tanda, Lucho!
1: ¡Ya la vuelta!
2: ¿A quién dejaste en el colegio?
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2: 8:04.
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23: A ver, el YouTube, estamos transmitiendo en vivo, Joacolí.
24: Así es, estamos absolutamente en vivo.
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23: Oye, pero tenemos poco like. Tenemos hartos saludos, sí.
24: Oh, tenemos poco like.
23: Poco like.
24: Tenemos poco like. Lucho, ¿qué vamos a hacer?
23: Mira, aquí quiero saludar a Daisy Leiva. Dice, buenos días desde Los Vilos. Nos están escuchando, pero poco like. Danos tu like.
24: Wing Wing Bus dice, buenos días a todos. Feliz regreso a clase. Saludos a Piti Clean.
23: Muy bien, dice aquí, tienda... Tu libro Calama. Hola, magnífico. Son los mejores, siempre los escuchamos. Gracias, aguante Calama.
24: Jason Guzmán dice, en Copiapó se cayó la señal, vamos a averiguar inmediatamente.
23: Ah, caso Jason. Para mover la antena. Julio Ramírez dice, buenos días, magnífico, volviendo a la rutina de vuelta de vacaciones de invierno. Oigan, hay un semáforo malo, ¿dónde? En Tres Poniente con camino Melipilla.
24: Oh, más encima.
23: Complicado, así que aguante.
24: Carolina Jara dice, mamichibos, un saludo a la Alianza B del Colegio Calasanz. Calasanz.
23: Claudia Andrea dice, hola chicos, saludos desde Arica, Chile. Y listo mi like. Muy bien, pero es tu like y otro más.
24: Fabiola Millaray dice, hola, hola, muchachos bellos. Miénteme que me encanta. Aquí estamos en el colegio con mi peque. Saluditos a mi esposito que salió antes que nosotros a trabajar. Los adoros son los mejores. Ay, gracias.
23: Muchas gracias. Natalia Herrera también dice, hola, y pone un emoticón saludando también esta mañana magníficamente.
24: Lucho, pero necesitamos refuerzo.
23: No, es que de verdad que yo voy a renovar aquí. Veo muy pocos likes. No, es que Radioactiva necesita tu like.
24: Son muy poquitos.
23: Porque si tú entras al YouTube de Radioactiva, entonces danos tu like, danos tu like. Hola, Juanolín.
24: Don Francis, lo escucho triste.
1: Estoy triste porque me parece que la gente no conoce la Radioactiva. ¿Qué decirle eso? ¿Usted conoce la Radioactiva?
24: Siempre la conozco.
1: No, usted no conoce la Radioactiva.
24: ¿Cómo si trabajo aquí?
1: No, tú sí, pero la gente no. Me está demostrando con esta ausencia de like, Juan Colín, que no quieren a la Radioactiva, no. Que no quieren los magníficos. Y necesitamos tu like, yo soy más. Tu like, yo soy más. Claro, como esa canción que hiciste tú, esta creatividad, para decir, otro like,
24: otro like, otro like, otro like, otro like, otro like.

0: ¿Cómo está mi querido hermanito Joaquín? Mis amitas, aquí soy algo aporreado y golpeado.
1: Marco, y lo veo cabizbajo, taciturno, impertérrito, esto perfecto.
0: Sí, la verdad, soy algo abollado esta mañana, claro, debo decirte, Juan Jolí. Hoy México.
1: ¿Qué pasó, Marco?
0: ¡México! Amanece triste por esa, como esa canción que dice, yo sé bien que estoy afuera, y ahora estamos fuera del mundial, Juan Jolí. Oh. Impresionante. Tan rápido pasó la ilusión y no logramos llegar.
1: Oiga, les quedaron el invicto en el Estadio Azteca, Marco.
0: Sí, no. ¿Sabe? Quiero decir una cosa.
1: A ver.
0: Yo pienso en un momento más rapear, pero por favor no me ponga, no quiero saber nada con Oasis. Nada con Oasis.
1: ¿Qué le pasó con Oasis?
0: Si voy al desierto, no quiero saber nada.
1: ¿Con los hermanos Gallagher?
0: Claro.
1: ¿Son pesados?
0: Un par de pesados. Son dos vacas en brazo. No se soportan ni ellos.
1: No. Ni se agarran a combo.
0: No quiero saber nada de Oasis, nada. No. No, por favor, Facoli, no. Mamitas, eso sí, no.
1: ¿Y los calientes y la nueva, cómo quedaron fríos?
0: Quedamos fríos, estamos muy congelados, estamos muy tristes, así que esperamos recuperar a través del calor de nuestras damitas todo ese cariño que necesita México lindo con todas mis chulas. Así que decirles, voy a rapear por ustedes. No tengo ni un ánimo, Facoli, me voy a rapear, así que vamos, venga.

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1: Lucho tuvo Marco Antonio, estaba triste. Pucha, los calientes de Sinaloa, no.
2: Estaban fríos, quedaron helados.
1: Julio Feliz en Radio Activa, 8 con 3.

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0: Mami Chevosa.
1: ¡Lucho!
2: ¡Sí! El Benny Ben Affleck.
1: No, este es Loca People, San Noel.
2: Ah, San Noel. 8:16.
1: Pero todos tus gallos se parecen. Oye, hoy volvemos al colegio, Lucho.
2: Claro que sí, así que vuelve la pregunta.
1: Claro, ¿a quién dejaste en el colegio, mamito, papito?
2: ¿A quién dejaste en el colegio?
1: Sabemos que hay un esfuerzo atrás, sabemos que hay un pequeño sacrificio.
2: Queremos reconocerlo, sabemos que te levantas 2-3 horas antes de llevar a llegar a tu pega porque tienes que repartir a tu familia.
1: ¿A quién dejaste en el colegio, mamá, papá? ¡Cuéntanos!
2: ¡Cuéntanos!
1: ¿A quién dejaste en el colegio? ¡Vamos, vamos, vamos, vamos! Con esta misma, con Zack Noel, vamos.
3: Johnny, la gente está muy loca. What the fuck?
1: ¿A quién dejaste en el colegio? La gente está muy loca. ¡Hola!
2: ¡Hola!
4: La gente está muy loca, muchachos.
2: Hola, loco, ¿cómo te llamas?
4: Acá el Ignacio.
1: Ignacio, ¿quién dejaste en el colegio?
4: Al Renato, y ahora acabo de dejar a mi señora en el trabajo.
1: Buena.
2: Bien, ¿y ahora va la peguita ya o ya llegó?
4: No, estoy libre porque me tocó trabajar sábado y domingo. Trabajo en evento, así que mi fin de semana es lunes y martes.
2: Bien.
1: Que tenga buen día, mi rey.
2: Disfrútalo.
4: Ustedes, muchachos, saludos.
1: Chao. Chao. ¿A quién dejaste en el colegio, mamá, papá?
5: Hola, magníficos, ¿cómo están? Me encanta volver a escucharlos tempranito. Y yo me levanté tempranísimo hoy día para ir a dejar a mi pedacito de cielo, mi corazón, a mi regalito de Dios, mi nieta Sofía. Feliz yo con ella y de dejarla al colegio.
1: Qué bonito la nieta.
2: Todo el cariño.
1: Grande la Lela ahí. ¡Hola! ¿Hola? Se escucha un poquito mejor que con la Brea. ¡Aló!
6: FIFA la fiesta.
1: ¡Saquen el manos libre!
2: Está ahí como a 3 cuadras el teléfono. Hola.
1: No te escuchaba. Vamos acá.
7: Hola, hola, magníficos. Mi nombre es Ámbar, por acá de San Bernardo. Yo dejé al Mateo que cantó las bochitos y no se imaginan lo feliz que estaban. Así que muy agradecida por siempre alegrarnos la mañana. Un abrazo y un beso a todos. Que tengan un hermoso día. Chao, chao.
1: Chao, buen día.
3: La gente está muy loca. What the fuck?
2: Hola.
8: Hola.
2: ¿Cómo te llamas?
8: ¿Ah?
1: ¿Cómo te llamas?
2: Hola, ¿hay alguien ahí?
1: ¿Cómo te llamas?
8: Me llamo Trin.
1: Trinidad. Esta.
2: Entra a las 8:30.
8: ¿Ah?
1: ¡Copia! Trinidad.
9: Hola, magnífico, buenos días. Voy camino al colegio con mi hijo, Cristóbal y Gustavo. Soy independiente, así que tiempo me sobra. Además, hago Uber. Que estén bien.
1: Le sobra el tiempo.
2: Mira.
1: Convida un poquito.
2: Hola.
10: Hola, buenos días, mijitos lindos.
1: Hola, miénteme que me encanta.
2: ¿A quién dejó en el colegio?
10: Dejé a Lainita y a Lucas.
1: ¿A quién?
10: A Emma y Lucas.
1: Ah,
10: Emma,
1: perfecto.
2: Emma y Lucas.
1: ¿Son hermanos?
10: Sí, sí. Sí, estaban súper contentos de volverlo a escuchar porque tuvieron una semana muy difícil los niños, porque hace 2 semanas que se le fue su tía favorita, mi hermana, que falleció, así que... Pero hoy día decía que estaban con el corazón más llenito porque lo volvían a escuchar a ustedes.
2: Ah, mucho cariño para ellos, para ti también, para la familia.
1: Fuerza, papito, alto.
10: Gracias, compadito. Un abrazo, los quiero mucho.
1: Chao,
2: dale,
1: Rey,
2: gracias.
1: Chao.
2: ¡Vamos, vamos!
1: ¡Vamos, vamos, vamos! Viste, Lucho, si eso uno dice a veces... Escucha, toda la gente tiene problemas.
2: Sí.
1: Algunos más que otros, pero siguen siendo problemas. Viste ahí el papito, había perdido a su hermana, pues, sí. Imagínate.
2: Para una pena, comer un chocolate. Eso. Y un abrazo con mucho cariño de parte de tus amigos Los Magníficos.
1: Aquí te abrazamos Los Magníficos. Vamos a estar todas las mañanas siempre escuchando, atendiendo a todo el mundo. A los que podamos, por supuesto, sacar. Sí. Pero siempre está a la disposición.
2: Mucho cariño para todos, de todas maneras, desde Radio Activa, Magníficos.
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2: 8:20.
1: 1, 2, 3, los tres.
2: Sí. Inri
1: Magnífico. Julio Feliz
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0: Hola Radio Activa, ¿cómo están? Aquí con harto ánimo para volver a la rutina. Soy Cecilia y fui a dejar a mi hijo Branco tempranito en la mañana. Mi chancho, pobrecito, le mando mucho ánimo porque hoy el día sí que hace frío. Justo nos tocó volver al colegio. Pero parece que no todos los niños están en el colegio porque las calles están bastante desocupadas, por lo menos por aquí, por donde vivimos. Les dejo un abrazo y ánimo para toda la semana.
1: No habíamos visto un frío tanto este año como este año tanto frío.
2: Ya pues, los de YouTube, danos tu like, like.
3: Hola, muñeños, buenos días, Connie por acá. Ya dejé a mi criatura en el colegio y le encanta la canción de ¿sabes? Y todo así, chao. Así que llegamos al colegio solo tarde por esa canción.
4: Hola, magnífico. ¿Cómo va? Ustedes me dejaron sin dos Copa América, pero igual yo los quiero. Así como también quiero que la gente le dé like a Radio Activa en YouTube, porque solo se vive una vez, y ponete ese audio de la piba. Estoy un poco resfriada.
5: ¡Dale, Bío!
6: Hola, Roy. Estoy un poco disfriada.
7: Hola, buenos días. Les acabo de poner rostro. Se ve muy simpático y por supuesto lo son. Que tengan un muy buen día. Chao, chao.

0: Oye, cuenta por qué el crucifijo marca INRI.
1: Porque dice, las especies robadas son, y empieza a describir una serie de artículos con la marca.
0: Sí, empieza celular, bicicleta.
1: Porque Álvaro Enríquez decía en la entrevista que, bueno, su papá era juez, así, juez de policía local. Entonces, cuando llegaban los partes policiales, sobre todo le llamaba mucho la atención que todo era con marca. Entonces, decía ahí, un televisor, tanto, un teléfono.
0: IRT, ¿verdad? IRT.
1: Y un crucifijo marca INRI. El crucifijo arriba dice INRI, pero no necesariamente en la marca. Bueno, ahí está. Ahí está el chiste, entre comillas, que se convirtió en una canción.
0: Por eso, ahí está. Crucifijo marca INRI.
1: ¿Sí?
0: Marca INRI.
1: Y ahí lo convirtieron en una canción.
0: Vamos. ¡Chulo, chulo, chulo, chulo, ducho!
1: ¡Ayer!
2: Mami Chivos.
0: Ahí sí, gracias. Mami Chivos.
1: Vamos con Ayer.
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22: A ese calefón cambiándole el serpentín, todavía calienta.
23: Que asuma. No esté tapando el sol con un dedo. Y Roberto, no preste ropa a quien no lo corresponde. Espere. Mejor quedarte callado que estar metiendo las patas. A ver.
24: Oye, de los dos yo creo que estaban escuchando otra radio.
21: Parece que están escuchando otra radio estos gallos.
24: Era otro debate, nosotros no estábamos en ese debate.
21: ¿No?
24: ¿Qué sucede?
21: Mira.
23: Que asuma. No esté tapando el sol con un dedo. Y Roberto, no preste ropa a quien no lo corresponde. Mejor quedarte callado que estar metiendo las patas.
21: Roberto.
24: O sea, el debate tenía nombre, pero no escuchamos ningún Roberto. Yo no noté ningún Roberto de los llamados recientes.
21: No, ¿qué habrá querido decir este gallo?
24: Era otra radio.
21: Está enojado, sí.
24: Otra radio.
21: Era otra radio.
24: Te asumo.
25: Hola, muchachos. Espero que tengan un buen día. Acabo de ver y decidí estudiar en IOP.
26: Bueno, chiquillos, buenos días. Oigan, yo dejé a mi angelito de 14 años, Gabriel Neira, el mejor hijo que le puedo tocar a un padre. Así que lo dejé ahí, ahora estoy tomando tecito para irme a la pega. Bien. Saludos desde acá de Vicuña, está más helado que antena de cable. Chao.
24: Allá por la tierra de Gabriela.
21: Oh, Vicuña.
25: Buenos días, los magníficos, buenos días. Con todo para esta semana. Sí. Se pudiera poner una cancioncita de los bunkers cualquiera. Ah. Por favor, muchas gracias, saludos.
21: Ya, muy pero bien. Después, porque primero vamos a poder salir con otra, porque si no va a ser muy igual a la otra que tocamos anteriormente.
24: Claro.
21: Creo que tocamos los tres.
24: Sí, pues.
21: Y si tocamos los bunkers, va a ser muy igual.
24: Un, dos, tres,
21: la
24: dos, tres.
21: La gracia es que tire para todos lados. Oye, Lucho, tenemos una nueva versión.
24: Los magníficos queremos cantar y por eso tenemos una nueva versión para uno de nuestros clientes más fieles, que es Fotón.
21: Fotón es el regalón, más encima es robusto.
24: Fotón Easy Move lleva años con nosotros, no solo este año, sino que años, y por eso queremos hacerle... Ahora estábamos componiendo, hicimos una nueva composición.
21: Sí, ¿vamos?
24: ¡Vamos!

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1: Recuerda que a quien te canta, te encanta.
2: Daddy Yankee, you know.
1: 8:35.
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1: A vos se te arrancan los... De repente te pegáis...
2: un poquito locura.
1: Te pegáis tu taldo, me dais miedo.
2: ¿Sabes la No, es que como en el fútbol, hay que hacer cambio de ritmo, cambio de frente, para sorprender al rival, porque si juegas siempre por lo mismo, levantando esos centros, cornetas, no vaya a ganar el partido.
1: Como ayer México, por ejemplo.
2: Claro, hay que sorprender. Si jala, está parado, de pronto, pa, cambia el ritmo, pa, golazo.
1: Oye, se pasó, sí.
2: Sí, hay que cambiar el ritmo para sorprender al adversario.
1: Es un androide, Haaland.
2: Sí.
1: Le hizo dos goles a Brasil y no celebra.
2: Pero además, el 2-0. El 2-0 cuando no quedaba tanto, te mató. Porque a Brasil quedó groggy.
1: Sí. Ahí se dedicaron a pegar después.
2: Sí. La chuleta, ¿no? Después, sí, picado. Sí,
1: Neymar pegando.
2: Picota, claro. Recuerda lo que sentimos el 2014.
1: Como dijo Vidal. Hay que Brasil, hay que Brasil, hay que Brasil.
2: Para mí, el máximo cariño que le tengo a Vidal es cuando vi eso. Esa vez íbamos perdiendo 2-0 y empatamos a 2. Y hay que Brasil, hay que... Que tenemos así unos huevos.
1: Aquí tenemos huevos. Y se agarraron.
2: Tremendo, me reí mucho. Me acuerdo, estaba en la playa y fue como guajaja. Así que para siempre hay que Brasil, hay que Brasil. Lo siento, amigos brasileños. Pero mira, esta pregunta va primero antes de decirte.
1: A ver.
2: ¿Y tú?
1: ¿Y tú?
2: Porque esto es un choróscopo. Choróscopo magnífico.
1: Muy bien.
2: Sí. ¿Y tú?
1: ¿Y tú?
2: ¿Y tú?
1: ¿Qué signo eres?
2: ¿Qué extraterrestre eres según tu signo? A ver qué extraterrestre eres. Aries.
1: Atención, atención.
2: ¿Qué extraterrestre eres?
1: ¿A ti que te Aries? Gusta todo lo que tenga que ver con los signos zodiacales?
2: ¿A ti que te gusta andar pajareando como en las nubes? Ahora puedes andar volando en tu nave como un marciano.
1: Así es que atento, atenta con tu signo.
2: Con tu
1: adelante, Lucho.
2: Tu marciano.
1: Y tu demócrata marciano cristiano. Favorito.
2: ¿Qué extraterrestre eres? ¡Aries! Marvin el marciano. Marvin, ese que tiene casco romano.
1: Ah, el que salía en los Looney Tunes.
2: Con Bugs Bunny. El marciano que combatía con Bugs Bunny y lo volvía loco. ¿Eres Marvin? Impulsivo, enojón. ¿Y siempre listo para pelear con Bugs Bunny? ¡Tauro!
1: ¡Tauro!
2: Eres ET. Mi casa, teléfono, teléfono, mi casa. Teléfono. Tranquilo, leal y amante de la calma y la amistad. Tauro es ET.
1: ¿Tauro?
2: El extraterráqueo.
1: ¿Entonces ahí donde toman oncecita los marcianos?
2: ¿Dónde?
1: En la casa de ET.
2: ¡Géminis!
1: ¡Géminis!
2: Me gusta este gallo, no es tan popular, pero me cae muy bien.
1: A ver, ¿cuál?
2: Géminis es Roger. Roger es un marciano de... ¿Cómo se llama? American Dad. Es una serie animada que el papá trabaja en la CIA. Y se lleva un marciano para la casa. Y es como una mascota, pero en realidad es como parte de la familia, Roger.
1: Roger.
2: Y le da consejo al hijo adolescente.
1: Oye, Roger.
2: Roger, cambiante, creativo y con múltiples personalidades divertidas. Muy bueno, Roger.
1: Roger.
2: Ve a American Dad. Cáncer. Eres Stitch. Emocional. Protector y muy apegado a su familia.
1: Stitch.
2: Estos también me gustan.
1: A ver.
2: Leo.
1: Si te pillo.
2: Si eres Leo, eres Kang y Kodos, los marcianos de los Simpsons. Que son como pulpos con un casco.
1: Sí, sí, sí.
2: Sobre todo me gusta que se llama Kodos.
1: Y son peleadores.
2: Sí. Leo, Kang y Kodos. Dominantes, teatrales. Teatrales. Y siempre buscan atención. Kang y Kodos. ¡Virgo!
1: ¡Virgo!
2: ¡No hay problema! Eres Alf.
1: ¿Mí?
2: Yo leí chico, no. Crítico. Observador y algo perfeccionista con la vida humana. Y quiere comerse un gato. No. ¡Libra!
1: ¡Libra!
2: Eres Groot. Ese Groot. Hombre de rama, como de corteza de árbol.
1: De los
2: guardianes de la galaxia. Los guardianes de la bahía de Groot. La galaxia. Equilibrado, noble y siempre buscando armonía. Lo que pasa es que Groot está hecho de buena madera. ¡Escorpión!
1: ¡Escorpio!
2: ¡Oh! Es Heptápodos.
1: ¿Qué se da? ¿Dónde lo sacaste?
2: Heptápodos, este de... Bueno, una película. Es una película...
1: A ver, no lo vi.
2: Que tengo dos teorías, pero...
1: Muéstreamelo.
2: Heptápodos, es como un pulpo... No sé si es de esa película de Tom Cruise cuando atacaban.
1: Parece que es de la película de Tom Cruise.
2: O es la película...
1: La Guerra de los Mundos, se llama.
2: La Guerra de los... Esa. Era la Guerra de los... Puede ser la Guerra de los Mundos o la otra donde la actriz que te gusta a ti se comunica con ellos por telepatía.
1: Ah.
2: También puede ser. Heptápodos, porque tiene 8 patas.
1: Ahí está.
2: Misterioso, profundo y de comunicación compleja. Debe ser esa. La película donde se comunican con ella. Con la colorina. Sagitario. Eres aliens de TS.
1: Oh.
2: De monitos de Toy Story.
1: Ah, los de Tori.
2: Claro. Misteriosos, profundos y de comunicación compleja. Y hacen ruido. Capricornio. Eres Paul. Es una película que está en Netflix. Paul. Sé que cuando vi Paul, se parece mucho a Petit Clean. Sarcástico, grosero.

0: al revés.
1: Claro. Hacerme caso debes tú hacer, claro. Poderoso, sabio y ordenado, la gente te busca por tu conocimiento. Ah, buena, cabeza Yoda.
0: Dale.
1: Piscis, eres Yoda. ¿Y tú?
0: ¿Y tú?
1: ¿Y tú?
0: ¡Atención!
1: Dale un aire espacial.
0: ¿Viste qué se te...?
1: Yo voy a hacer un Chewbacca y Juan Colío va a hacer la pregunta.
0: ¿Y tú? Si viene un marciano, ¿a dónde hay que llevarlo? ¿Qué le presentarías de Chile?
1: ¡Ah! ¡A Estación Central!
0: Cuéntanos, ¿a comer un completo al Portal Edward?
1: ¿Lo lleváis al Persa Bio Vivo?
0: ¿A dónde las cariñosas?
1: ¿A dónde lo lleváis al marciano?
0: ¿A dónde tienes que llevarlo? ¿Qué le tienes que presentar?
1: Lleva a tu marciano de paseo por Chile, ¿a dónde lo llevas?
0: Tómalo de la mano y anda al poroto con rienda.
1: ¿Lo lleva a las siete tazas? ¿Qué tiene que conocer ese marciano tuyo? Ah.
0: ¿Qué tiene que conocer de Chile un marciano?
1: Mi amigo es un marciano. No. Vamos, juega con nosotros.
2: ¿Qué hubo, Portal Edward? ¡Portal coche, hombre!
1: Al frente está el Portal Edward.
0: ¿El Portal Edward?
1: Está al lado, seco.
3: Buen día, muchachos. Oye, algo que es bien chileno. Pero es bien chileno el café con piernas, en otros países no hay. Así que el marciano iría al café con piernas.
1: Es cierto, he visto notas internacionales que reportan eso.
0: A ver.
4: Uyayo, buenos días, ¿cómo están? No, yo lo llevaría a Pomaire para que le hagan una nave espacial de greda.
1: Sería degradante.
0: Para que le hagan una nave espacial gigante en Talca. Una nave tras otra.
1: De papel de aluminio. Hola.
0: Hola. ¿Está por ahí o no? ¿Qué tiene que conocer un marciano de Chile? A ver.
1: Hola.
0: Hola.
1: ¿A dónde llega el marciano?
5: Lo llevo en el espejo, como a las 3 de la mañana, puro marcianos con fentanilo.
1: Pues son estos zombies.
6: Nos ha salvado, estamos agradecidos.
0: Agarra.
7: Buena, muyallo.
0: Buena.
7: Oye, yo lo haría sacar un papel en el registro civil, bueno. A ver si tienen la paciencia que tenemos nosotros.
0: ¿Dónde hay que llevar un marciano? ¿Qué tiene que conocer de Chile?
1: Hola.
8: ¿Cómo están, mis cabros? Oye, hola. Yo lo llevaría ahí a Eleodoro Yáñez a Prisa Media a conocerlo a ustedes. Ah. ¡Porque los quiero mucho!
0: Mira. No nos traiga para acá, vamos. A ver.
9: Buenas, mis cabezas de motores. Bueno, yo lo llevaría a carretear en el Bellavista. A la salida nos comemos una sopa y pilla. Y ya camino a la casa, los saco a pasear por 10 de julio.
0: Toma.
1: Bueno,
10: a Talca tiene que venir. Pues si todo pasa en Talca, siempre llegaría primero en Talca. ¿Y por qué no salió el marcianito de los Picapiedra?
0: No se llama
1: Gazú. Tampoco salió Mars Attack.
0: Tampoco. ¡Oh, lo borró! ¿Qué tiene que conocer un marciano de Chile?
1: A ver, llévalo.
11: Yo lo llevaría a San Pedro Atacama, al Valle de la Luna, para que se sientan como en su casa. ¿Sí?
12: Yo lo llevaría a comerse un sándwich de lengua en el hoyo.
13: Yeah. ¡Oye, cerebro! ¿A dónde vamos a llevar a los marcianos?
14: No sé, Pinky. Tengo que conquistar el mundo.
13: ¡Oh, Quicksar!
0: Está loco.
15: Hola, terrícolas. Yo lo llevaría a comer completo mojado.
0: ¿Completo mojado?
1: Talca.
16: Cabezas de chancho,
0: ¿sí?
16: Yo los llevaría donde la tía la soba y pilla para que se coman una marciana.
0: ¿Qué tiene que conocer un marciano de Chile?
1: Llévalo.
0: Entonces, péscalo de la mano, vamos a dar una vuelta.
1: Al 22726.
0: Al telefónico, dijo el niño en la mañana.
1: Fui al telefónico.
17: Yo los traería a Arica, porque acá en Arica se ven muchas cosas raras.
1: Y pueden pasar a Tacna. Hola.
18: A la Pintana a comprar unos marcianos.
0: ¿Pero qué, a la Pintana?
19: Buenos días, muchachos. Yo los llevaría a la Bruca. Hay que llevarlo a la casita, al Monumental.
1: Al estadio.
19: Besitos, en especial para Juacolí.
0: Ay, mira, me
1: a
0: fui.
1: A diablo.
0: Me fui de beso.
1: Me doy un paso atrás.
0: ¿Qué me decís tú? Beso.
2: Hola, chicos. Yo, con todo el amor del mundo, a Talca no los llevo. Ahí sí que no los llevo porque infecciones, pandemia, lo que en Talca. Y si nos echamos un...

0: invierno se vienen todos.
1: Oh. Tienes razón, pues se puede dar con la guata, ¿te imaginas? Nac, nac, se muere el marciano.
2: Yo lo traería a Puerto Montt, le colocaría un gorro de lana, unas medias de lana, y lo traería a comer curanto aquí en Angelmó.
1: Angelmó.
3: Buenos días, muy yeah. Hoy yo lo llevaría al Museo de Cera, al Puente Caucau.
1: ¿Ya? ¿Lo borró? ¿No?
4: Yo lo llevaría ahí al circo, este que está ahí en La Moneda.
5: Yo lo llevaría a la ruta del Sol,
1: un diario mojado. Lo llevaría a comprar un teléfono.
6: Ah, yo les presentaría Miguel y Robert.
7: Y arriba Miguel y Robert.
8: Hola, buenos días. Yo les llevaría a conocer las cariñositas.
9: Hola, chiquillos lindos. ¿Saben? Yo los llevaría a la Isla de Pascua. A ver si es verdad todo lo que se dice. Que tengan buen día.
1: ¿Y qué se dice?
3: Buenos días, los muellallines. Yo los llevaría a hacer un tour. Primero, al mercado, a almorzar. Después, al Monumental, a conocer la pasión y la verdadera historia de Chile. A comerse un sándwich de potito. Y después, en la tarde, a dar una vuelta por el forestal.
10: Hola, muyayo. Yo lo llevaría al cajón del Maipo, porque ahí saben muchas cosas.
11: Buena, buena, los cabros. Yo lo llevaría a las mazmorras para que prueben los marcianos.
12: Yo lo llevaría a General Bustamante, por ahí, por el donde está la plaza de los skaters, a eso a las 10 de la noche, a conocer otro tipo de marcianos.
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1: Aquí están los bunkers. Aquí está, lo habían pedido. Si tú lo pides, nosotros, por supuesto, que hacemos caso. 8 para las 9. Julio Feliz en Radio Activa. Adelante.

0: Hola, muyayos. Hoy día estoy de cumpleaños, cumplo 48 años y me encanta cumplir años. Así que estoy feliz escuchándolos a ustedes en camino al trabajo. Gracias, gracias por todo.
1: ¡Feliz cumpleaños entonces, Paula Quijada!
2: ¡Felicidades, Paula Quijada!
1: ¿Cachaste lo que dijo?
2: Me encanta
1: cumplir años.
2: Es que si no los cumple...
1: ¡Maravilloso! ¡Feliz cumpleaños para ti entonces, Paulita! Paulita Quijada, 48 años.
2: ¡Felicidades, muy joven!
1: ¡Eso, feliz! ¡Páselo increíble!
3: Yo los llevaría al restaurante El Hoyo para que prueben la lengua en el...
4: ¡Feliz cumpleaños, Paula! Te quiero todos los radioactiveros. Estamos todos felices de cumplir años porque estamos vivos. Eso es lo más importante.
1: ¡Qué lindo! Miren, le están deseando feliz cumpleaños a la Paula.
2: ¡Felicidades!

0: buenos días, muchachos. Yo lo llevaría a comer completos mojados para que no vengan nunca más.
1: ¡Feliz cumpleaños, señorita! ¡Que lo pase excelente! Perdón, estoy un poco desfiado.
2: ¡Aguanten las Paulas! ¡Aguanten las cumpleañeras!
3: ¡Feliz cumpleaños, Paula!
4: ¡Mira cómo le desean feliz cumpleaños!
5: Muy bien.
4: Hoy se pasaron los magníficos. Este público.
6: Bien. Feliz cumpleaños, Paula. Mira. La edad es solo un número. Felicidades.
4: ¡Qué lindo!
7: ¡Feliz cumpleaños, Paula! Tengo un marcianito para presentarte.
4: Mira. Listo, nos vamos.
5: Ha sido lindo este lunes. Inicio de segundo semestre magníficamente y por supuesto magnífico es el mejor, nuestro Joaquín González Olea, arroba Juacolí, arroba fiesta Juacolí.
4: Sí, muchas gracias, muchas gracias, pero este programa no sería nada porque aquí somos dos y cuando hay falta uno se nota, pero él se nota siempre porque él lo hace saber que está en el metro, en la calle, en la micro, caminando por allá por los barrios de Conchalí. Luis Hernández Enríquez, si lo ve en la calle, exija su foto. ¡Lucho de Chile! ¡Lucho! ¡Lucho de Chile!
5: Gracias.
4: ¡Lucho, chao!
5: ¡Chao, gracias! Pásenlo lindo, ya viene. ¿Para qué me invitan?
4: ¡Chao!
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11: Oh, que soy Pau. ¿A qué hora dijiste que era?
12: 8:57 minutos.
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0: día tan helado?
1: Helado, pero a la vez abrigador.
0: Tenemos mucho que celebrar hoy día.
1: Sí, primero que todo, te eché tanto de menos el día viernes y espero que lo haya pasado bien también con Papecito. El viernes me ausenté, pero estábamos aquí lunes 6 de julio, cumpliendo 4 años.
0: Cuatro meses.
1: Estamos 4 meses al aire. Y primero que todo, agradecer también a todo el público que ya nos ha hecho su favorito.
0: Sí. Nos hace tan felices. Ni mi marido me quiere tanto.
1: Es verdad.
0: Como ustedes.
1: Oye, ¿y me echaste de menos?
0: Te eché mucho de menos. Muchas gracias al Pape que me vino a acompañar, sí. Porque si no, sola me quedaba.
1: Pero tú en este momento no te estás dando cuenta, Rosario, pero en estos 4 meses quizás tú y yo estamos

0: ¡Que no, en serio! Oh, como que me pasaron cositas también.
1: Y desde ahí que todas las mañanas les hacemos el amor.
0: Y les hacemos el amor de forma virtual. Saludamos también a todos los que nos ven y nos escuchan a través del YouTube. ¡Sí, señor!
1: Aquí está Polo diciéndonos...

0: 569-6836-2133.
1: ¡Buenos días! ¡Buenos días, Chile!
2: ¡Hola, weón! ¡No! ¿Cómo estuviste el fin de semana? ¿Echaste o no echaste?
3: ¡Sí! ¡Echó más que la cresta!
1: ¡Qué hijo! ¡Eche más que la cresta!
4: Y también cambio de lámina.
1: ¿Cambio de lámina también?
3: También.
1: Hemos tenido harto cambio de lámina por Rosarito. Sí. ¿Cómo vamos con el álbum, hija?
3: Te digo al tiro cuánto tengo de porcentaje. Es que, ¿sabéis qué? Mi consuegra...
1: ¿Ya?
3: Todavía no me entrega las láminas.
1: ¿En serio?
3: Llevo 92%.
1: ¡No!
3: ¡Ya, pues, Martita! ¡Rájate pues, con las láminas!
1: ¡Rájate con las láminas, Martita!
5: Bueno. ¿Qué vas a ver, cabrón lindo? ¡Felicidades, loco, por esos 4 meses!
1: ¡Vamos, por más!
6: ¡Felices 4!
1: ¡Felices 4, nos dicen por acá!
6: ¡Felices 4 meses, chiquillos! Bueno, nosotros los auditores felices también. ¡Excelente dupla! Oye, la bella y la bestia. Eso, así de simple. Eso.
1: Somos la bella y la bestia.
3: No se ha empezado, si tú estás embelleciendo.
7: Hola, Rosario, felices 4 meses. Feliz cumpleaños a mi amiga del alma, Jenny Claro Reyes, que está de cumpleaños, que la quiero mucho, de la Margarita Roja de Huachuraba. Besitos.
1: Saludos también para ti, Margarita. Gracias por hacer parte de tu programa en tu vida.
8: Ustedes nos hacen el amor como los marcianos. Eso. Nos penetran el oído.
1: Eso.
6: Hemos sido demasiado felices en 4 meses. Así que felicidades, chiquillos.
1: Felicidades también para ti.
9: Felicidades, chiquillos, y felicidades a nosotros que llevamos 4 meses escuchándolo a ustedes también.
1: ¡Gracias!
3: ¡Los amamos!
1: ¡Los queremos!
6: ¡Buena, buena, cabrito! ¡Felicidades! Lo mejor que es un Stronger, weón, haberlo juntado a ustedes y al sacado de su fama del

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0: Ya lo dijimos ya.
3: Total.
0: Ya, pues si también salió ya ese.
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1: Oye, gracias también.

0: grande onomástico el día de hoy, güerita?
1: María de Goretti. No María, esa María está en septiembre. María de Goretti, así que si usted tiene alguna amiga que se llame María, pero no esa María, María de Goretti, dígale feliz santo.
0: Oye, yo estudié en un colegio que se llamaba María Goretti. ¿En serio? El cuarto medio lo saqué en el colegio María Goretti.
1: Feliz santo para tu
0: colegio.
1: Feliz
0: colegio, era una santa. María Goretti, saludamos a todas las María Goretti que están de onomástico. Hoy es el día número 187 del año. Y además, quedan 25 días para fin de mes. ¿Cuándo pagan? Y para los que nos vamos a tomar el feriado, quedan 10 días para el próximo feriado.
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1: Oye, Pelo, ¿viste que llegó la platita el viernes?
0: Llegó la platita el viernes,
1: ya me la gasté.
0: Toda, sí, también me la gasté toda. Vale, todas las cuestiones, toda. Aquí llega Quevedo junto a Elvis Crespo.
1: Oye, ¿viste que Quevedo estuvo con los Vamos a Calmarlo?
0: Oye, estuvieron acá en Chile, güey. Sí. La graciosa, la Rosario.

0: también. Me escribía.
1: Sí.
0: Me decía, te extraño.
2: Sí, pero esa cosa no se cuenta por eso.
0: Ay, perdón, se me sale.
3: Rosario, ¿tienes protección?
4: Hace tiempo que no lo pasaba.

0: para.
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2: Qué lindo se ve Luchito con una, dos, tres, cuatro capas.
3: Sí.
4: Cuatro capas.
3: Me vine hoy con los colores de Portugal, que es uno de los partidos que... De las selecciones que van a enfrentar hoy día. ¿Cómo están? Buen día, muchachos.
4: ¡Buen día, Lucho!
2: Oye, ayer yo estoy sin marido y estaba sola y quería ver el mundial.
3: ¿Prendiste la tele abierta?
2: Prendí la tele, puse el canal donde lo dan y no lo estaban dando. No, empecé a desesperar, yo quería ver a Brasil, entonces le empiezo a escribir, Lucho, ayúdame. De cueva no, me hizo un tutorial de qué apretar para llegar. Me dijo, busca este canal.
3: Yo ya estaba descargándole...
2: Sí.
3: La aplicación
4: ese,
3: alternativa.
4: Ese mismo, el Magic.
2: Ya me estaba mandando unos links sospechosos.
4: Ya, pero ¿pudieron verlo?
2: Lo vi.
4: Yo ayer dormí toda la tarde.
3: Y me dice, oye, quedó eliminado Brasil.
4: Sí, sí, como desperté a las 7 de la tarde.
2: Yo le escribía, oye, Brasil la cagó, no sé qué.
4: Yo no
2: entendía
4: qué, güey, pasó.
2: Y me decía, ¿qué habláis?
4: Y ahí empecé a buscar las noticias y quedé sorprendido. Y ahí cobra mucho más fuerza mi teoría.
3: ¿Cuál?
4: Mi teoría es la siguiente. Mi teoría es, ¿qué es lo que más consumen los cabros chicos cuando agarran el álbum? ¿O qué es lo que más quieren? ¿O cuál es la presea del... Cacha, lo haría lo que dije. ¿Cuál es la presea?
2: Presea, mami, presea.
4: ¿Cuál es la presea de las laminitas?
3: Messi.
4: Messi. ¿Y por otro lado?
3: Cristiano Ronaldo.
4: ¿Cuál sería la final?
3: Messi y Cristiano Ronaldo.
4: Listo, ahí la dejo. Ahí la dejo.
3: Hoy día juega uno.
4: Es el último de Messi. La FIFA, digámoslo con todo respeto, ustedes saben que yo tengo menos fútbol que la Biblia, pero es el regalón de la FIFA.
3: Y el último de Cristiano Ronaldo.
4: Y el último de Ronaldo. Se elimina automáticamente Brasil. Todos quedaron así como, de Neymar no subimos nada en el último partido.
3: Ahora, ganó bien Noruega.
4: Ganó bien.
3: No le regalaron nada.
4: Súper bien.
3: A los primeros minutos un penal.
4: Súper bien.
3: El arquero contuvo.
4: Totalmente de acuerdo contigo. Pero lo que hemos visto en los últimos partidos, yo creo que esa final es la que, donde más van a pagar, papá. Las marcas dicen, bueno, si usted me junta a Portugal y me junta por otro lado a los muchachos de Argentina, eso tiene un dinero extra. Y ahí la FIFA abrió el ojo.
3: Ahí Panini hace otro álbum.
4: Ahí las dejo, separador.
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4: Ojo, lo digo yo, no está escrito en ningún lado, lo digo yo nomás.
3: Es una teoría verde.
4: Yo me hago responsable de la teoría.
3: Muy bien.
4: Sí.
3: Atención, junten estufas por código azul, se mantienen bajas temperaturas. El Ministerio de Desarrollo Social y Familia extendió la medida hasta hoy lunes e incorporó nuevas comunas debido al frío extremo.
2: Hoy día
4: quiso
2: frío.
4: Salí con menos 3 en la mañana.
3: La alerta se activa cuando hay 0 grados o menos de eso y hasta los 5 grados con lluvia o agua nieve, sobre todo para reforzar las personas que viven en situación de calle.
4: Oye, sí, me da mucha
2: como
4: pena
2: el agua del río.
4: La gente en situación de calle, los animalitos.
3: Sí. Los animalistas.
4: Me corta toda la leche y todo.
3: Los perritos,
4: no, me da pena. Y sobre todo la gente que está en zona extrema, la AMPA, acá en la región metropolitana, menos 4 grados.
3: Es más, claro, si en el centro de Santiago hace un frío, en los extremos como Lampa hace más frío.
4: Sí. Así que se viene el código azul.
3: Sí, el que se estuvo activado por hoy.
4: Estuvo activado entonces. Sí.
2: Oye, ¿y el fin de semana iba a llover? ¿No pasó nada?
4: Poquito.
3: Llovió en la noche madrugada del domingo.
4: Sí.
3: Del sábado para domingo.
2: A mí en mi casa no llovió nada.
4: De Pichilemo para acá me tocó lluvia.
3: Así que fue una chubisco, unos chubascos nomás.
2: Oye, la temporada de todos los brasileros que vinieron a la nieve, el medio cuello.
3: No. Un puro chubasco.
4: Y me tocó también camino a Viña, unos chubascos, pero leves también. Sí. Leves.
3: Los brasileños con cuello aquí y allá.
4: Sí, pues.
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3: BTS podría volver al Estadio Nacional.
2: Oye, recapacitaron.
4: Me la sufrió con la noticia de BTS.
3: Punta en butacas. El gobierno informó que está evaluando autorizar los 3 conciertos de BTS programados para el 14, 16 y 17 de octubre próximo, que ya tiene todo vendido, luego que la productora presentara una nueva propuesta técnica. Los cambios en el montaje protegerían el césped y distribución de peso permitiría cumplir con la normativa, quedando pendiente la aprobación final. O sea, van a poner un mecano que distribuya el peso, cosa que no aplaste la cancha donde no clasificamos absolutamente nada.
4: Oye, pero si lo hizo alguna vez, hace ya más de 10 años atrás, los cabros de YouTube, cuando hicieron el Vertigo Tour o el Popmart Tour, no me recuerdo.
3: 2011.
4: Sí, montaron también una 360. Sí. El césped quedó también súper feo todo, ya, pero dicen, lo cambiaron.
3: Pues. Cuando dicen 6 toneladas, no me digan que Karol G y Bad Bunny o Daddy Yankee no tenían 6 toneladas.
4: Búscate, el de YouTube pesaba 700 toneladas. Wow. Búscalo, búsquenlo. Entonces, no me vengan con esta cuestión de que el césped, que la...
3: Ay, se puede, se puede.
2: Yo digo, con todo lo que ha avanzado la tecnología, ¿cómo vamos a estar haciendo atado? Ay, los otros países también hacen tanto atado.
3: No.
4: No, pues.
2: Qué
4: no.
2: vergüenza.
4: No, qué
2: igual.
4: Vergüenza.
3: Y además con boletos vendidos, uno supone, sí, cuando salieron los boletos a la venta, que ya están todas las entidades de acuerdo.
4: Me imagino.
2: Oye, ¿y la Rosalía también en el Nacional?
3: ¿La Rosalía?
2: ¿Viene entre semanas?
4: No estoy claro a con ver, eso. Lo de la
3: me
4: Rosalía.
3: Parece, me puedo estar equivocado, me parece que es Movistar La Arena.
4: También me tinca que es Movistar La Arena.
2: Rosalía 2026.
4: Sí, me tinca que es Movistar. Pero, insisto, y estoy de acuerdo con lo que dicen ustedes, no podemos estar quedando, pero como...
3: chaleco de mono.
4: Como chaleco de mono.
2: ¿Cierto?
4: No, no, es que aquí no se puede porque el césped, que la cuestión... Si es un
2: Movistar Arena.
3: Es dos fechas.
2: La Rosalía.
4: El Estadio Nacional está hecho para eventos deportivos y sí, espectáculos. No me vengas con cosas. ¡Separador!
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3: Alerta por venta de salmón en mal estado.
4: ¡Ah!
3: Un video viral mostró a personas...
2: ¡Oye, lo vi!
3: Maquillando, oye, pero ¿cómo es posible? Maquillando
4: no.
3: filetes de salmón presuntamente descompuestos en Puerto Montt para venderlos de manera informal.
4: Oh,
3: pero ¿cómo voy a maquillar la carne
4: no,
3: pasada?
4: Es como estar maquillando un muerto, pues, weón.
3: Claro, llamaron a gente de.
4: No, pero ¿cómo no?
3: Desde la industria salmonera advirtieron el grave riesgo sanitario y llamaron a comprar solo en comercios establecidos, verificando su embalaje y etiquetado. Oye, a propósito de esto, comprar solo en locales adheridos o locales formalmente, sobre todo con la, establecidos, porque yo he visto en ferias libres, en persas, que venden pollo o yogur. Y yo le digo a mi hija, y la cadena de frío.
2: Sí, me da chido.
3: Venden carne así, y la cadena de frío.
4: Y las mayonesas,
2: oye,
4: esas
2: pero,
4: cuestiones.
2: ¿Viste el video? Con una brocha, ¿cuál barnizando?
4: ¿Sabes que yo pensé
2: estaban
4: que era
2: como barnizando?
4: IA.
3: Poniéndole su capa de salmón.
4: Yo pensé que era ahí esa
2: te
4: cuestión.
2: Te lo juro, y pintaba, estaba así pálido, pálido.
3: Estaba muerto ya.
2: Y le hacían...
3: Oh, qué terrible.
2: Y quedaba hasta, se veía hasta rico.
4: Qué terrible. Ya, pero Rosario.
2: Parecía con filtro.
4: Separador.
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3: Taylor Swift y Travis Kelce se casaron. Lancen arroces. La cantante Taylor Swift. La cantante Taylor Swift y la estrella de la NFL, Travis, celebraron su boda en Nueva York.
4: Se casaron en Madison, parece.
3: Con una exclusiva ceremonia, rodeados de familiares, amigos y celebridades como Selena Gomez, Benson Boone y Jason Sudeikis. Jason Sudeikis, que es fanático de los sudokus. Y le canta una canción, Maldito Sudoku.
2: Le pedimos disculpas a Taylor que nos excusamos nosotros, pero le mandamos regalo.
4: Sí, yo le mandé el regalo. Alcancé.
3: Del retail.
4: Alcancé a agarrar, sí, en el microondas, güey.
3: En la alcancé a agarrar.
2: Yo le mandé unos canjes que me quedaban.
3: Viste que habían unos fanáticos afuera ahí.
4: Buena viñola.
3: Como en las rejas papales que ponen así.
4: Sí, sí, sí, sí, sí.
3: Entonces de pronto apareció alguien y llevó como los canapés, lo que sobró.
4: Sí, los canapés, sí.
3: Y había uno así feliz. ¡Ah! Comiéndose una.
4: Le llevaron canapé.
3: Llorando y masticando uno de los bocados del cóctel de Taylor Swift.
4: Oye,
2: me encanta esa pareja a mí.
4: Sí, me caen bien. A mí
2: él,
4: también.
2: Él como que lo decretó.
4: Sí. Oye,
2: ¿por qué? Él pedía juntarse con Taylor. No, que Taylor, que Taylor, que Taylor Swift, no sé qué, Taylor Swift.
4: A mí me pasó lo mismo con la Rusia.
3: Y después le cantaba, que Taylor pongo, que Taylor pongo.
4: ¡Ya! ¡Separador!
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4: Me acaban de mandar el video de los salmones pintados.
2: Mira, sí.
4: Oh, ahí está.
2: Como ¿cuál? Que lo están.
4: Mira, lo están como pintando como si.
3: Oh, y con secador de pelo.
4: Y con secador de pelo. ¿Sí? Oh.
3: Oye, pero tenés razón, no. Rosario.
2: ¿Viste que le están barnizando?
4: Lo están barnizando.
3: Se ven apetitosos, pero qué maldad. ¿Cómo no, te voy a comer eso?
4: No,
2: me dio asco, ya
4: saquélo. Y los pinta, ya para afuera.
2: Me dio asco.
3: Y esa pintura será...
4: ¡No! ¡Ya!
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2: ¡Ay, me dio marca!
4: ¡Ya,
2: Rosario! Ya, hablemos de la moneda, de la moneda.
4: ¡La moneda! ¡La moneda!
3: ¡La moneda!
4: Noticia de la moneda.
2: ¡La moneda!
4: La moneda, mira. Atención, tenemos noticia de la moneda. Ya,
3: siempre
2: no,
3: tenemos
2: sí, la
3: noticias.
2: Moneda, la moneda.
3: Siempre tenemos noticias de las monedas.
2: Es que la morena tiene algo con la moneda.
4: Tenemos noticias de la moneda.
3: Atención, morena. Detectan millonario contrabando de monedas chilenas.
4: O sea,
3: aduana descubrió en Valparaíso más de un millón de monedas de 10 pesos.
4: ¡No!
3: Mezcladas con chatarra de metal.
4: ¡No!
3: Que sería exportada a China. El cargamento tenía un valor superior a 10 millones y pesaba más de 3,6 toneladas.
4: ¡No!
3: La fiscalía investiga posibles delitos de contrabando y lavado de activos.
4: Y de moneda, weón.
3: ¿Pero qué le importan las monedas?
2: No, mi papá me explicó.
4: Ya, a ver, vamos, queremos saber.
2: Fui a almorzar donde mi papá es geólogo.
4: Ya,
2: fui a almorzar, entonces trabajó en minerales y todo, cacha del cobre y todo.
4: Ya.
2: La moneda de 10 pesos de cobre.
3: Sí.
2: Y cuesta 35 pesos.
3: Cada moneda.
2: Cada moneda. Entonces venden el metal.
4: Lo venden como metal.
3: Por chatarra se va.
4: Perfecto, y te pagan 35 pesos la moneda de...
2: Según mi papá, no sé.
4: De
2: mi
4: peso.
2: Papá me dijo que el metal de la moneda cuesta más que el valor de la moneda.
4: Ya, pues ahí está. Pues. Ahí está, eso es. Entonces se paga... ¿Y cuántas monedas eran?
3: Eran caletas.
4: Caleta de moneda. Hermano, las monedas.
3: Eran 10 millones de pesos en moneda, como sí. 3,6 toneladas.
2: ¿Y cómo mandáis eso? ¿Qué? ¿Se fue en...?
3: En chatarra, po. Iba en chatarra y ahí la encontraron.
4: Sí, pues las mandan así como a...
2: Y después cuando uno pide vuelto, te quieren dar el dulce porque no tienen la moneda de 10 para darte el vuelto.
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4: ¿Quién está de cumpleaños hoy día, Lucho?
3: Ay, dejo
4: no, dale.
3: Una. Usted me dijo todas y después me las corta.
4: Ay, ya, perdón. Dale.
3: Shakira dona a niños de Venezuela. La cantante colombiana Shakira anunció una donación de $500,000 junto a Global Citizen y FIFA.
4: Qué bonito.
3: Para apoyar la educación de niños afectados por los terremotos en Venezuela. La ayuda se suma a otros aportes internacionales, incluyendo la donación realizada por Metallica, que no era de monedas de 10 pesos.
4: ¿Y por Metallica?
3: Metallica también donó.
4: ¿Metallica también puso platita?
3: Puso metal.
4: Qué bueno.
2: Oye, mientras tú estás de fin de semana largo.
3: Sí.
2: Nos tenés que ayudar a compartir porque con el chamo vamos a estar haciendo un evento, un beneficio.
4: Ya pues, yo me sumo.
2: Vamos a hacer un beneficio por Venezuela.
4: Me sumo.
2: Sí, me invitó, qué amoroso.
4: Ya, yo me sumo también.
3: Un beneficio, sí. Hijo.
4: Echemos, claro. Echemos una
2: manito. El 17 creo que.
4: ¿El 17?
2: En Chocolate.
4: En Club Chocolate.
2: Sí.
4: Me sumo. Vamos
3: Chocolate
4: para allá.
3: Club.
4: Vamos para allá. Eso. Oye, ¿y cómo se viene el fútbol? ¿Tenemos fútbol? Porque sé que esta semana, el miércoles, no hay partido.
3: Sí, hace un momento que entra uno como...
4: A desesperarse.
3: Claro, falta algo.
4: Vaya, está como un ratoncito dando vueltas.
3: Dando
4: vueltas.
3: Sí. Pero por lo menos hoy es lunes y tenemos dos pleitos deportivos.
4: Atención.
2: Ay, me pongo nerviosa.
3: A las 3 de la tarde.
2: ¡Mata!
3: Es un clásico ibérico.
4: ¡Ay!
3: Portugal ante España. España ante Portugal a las 15 horas.
4: Bueno.
3: Por la tele abierta para que saque la vuelta.
4: Ya, mi consulta es la siguiente.
3: El que pierde se va a la casa.
4: Eso te dice.
3: Y el que no sigue adelante
4: ya.
3: En el sueño mundial.
4: Hoy día, si pasa Portugal, mi teoría pasa y toma más fuerza.
3: Y si gana España, se la mete en la caja.
4: Lo meto todo lo que es en la cajuela. Exactamente. Ya, ¿hoy a qué hora ese partido?
3: A las 15 horas, 3 de la tarde, saque la vuelta, por favor, porque estos partidos no van a volver.
4: Muy bien, y vamos con el próximo.
3: Y a las 20 horas, esto no es por tele abierta.
2: No, ninguno de estos dos.
3: Descárgate al tiro
4: Disney,
3: el Magistele.
4: El Disney Plus. Disney Plus.
3: Gástate unos pesitos, porque a las 20 horas, Estados Unidos ante Bélgica.
4: Oh. ¿Cacharon lo que hizo Donald Trump?
3: Sí. Polémica, ¿eh?
4: Polémica. Llamó al presidente de la FIFA que le sacaran en la... Le anularan
3: la
4: tarjeta que era roja y le habían sacado al favorito de su equipo.
3: El delantero que convirtió el gol y después metió una plancha.
2: Yo voy a llamar a la FIFA porque a las 3 de la tarde yo tenía que subir un contenido. Y si están todos viendo el fútbol,
4: no,
2: nadie me va a ver mi contenido.
4: Tíralo más después.
2: Así que yo voy a llamar a la FIFA para que...
3: Invente una tormenta eléctrica.
2: Sí.
3: Igual que anoche.
4: Ya, no sé.
3: Sí, el partido era a las 20, se trasladó a las 21 horas, el de México-Inglaterra.
4: Oye, partió
3: por tormenta eléctrica.
4: Sí.
3: La FIFA no quiere electrificado sobre la cancha.
4: No quiere a nadie.
2: No.
4: Y para mañana, ¿qué tenemos para mañana, Lucho?
3: Para mañana, te lo cuento mañana.
4: Muy bien, separador.
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3: Porque hoy es 6 de julio.
4: Ya.
3: Día Mundial del Desarrollo Rural.
4: No, ¿en serio?
3: Día Internacional de los Besos Robados.
4: ¡Oh!
3: Delincuente, devuélveme ese beso.
4: ¡Atento!
3: Y este para...
4: ¡Pino Gordillo!
3: Pidiendo matrimonio.
2: ¿Vos la crees?
3: Día Internacional de los Beatles.
4: ¿De qué?
3: De los Beatles.
4: De los Beatles.
3: Dentro del universo Beatles hay varios días que hoy es el Día de los Beatles, hoy también es el Día de los Beatles. ¿Por qué?
4: Justo
3: porque,
4: no traje Beatles.
3: Porque un día como hoy, 6 de julio, John conoció a Paul. Iban a tocar como en una kermesse en el colegio y ahí se conocieron.
4: Hoy no traje Beatles hoy día.
3: Pero hoy está de cumpleaños. Muy buena observación musical.
4: Birthday.
3: Porque está de cumpleaños hoy.
4: ¿Quién?
3: Sylvester Gardencio Stallone.
4: ¡No!
3: Gardencio.
2: Así se llama.
4: Gardencio.
3: Como Gardenia, sí. Gardencio.
2: Ese no tiene nomás.
4: El cemental italiano.
3: Sí. El Rocky, el Rambo. El indestructible.
4: El cemental italiano.
3: El Cobra.
0: Un asco.
3: Actor, guionista, productor, figura pop del cine mundial.
4: ¡Feliz cumpleaños!
3: Sylvester Stallone cumple 80 virulos.
4: ¡Feliz cumpleaños!
2: Y le queda manjar ese tarro.
4: Y le queda manjar todavía ese tarro.
3: Sí, pues. ¿Viste lo que dijo Pamela Anderson? Lo entregó.
2: Sí.
3: Que le había ofrecido todo. Cosas,
2: terrible zapa.
3: Regalos caros porque fuera su chica.
4: Y él, ella lo rechazó.
2: Lo rechazó.
3: Lo rechazó.
4: ¡Ah! Mentiroso.
2: Eso dijo. ¿Le creemos?
4: ¡No!
3: Le dijo Sylvester Stallone. Y le dijo, no, no es el talón.
4: No, es otra cosa. ¡Separado!
2: No es talón.
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3: Bueno, disfruten hoy su jornada mundialera. Recuerden, a las 3 de la tarde parte con
2: buenos
3: Portugal,
2: días, jefe.
3: España.
2: Tenés que decirnos feliz. ¿Pero por qué se fue?
3: Hoy no nos felicitó. Estamos
2: hoy día cumplimos 4 meses.
3: 4 meses. Gracias.
2: Nos tiran unos besos todos, cabrones.
3: Felicidades por los 4 meses. Ya los 4 meses se empieza a notar la guatita, ¿o no?
4: Sí, pues. Sí. Ya se está notando, mire.
3: Ya te dan el asiento.
2: ¡Felicidades!
4: Gracias, Luchito.
2: Gracias, Lucho.
3: Oye, nuestras láminas. La gente nos para en la calle con Juacolí. ¿Qué pasa con las láminas?
2: Lo que pasa es que la Martita...
3: está llenando otros álbumes con nuestras láminas.
2: Acá. No, tengo ahí parada la repetida porque la Martita me iba a traer lámina.
3: Pero Martita, la
2: ¿sabes que no voy a esperar más a la Martita? Oye, le voy a traer mañana lámina.

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0: Vamos corriendo a la pausa comercial. Son las 9 de la mañana con 37 minutos.
1: Estamos atrasados.
0: Ya estamos de vuelta en
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7: ¡frío, frío!
8: 10 grados.
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0: el escenario 360 que tuvo el año 2011 YouTube en el Estadio Nacional. Estaba revisando y cada garra, eran cuatro garras, pesaban 120 toneladas cada garra, Rosario. Cada garra pesaba 120 toneladas. Llegaba a superar las 800 toneladas del escenario completo.
1: Puchi, será muy difícil enchular algún lugar para recibir a los artistas.
0: ¿Y por qué no lo hacemos en tu patio? Cada gente, ¿no? Mira, si tapamos la piscina, ponemos el quincho un poco más para el lado y hablamos con...
1: Sí, sabía el problema de mi patio.
0: Sí.
1: Es que en ese minuto no había recursos, entonces no aplanaron bien, y es como para abajo.
0: Sí, está como pendiente. Entonces, tengo razón, no.
2: ¡Me suspende el patio de Rosario para los
1: pies! A la primera piscola.
0: Sí, van a
1: pero ¿sabes qué? Yo soy la administradora del condominio. ¿Has visto la plaza de mi condominio?
0: Está preciosa.
1: Ahí estamos.
0: Donde me estaciono siempre bajo un árbol y me dejan el auto
1: ahí,
0: todo cagado.
1: Ahí mismo.
0: Ah, no, soy el único que le cagaron el auto.
1: No, es el reclamo general, pero sí. O sombra.
0: O sombra.
1: O
0: listo.
1: Elija.
0: Y ponemos más aparatos.
1: Sí.
0: Listo, me
1: porque
0: gustó.
1: Porque el presupuesto para la Magic Kiwi no hay.
0: Ya, listo los BTS, listo. Ahí nos vamos entonces al condominio de la Rosaura.
1: O si no, oye el estacionamiento acá.
0: Oh, el estacionamiento acá.
1: Imagínate.
0: Hay gente para el día completo.
1: Hacemos la mano, cerramos el Eleodoro Yáñez.
0: Cerramos completo acá.
1: Para la Army.
0: Y ponemos la parte de acá donde regalamos el auto. Ese es el sector de VIP.
1: Y en el peor de los casos, igual podemos hacer de dobles de BTS.
0: Sí, podemos hacer los dobles BTS. Sí. Sí, no hay problema, güey. No hay problema.
1: Acá hay buen parlante.
0: Somos el programa que se ve y se escucha.
1: Se escucha y se ve.
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0: Saludamos a todos los que están conectados en el YouTube.
1: Mira, YouTube dice. Yo creo que los artistas deberían armar escenarios de acuerdo al país donde van. No, porque si no, nadie va a venir para acá.
0: Nadie va a venir.
1: No,
0: pues,
1: imagínate.
0: No, pues si una gira es una gira, pues no puede ser así la cuestión al lote.
1: Además, más lo que les cuesta, imagínate, andan trasladando un escenario gigante. Mientras más avanza la tecnología, más pantalla necesitan.
0: Sí,
1: más
0: pues.
1: Funciones.
0: Aparte, les voy a decir una cosa. Este no es que sea el único escenario. Por lo general, los artistas que están en giras de esta envergadura andan con dos o tres escenarios. Entonces, mientras están montando uno, el otro se está desarmando para luego montarse el otro país. Y así van, ¿cachai?
1: Exactamente.
0: Entonces, me parece a mí una vergüenza que no tengamos un lugar para recibir a los BTS. Todo vendido.
1: Habla muy mal de nosotros.
0: Habla mal de eso, pues.
1: Por favor, recapacite.
0: Por favor, la gente del Ministerio de Cultura, de Educación y
1: no, fue de Deporte.
0: De Deporte, todas esas cuestiones. Sí, pues. ¿Cómo
1: no? Y de Urbanismo, de Vivienda.
0: De Vivienda, todos los ministerios,
1: sí.
0: No
1: de Salud.
0: No podemos estar.

0: sin lugar. No, yo no estoy de acuerdo con eso.
1: Yo estaba haciendo la fila de Shakira cuando nos mandaron de vuelta.
0: ¿Verdad, pum?
1: Yo ahí estaba con mis monedas, todo.
0: ¿Estás lista en la fila?
1: Yo iba a entrar con las lobas.
0: Y lo suspendieron, pum. Sí. ¿Verdad? No, porque quedó mal puesta una pata a mí.
1: Me llamaron y me dijeron, va a tener que saber devolverse.
2: Oye, Rosarito, y viejo de Españita, ¿por qué no te mandáis la publicidad?
0: Hoy día juega España. Están espiando, pidiendo la publicidad de Watch. En un rato más, ¿no?
1: Ustedes me esperan porque mientras vemos el partido de España-Portugal, tenemos que tomar un Watch. Es Watch, es fruta.
0: Ya, pero todavía no, pues. No,
1: la voy a marcar.
0: Eso, marcada. Oye, ¿te ha pegado el Mundial, Rosario, o está ya chata del Mundial?
1: Yo estoy feliz con el Mundial.
0: Yo
1: no, estoy... Le encuentro cosas buenas y cosas malas.
0: ¿Cómo que? A ver, ¿qué es lo bueno?
1: Lo bueno ¿ya? es que me gusta a mí que se congregue y como este tema en común de todo y la cuestión de las láminas, del álbum, del tema. Me gusta el tema mundial.
0: ¿Te gusta el tema mundial?
1: Me gusta.
0: Que como que trae alegría, como que trae, como
1: me
0: que
1: gusta
0: junta
1: que
0: a la familia.
1: Gente anda en una onda que no es negativa, ¿cachai?
0: Estoy de acuerdo contigo.
1: Me gusta.
0: Ya, ¿y lo malo?
1: Que las redes sociales están rondando a cosas positivas, al mundial, al partido, al gol, a que este era Mino, a las caras del Haaland. Ya.
0: ¿Y lo malo?
1: La estadística, hijo. Están todos viendo videos del mundial. Vaya a ver mis videos, vaya a darme like, Rosario Labravo.
0: Ah, porque le echa a perder el algoritmo.
1: Me caga el algoritmo.
0: El algoritmo de las redes sociales.
1: Tipo. Así que estoy subiendo lo justo y necesario.
0: Sí.
1: Para no interrumpir el algoritmo.
0: Oye, yo que tengo menos fútbol, weón, que la revista Avon, me gusta el mundial porque como que ha sacado mi lado más hetero y lo estoy pasando la raja, weón. Me veo los partidos.
1: Te estás instruyendo.
0: Me estoy instruyendo, ¿no? Sí, y me gusta y sufro. No tanto como los mexicanos, que todo esto, weón, son muy curados los mexicanos, ¿eh?
1: Oye, da tres cervezas andaban.
0: Se pasó.
1: Así, andaban así abrazando los copetes.
0: Y ¿sabéis qué? Me he quedado pegado todos los días viendo los partidos y me gusta y como que me ay, vamos. ¿Y sabéis lo que quiero? Que ganen los equipos que nunca han podido triunfar en una copa.
1: ¿Sabéis qué? Me está gustando Noruega. Tú ayer estabais durmiendo, pero ayer, cuando ganaron, pusieron a Haaland.
0: Ya.
1: Los que lo vieron, comenten.
0: Ya. Comenten.
1: Porque tienen como un ritual.
0: El ritual del bombo.
1: ¡Pum! Sí. Ya. Estaba Haaland.
0: Lo encuentro bien ahueonado.
1: ¡No! ¡Era increíble! Entonces, no, era buenísimo. Estaba toda la barra, todo. Y los jugadores se sientan en el pasto. Y Haaland. ¡Pa! Y se pegan su rema. Yo estaba en mi casa ahí remando.
0: ¡Ay, le pegáis la remada!
1: Sí, yo estaba feliz celebrando con ellos. Perdónalo de Brasil, pero es que
0: sí,
1: Noruega,
0: bien.
1: Noruega, ¿cuándo había llegado
0: sí,
1: tan lejos?
0: Sí, estoy de acuerdo contigo en eso.
1: Sí, y ¡pa! Y ¡pa! Y estaban entrevistando, mientras los noruegos hacían eso, estaban entrevistando a un brasilero que jugó, que estaba casi llorando. No, que pucha, que nos costó tanto llegar acá, y que el entrenador y todo. Y atrás se escuchaba, ¡pu! ¡Ja! ¡Pu! ¡Ja! Y el otro casi llorando.
0: Ya, pero ¿sabes qué entretenido? Pero lo encuentro bien, no, weón.
1: Sí, ay, no, pero que... nosotros hemos hecho cosas
0: sí,
1: peores.
0: Sí, no, está bien, pero el ¡pu! ¡Ja!
1: Era bueno. Ya, ¿y qué? ¿Sabes qué? Nosotros los chilenos deberíamos hacer un ritual así.
0: Sí,
1: mira, hermoso, era hermoso. Apuesto por Noruega, dice la Bárbara Osorio.
0: Van por Noruega.
1: Es que
0: Noruega.
1: Lo han hecho tan bien. Y te juro, como que ni se esfuerzan ni jalan, como que, mira, pa. Y ¿sabes qué? Ni vio su último gol.
0: Y le pega.
1: Como que le pegó a la pelota y se dio media vuelta y se fue.
0: Y se fue a celebrar.
1: Y gol. Como que, no, yo creo que ni cachó.
0: Ah, ni siquiera eso.
1: No, como que está en otra.
0: Ya, ¿y cómo celebran los noruegos? Van con el bombo y le hacen.
1: Y después lo hacen más rápido. Así.
0: Me gusta. Ay, me gusta el video.
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0: ¿A usted le gusta el mundial? ¿Lo está pasando bien con el mundial o quiere que se acabe?
1: Mira, acá están diciendo, fue maravilloso. La Jenny dice, busco la lámina C7 de Coca-Cola.
0: Oye, sí, está perdida esa.
1: Facolí, la mano de la lámina de Coca-Cola.
0: ¡Tía Gori!
1: ¡Me falta la lámina de Coca-Cola!
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1: y esta qué tiene que ver con el mundial.
0: Esta la van a poner.
1: Tenía que poner Day Day si está en la lista.
0: No, si esta la van a poner al final del mundial.

0: perdón, Rosario, es Ruf de Riemen, no es Ruf. Eso si no toca el Nico, la
1: ¿pero mujer. ¿Y qué dijimos nosotros?
2: Nosotros dijimos
1: ¿viste? ¿Así?
2: Aparte que da lo mismo.
1: No sale super vikingo igual.
2: Sí, pues mira, escucha.
1: Su mini, mini, mini.
2: Si se seguimos, ya.

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1: ¡Ay, pero qué maravilloso! ¡Y eso no es todo! 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
1: Un minuto para las 10 de la mañana. Nos vamos al corte comercial. Ya llega mucha más.
0: En esto que
1: tenemos hartas cosas, Rosario.
0: Tenemos Remember Millennial.
1: Tenemos caleta, usted no idea. Vamos a la pausa, estamos de vuelta.
0: Ya vamos.
1: Ya. Perdón, Shakira no debería haber salido hasta ahora, nada que ver.
0: ¿Cómo que no?
1: No, pues no debería haber salido Shakira hasta ahora.
0: Sí, pues sí, era la 9, Shakira, no la pusiste.
1: Ah, ya, pero a la vuelta viene Shakira.
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0: Escuela de Cambridge, decana de arte y pintura en la Universidad de Stange y ganadora de 2 galardones de artes plásticas de Chile, la señora Helen Capricino de Gacitúa. Bienvenida al programa. ¿Cómo está, Helen?
1: Muchas gracias por la invitación, Gastón.
0: Se viene algo muy entretenido, Helen. Creo que es una muestra en la Galería del Bellas Artes, ¿no?
1: Claro, es una muestra de mujeres en el arte moderno.
0: Dame un segundito, Helen, está sonando ya la alarma. Sí, perdón, vamos a tomar contacto inmediatamente con Manolito Balboa, que se encuentra allá en Kansas. ¡Adelante, Manolito!

0: este mundial. Ah. Están todos asustados cuando está el pico en el área.
1: Ay, Manolito, siempre tan lúdico usted, ¿no?
0: Eso es lo que podemos informar desde Kansas, el que nunca se cansa.
1: Manolito, siempre con su voz. Muchas gracias por el contacto, Manolito. Nos encontramos pronto.
2: No todo es mundial.
1: Volvemos acá al estudio, perdón, con nuestra gran invitada Rebeca, que es...
3: Helen, yo soy Helen.
1: Helen, tremenda artista musical.
3: Que quería comentar, la muestra de arte especial de mujeres que se va a realizar.
1: Helen, disculpa, tenemos un pequeño alto que tenemos que saludar a nuestros anunciantes que ya están con nosotros. 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Helen, te vamos a regalar también para que le lleves a tu marido, Helen.
3: Mi marido falleció,
1: igual para que le regales a alguien. Helen, lamentablemente estamos llegando al final del programa de hoy.
3: Va a ser el fin de semana.
1: Sí, está bien, Helen, pero tenemos que cortar. Mira, vamos a invitarte en otro capítulo. Esto fue No Todo Es Mundial.
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0: El tuyo, el que te gusta. El Jere.
1: El Jere Klein, déjalo bien.
0: Ah, ¿aprendiste?
1: Sí, tienen que decir bien los artistas.
0: ¿Cómo se llama el artista entonces?
1: Jere Klein. ¿Sabes lo que significa Klein?
0: ¿Qué significa?
1: ¿En alemán?
0: Calzoncillo.
1: Chico.
0: ¿En serio?
1: En mi cama sin ropa.
0: O sea, significa...

0: Klein.
1: Klein. Klein. Klein. Oye, no sé por qué me acordé.
0: Klein es con A, es con A. Sí,
1: es diferente, da lo mismo. Da lo mismo, sí, da lo mismo. ¿Y cómo se escribe Klein? ¿Klein es chico? ¿Y Klein?
0: Oh, da lo mismo.
1: ¿Alguien sabe lo que es Klein? ¿Nos pueden ayudar? ¿Alguien cacha lo que es Klein?
2: Hola, chiquillos, buenos días. Oye, aquí, cortando 3 grados bajo cero.
1: ¿Dónde?
2: Nada que hacerle en Sobre, octava región. ¡Nacimiento! ¡Chao, gancho!
1: Salud al Juan de Nacimiento a esta hora de la mañana.
0: Mira, Klein.
1: Klein es pequeño, tenés toda la razón. Y se escribe Klein. ¿Está bien?
0: ¿Te fui a colegio alemán?
1: ¿Verdad que tú tuviste
0: colegio alemán? Ich bin Krankenschwester.
1: Oh, perdón, ¿cómo?
0: Ich bin Krankenschwester.
1: Ya, pero sin sacar la
0: mano. Ay,
1: ya, pero Rosario. Ay, Price, Scheiße. Ah, Pros. Pros, sí, la tuya.
0: ¿Por qué no me tiráis mejor la ruleta?
1: ¿Queréis que te tire la ruleta?
0: Tírame la ruleta.
1: Ya, pero para apretar la ruleta tenemos que presionar muy fuerte el asterisco.
0: Hoy día hace frío.
1: Está helado, sí. Y el asterisco, cada vez está más duro el botón del asterisco. Ya, vamos a apretar el asterisco a la cuenta de uno. A la cuenta de dos y a la cuenta de tres, vamos.
0: ¡Oh! ¡Ay!
1: ¡Ay, costó eso, costó!
0: ¡No!
1: ¡Está duro el asterisco! ¡Con Mario! ¡Mira lo que salió!
0: No me digáis que lo es chiste.
1: Chiste fome, pero cortito.
3: Chistes fomes, pero cortitos.
1: Que está con dolor de cabeza, es ultra.
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1: Recuerda que estamos en el YouTube y también puedes aportar porque somos el programa que se ve y se escucha.
0: Se escucha y se ve.
1: Y también puedes mandar tu chiste fome, pero cortito a través del WhatsApp.
4: WhatsApp Radioactiva, más 569-6836-2133.
1: ¿Y el teléfono cuál es?
0: 227-262-2232.
1: Ya, voy a partir yo y con este está cubierto al tiro ese chiste, ¿ya? Atento también para la gente que nos está viendo en todas las plataformas. ¡Mamá, mamá! En el colegio me dicen detergente. ¡Ah, cállate, Ariel!
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1: ¡Listo, está cubierto ese! Mátate al tiro el otro también. Mátate al tiro el otro.
0: Ya.
1: Ya, está cubierto ese. El del jardinero.
0: Ah, ya. ¿Qué le dice un jardinero a otro?
1: ¿Qué le dice?
0: Hasta que podamos. ¿Así era?
1: No, Rosario. Sí, conversemos hasta que podamos, una cosa así. Pues. ¡Rosario Cosa!
0: Se entendió. Ya. Lo del jardinero que pueda.
1: Está listo.
3: Cortitos.
1: Hoy tenemos público, hoy día le mandamos un saludo a
0: Fran. El de la langosta,
1: Ya, vamos, el de la langosta. ¿Cómo es?
0: ¿Cuál es el pez más angosto?
1: ¿Cuál es el pez más angosto?
0: La langosta.
3: Chistes fomes, pero cortitos. Chistes fomes, pero cortitos.
5: ¿Cómo se convierte un burro en una burra?
1: ¿Cómo?
0: No.
5: Encerrándolo en una pieza hasta que se aburra.
3: Chistes fomes, pero cortitos. Chistes fomes, pero cortitos.
0: Me dicen burro yo al tiro más.
1: No, pues no se asuste. ¡Aló!
6: ¡Hola, huevón!
1: ¡Hola, huevón! ¿Lo escuchamos?
6: Oye, ¿tú sabes por qué Sancho Panza es tan gordo?
1: ¿Por qué?
0: ¿Qué?
6: Por comer conservantes. ¡Buah!
3: 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Chistes fomes, pero cortitos.
0: ¡Aplauso!
1: Hay que tener literatura para eso, hijo. Sí. Hay que tener literatura. Vamos con más chistes fomes, pero cortitos.
7: Chiquillo, buenos días. Oye, ¿ustedes saben por qué en Venezuela el marisco es tan caro?
1: ¿Por qué?
7: Porque la concha le vale.
1: ¿Por

0: cercano a las y media, ¿ya?
1: Ya, es el, lo, ya. Los prohibidos los dejan cercano a las y media.
0: Yo tengo uno, yo tengo uno.
1: Ya, vamos, hija, dele.
0: ¿Qué hace un vampiro conduciendo un tractor?
1: ¿Qué hace?
0: Sembrar el miedo.
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3: Hola, chiquillos, ¿ustedes saben cómo convertir un loro a bollo?
1: ¿Cómo?
3: Así.
4: Chiquillos, chiquillos, ¿qué hace una abeja en un gimnasio?
2: ¡Bumba! Chistes bobes pero cortitos, chistes bobes pero cortitos.
5: ¿Cuál es el pez que cierra la puerta?
1: ¿Cuál?
5: El pestillo.
2: Chistes bobes pero cortitos, chistes bobes pero cortitos.
1: ¿Cuál es el pez que se nota cuando hace frío? El que más se hace notar.
0: No. No, porque vaya a abrir la puerta.
1: ¿No?
0: No, más tarde.
1: Ya, más tarde.
2: Chistes bobes pero cortitos, chistes bobes pero cortitos.
1: A ver.
6: Un vampiro llegó a una cafetería y le dicen, ¿un tecito? No, yo traje los míos.
1: Un vampiro llega a una cafetería.
0: ¿Qué tiene que ver con el té?
1: Un tecito. No, yo traje
0: los
1: míos.
0: Un tecito. Un tecito.
2: Chistes bobes pero cortitos, chistes bobes pero cortitos.
0: Si alguien entendió, nos explica,
1: por favor. ¡Aló! ¡Hable! ¡Hable! ¡No corte, pues!
0: ¡Hola!
7: ¡Hola, hola! ¿Cuál es el pez que alimenta a la guagua?
1: No, déjelo ahí, no queremos nada, déjelo ahí, ya.
0: No.
2: Chistes bobes pero cortitos, chistes bobes pero cortitos.
0: 10:25 empezamos a permitir esos chistes.
1: Ya.
8: Por favor, ayúdame a buscar a mi hija. ¿Cómo se llama su hija? Esperanza. Imposible, señora. Esperanza es lo último que se pierde.
2: Chistes bobes pero cortitos, chistes bobes pero cortitos.

0: y se tropezó.
1: ¿Cuál es el animal más antiguo?
0: ¿Cuál?
1: El pingüino, porque está en blanco y negro.
2: Saludos. Chistes
3: fomes, pero
0: cortinos. A ver,
4: por acá. ¿Cuál es el café más peligroso?
0: ¿Cuál?
4: El espresso.
2: Oh, chistes fomes, pero cortinos. Chistes fomes, pero cortinos.
3: ¡Hola!
5: ¿Qué le dijo la vagina al corazón?
3: No.
0: Ya.
3: No.
2: Chistes fomes.
3: 10:25 estos. Vuelvan a llamar a las 10:25.
0: Quedan 5 minutos. Ya no se exceden. Son chistes fomes, pero
3: cortitos. Es que se exceden.
0: Sí, pues se exceden. A ver, nos tienen acá lo del vampiro. A ver, ¿cómo es?
6: Mamá. En el disléxico me dicen colegio.
2: 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Chistes fomes, pero cortitos.
3: ¡Halo!
0: ¡Hable!
5: ¿Cómo está, chiquillo?
0: Sí, ¿cómo está usted?
5: Bien, bien, gracias. ¿Usted bien. Sabe cuál es el pez que usan los carabineros?
0: ¿Cuál?
5: El pez tola. Oh.
2: 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Chistes fomes, pero cortitos.
3: Oye, acá están explicando en YouTube el del té.
0: Me lo explicaron. Es muy sucio.
3: Pero no lo entiendo todavía. ¿Qué tiene que ver el té con las toallitas?
0: El vampiro anda con...
3: Con toalla.
0: ¡Ya! Rosario.
3: Era. La vuelta era muy larga.
7: Hola, hola, chiquillos, ¿cómo están?
0: Buenos días.
7: Oigan, ¿cuál es el pez que manda?
0: ¿Cuál?
7: El presidente.
2: 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Chistes fomes, pero cortitos.
3: ¡Halo!
0: Buenos días, sáquenle el mano libre para que le escuchemos bien porque se le escucha desecualizado el hocico. ¿Ya?
5: Ahí sí, por ahí.
0: Ya.
3: Piola.
0: Ya, vamos.
5: Ya. ¿Cuál es el pez que hace callar?
0: ¿Cuál es el pez que hace callar?
5: El pescado frito que hace así.
0: Volví a
2: hacer. Chistes fomes, pero cortitos. Chistes fomes, pero cortitos.
1: ¿Cuál es el lápiz que mata?
0: ¿Cuál?
1: La pistola.
2: Chistes fomes, pero cortitos. Chistes fomes, pero cortitos.
3: ¡Hola,
5: muchachos! Oye.
0: Hola.
5: ¿Cuál es el pez más inútil?
0: ¿Cuál?
5: ¿Cuál? El presidente Gantz.
2: Chistes fomes, pero cortitos. Chistes fomes, pero cortitos.
0: Oye, están llegando galitas.
8: Señor Wong, ¿por qué en Japón nos parecemos tanto entre nosotros? Yo no soy el señor Wong.
2: Chistes fomes, pero cortitos. Chistes fomes, pero cortitos.
0: Hija, ¿tiene uno por ahí o no?
3: Sí, tengo, mira.
0: A ver, vamos, dime. Cuidado, sí, cuidado. 10:22.
3: ¿Cuál es la fruta más divertida?
0: ¿Cuál?
3: La naranja, ja.
2: Chistes fomes, pero cortitos. Chistes fomes, pero cortitos.
0: ¡Aló, hable!
3: ¡Aló!
0: Hola, ¿con quién hablamos? ¡Oh, bájale el volumen! Amigo, se escucha como el forro. Cambia el celular, ¿ya? ¡Aló! Sí, ¿quién está ahí?
9: Hola, loquillos.
3: Hola.
9: Ayer pasé por tu casa y me tiraste un disco rayado.
2: Chistes fomes, pero cortitos. Chistes fomes, pero cortitos.
0: A ver.
10: ¿Qué le dijo una calculadora a otra calculadora?
0: ¿Qué le dijo?
10: Cuenta conmigo.
0: ¡Ah!
2: Chistes fomes, pero cortitos. Chistes fomes, pero cortitos.
3: ¡Aló!
0: ¡Hola! ¡Hable!
3: ¡Hola!
0: ¡Hable!
3: ¡Aló!
11: ¡Hola, Rosarito! ¡Hola, Vitoco!
3: ¿Cómo estáis?
11: Bien, ¿ustedes cómo están, chiquillos?
3: Bien. Cuéntenos su chiste.
11: Pero viola.
0: A ver, vamos.
3: Son las 10:23.
11: Sí.
3: Ya.
11: ¿Ustedes saben cuál es la diferencia entre un urólogo y un proctólogo?
0: ¿Un urólogo y un proctólogo? No.
11: El olor del dedo.
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3: Y repetimos que era las 10:23.
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3: somos muy idiotas. Si sabíamos lo que venía. Sabíamos lo que venía. Pelo, deberíamos haber cortado ese llamado.
0: Yo no sabía, te juro.
3: Tú sí sabías.
0: No sabía.
3: Tú ese chiste me lo contaste antes.
0: Oh, mira quién viene.
3: Tú me enseñaste ese chiste.
0: Mira quién viene ahí.
3: Stronger, yo dije. Yo dije a Stronger que no.
0: Llegó Stronger, ya.
13: Esa falda chiquitita, qué bonita te queda.
0: Mentira, Stronger.
3: 10:24, falta un minuto para que empiece el chiste prohibido.
13: Se pueda y de la una.
3: Este es Quevedo.
0: Yo no me lo sabía.
3: Este es Quevedo.
0: No, este es Mike Towers.
3: ¿Estás seguro?
0: Pero.

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0: Oye, nos vamos a la pausa comercial. Todavía nos queda mucho más. Porque ¿hasta qué hora estamos?
1: Hasta las 12.
0: Esto es...
1: ¿Para qué me invitan?
0: En la 92.5.
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5: ¡Fría, fría!
6: 11 grados.
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0: ¿Y con quién estamos?
1: Con Catriel y Paco el Amoroso.
0: Esto se llama.

0: en la cabeza lo que me dijiste recién, que estamos en la mitad del año en Rosario y no queda nada.
1: No queda nada.
0: Nada. ¿Cuántos días, por ejemplo, van quedando para el 18? Para el 18.
1: 74 días para el 18 de septiembre.
0: ¿74 días nomás?
1: Qué poco. Oh. Qué increíble cómo se pasa el año volando.
0: Para mí, como que entra ya agosto y ahí ya chao. Agosto, el Día del Niño, por ejemplo, y después ya los últimos días nos empezamos a preparar y las noticias empiezan. Se viene el 18, los comerciales, vamos con las parrillas, vamos con las promociones.
1: Es verdad.
0: Y ahí ya chao.
1: Y después, imagínate, julio ya estamos a 6.
0: ¿Cuántos días tiene julio?
1: 31.
0: O sea, estamos a 6, ya la próxima semana en mitad ya.
1: Esta es la primera semana completa de julio, 2, 3, 4 semanas completas. El sábado primero de agosto.
0: Oh.
1: Heavy.
0: No, para todo, es que de verdad como que no, es como que no. No, como que, ¿cómo ha sido esta primera parte del año? ¿Cómo ha sido la primera parte del año? Preguntémosle a la gente.
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0: ¿Cómo va?
2: Más 569-6836-2133.
0: ¿Cómo va la primera parte del año?
1: ¿Cómo va su primera mitad?
0: ¿Cómo va la primera mitad del año? ¿Ha estado buena? ¿Le ha estado bien? ¿Le falta algo? Vamos viento en popa ya para la segunda parte. Hoy día los cabros chicos entraron a la clase, muchos también.
1: Oye, sí, se notó en la calle. Mira, un saludo para la Carlita que nos está escuchando.
0: Buena, Carlita.
1: Un beso, Carlita.
0: Saludos, buena, Carlita. Somos el programa que se ve y se escucha.
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0: Saludos también a Eduardo, también Eduardo Araya, también. ¿Cómo va su primera parte del año, Eduardito? ¿Vamos bien o no?
1: Venga para acá, venga para acá.
0: Venga para acá, pues
1: venga. ¿Cómo le digo? Muéstrese.
3: Excelente. Todo bien.
0: Sí, todo tirando para arriba.
3: Siempre positivo.
0: Mira, muy bien, muy Eduardo. Bien. Ultraman, muy bien.
1: Todo pasando.
0: ¿Cómo va? Mira, por acá también me escribe y dice: lo que es mío es regio, dice por acá el Raúl. Dice: increíble, los descubrí a ustedes. Estoy feliz, estoy bien en la pega. Los niños están bien en la casa, mi familia está bien. Saludos para Raúl también, pues.
4: Hola, saludos de acá de La Serena. Todavía no me llega la entrada que me gané.
0: ¡Oh! Ya le van a llegar la entrada.
1: ¿Cuál entrada?
0: La entrada de Abastible. Se las van a mandar.
1: Ah, ya.
0: Se las van a mandar. Ya. A ver.
5: Hola, chiquillos, ¿cómo están? Hola. La primera parte del año ha sido la mejor de mi vida. Así que démosle nomás, que falta la mitad todavía.
0: ¡Vamos!
1: Mire, qué bueno.
0: Yo siento que cuando uno anda como con la vibra positiva, cuando anda pensando bien en todo, empiezan a resultar muchas cosas,
1: bueno. Es verdad.
0: ¿Sí o no?
1: Uno tiene que andar en modo positivo siempre.
0: Como que ya vamos, va a salir esto, vamos.
1: Vivir la vida con alegría.
0: Yo, por ejemplo, hoy día venía para acá a la radio y venía contento. Porque me gusta trabajar contigo, de
1: a
0: verdad.
1: A mí también.
0: De verdad, el viernes lo eché de menos, de verdad, y como que sentí que me faltaba algo.
1: Pero recupérate otra cosa.
0: Ya, pero no
1: que
0: te
1: también te faltaba.
0: Sí, me faltaba eso también, porque
6: y de

0: aquí estoy, pum. Quiero puro que termine el año.
1: No,
0: que
1: ¿en serio?
2: ¿En serio, no?
1: ¿En serio, hijo? Le pasó algo, pero vamos con ánimo, vamos.
3: Buena, buena, buena los cabros.
1: Buena.
3: Sido una excelente mitad de año. Solamente me falta el guatero depilado para pasar este invierno, pero lo demás todo redondito, guacho.
2: El invierno está empezando, hijo.
1: Sí, pues de más que
2: no pierda la esperanza.
1: Vaya al Tinder nomás, hijo.
4: Buenos días.
1: Buenos días.
4: La primera mitad del año, fíjate que me ha ido súper bien.
1: ¿En serio, Yasmín?
4: Soy la mamita que le perdonó, o sea, no le perdoné la deuda, sino que llegamos a un acuerdo con el papá corazón que lo habían apuñalado en la reclusión nocturna. Y fíjate que va cumpliendo. Este es el segundo mes.
1: Ya.
4: Y vamos bien. Espero que siga así, o si no, cagón nomás. Pues de nuevo para adentro. Besitos.
1: O si no, de nuevo para adentro, huevo.
5: Sí. Hola, mi pelito. Oh. Hola, mi señorita Rosario. Hola. ¿Cómo están? Yo, aquí comenzando el mes, pues, el sábado tuve cumpleaños, 46 añitos. Así que vamos con todo. Si no, ¿para qué? Y sí, así está la vida últimamente. Pasa súper rápido. Así que disfrutemos lo que más podamos. Un besito.
1: Oye, es verdad, ¿sentís que pasa más rápido todo? ¿Será por el tema de la edad? ¿O será porque está todo con el tema de la inmediatez? Como que estamos bombardeados de información constantemente, que todo va muy rápido.
2: Sí, yo creo que estamos en una situación que la vida pasa muy rápido.
1: A diferencia de cuando uno era más chico, sentía que todo era lento.
2: ¿Cierto?
1: ¿Tú marcás, por ejemplo, el cumpleaños en el calendario y la Navidad?
2: Antes sí, pues antes uno hacía esas cosas.
1: Y uno decía, ¿cuánto falta? Y veía que faltaba caleta. Ahora como que siento que todo va muy rápido.
2: Así va rápido.
1: Tú, por ejemplo, que tenés cabro chico, ¿sentís que el cabro chico va creciendo más rápido?
2: Ay, sí.
1: ¿Lo veis más grande ya el tote?
2: Lo veo demasiado grande, me da pena.
1: Sí, es verdad eso. Es verdad, es verdad.
6: Hola, pelito Rosario.
1: Hola,
6: mira,
1: Robert.
6: Mi año iba estupendo. Iba estupendo hasta, bueno, el 20 de junio, que pasó lo que pasó allá en mi país. Y bueno, eso obviamente me dejó súper desconcertado. Pero iba estupendo, como había en mi año.
1: Abrazos para todos nuestros amigos venezolanos, nuestros hermanos venezolanos que no lo están pasando bien.
2: En YouTube también están comentando cómo estuvo la primera mitad del año.
1: ¿Y qué es lo que dice la gente ahí?
2: Francisco dice, sí, la vida pasa muy rápido, eso pasa.
1: Es verdad.
2: Acá vamos, súper, dice el Ricardo Troncoso. Súper bien, esperando el 18 nomás.
1: ¡Eso!
2: ¡Vuelta, pone, vuelta!
1: Solo 74 días para el 18 de septiembre.
3: Oh, cabros, tienen razón. Yo sentí como que esta mitad de año fueron como 3 meses. Con cueva 3 meses, y siento yo, pero han pasado muchas cosas en estos 6 meses.
1: Es verdad.
2: Muchas cosas.
1: Se ha pasado rápido. Sí, es verdad.
7: ¿Sabes lo que pasa, cabros? El otro día hablábamos ese tema y yo creo que eso pasa porque ahora tenemos más distracciones como el celular, las tablets, las tele, el Netflix y todo eso. En cambio, antes, cuando nosotros éramos chicos, ¿por qué se hacía más lento el tiempo y nos aburríamos? Porque no había tanta entretención o algo que nos distrayera. Porque,
1: sí, es verdad.
7: Como que o teníamos que jugar con tierra, con barro, o estar sentados, o nos retaban, no nos dejaban hacer nada.
1: Es verdad.
7: Entonces,
1: eso. Por
7: eso igual el tiempo se sentía que pasaba más lento. En cambio, ahora con toda la tecnología, los celulares y todo, como que siempre estáis entreteniéndote en algo ocupado.
1: Oye, y otra cosa más, también la publicidad. Como que te va metiendo con tiempo todo. De hecho, bueno, en un tiempo más vamos a estar hablando de el 18. Se acaba el 18 y te sacan todo lo de Halloween.
2: Así mismo, ¿eh?
1: ¿Sí o no?
2: Ahora empieza el Día del Niño, van a empezar con el Día del Niño.
1: Entonces te van bombardeando que todo va muy rápido, ¿cachai?
8: Oh, chiquillo, la primera mitad del año.
1: Sí.
8: Fue mala. Y a lo que termine el año y empiece el próximo, si todo sale bien, Dios quiere, va a nacer mi pequeño bebé que viene en
1: Navidad. Todas las bendiciones para usted. Y como dice la abuelita, ¡que nazca sanito!
9: Hola, Rosario. Hola, Pelito. ¿Cómo están?
1: Hola.
9: Oye, para mí ha sido un año bacán.
1: Bacán.
9: Lo único que encuentro que ha sido súper larga esta semana, oye.
1: Se larga. Estamos el lunes, pero se me ha hecho larga la semana.
2: Es que estaban los cabros en el colegio.
1: Sí, pues sí, eso es fuga.
10: Hola, chiquillos, soy la Vale. Sí, ¿saben qué? Es verdad eso. Cuando uno anda con buenas vibras, anda positiva por la vida, las cosas te resultan. Es muy cierto eso. En general, mi año ha sido muy bueno. Gracias a Dios, muy bueno. cagada de frío nomás, pero bueno, gracias a Dios, muy bueno. Que es lo importante, bendecido siempre por mí. Un abrazo, chiquito.
1: ¡Un abrazo!
2: ¡Bendecido siempre!
1: Un bendecido siempre. Y sobre todo para los que están solteros de fin de semana, como la que tengo acá al frente. Mandó a la familia para el sur. Y este fin de semana se quedó sin marido.
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1: ¿Dónde están las solteras de vacaciones de invierno?
2: ¿No te gustó dejarme sola? ¡Se le fue el avión!
1: ¡Un cuarto para las 11!

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1: Saluda a la Mariela que dice que nos ama y nos escucha todos los días. Nosotros también te amamos. Y gracias por estar al otro lado del parlante o de la pantalla. ¡Te amamos!
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4: Titanium.
1: Qué buena canción, ¿no?
4: Buena.
1: La puse para que te gustara y la bailaras.
4: Me encanta.
1: Aquí llega David Guetta junto a Sia.

0: Son esos temas que te tiran para arriba todo el rato.
1: Esta la ponen en la disco y una se vuelve loca.
0: Oh. Imagínate, vas en el auto, ¡pah! Lo ponía ahí de todo. Lo vaciláis. Tuviste un mal día, ¡pah! Titanium, David Guetta con Sia. Son esas canciones que de verdad te levantan. Aunque no falta que el que te caga el día de repente, ¿eh?
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0: Mira, acá hay un auditor que dice: chiquillos, los quiero demasiado. Abrazos para los dos. Mi año no ha sido tan bueno, pero la maldita deuda del CAE me cagó gran parte de mis meses.
1: No te puedo creer.
0: Sí, Jorge dice: el CAE me mató y los odio. Yo estaba ordenando mi situación, me escribió aquí en el WhatsApp, pero lamentablemente estos malditos me cagaron todo.
3: ¡No se puede! ¡No se puede!
0: ¿Te parece que tiremos la ruleta y veamos qué sale?
1: Tirémosla, pero tiremos... yo te diría que quiero que salga.
0: Veamos qué sale.
1: Veamos qué sale.
0: Veamos qué sale. Apretemos el asterisco a la cuesta de 1, 2, 3, ¡se fue! ¡Ah! ¡Ah! ¡Ahí se fue! ¡Ahí se fue! Salió para el amigo. ¿Sí o no?
1: Porque te apuesto que está empelotado.
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0: 569-6836-2133.
1: Es como la Mi Universo que canta con gutural.
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1: Hoy, mi empelotamiento siempre son viales. Me carga. Y me empelota esos desgraciados que señalizan para la derecha y cuando llegan a la esquina doblan para la izquierda, güey. ¡No! ¡Me carga! ¡Me empelota!
3: ¡Qué te empelota!
4: ¡Me empelota, querés! El excusado y yo voy dormida a sentarme y me voy con el poto para adentro.
3: ¡Qué te empelota!
1: A mí hoy, el fin de semana, tuve visita en mi casa y me empelota que entren a mi baño y me den vuelta el confort mirando para el muro. El rollo, el confort, la hoja va para afuera. ¡Me carga que me den vuelta el confort del baño!
3: ¡Me empelota!
1: ¡Me carga! ¡Háganlo en sus casas!
5: ¡Está tan caro!
1: No le entendimos nada, amiga. Última oportunidad.
5: Hola, a mí me empelota que el médico me haya mandado el psiquiatra.
1: ¡Oh! A mí me empelota que manden los audios malos. ¡Me empelota!
6: Yo trabajo en Uber y me empelota esa gente que llega al final del viaje y dice, le puedo transferir. Y ahí estáis 10 minutos pegados esperando que te transfieran.
3: ¡Qué te empelota!
7: A mí me empelota que la vecina de al lado me tape el humo con su chimenea y se cree, cuica, cómprate una estufa, pues bueno.
8: Me empelotan los jefes nuevos y más encima, hueones.
3: ¡Qué te empelota!
9: No, a mí también me empelota pelo verde cuando ponen el confort en la copet y no le sacan la puntita y uno tiene que estarlo girando hasta encontrar la punta.
1: Sí, pasa en el baño de acá.
4: Hay cachosos confort que no son corridos, que uno va sacando y salen como pañuelitos.
1: Como tissues.
4: ¡Ay, me empelota!
1: ¡Pelota también!
3: ¡Qué te empelota!
1: Pelota cuando voy al baño que tiene ventana acá en la radio, el único que tiene ventana. Levanto la tapa para sentarme y lo dejaron todo rayado. ¿Qué cuesta meter el hisopo y limpiarlo? Pero lo dejan todo rayado.
4: ¡Hagan del dos en su casa!
1: No quiero ver su arte rupestre, weón. ¡No, limpia!
9: A mí me empelota, pero me empelota que como hay gente que no va a entender que hay amistad entre hombres y mujeres, weón, ¿no? Que se pasan películas al toque.
1: ¡Es verdad!
3: ¡Qué te empelota!
10: Pelo verde, a mí me empelota que mi jefa me diga, hice aseo y encuentro de la araña.
1: ¡Oh, me carga esa cuestión también!
10: También me empelota este gobierno de puras mentiras, hipocresía, falsedad y destrucción, loco, quiere destruir toda la tierra, vender todo de un miserable.
3: ¿Qué te empelota?
10: Me empelota que vayan parando con el auto y no pongan los gatos.
1: ¡Ay, sí, me carga!
11: Me empelota que no entreguen el documento tributario.
3: ¿Qué te empelota?
1: Pelota cuando te dicen que te van a transferir y no te transfieren.
3: ¡Es pelota! ¡Es
1: pelota!
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1: Yo voy.
4: Y yo voy.
12: Ella hace todo por seducirme.
4: Y yo voy.
1: 10 de la mañana con 57.
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3: 11:03.
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0: hay más tacos en las calles hoy día.
1: Sí, se notó mucho.
0: De hecho, acá nos estaba escribiendo un techito amarillo que hay más peguita también hoy día.
1: Sí.
0: Saludos a todos los techitos amarillos. Saludos a todos los que ya andan en la calle desde muy tempranito. Runway pasado con Lady Gaga y Doshi.
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1: Esto es para los olvidadizos.
0: Oh, yo soy uno de esos.
1: Sí, te apuesto que a ti se te ha quedado algo de esto.
0: Oye.
1: No sé si de esto, pero algo se te ha quedado.
0: Siempre se me olvida todo. 11 con 11.
1: ¡Ah!
0: 11 con 11. En Chile continental pidan un deseo entonces. Oh, ya, lo pedí. Listo. Estamos. 11 con 11.
1: 12 con 11 en Coyhaique y Punta Arenas.
0: 12 con 11 allá también, eso.
1: Oye, dígame. Es que hay cachado que todos los años Uber hace una lista de las cosas más olvidadas.
0: Sí, sí.
1: Ya salió el ranking de los objetos más olvidados entre los pasajeros.
0: Oye, oh, a ver, ¿qué hay?
1: Ya, esto es las cosas más raras.
0: A ver, ¿qué hay?
1: 24 kilos de manjar.
0: ¿24 kilos de manjar?
1: ¿Cómo se te olvidan 24 kilos de manjar?
0: 24 kilos de manjar, o sea, son como 24 esas bolsas... Esas de manjar.
1: Ese o tenía un emprendimiento de empolvado o se ganó un concurso de 2 años de manjar.
0: O se ganó la lota. Y el bingo venía en 24.
1: ¿Cierto?
0: Ya, ¿qué va?
1: Ya, una yegua de carga.
0: ¿Cómo una yegua? ¿Un caballo?
1: No, pues esas cuestiones como
0: los carritos.
1: Alguien fue a la feria y se le quedó el carrito.
0: Y el carrito, ya. ¿Qué más?
1: Prótesis dental envuelta en servilleta.
0: ¡Abuelo!
1: Se estaba comiendo un koyak y se le olvidó.
0: Se iba masticando el chicle y dejó la prótesis de riela. ¡Abuelo!
1: Diploma de titulación. Pidieron el Uber para la titulación y se les quedó el diploma en el Uber.
0: No era tan importante, parece, los estudios.
1: 51 alfajores.
0: 50. ¡No!
1: No, la pyme.
0: Cago.
1: Fue el mismo del manjar.
0: Sí. El mismo del manjar, sí.
1: ¿Qué no, se te ha quedado? Yo pensé que iba a salir celular esto. Uno. Sí.
0: Una vez se me recién comprado, venía llegando de Estados Unidos y me traje unos audífonos. Y los audífonos los abrí mientras iba camino para la casa y se me quedaron arriba del taxi, que era un taxi. Después nos enteramos que no era oficial y el tipo nos tomó adentro del aeropuerto y callé. 250 lucas, como los que tenéis que puesto tú. Perdí. Esos mismos perdí. Tenía una rabia, Rosario.
1: A mí una vez se me quedaron los audífonos dentro del avión.
0: A mí una vez dentro de un taxi se me quedó la cajita para guardar los audífonos. Y menos mal que los tenía con rastreo, los seguí y me los devolvió el caballero.
1: ¿Sabes lo que se me quedó, que fue tremendo condoro? ¿Hay cachado que cuando vas a un hotel te piden el carnet?
0: Sí, el carnet.
1: No me devolvieron el carnet, yo no caché que no me lo devolvieron y después yo tomaba un avión y no pude subirme al avión.
0: Pero Rosario, eso te lo piden en los moteles.
1: Bueno,
0: no tenemos
1: detalles. Ahí quedó.
0: ¿Y a usted qué se le ha quedado arriba de un Uber, arriba de un taxi?
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0: Mira, acá una persona en el WhatsApp dice: no digan mi nombre, pero a mí una vez se me quedó la argolla de compromiso.
1: Se la sacó el pillín.
0: Dijo: no diré por qué me la saqué y la perdí. Le dije que a mi señora, el tiempo después, le dije que se fue por el baño.
1: Y el nombre de tu señora adentro.
0: Sí. Y se te quedó arriba del. ¿Por qué te la sacaste arriba del Uber, pillín?
1: Ay, hay cachado esos gallos que se sacan la argolla, pero vienen del verano y tienen marcado.
0: Sí.
1: O porque uno igual le queda marcado como con acinturado, te queda el dedo acinturado.
0: Sí, te queda el dedo acinturado.
1: ¿Y por qué no usas tu argolla?
0: Porque nunca he usado argolla. La primera vez la perdí, la segunda vez también la perdí, Rosario. La Consu dijo: ya, chao.
1: ¿Y la Consu tiene su argolla?
0: Sí, la usa, sí, la usa. Pero no es de pillín, es que nunca lo he usado.
1: ¿Y no se enoja que no se
0: enoja? No, no se enoja para nada, sí sabe. Sabe que soy casado. Todo el mundo sabe que soy casado.
1: A mí me gusta el cómo se le ve a mi marido la argolla.
0: ¿Le gusta?
1: A mí me gusta mirarle la argolla y yo juego con su argolla.
0: Ay, le gusta la argolla.
1: Y se la mandé a hacer una talla más chica.
0: ¡Aló!
3: Buenos días, chiquillos.
0: Buenos días. Muchachos, ¿qué se le perdía a usted?
3: Miren, yo fui Uber mucho tiempo.
0: ¿Ya?
3: Y varias veces se quedaron teléfonos, pero yo los devolvía. Varias veces me dieron recompensa, sí.
0: Bueno.
1: ¿En verdad?
0: Obvio.
3: ¿Te sí, una su recompensa billetón? De 60 lucas.
1: Mira. Bueno,
0: es que importante para una persona, imagínate, hoy día todo lo tenemos en el celular.
1: Sí, pues.
0: Las cuentas, las claves, las tarjetas de crédito. Entonces, claro, pues, le salvaste la vida y 60 luquitas está bien, pues.
3: Sí, bueno, y el hombre, el teléfono dijo que era del trabajo, así que más encima se le iban a descontar.
1: Ay, no.
0: Bien, hijo. Bien.
1: Oye, muy bien, muy honesto.
0: Muy bien, amigo. Muy bien. Oiga, que tenga un bonito día y gracias por ser tan honesto.
3: Gracias, igual a ustedes, chiquillos.
0: Lo queremos.
1: Un besito.
0: Chao.
4: Hola, chiquillos, ¿cómo están?
0: Hola.
4: A mí, como hace 2 años, se me quedó una mochila en un bus. Fuimos de paseo al sur.
0: ¿Ya?
4: Y mi marido llevó el bolso, que venían todas las cosas de nosotros, y una mochila de él. Y yo llevé otra mochila aparte. Entonces, ese día en realidad nos pasaron puras cosas malas, porque cuando llegamos al terminal, venía con atraso el bus. Después, el bus a medio camino quedó en pano. Después nos pasaron como a otro bus, y en ese bus yo dejé mi mochila arriba. Pero ¿sabes la rabia que me da, chico? Que en esa mochila venía pura ropa sucia. Del viaje yo eché toda la ropa sucia de mi hija, ropa interior de ella, mía, poleras.
0: Es un podcast, por eso lo puse así.
4: Y cuando nos bajamos del bus, me dio bajo el bolso, o sea, con su mochila al bolso, y cuando me bajaba yo le digo mi mochila. Pero resulta que cuando fuimos a reclamar al otro día del terminal, nosotros fuimos los últimos pasajeros, sí, que nos quedamos ahí, y los gallos hicieron los largos.
0: Ah.
4: Y a mi hija lo que más le duele, que hasta el día de hoy me lo saca en cara, que le habían regalado la camiseta del Messi,
0: no,
4: la rosada. Y eso fue lo que más le dolió. Así que eso, saludos.
1: Y el ladrón se llevó puro churrín de sucio.
0: Y la camiseta del Messi.
5: No fue a mí, fue un amigo.
0: ¿Ya?
5: Que se le quedaron todas las cartas competitivas de Pokémon porque iba a un torneo,
0: no,
5: a Puerto Ciudad. Y cuando se dio cuenta, no estaba el mazo.
0: ¡No!
5: Resulta que después el chofer del bus donde íbamos,
0: no está el mazo,
5: se las recuperó y se las pasó.
0: ¡Ah!
5: Pero fue súper tarde.
0: ¡Chuy! ¡Sí se ríe!
1: Perdió el torneo.
0: Perdió el torneo del mazo. A ver.
5: Pero fue súper tarde.
0: La risa es muy buena. ¡Aló! ¿A usted qué se le ha quedado? ¡Aló!
6: Hola, chiquillo, ¿cómo están? Un gusto saludarlos de aquí, desde Arica. Oye, hace rato que venía a hablar con ustedes, güey.
0: Les
6: mando WhatsApp, compadre, a la radio, y no me los leen, no me los pescan, me los borran, no sé qué onda.
0: Es que llegan mucho. Llegan mucho. ¿Cuál es tu nombre?
6: Oye, Cristian, compadre. Oye, ¿sabes qué? A propósito, quería saludar. Cosita linda, pechocha, ella.
0: Gracias.
6: Me alegra la mañana cuando la escucho. Bueno, pelo igual, pero no.
0: Ah, para Rosario.
1: Ella. Gracias.
0: Que era para mí.
1: Un besito.
6: Oye, un gustazo, un besito grande. Oye, chiquillo, soy Techito Amarillo. Bueno, azul, vale, América, en realidad.
0: Ya.
6: Y una vez, mi vieja me regaló unos dulcecitos porque estaba... y me lo dejé en el taxi, po.
0: ¿Ya?
6: Y sabía que ya me, pucha, estaba saliendo de la casa de vieja y me separaron una señora con unos niños, se suben atrás y ya pues, los dejé, qué sé yo, y cuando voy a ver, claro, la bolsa yo la había dejado atrás, po, y después, cuando fui a ver, no estaba, weón, me cagaron con los dulces.
0: Ya,
6: un abrazo, chiquillo, que estén muy bien.
0: Saludos, Arica.
1: Besito, chao.
0: Chao, Cristian. No, qué lata que se... Le comieron todos los dulces los cabros chicos. ¿Y a usted?
7: Hola, Pelito, hola, Rosario.
0: Hola, Bárbara.
7: Oye, mi tío siempre nos lleva de vacaciones todos los veranos.
0: ¿Ya?
7: Y él es como más del área educacional.
0: Perfecto.
7: Era rector de un colegio. Entonces no tenía idea de bicicleta el güey. Entonces puso la bicicleta en la parrilla atrás y se le olvidó amarrarla. Y parece que
0: no,
7: yo era media hincha, güey. Y le empecé a decir, tío, las bicicletas van así como,
0: no,
7: van saltando, oh, la bicicleta, y un auto la hizo que se hayan caído.
0: Oh.
7: Le voy a poner el agua. La chiquilla, un beso, chao, chao.
1: Pero
0: como,
1: tú sabes que una, para la Navidad pasada, voy a comprar los regalos última hora,
0: ¿ya?
1: A última hora,
0: ¿ya?
1: Es un mall. Lleno. Y yo iba con la lista, ya listo, estaba en el último regalo, y voy a la caja de autoservicio.
0: ¿Ya?
1: Voy, pago,
0: no.
1: Era en una...
0: No.
1: En una...
0: Ya sé.
1: Una multitienda. Dejo, y me voy con mi bolsita,
0: oh,
1: como había comprado, así unos Lego, como 100 lucas, un perfume. Tenía el regalo de Carlito, el
0: pagaste
1: regalo de Paolo, todo. Ya me quedaba, pero la raspa de la tarjeta. Y llego al auto y tenía una pura bolsa. Y digo, soy una imbécil. Me volví corriendo a la caja autoservicio.
0: ¿Ya?
1: Y yo dije, acá cooperé porque más encima, imagínate, una bolsa así de Lego.
0: Obvio, llena.
1: Una bolsa de un perfume
0: los
1: caro.
0: Perfume.
1: Después de otra tienda cara con ropa para Carlito, yo dije, acá el que vino después de mí ya se lo llevó.
0: Sí.
1: Se ahorró todos los regalos de Pascua.
0: Pasó el llevador. ¿Y?
1: Y veo un gallo, entro.
0: ¿Y?
1: Y veo un gallo con la... con la cuestión de la tienda.
0: ¿Sí?
1: Con todas mis bolsas.
0: ¿Ya?
1: Y le digo, ¡ese es mío, fa!
0: ¿Y lo recuperaste?
1: Y me dice, dígame qué hay adentro. Y le dije hasta cuánto costaba cada cuestión.
0: ¿Sí?
1: Y dije, pero me falta uno. El más caro.
0: ¿Se lo habían pelado?
1: Partí corriendo y ahí estaba.
0: ¿Estaba?
1: La cuellita, yo me acuerdo.
0: ¿Y lo escuchaste?
1: Y estoy transpirando, no, me viene la diarrea.
0: ¡Rosaricosa!
1: ¡Recuperé todo!
0: ¡Rosaricosa!
1: ¡Recuperé todo!
0: ¡Lo recuperó! ¡Rosaricosa!
1: Soy una idiota.
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1: Oh, viene.

0: escasos 4 minutos, pero antes, un buen consejo que siempre tiene Rosario Bravo.
1: Porque, atentos, región de O'Higgins.
0: Atentos.
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2: Eso. 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
0: Hoy a la vuelta se nos viene el lunes de Remember Millennial.
1: Eso.
0: Para que pidan sus canciones, ¿ya?
1: A ustedes les encanta.
0: Pausa y estamos de vuelta.
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4: Piececitos de niño, azulosos de
5: ¡frío, frío!
6: 12 grados.
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0: escuchando recién ahí, Charito?
1: Este es Daddy Yankee con Marc Anthony.
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1: ¡Ay, por fin! Me la pusiste, pelo.
0: Año 2003.

0: haciendo?
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0: Este me lo estaban pidiendo también en el WhatsApp acá. La Doris me dijo, me acordé de Linda. Claro, porque estaba Belinda con Lo Siento y también estaba la otra mexicana que se llamaba Linda. Esto es

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1: Buena Belito, buena Rosario, ¿cómo están, chiquillos?

0: ¿2006?
1: No, 1999.
0: Esta canción del 99.
2: Maldita timidez. 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
0: Oh, manso recuerdo. Good Charlotte. Los lunes se transforman en recuerdos.
3: Hoy, tarde negra de Tiziano Ferro.
0: Hoy, ¿vieron a Tiziano Ferro? Ahora me parezco a Tiziano Ferro, está terrible, guatón.

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1: Nos vamos para Mulchen.
2: 2005 era Ayas con la Liga.
1: 2005, ¿cómo ha pasado el tiempo? Me llevan a Mulchen.
3: Tiziano Ferro, parecís perro envenenado.
1: Oye, más respeto.
4: Oye, Belito Verde, ¿qué pasa con A Sexy Lady de Jean Paul?

0: mujeres.
1: ¡No!
0: Algo así como el Adam Levine de Chile.
1: No, Funao, no lo vamos a tocar. Por Funao.
2: Pero si canta bien igual.
1: No, está Funao.
3: Oye, chiquillo, ahora que dijeron sí un Paul, ¿por qué no se colocan el temita Cheetos on Mine? Ese era un temazo, compadre.
2: ¿Cheetos on Mine?
1: Cheetos on Mine.
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0: glue. Really pequeño este. Light glue. Shambol. Oye, bueno, estos temas.
1: Oye, era chica, 2002.
0: Oye, el Pablo dice: me acordé cuando juntaba las tabs de metal que venían en las latas y las ponía en la

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1: Jean Paul, She Doesn't Mind.
2: Oh, Manso Esteban.
1: ¿Qué año está? She Doesn't Mind.
3: 2011.
2: ¿Perdón?
3: 2011.
2: Escuchémosla entonces.
4: ¡Qué rico!
3: ¿Perdón?
2: Oye, Manso Esteban, güey.

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1: Muévala despacito.
2: Me acordé cuando el Pape tocaba en el Kamazú en Irarrázaval. Ahí vamos para allá.

0: temazo que se llama Remember Millennial y lo hacemos junto con todos ustedes. Me están llegando más zumbidos a través del MSN.
1: Buena, buena, chiquillos. Play Hard de David Guetta.
2: Ay, también.
0: Oh, ay, ¿cómo?
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0: Y también se la está vacilando.
1: Pelo verde, saludo. Lenny Furtado.
0: Yo estaba enamorado de Nelly Furtado con esta canción.
2: La estoy guardando todo.
0: Era I'm Like a Bird y después venía esta que se llama Turn Off the Light. Me encanta Nelly Furtado.
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0: Cuéntanos, ¿en qué estaba ahí cuando sonaba esta música en la radio? A todos los que se compraron su primer MP3.
2: Este es del 2001 también.
0: A todos los que descargaban de Ares esta música y las cargaban en el

0: Vamos, Felipe, vamos, Cristina, todos los que están
1: metidos. 2003.
0: Año 2003.
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0: Oye, por acá me dicen un saludo para la Evelyn Cortés de Curicó y para Marcelo Quiroz, que están de cumpleaños hoy día.

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1: Oye, Velo, me acordé de una canción de Sin Bandera que parece que se llamaba Sirena. Se la dediqué a una polola. Ella se llamaba Andrea y la conocí en el Tabo. Dice por acá, Paulo Marchand. ¡Ah! A ver, ¿será esta o no?
2: ¿2017?
1: ¿Sirena? Yo creo que antes.

0: mal envejecido bien esta canción, ¿eh?
1: Oye, colocan esta canción que dice Lonely, I'm Mr. Lonely.
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3: ¿Este bebé?
0: ¡Muy bien, Inga! Esto se llama Malo. Hoy día juega España. Y hay muchos que se están recordando, me están llegando muchas canciones al WhatsApp.
3: Este es del 2004.
0: 2004.
3: Oye, hay otra buena de bebé.
0: ¿Cuál?
3: Con mi mano.
0: Siempre me quedaré.
3: Esa.
0: Oye, manso.
3: Ay, no puedo, no
0: manso tema, weón.

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1: Para todos los que vieron una teleserie, ay, se llama Mar Paraíso.
2: Se llama Lola y tiene historia, aunque más que historia,
3: será un poema.
1: Te tengo loca.

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1: ¡Nos vamos! ¡Manso tema!
2: Ponte Piensa en mí con mi man, Piensa en ti con mi man.
1: La que viene ahora, esta me la pidió el Pape.
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0: para.
1: Y con esto nos vamos el día de hoy. Nos despedimos. Gracias por la buena onda. Esto fue Remember Millennial.
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1: Ya, nos vamos hasta mañana. Ya llega la Tenchita. Los queremos a todos. Un abrazo tremendo.
3: ¿Pero cómo?
1: Nos vamos, pues. Mira la hora que es.
3: Ya sé.

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1: Y caché que estábamos en las últimas.
2: Sí, mira la hora que
1: estaba tan entretenida yo cantando.
2: Es que están muy buenas las canciones que se pidieron hoy día.
1: Ya viene la Tencha ahora.
2: Nos encontramos mañana.
1: Y no pusimos ni una del Pape.
2: Bueno, nos retó el Pape después. No, pero estaba bailando el Pape. Ya, hasta mañana, chiquillos.
1: Adiós.
2: A las 9 nos encontramos. Soy Víctor Aranda, Pelo Verde, junto a Rosario Bravo.
1: Deje su like antes de irse usted de YouTube.
2: Los queremos. Chao, hasta mañana.
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4: Oh, que soy Pau. ¿A qué hora dijiste que era?
5: 12, un minuto.
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2: ¿Cómo están, cabrita, cabrito lindo? ¿Cómo lo pasaron el fin de semana? Mucha que lo eché de menos, chiquilla, chiquillo. Aquí estamos partiendo este programita para usted, para usted y para usted también, mi amor. Así que comuníquese.
0: Teléfono Radioactiva 22-726-2232.
2: Y también a través del WhatsApp, cabrita.
0: WhatsApp Radioactiva más 569-6836-2232.

0: nube de la señora Hortensia.
1: ¡Ay, qué lindo esto! ¡Tada! Vamos a escuchar al tiro a los que están llamando, a los que están escribiendo, a los que están mandando audios a través del WhatsApp.
2: Espera.
1: ¡Qué lindo esto! ¡Me gusta! 227-262-232 partió el programa, chiquilla, partió el deseo. Con frío, es verdad. Estamos congelados. Pero aquí le ponemos calor, pues.
3: Buenos días, buenas tardes, Tenchita querida. Que sea una excelente semana para ti y para todos los auditores.
1: ¡Lindo!
3: Ya saben, radio.
4: Hola, mi viejita preciosa hermosa. Que tengas un buen comienzo de semana, lengüita.
1: ¡Qué rico!
2: Espera un poco.
1: ¡Un poquito! ¡Un poquito, perdón!
5: Hola, buen día, viejita linda.

0: Brasil.
1: ¿Y México?
2: Hortensia, Hortensia, péscamelo en secuencia.
3: Ya. Hola, hola, Tenchita.
1: Hola.
3: Lero, lero, acá de La Serena, un lindo día de sol, debajo de mi sauce, tomándome una chelita.
1: ¡Ay, qué rico!
4: Hola, mi viejita vikinga.
5: Hola, Tenchita, te saluda Barney.
6: Buenas tardes, Tenchita, bienvenida al programa. Oye, la versión de esa canción es mejor la de José José.
1: Es verdad.
6: Tenchita, Tenchita, agárramelo a las menchitas. Ya empezaron ya con la voz.
1: Ya.
6: Tenchita, Tenchita, échémelo una casa.
1: Ya.
7: Una vieja loca, ¿cómo está el coche?
1: Muy bien,
5: una vieja caliente y rica, puta, que te llamo de menos.
1: Déjale.
8: Grande, Tenchita, nos alegras todas las.
1: Muy bien.
5: Tenchita, Tenchita, que te asoma la puntita.
8: Tenchita.
1: Ya. ¿Por qué no me... Hola, querida, que lo pases muy bien en este día lunes. Y yo escucho Radio Activa.
9: ¡Déjale! 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
1: vive. ¡Aló!
10: Hola, Tenchita.
1: Hola, mi amor. ¿Con quién hablo?
10: Johan Francisco.
1: Hola, Johan. ¿Cómo está usted?
10: Buenas tardes, doctor. Bienvenido a Seductor, Seductor.
1: Johan Francisco. Seductor, tenía que ser el primero, el hombre.
5: Tenchita, Tenchita.
1: ¡Ay, chao, cachita! ¡Ya, no! ¡Bloqueado! ¿Por qué?
5: ¡Viejita, Tenchita!
1: Ya.
8: Grande, Tenchita, nos alegras todas las semanas.
1: Muy bien. Un poquito más.
9: Ya. Escuchas el show de la señora Hortensia.

0: Hola, Denchito, ¿cómo estás?
1: Muy bien, mi amor. Quiero saber su nombre.
0: Rafael.
1: Rafael, vamos a jugar al Rafael.
0: Jueguen al Rafael para que se entretenga.

0: Rafael, juega con él.
1: Ya.
2: Juega de chida. Acá Rodolfo le saluda.
1: Ay. Rafael. El más creativo lleva premio.
2: Rafael, ¿por qué no jugáis con él?
1: Ya.
3: Hola, Tenchita.
1: Hola.
4: Rafael, yo lo hago mejor que él.
1: ¡Ah, está bueno!
2: ¡Buena, vieja! ¡Que tengáis buena semana, vieja!
5: Ah. Oye, viejita, tengo un amigo que se llama Rolando.
6: Rafael, no tengan miedo de mirarlo a él.
1: Ah.
3: Rafael, agárrame los techeca otra
4: vez. La tencha.
1: Ya. Rafael, venga para acá.
7: Rafael, saca tu cachito al sol.
8: Rafael, ayer con el otro y hoy día con él.
1: Rafael, rájate con él.
9: Racita, pásame tu cosita.
10: Hola, mi techita. Puta, este año con el...
11: Pero me traiciona la raza. Ah, no, ese no es Rafael.
1: Ya, pero que se escuche bien.
12: Rafael, ¿te pusiste el diente, Rafael?
3: Rafael, compartamos con él.
1: Ay, uy. Venga para acá, a la radioactiva.
13: Rafael, te mandamos un beso en el Anabel.
1: Ya.
8: Rafael, no me mires que yo soy fiel.
13: Rafael, agarra el pucho y juega con él.
8: Rafael.
1: ¡Ya!
14: Rafael, te subieron a coronel.
4: ¿Qué baja, chico bollo?
1: ¿Qué baja, lloro? ¿Qué baja?
8: Rafael.

0: Neymar, Neymar, Neymar.
1: Ya juguemos Neymar. Neymar, Neymar. No lo pongo igual. No, no, no. No. Neymar, Neymar.
2: Rafael, Rafael, yo lo hago mejor que él.
1: Aló, buenas tardes.
3: Aló, Lorenchita, buenas tardes. Con Felipe por acá.
1: Felipe, vamos a jugar al Felipe, Felipe, partido de la... ¿Le quieres mandar saludos a alguien, mijo lindo?
3: A la Paulita, mi hermana, de Constitución, laboratorista dental, la mejor de la ciudad.
1: Déjale, ya pues, mijo, te quiero.
3: Igual, chau, chau.
1: ¿Cómo se llama? Felipe, Felipe. Ese es difícil. Felipe.

0: ¡Ya no, Felipe, Felipe! ¡Felipe, Felipe!
1: ¿Qué, Felipe? ¿Te agarro loco de pe?
0: ¡Felipe!
2: ¡Felipe, Felipe! Te lo...
3: Neymar, Neymar. Chúpalo de ajo. No.

0: papito, agáchate que dale.
1: ¡Ya, ya, ya!
2: Neymar, Neymar, deja de llorar.
3: Neymar, Neymar, este mundial no lo ganáis.
1: Oh, nada más.
4: ¡Felipe, Felipe!
5: ¡Felipe, Felipe! ¡Estoy triste, pe!
4: ¡Felipe, Felipe!
5: ¡Felipe, Felipe! ¡Me pegaste la gripe!

0: aquí jugamos con él, jugamos con su nombre, chiquilla linda. De pura buena onda, de puro deseo, venga para acá.
1: Felipito, Felipito, te lo comes.
0: Ya, deseito. Venga para acá, vamos.
2: Felipe, Felipe, puta, no debía haberle puesto Felipe a mi bebé.
0: Temblar, tembló. Tembló. Está temblando. Está temblando. Está temblando. ¿O tembló? ¿Qué pasó?
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0: Está temblando.

0: Guata. Ya, ya, ya. ¿Qué lo sintió? ¿Usted lo sintió o no lo sintió, chiquilla, chiquillo lindo? Ay, ay, ay.
1: Sí, sí, sí, sí, está temblando. Ay, ay, ay, ay, ay, ay.
0: Ya, ya, ya.
1: Yo lo sentí. ¡Ah!
0: ¡Ya!
1: ¡Ah!
0: ¿Qué grado será? A ver, ¡quiero que me informe! ¡Aló, buenas tardes! ¡Aló, buenas tardes! ¡Tengo susto!
2: ¡Buena, Tenchita!
0: Oiga, ¿de dónde está llamando usted?
2: De Linares.
0: ¿De Linares? ¿Se sintió el temblor por allá?
2: No, nada, porque estaba arriba.
0: Listo, viejo, gracias. A ver, ¿quién sintió el temblor? ¿Dónde sintieron el temblor, chiquillos lindos?
3: Echa, no creo que yo lo haya sentido.
0: Ya, ya, ya.
4: Oye, ¿cómo puede ser tan retardado ese seductor hoy?
5: Afírmate los calzones, vieja, está temblando.
0: Grado 4, grado 5, dicen por aquí. Estamos buscando la información. Brisa, por favor.
6: Se enojó el Felipe. Muy...
0: Ya, ya, ya. Sismo detectado en Valparaíso. Ver canal, ¿eh?
7: No, que tal, bueno.
3: Tenchita, epicentro en Valparaíso. Acaba de temblar. Epicentro en Valparaíso.
0: Es verdad. Otro más. Otro. ¿Se está sintiendo de nuevo, no? Con tranquilidad, chiquillos, los que están ahí, tranquilos.
3: Ah, tu edad ya no lo sentí ya, po.
0: Ya, ya, ya. Córtela.
1: Tembló acá en Santiago, Tencha. Oh, qué terrible, ya no lo siento.
8: Sí, Tenchita, tembló. Tembló, se movió bastante fuerte el auto. Yo estoy detenido en una bomba. Bien. Y se movió bastante.
1: Sí, Tencha, tembló. Pero aquí fue 3,8.
0: Ya. Yeah. ¡Aló! Acá buenas tardes. Buenas tardes.
2: No, sí, Tenchita, yo lo sentí.
0: ¿Dónde, sí, ¿dónde está usted?
2: Estoy aquí en Santiago. Estoy, y justo estoy en el trono gobernando, así que se sintió, pero con claridad.
0: Ya, yeah, está bien, pues, mijo. Yeah. Está tranquilito nomás, pues, mijo. ¿Ya?
2: Vale.
0: Listo, yeah. Gracias. Que le vaya bien. ¡Aló! Buenas tardes.
2: ¡Aló, Tenchita!
0: ¡Hola, mi amor! ¿Sintió el temblorcito?
2: Oh, yo estoy acá en Calama, Tenchita.
0: Para allá nada, vos, mijo. ¡Otro! ¡Aló! ¡Buenas tardes!
2: Yo lo sentí, vieja.
0: ¿Dónde está usted?
2: En el motel, en 4.
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0: 5-3 Valparaíso, chiquillos. 5-3 Valparaíso, quédense tranquilito, Valparaíso, Viña, 90.3. Si alguien me quiere llamar de Valpo, de Viña, venga para acá, chiquillo lindo, precioso.
6: ¡Tienes que estar tranquilo!
0: Ya, ya, ya. Ya, acuérdenla. ¿Para qué? Si no pasa nada.
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10: Yo le dije a mi vieja que está temblando, que no era yo que andaba mareado.
0: Borracho. Aquí está. Centro Sismológico Nacional, fecha y lugar. A 60 kilómetros de Oyagüe. 3,4, 2,7. No sale, no sale nadie. Vamos a ver.
11: Atinto, atinto. La vieja lo sintió.
0: Aquí dice 5,5 Quintero. Centro Sismológico.
12: Sí, viejita, aquí en Viña Valparaíso, sí, tembló.
0: Déjale.
2: Ojalá sea el seductor el temblor, Tencha.
0: Ya, ya, ya.
13: Hoy que son cuáticos los santaguinos, apenas se mueve un poquito, malo que lloran.
0: Sí. Ay, ¿en qué te metimos, hombre?
2: Avímate que ya ni lo sentí.
4: Rafael lo tiene dulce como la miel.
0: ¡Ah!
13: La maldición del seductor, el temblor.
0: Ay, ay, ay, ay, ay, ay. Aquí. Preliminar. Atentos, chiquillos. Hora local. 12:15:52, magnitud 5,5, profundidad 30 metros, profundidad al noreste de Quintero. Ahí está, chiquillos. Gracias, ya lo leí. ¿Qué pasó? Qué lindo. Qué bonito. Qué bonito. ¿Tembló, ah?
14: Tembló.
0: Sí. ¿Te asustaste, pelo?
14: ¿Tembló, Tenchita?
0: Sí, tembló, po.
14: No, ¿se no murió? Sentí nada.
0: ¿No? ¿Ya no lo siento ya?
14: No, ya lo siento.
0: Ya, ya, ya. Ah, una mierda temblor. Ay, ay, ay, chiquillos. Bueno, tranquilito nomás. Pues 227-262-32. Si usted tiene alguna noticia con respecto al temblor. Se movió. ¿De que se movió? Se movió, ah. Pero fue poquito, fue poquito. Ya. ¡Sigamos!
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0: Para pasar el temblorcito.
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0: Los Vázquez con la Quintanilla. Con la Pinganilla aquí en la Radio Activa. ¡Aviente!
1: Lo peor, viejita, que con el temblor me da frío. Voy a tener que tomarme un navegadito, oye.
0: ¡Eso, rica!

0: para el temblor, va a subir de nuevo la benzina, vieja.
1: Se supone que baja. Ella lo sintió.
2: Ay, no te vayas.
1: ¡No te vayas de espalda! ¡No te vayas! ¡Con el temblorcito!
3: ¡Benzina, temblor, temblor!

0: temblor justo me pillaron. ¿Eh?
1: Tembló, tembló en mi corazón.
0: ¿Qué pasó con el temblor?
2: Tiene que estar tranquilo, ¿no?
3: Ya, ya, ya. ¿Cómo dejar de amarte?
4: Temblor, te salvaste, Felipe.

0: Se te movieron los cachetes.
1: Ya, ya, pues.
2: Hola, Chanita, ¿cómo estáis? Oye, ¿será algún temblor para el ministro Ducó?
3: ¡Apriete el cuero, vamos!
4: ¡Arriba! No deberían burlarse.
1: Ya, no se entiende nada, pues, mija, module.

0: tranquilo.
1: Temblor, temblor, en pleno culión.
2: Temblor o sismo, me da lo mismo.
3: Temblor, temblor.
2: Arranca, weón.
4: No corres, que hombre, también está temblando.
2: Temblor, temblor, se va arrancando, pues, weón.
5: Me tiembla la mano por tomar una cerveza en China.
2: ¡Fuerte, yegua!
6: ¡Ajá! ¿Cómo me la secó la verdad?
2: ¡Ay, yegua!
6: ¡Ya, por eso, por eso!
2: ¡Vamos, vamos!
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0: pasándola bien, chiquillos?
1: Parece que andan cazando.
0: ¡Andan cazando moscas!
2: Que tiemble Chile tenchita. Si no...
3: ¡Puta que me hacen reír estos rotos culiados, digo yo!
1: Está temblando y el presidente.

0: del sur tenían que ser Dubai.
1: Nos vamos a la primera pausa, chiquilla, chiquillo. Para que venga acá la radioactiva. 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
2: Parece que se me infectó la herida porque siento la pierna...
3: ¡Caliente, caliente!
1: En este minuto yo creo que deben haber... ¡Aló!
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1: Hay como 13.
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1: En chat, tengo la Roberta congelada.
2: Es verdad, mija, abríguesela. No la echas del aire. Aló, buenas tardes. ¿Con quién hablo? 227-262-3232. Este es el minuto donde usted me puede llamar, chiquilla linda.
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2: Quiere conversar de algo, tiene un problemita por ahí, necesita alguna ayudita, venga para acá a su radioactiva. Sí, señora, a través del teléfono, a través del WhatsApp, a través del Instagram, a través de donde usted quiera. Venga, venga, venga.
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2: Vamos a ver.
3: 569-6836-2133.
4: Viejurri, ¿cachaste que entrevistaron a Bocinha, el arquero de Cabo Verde?
2: Ya.
4: Y le hicieron varias preguntas, y le preguntaron algo fuera de lo futbolístico.
2: Ya.
4: Un consejo para los jóvenes.
2: Ya.
4: Y él dijo, ¿para qué gastar tiempo moviendo el árbol para que caigan frutas verdes cuando las maduras caen solas?
2: ¿A qué se refiere?
5: Buenas tardes.
2: ¿Con quién hablo?
5: Con Johan, el seductor, seductor, seductor.
2: Ay, mi hijo, ya corta el agua, guachito. Se adelanta nueva baja en el combustible, aproximadamente 100 pesos en la bencina desde esta semana. Ahí hay una noticia buena. ¿Qué más quiere hablar usted? No, el día del temblor no vamos a hablar. ¿Qué más?
1: Ya enchaqué con la bala pasado.
2: ¿Por qué?
1: Que ganar a México y ganar a Inglaterra.
2: Oh. Oye, sí, pues. Tenchita, ¿eh?
6: Ya, con esto va a salir el tío de la Vega, va a decir que van a subir la papa.
2: ¿Por qué?
7: Tenchita, yo le quiero mandar un saludo a mi hermana Margarita Bascuñán, que está internada y está entubada en el hospital.
2: Ya, no creo que esté escuchando, mami.
8: Doctor, anda a vender los dulces.
2: Claro.
1: No, pues Tencha tiene que bajar 4 gambas, pues.
2: ¡Aló!
9: ¡Aló, Tencha!
2: Buenas tardes, mijito, ¿cómo está usted?
9: ¿Y tú?
2: Muy bien, ¿me puede bajar la radio para que conversemos bien, mijito lindo?
9: Estamos face to face, solo por el teléfono.
2: Eso, perfecto. Mijito lindo, cuénteme, ¿para qué soy buena?
9: Mira, llamo de Copiapó y el perro flaco se cayó, parece, con la antena.
2: Copiapó, parece que se pelaron los cables, mijo.
9: Sí, no estamos escuchándonos.
2: Ya, pero usted está por la aplicación.
9: Sí, por ahí estamos.
2: Ya, está bien, pues, mijo, ahí por la aplicación lo puedo poner. No, sí, ya lo dimos ya, si está todo el mundo. Está todo el mundo trabajando, mijo, tratando de recuperar los cables.
9: Hay que subir al perro flaco arriba al poste, no bailes.
2: Claro. No, lo que pasa es que se pelearon los cables, mijo.
9: ¿Cómo están?
2: No, está tan difícil la cosa, mijo, que se roban hasta los cables, estos buenos.
9: Hay que mandar a cuidar entonces ahí la caseta.
2: Sí, claro, pues es difícil eso. Ya, pues, mijo, muchas gracias.
9: Vale, hablamos.
2: Que le vaya bien. 227-262-232, chiquillo lindo. Aló, buenas tardes.
10: Los del norte se roban los cables y los...
2: ya, córtela. ¿Para qué?
4: Seductor, seductor, tenés menos brillo que el temblor.
10: Buena, papi, Sasán. ¿Qué baja, papito?
2: ¿Qué baja, papito?
8: Amiga, yo también quedé con la bala pasada. Oye, se me acabó la chelita. Oh.
2: Oiga, hoy día juega... ¿Quién juega hoy día, chiquillos? Hoy día juega ¿A qué hora es? A ver, déjame preguntarle a Google. Partido de hoy del Mundial y hora de Chile. A ver, partido de hoy. Todavía. A ver, buscando eso. Lunes 6 de junio del 2026 se juegan 2 partidos correspondientes a los octavos de final de la Copa Mundial de FIFA. Portugal, España a las 3 de la tarde. Mira, ¿dónde ver en vivo esto? Gratis. Ya lo sabe, televisión abierta. Después, Estados Unidos versus Bélgica a las 20 horas. Gracias, ¿Por quién va usted? ¿Aló? Buenas tardes.
11: Aló, buenas tardes, viejita.
2: ¿Cómo está, mi guachito lindo, precioso?
11: Guachita, aquí estamos, llamándole a esos Pedro Alcántara.
2: ¡Déjale! Oiga, el
11: aquí se fuerte. ¡Ah!
2: El manso ánimo que tiene, mijo, me gusta.
11: Guachito, usted sabe, aquí en el campo todo se pasa todo cachete, aquí, oiga. Oiga, aquí se puso fuerte y claro, para que sepan ya los santiaguinos ahí que andan medio... No, tarareado ya, oiga.
2: ¡Déjale! Oiga, mi amorcito lindo, ¿usted qué se dedica?
11: No puedo, aquí un fondo, señora, con... Tengo vaquitos, ovejitas, gallitas, patitos.
2: No te puedo
11: creer. Se empeña a cuidar aquí que nos escapen los animales y no venga el lobo que los puede comer.
2: Ay, oiga, ¿y usted está casado? ¿Está en pareja?
11: No, estoy soltero, tenchita, que aquí la guasita está muy lejos. Aquí donde estoy yo estoy en un fondo metido al fondo.
2: ¡Aguante las cabras!
11: ¡Aguante las cabras! Oiga, tenchita, ¿puedo pedir una cancioncita?
2: Pero por supuesto, mijo, cuénteme.
11: Oiga, bueno, pero me la toca, eso sí, oiga. Mis vedetos, puta, qué movido eso, oiga, aquí.
2: ¿Le gusta a usted?
11: Pues cómo no me va a gustar, ganchito, que estoy todo el día solo aquí con las vacas, las cabras, no sé qué hacer, oiga.
2: Oiga, pero
11: pagan bien aquí, eso sí, pagan súper bien.
2: Ya, oiga, está bien, pues, mi hijo lindo. Oiga, ¿cuál es su nombre?
11: Yo me llamo Pablo.
2: ¡Pablito!
11: Sí, pues, oiga, Pablito, le quiero mandar un saludo aquí a Lolor, Bucalemu, Paredones, ganchito, el caserito, oiga, aquí. Para la radio directa, oiga.
2: Me gustaste, mijo, me gustó la onda suya. No, si los del sur son otra cosa.
11: La llama del campo, oiga, los del cerrito, y le dice, guaya, guaya, guaya, y ahí baja. Tengo 50 ovejitas.
2: ¿Tiene 50 ovejas? Y, oiga, mi amor, ¿y tiene alguna preferida usted?
11: No, tengo la Shakira. Esa baja, es que esa me da por fiato, que salir a buscarla todos los días para que venga a comer, oiga.
2: Oiga, qué lindo su trabajo, al aire libre, no, mi amor.
11: Aquí, entretenido aquí con los chiquillos pasando, hay que cuidarlos así, oiga, porque son delicados igual. Sé que el frío aquí, la de la puta que la afecta, oiga.
2: Ay, es verdad, pues, mi hijo lindo. Oiga, ¿algún consejo para los santiaguinos, mi amor?
11: Oiga, los santiaguinos disfruten la vida, que la vida es corta, chiquillos. Solo voy a decirle, puta, yo me fui a Santiago, yo quedé asqueado, yo voy para allá y salgo apretando cachete otra vez para acá, oiga. ¿Cómo andan en el metro todo apretado, señor, oiga?
2: Eso sí que parecen vacas,
11: weón. Hay que andar en coche a la pared ahí, oiga. No, el Santiago hasta el chofer anda de pie, oiga. No, oiga, yo no voy más para allá. Yo me quedo aquí nomás, vivo y muero aquí, oiga.
2: Oiga, me gustó. Oiga, ¿y cómo escucha la radio usted allá, en el campo?
11: Ah, con la aplicación, pues si soy guapo por unos huevón, pues yo sí tengo la aplicación acá con Wi-Fi. No, pues nosotros escuchamos con Wi-Fi porque aquí la antena no llega bien para esto.
2: Oiga,
11: pues,
2: ¿no sabe usted lo lindo que es para mí imaginarme, mijo, usted en el campo escuchando la radio activa, riéndose con el... ¿Qué pasó?
11: ¿Qué le pasó?
2: Oye, pero es que se escucha mal tu celular,
11: pues, güey. Oiga, panocita, toques mis vedetos, que quiero mover aquí con la paquita.

0: Pero es que la vida del campo es muy bonita, oiga, si es no bonita. Es más relajada aquí, allá usted está todo corriendo para todos lados.
1: Es verdad, pues, mijo. Oiga.
0: No, aquí otra cosa, oiga, yo no, aquí otra cosa aquí.
1: Oiga, mijito lindo, ¿se sabe algún chiste? ¿Usted un chiste de campo, un chiste así de guaso?
0: Oh, yo le voy a contar uno bueno, pero este es medio ordinario, si no me voy a censurar, eso sí.
1: No, yo no censuro a nadie, mijo.
0: Ya, mire, voy a contarle, yo como sí. Nací yo.
1: Ya, ya.
0: Yo tengo mis taitas son de Agugalema aquí para adentro, para el interior.
1: Ya, ya.
0: Ya, y yo me acuerdo que era chiquitito, chiquitito, y venía con mi papá.
1: Ya.
0: Y se subió al cerro con mi mamá y después bajé con mi mamá para abajo de vuelta, oiga. Ya. Puta que le hicieron bien, oiga, en el pajal ahí arriba, puta que salí encallado, y oiga.
1: Ah.
0: Me pido una pagata al lado mío, oiga, lo encallado que soy lindo, y oiga.
1: Oiga, qué lindo que usted, mijo. ¿Qué edad tienes tú?
0: Yo tengo 37, oiga.
1: Oiga, pero pulento el hombre.
0: Sí, oiga, a mí me gusta el campo, Santiago no me gusta porque anda todo apurado, anda todo, está muy agresivo, está mala la cosa ya, oiga.
1: ¿Y en,
0: no.
1: y en el campo, mijo, no hay agresividad y ese tipo de cosas?
0: O sea, los guasos cuando se curan nomás andan medio tostados para los funerales y ahí la hidera nomás, pero eso nomás, pero lo demás todo tranquilito aquí.
1: Ya, oiga. Oiga, ¿y el chiste?
0: Ya, se lo conté ya, pues yo subí con mi papá y después aquí con mi mamá en el cerro, pues yo soy inocente, yo, pues. Pablo Inocencio, me dicen aquí, oiga, no, mentira. Oiga, le mando saludos a todos los santiaguinos y vivan la vida, todo cachete, oiga, porque la vida es solo una, oiga. Y aprovechen a sus seres queridos, porque yo me doy cuenta que fui para allá, oiga. Ponte la gente mal, lo que pierde su vida viajando el transporte para allá, 2 horas para allá, 2 horas para acá. No tiene nada de vida esa gente, pues, oiga.
1: Es verdad, po. Oiga, mijo, oiga, ¿y alguna payita se sabe usted?
0: ¿Ah?
1: ¿Alguna paya?
0: Oye, le puedo decirle una paya media romántica para las chiquillas, sí, para las yeguitas.
1: Eso. Dale, dale.
0: Pero anote ahí para todos los principiantes que está puta aquí. Yo llego a restaurar la chiquilla.
1: Ya, dale nomás.
0: Quiero oír los besos de tu boca como si fueran 2 gotas de rocío. Yo escribiré ahí en el aire tu nombre junto al mío. Mira cómo te lo tiré, te la tiré ahí, Fuerte y cañón, fuerte y cañón.
1: Fuerte y cañón, ya, amigo, te quiero.
0: ¡Mi veneno!
1: ¡Mijo! ¡Ah, me cortó! ¡Oye, qué bueno el cabrón! ¡Me gustó! ¡Oye, el guaso encachado este!
2: Por favor, seductor, mete los leones.
1: ¡Ya!
3: Los del campo nunca andan apurados, trabajan tranquilos, pero puta que son gorreados.
1: ¡Vaya para el hombre!
4: Oye, Tencha, qué simpático el Filomeno, la cagó.
1: Está bien, me gusta.
3: Los del campo
1: nunca. Ya. Qué lindo, weón.
3: ¿Hacen un queque, vos, Tencha?
5: Pablo, está igual que las vacas, a pura agua y paja.
1: ¡Aguante las cabras!
4: Ay, Tenchita, yo sí quiero uno.
1: Sí o no, simpático, buena onda.
3: Pablito, preste el cachetito.
6: Filomeno, le hace chupeta a la oveja.
4: Ay, quiero ser guasita, me gustaste.
5: Tenchita y el DM, mi amigo.
6: Puta, podría ya haber subido con tu mamá y haber bajado.
7: Lo sentimos. El número que usted marcó no existe.
1: ¡Ay, ay, ay! ¡Uy, uy, uy!
8: Oiga, pariente, voy a ganar el campo.

0: el Monterrengo y pasé por Lonquimay. Aquí soy con paquetito. ¿Por qué no me lo agarráis?
1: Radio La Granja, indica la hora.
2: Ay, pencha, te enamoraste del weón.
3: Pablito, Pablito, clavó un clavito.
4: Ya. Me imagino a Guaso bailando ahí al lado de la vaca.
5: Aguanten la vaca.
4: ¡Aló!
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0: 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Así me tenía tu hermana como.
1: ¡Vos cuando chico naciste doblado!
2: Soy Valencia Pagán, el sur sale la media yuca.
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3: Me gusta.
4: Me llamo Hortensia, me dicen Tencha. Y cuando escucho al del campo,
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8: Bueno, si no te gusta Santiago, no hay más,
9: pues, guapo. 2-2-7-2-6-2-4, vamos a ir al teléfono, chiquilla.
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0: llamando a la radio Esteban, a la radio Esteban.
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0: Ya. Oye, que está bueno el programa, me gustó el llamado al chiquillo, ¿qué quiere que le diga? Aló, buenas tardes, 227-6232, no me corte usted, para que salga al aire. Aló.
2: Aguante la Shakira.
0: Aló, no me corte, cuénteme su historia, su problemita aquí en la radio. Aló.
2: Pinchita, de acá de Peñalolén, una falla.
0: Ya.
2: Yo soy colocolino de que era chico, dijo un gallo cantando con todo el pi.
0: Ya, qué bonito. Ay, ay, ay, paciencia, dame paciencia. Tenchita, saludos a mis compañeros de Portillo. Estamos acá, mire, me manda una foto de Portillo. ¿Dónde queda eso? Brindo por la vieja Hortensia, que está sentada leyendo el diario. Desde aquí se ve que debajo de la maldita se le esconde el tremendo boña. No, papá, ¿quién me manda eso?
3: Pablito, te equivocaste, ese es el ombliguito.
0: Ya, de nuevo.
4: Aguante el pato Luca.
0: Aló, buenas tardes.
5: Buenas tardes, Tenchita, ¿cómo está?
0: Muy bien, mi vida linda. ¿Y usted cómo está, que es lo importante?
5: Bien.
0: Bien, aguanta que le contó. ¿Qué pasó, bien, mija?
5: No, pero no importa. Vaya a estar mejor.
0: ¿Pero qué pasó?
5: No, ¿sabes, Tenchita, que tengo rabia? Tengo mucha rabia.
0: ¿Por qué?
5: Porque sabes que con mi marido fuimos el sábado tratando de comprar el gas con el bono que dio el gobierno aquí en la comuna de Pudahuel. Fuimos a 6 lugares y en ningún lugar recibían el bono y no tenían gas, porque dicen que el gobierno no le ha pagado a ellos que tienen los cilindros.
0: No tiene para los cilindros.
5: Claro, que el gobierno no le ha pagado lo que le corresponde a ellos para poder ellos recibir los bonos.
0: ¿Qué me dices tú? No, ¿qué te voy a decir yo? Me dice, está todo mal, tiene que llegar el bonito. Tiene que llegar el bonito.
5: Los bonos los tengo, lo que pasa es que acá no hay, en Pudahuel hay lugares que no te están recibiendo el bono. Yeah, ese bono bonito. Así que es, por eso tengo rabia.
0: Está bien, pues mi amor. Si quiere descargar su rabia, mija.
5: Ya la estoy descargando, pues.
0: Descárguela bien, pues, mija. Descárguela bien. Diga algo. Diga algo impropio. No sé. Descargue su rabia. No, pero no en contra de nadie, pues, mija. Descárguela nomás.
5: Tengo rabia con él. Yo, afortunadamente, no voté por él.
0: Ya, pero mira. Dele nomás, mija. Dele nomás. Vamos, dele,
5: tengo
0: mija.
5: Rabia
0: dele,
5: porque el gobierno me está poniendo música.
0: Tengo
5: demasiada rabia porque los mienten a las personas que tenemos menos recursos, que los puestos los sacamos la mierda trabajando.
0: ¡Tengo rabia!
5: Y los mienten de esta manera, por eso tengo rabia.
0: Eso, mi amor, muy bien.
5: Ya, señor,
0: ¡Tengo rabia!

0: tiene rabia?
1: Furia, furia, furia, enoja, enoja, enoja.
0: ¿Qué más tiene? Furia.
1: Furia, furia, furia, enoja, enoja, enoja.
0: ¿Qué más se quiere descargar furia, aquí en la radioactiva?
2: José Antonio, José Antonio.
0: No, no, no, no, no, no. No, no, no. No me quiero meter el lío yo.
3: Chita, ¿cómo estáis? Oye, buenas tardes. Oye, escuché el tema, el audio de la niña que dijo que tenía raya por el tema del gobierno.
0: Ya.
3: Tiene que se acuerde también cuando le pegaron el vacunazo a la vecina después de Piñera, cuando entró este animal del Boric.
0: Ya, ya, ya. No, es que no me quiero meter en política, mijo. Uno puede tener rabia por otras cosas también, pues. ¿Sí o no? Está bien, si todos vamos para allá, si todos sabemos. Pero ¿para qué me va a meter el lío, mochiquillo? ¿Sí o no? ¿Para qué? No me pongan en el lío. ¿Para qué? ¿Para qué? No quiero, por favor, no quiero. Aleguemos por otras cosas. Aleguemos porque la micro no nos paró en la mañana. Aleguemos porque está frío Santiago. Aleguemos porque el guaso tiene mejor vida que nosotros. Eso, por favor. ¡Usted!
2: Tenchita, yo tengo rabia con todos aquellos que defienden a la derecha, a la izquierda.
0: ¡Ah, no quiero política!
4: Yo creo que el tema son los distribuidores que no se quieren complicar el estilo.
2: ¡Son los distribuidores! Tenchita, toda la razón la niña. Yo desde el jueves.
0: ¡Ah, no quiero! ¡No quiero!
5: ¡Qué rabia, qué rabia, qué rabia! Que todos mienten, que va a llover y nunca pasa nada.
0: ¡Es verdad!
1: ¡Federico, Federico!
0: ¿Qué más tiene rabia?
6: En China, pero no de nada que es.
0: ¿Qué más tiene rabia?
7: Para la amiga y para todos los que tengan rabia, un consejo zen, ese pecado capital, elimínenlo de su ser porque la rabia lo tienen ustedes.
5: Yo tengo rabia, estoy aburrida al frío, ya estoy hasta la hueva. ¡Eso! Y no llueve y no llueve.
8: Tencha, yo tengo rabia por el.
0: ¡Ah! ¡Ah! ¡Dale mano!
9: Tenchita, yo tengo calete rabia.
0: ¿Qué?
9: Ahí bajaron el. Bajaron.
0: Claro, más rápido, mi hijo.
10: Hola, Tenchita.
0: Hola.
10: Somos de la Fundación Herman Andrés. Tenemos rabia porque tenemos pocos socios. Necesitamos ingresos para poder llegar a más abuelos.
0: ¡Vamos, abuelo!
11: Ay, Tencha, yo tengo rabia porque me resfrío y tengo una tos que no me deja. Me duele el pecho, me duele la cadera, me duele todo. ¡Dónde miércoles! Más encima, voy a cumplir 38 años y con esta tos me estoy meando sola. ¡Tengo rabia!
12: Viejita, yo tengo rabia porque todavía no llegó a septiembre.
0: Cabrito, nos vamos a la pausa comercial. Y ya volvemos aquí a la radioactiva. Aquí le ponemos bueno, caremano. Sí, señor, sí, señora.
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0: el show de la señora Iglesias.
1: Venga para acá la rata encima, chiquillo lindo. Sí, señor, sí, señora. Oye, les tengo una noticia.

0: Guajameni,
1: tuyo.
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3: Bueno, por ropa, yo sí, José, me pipo el jodan.
0: Venga para acá la radio.
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0: Pucha, yo tengo rabia, mucha rabia, porque puta la weá.
1: Ya, pues.
2: Hola, Tenchita, ¿cómo estás?
1: Bien.
2: Yo...
1: Ya, tranquilita.
3: Hola, hola, Tenchita hermosa. Hoy tengo rabia. El fin de semana no me dejaron hacer asado y comimos puro marisco.
1: ¡Arriba!
4: ¡Furia, furia, furia, furia!
1: ¡Furia, furia, furia!
5: Brinda, dijo mi amiga, por los picos de los loros.
1: Ya, ya, ya.
6: Es la maestra, mira, cámara.
1: Ya, va, pa' aquí.
6: Es la maestra, mira, cámara.
1: Vamos a ir al teléfono, chiquilla, chiquilla.

0: ¡Aro, aro, aro! Una vieja con un viejo fueron a plantar matico. La vieja que está gasta.
1: ¡Ya! ¡Aló! ¡Buenas tardes!
2: ¡Aló! ¡Buenas tardes!
1: ¡Buenas tardes! ¿Con quién hablo, mija? ¡Mijo!
2: Con Marisol de la Luna de Lampa.
1: ¡Ay, qué linda, Marisol! ¡El ánimo que tiene! ¡Me gusta, mija!
2: ¡Ay, sí! ¡Tengo rabia!
1: ¡Ya, pero ya pasó la sección, pa, mijo! ¡Mija, qué pasó! ¿Por qué tiene rabia usted?
2: ¡Mire! El servicio que ofrece aquí los micro, la micro interurbana, pésimo, y más encima suben 200 pesos la micro, a 1700 el pasaje, y ya no hay bolsillo que aguante, tengo rabia.
1: Oiga, ¿y de dónde está llamando usted?
2: De Lampa.
1: No, y en Lampa está la patada con los tacos, con todo, mija.
2: No, olvídese, y más encima ellos suben el pasaje, ya no hay bolsillo que aguante, po, encha.
1: Sí, es verdad.
2: Tengo rabia.
1: Oiga, ¿cuánto está la micro?
2: A 1700 el pasaje.
1: Oye, la cuestión cara, mija.
2: No, y olvídese, ya es un tramo de cuántos kilómetros.
1: Claro.
2: No es mucho.
1: Es mucho, mucho. Ya, pues, mijita linda, ojalá que le bajen, que le bajen. Ya, pues, mija, te quiero.
2: Ya, cuídate, chao, Arancha.
1: Chao, mi amor. 227-262-232. Para que venga. Les tengo que leer una noticia, se la voy a leer al tiro, chiquillo.
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1: ¿Dónde está? Aquí está. No, pero ponga música de noticia, por favor. Claro. Asesor, esto es una info de verdad. Asesor consumió droga en la Fiscalía Centro Norte y después se fue a mojar el cochayuyo con escort. Ay, ay, ay, leámosla. Una jornada altamente recreativa y pecaminosa tuvo un alto asesor de la Fiscalía Centro Norte. En un mismo día quedó más duro que estaca india y después contrató un servicio de una cariñosa. ¿Sí? Tratamientos capilares. Según consigna una radio, el hecho ocurrió el sábado 21 de enero cuando durante tareas de aseo en el edificio se encontró una bolsa con droga en el baño. Esto activó el protocolo y el trabajo de los S7 de los paquímetros, y de este modo el mencionado abogado reconoció que la sustancia era suya y terminó suspendido. Claro. Después se fueron todos donde las escort. ¡Ja, ja, ja, ya!
3: ¡Ya, ya, ya! Solo se dieron.
1: Oye, el manso carrete, ¿eh?
4: Buenas tardes, señor
1: Hortensio. Hola, mi amor, ¿con quién hablo?
4: Se habla con un pariente de acá del sur.
1: ¿En serio?
4: Exactamente.
1: Ah, qué lindo, mijo. Oiga,
4: aquí
1: donde cuénteme.
4: La colega que anda para acá también.
1: Oiga, cuénteme.
4: No, era para saludarla nomás, pues.
1: Oiga, ¿de dónde está llamando usted, mijo lindo?
4: De la comuna Freire, región de la Araucanía.
1: Ay, qué lindo, mi amor. Me encanta. Oiga,
4: Nos vinimos de Santiago. Santiago,
1: ¿usted es bueno para la cueca, mijo?
4: Para la cueca, para la rayuela corta. Para todas esas cosas que hay por allá.
1: Ya, está bien. Oiga, mijito, ¿tiene alguna payita que me quiera dar a usted?
4: No tengo payita, pero tengo harta sed.
1: Ya, a tomar entonces, pues. Cabritos lindos, seguimos aquí en la radioactiva. Ya como que nos empezamos en 18, ¿no?
5: Tencha, las Escort son baratas, las más caras son las Red Bull y las...
6: Tenchita, dijiste 21 de enero, no habrá sido 21 de junio. Tenchita, dijiste 21 de enero, no habrá sido 21 de junio.
1: Dije de enero, no, de junio, Bobby.
7: Por eso, Tenchita, dicen que la ley es dura. ¡Toma!
8: Tengo rabia, Tenchita, y tengo pena.
9: Yo tengo rabia con todos esos giles que...
1: Ya.
10: Tencha, una vieja se subió arriba de un elefante y debajo se le vio la barba.
11: ¡Ay, pasado a piñones!
1: Ya.
12: ¡Vieja gorda!
1: ¡Aló! ¿Con quién hablo?
12: ¡Hola, vieja! ¡Ponemos los nombres mejor! ¡Me llamo Arturo Angulo!
1: ¡Arturito! ¡No lo jugan nada con vos! ¡Aló! ¡Buenas tardes! ¡Aló!
13: ¿Cómo estás, Tenchita? ¡Buenas tardes!
1: ¡Buenas tardes, mijo! ¿Usted es seductor?
13: No, Tenchita, la otra igual. Me conociste con él.
1: Ya. Oiga, cuénteme, ¿para qué me llama usted, mijo?
13: Oye, Tenchita, te llamaba por la siguiente. Quiero hacerte una consulta.
1: A ver.
13: mira, ¿qué va a pasar con la ciudadanía sobre las personas que se están haciendo pasar por carabineros que detuvieron el fin de semana?
1: ¿Ese era como un alcalde o no?
13: Era como un concejal que se había tirado, después creo que tiró unos títulos medio chanta, que era cirujano y todo el tema.
1: No
13: y ahora estaba vestido de carabinero, con todo el uniforme de carabinero.
1: Bueno, no tengo idea, pues, mijo, que no tengo idea de qué irá a pasar ahí, pues, están todos locos. ¿O no? ¿Sí o no? Era un ex Eremi. Aguanta el Valega.
14: Oye, pincha, ¿sabéis que yo tengo rabia por todas esas viejas o los viejos que dejan los cabros chicos al colegio? Ya. Afuera del auto y se quedan dándole besos y la cuestión y la weá y la weá. ¡Ah!
1: Besito y chao nomás, pues, mijo. ¿Qué más?
15: Soltar, pinchito.
1: Sí, weón. Más.
16: Puta pencha, tengo entre pena y rabia.
1: ¿Qué pasó?
16: Llevo 2 meses yo sin pega. Soy con mi señora y 2 hijas.
1: Yeah.
16: Y ahora mi señora la acaban de despedir del trabajo. Así que estamos los dos sin trabajo desde ahora.
1: No me va, mijo. ¡Ay, qué tremendo! ¡Mi hijo lindo! A ver, ¿cuál es tu nombre? El Leo. ¿Será el que sale ahí en la foto, Leo? Pucha, mijo, cuénteme un poco más la historia, mijo. ¿Dónde
16: estáis? Puta pencha, tengo entre pena y rabia. Llevo 2 meses yo sin pega. Soy con mi señora y 2 hijas. Y ahora mi señora la acaban de despedir del trabajo. Así que estamos los dos sin trabajo desde ahora.
1: Ay, ay, ay.

0: Aló.
1: Aló, buenas tardes.
0: Hola, viejita, ¿cómo está ahí?
1: Bien, pues, mi hijo, me ocupaba por ti, pues.
0: Aquí estamos también, pues. Pero no creo ser el único, ni tampoco creo ser el peor.
1: No, pues, mi hijo lindo. Oiga, ¿en qué trabaja usted? ¿A qué se dedica usted, mi hijo?
0: Yo soy corredor de propiedades, trabajaba con empresas siempre, y mi señora trabajaba en una renta de autos. Y ahora recién me llamó que la despidieron.
1: Oiga, mi hijo, ¿y usted está dispuesto? ¿De dónde está llamando? ¿De dónde usted?
0: Somos de acá en Santiago, vivimos en Renca.
1: En Renca. Oiga, ¿y usted está dispuesto a cualquier pega para salir adelante? ¿Es de los que le pone el hombro o no?
0: Obvio.
1: ¿Sí? Ok.
0: Sí.
1: Dígame,
0: por favor. Pasa, pero hay que ayudar a que pase.
1: Oiga, mi hijo, dígame por qué lo deberían contratar a usted.
0: Porque primero tengo una familia por la que hago todo, por la que trabajo sin descanso, porque lucho por la felicidad de mis hijas, y eso es lo que me motiva. Luego aprendo rápido y me gusta trabajar, no le tengo ningún asco al trabajo.
1: ¿Qué edad tiene usted?
0: ¿Cómo?
1: ¿Qué edad tiene usted?
0: 41, cumplido hace un mes.
1: Soy joven, le ponéis puro talento, mami.
0: Sí, como te digo, Tencha, mira, es la preocupación del momento.
1: Sí,
0: sabemos que hay personas que están peor.
1: Sí, pues, mijo.
0: Pero ahora es una preocupación, yo creo que a nivel país no se ve muy muy bien la cosa.
1: Sí, pero la cuestión está así, pues, mijo. Si hay alguien, si hay alguien, chiquilla, chiquillo, que le quiera ofrecer pega a este muchacho, que tenga alguna peguita, algún pitutito, donde este cabro le pueda ser útil, que nos llame al 227-262-232, que nos mande un WhatsApp y nosotros le hacemos llegar a este cabro la pega. ¿Le parece?
0: Vale, Tenchita. Muchas gracias.
1: Oiga, mi amorcito lindo. Bueno, arriba el ánimo nomás. La tasa de desempleo está heavy. La cosa está heavy, pero hay que ponerle el hombro, mijo.
0: Sí, como te digo.
1: Espérame. Espérame. ¡Aló! Me cortó. Ya. ¿Qué me está diciendo usted?
0: No, que como te digo, que sé que es un problema nacional, que hay gente peor que uno.
1: Bien.
0: Pero lo malo es que el futuro no se ve bonito, no se ve.
1: Sí. Bueno, pero hay que subir la pena, mijo, hay que tirar para arriba. Sí, si la cuestión es como es nomás. Espérate. ¡Aló!
0: ¿Cuál?
1: ¡Aló!
2: ¡Aló!
1: Buenas tardes, ¿usted quiere ofrecer trabajo?
2: Uy, no.
1: Chao, entonces. No, ¿cómo? Claro, plásticos, a ver. A ver, plástico, jadar. Ahí trabajo yo, no se gana mucho, pero siempre necesitan gente. Plástico, jadar. A ver, ¿quién más?
3: Leo.
1: Ya, no. No, pues.
4: Tenchita. Oye, mira lo que está pasando con la gente. ¿Viste lo que sucedió con el bombero este que iba?
1: Ya. Hola, Tenchita, aquí estoy. La Dania me está escribiendo. A ver, Dania, te estamos escuchando. Yo trabajo en corredora de propiedades independientes, ¿ya? ¿Y? Escribe, mándeme un audio, mija, ¿qué anda, güey? Si quieres, le pasas mi número. ¿Te puedo pasar tu número?
0: Obvio.
1: ¿El tuyo? ¿Con cuál termina el tuyo?
0: 3255.
1: ¿Me podís mandar un WhatsApp, mijo?
0: Ya, yo te escribo ahora.
1: Ya, eso. Listo, mijo lindo, te quiero.
0: Muchas gracias, que esté muy bien.
1: Ya, ahí me avisas y cómo le va con la niña, ¿ya? Besito, que le vaya bien.

0: Ojalá que el muchacho encuentre pega, arriba el ánimo nomás, cabrito lindo. Porque cuando pasan cosas malas, sí señor, sí señora, hay que subir el ánimo y nada, nada, nada más. Así es. Nada más. Así es. Ya. Tranquilita.
1: Tenchita, mira, yo desde mi casa viendo cuentas de streaming. Yeah. Solo hice streaming, seguidores para Instagram, YouTube.
0: Ya. Tranquilo.
2: Salame y pan, salame y pan.
0: Ya, ¿qué más?
3: Salame y pan.
0: Otra vez. 2, 2, 7, 2, 6, 2, 2.

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0: 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Vamos a la pausa y ya volvemos.
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0: ¿A quién le gusta esta?
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0: Próximo bloque, ¿sabes? ¿A quién se lo vamos a dedicar, chiquillo lindo? A estos muchachos. A estos grandes cabros. Porque el 6 de julio de 1957 fue el día en que Paul McCartney y John Lennon se conocieron. Cáchate eso. Ahí tení. Nada más te voy a decir. Es que es muy importante eso, porque cambió la historia de la música.
2: Amigo gringo, ¿cómo se le ocurre ponerle hielo? El navegado se toma...
0: Frío, frío. En este minuto hay 14 grados.
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11: ¿Usted quiere pedir canciones de los Beatles? Venga para acá. 6 de julio de 1957 fue el día en que Paul McCartney y John Lennon se conocieron durante una fiesta en la iglesia de San Pedro en Liverpool. Lo que vino después, usted ya lo conoce. Ese día tocaba The Quarrymen, el grupo que lideraba un joven Lennon, de 16 años. ¿Qué tal?

Seminario. En la cabaña scout después del set. Iván Bunham, amigo de John, le presentó a Paul. Se miraron nuevamente. Paul consiguió lo que se proponía y pasó a formar parte del grupo. Poco tiempo después se iniciaba así una asociación que cambiaría la historia de la música y la historia del mundo. ¿Qué tal? ¡Qué lindo! ¡Qué linda la música! ¿Alguien me quiere hablar de los Beatles o algo? Bueno, Paul McCartney hizo su debut con la banda el viernes 18 de octubre de 1957 en el club social celebrado en el New... No me pongo...

0: Conchita, no sé cómo se llama la canción, pero me gusta esa que sale en el Shrek. Esa que dice, I wanna hold my friend, huh?
1: I wanna hold your head. Estamos imponiéndolas todas, mijo, no se preocupe.

0: Canchita, sí. Yo no soy de los Beatles. Nunca me han gustado mucho. Pero respeto la diversidad musical.
1: ¡Aló! Buenas tardes. Buenas tardes. Bájeme la radio, por favor. ¡Aló!
2: ¡Aló, Canchita!
1: ¿Puede bajar la radio, viejo, o la tengo que cortar?

0: qué buenas canciones. Para salir un poquito de todas esas cositas que tocamos. Por ejemplo, un datito que a lo mejor usted no sabe. Mire, escucha esta canción. Yesterday llegó a Paul McCartney en un sueño. Eso es lo que dice él, obvio. Paul despertó con la melodía en la cabeza. Y pensó que quizás la había escuchado antes. Al principio la canción se llamaba provisoriamente Scramble Red. Ringo Starr. Ringo Starr no fue el primer baterista. Antes de Ringo, el baterista de los Beatles era Pete Best, que fue reemplazado por Marvin Ward en 1962, poco antes de que la banda alcanzara la fama mundial. ¿En serio? El nombre de los Beatles juega con dos ideas. Viene de Beatles, escarabajo, pero escrito con beat, haciendo referencia al ritmo musical.
1: ¡No creo!
0: Sí, es verdad. ¿A usted le ha cambiado ¿Le gustan los Beatles?
2: John, tu amigo, Paul.
3: Aguante los cuellos largos.
4: Aguante la diversidad musical. Hey,
0: mira esta. Don't make it bad. ¿Te gusta esta?
5: Sí, pero yo no sé de los Beatles.
0: Bueno. Mire qué lindo. Remember to let it. ¡Aló! Buenas tardes. Yo creo que hay nuevas generaciones que también les gustan los Beatles. ¿O no? ¡Aló! Buenas tardes. ¡Aló!
6: Hola, señor Tencho, ¿cómo está?
0: Muy bien, mijo lindo, ¿y usted?
6: Bien, aquí disfrutando de su música de The Beatles.
0: Oiga, mijito lindo, cuénteme, ¿para qué me llama usted?
6: No, es que hay una... Me gustaba el... Le voy a decirle que el álbum que más me gustaba de The Beatles era el Sgt. Pepper. El Sgt. Pepper, ese mismo.
0: Ese mismo. Oiga, ¿y quiere pedir alguna canción usted o algo?
6: Bueno, la canción, la misma canción del álbum, Sgt. Pepper.
0: El Sgt. Pepper, es buena esa canción.
6: Sí, después venía con la transición del Weed, digo, Come for My Friends.
0: ¿El Trouble Refill te gusta, Trouble Refill?
6: Oh, esa está mucho mejor que esa.
0: ¿Sí o no? Wow.
6: Sí, está mucho mejor que esa.
0: ¿Te gusta? Sí, voy a. Let me take you, child. Strawberry Field. Y esta me acuerdo de una amiga. Oh, qué lindo. Hey Jude fue escrita para el hijo

0: Hola, Tenchita.
1: Hola.
0: A mí también me encantan los Beatles.
1: Qué bueno, vos, mi amor. Sí, vos, que no, está bonito esto.
2: Me cargan los Beatles y me carga Elvis Presley.

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0: seguimos. Otro, otro, otro. ¡Aló!
1: Yesterday.
2: Deja, yo soy más de bufanda que usa el título.
0: Muy bien, mijo. ¿Quién se parece a alguien de
3: todo? Oye, Tencha, la media hora con neta que te mandaste.
0: Bueno, hay, le puede gustar o no, mijo, pero yo siento que es importante. Yo siento que merecen, después de tantos años, merecen un reconocimiento en esta radio. ¿O no? The Beatles no hicieron canciones, inventaron una forma moderna de entender la música, vos, mijo. Entonces, desde ahí, que nosotros nos dediquemos a la música un rato, también puede ser, ¿o no? ¿Para qué vamos a andar hablando la corneta todo el rato, vos, mijo?
4: Hola, Tenchita. Claro que es importante, pues son un hito para la música mundial.
0: ¡Vivo!
4: Así que dale nomás, vieja. Excelente, nos sirve para culturizarnos. Saludos.
0: Gracias, mijito lindo, te quiero, te adoro. ¡Vivo, ayúdeme usted!
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0: En plena Beatlemanía los gritos del público eran tan fuertes que muchas veces, ni ellos mismos podían escuchar los que estaban cantando. Gritaban más que la cabra en el living. ¿Qué, verdad?
6: Ya va, que vos dale un hijo ahora.
0: ¡Vamos, boy! ¡Vamos, la guagua!
7: Vieja, si los Beatles no había BTS.
0: ¡Es verdad!
8: ¡Ponete un Jerry Klein, vieja, deja huellar, oye!
0: ¡Ay, ay, ay!
9: Tenchita, el fundador de los Beatles, fue un chinito que después tuvo un accidente de un ojo y lo perdió. Entonces, lo presentaban así, ¿no? Los Beatles, porque nos podían decir el chinito tuerto.
0: ¿Estaba hablando,
10: no? ¡Aló!
0: Hola,
10: ¿quién
0: está? Hola, mi amor, ¿cómo está usted?
10: Bien, ¿y tú?
0: Bien, pues, mi hijo lindo, aquí poniéndole el hombro.
10: Oye, Tenchita.
0: ¿Qué?
10: Yo lo único que quería decir es que no hay nadie más grande que los Beatles, nadie.
0: Toma, gracias, mi hijo.
10: Chao, Tenchita.
0: Chao, mi amor. Cállate la mansa canción, Felipe, mi hijo.

0: cosa, weón. ¿Qué quiere que le diga? ¿Hay algún cabro chico que le guste esta música, que se sepa las canciones de los Beatles?
1: Oye, Quincha, tócate un tema de Chaplin.
2: Tencha, y harta que se sienten identificadas con la Yoko Ono. Complicadita la ño.
3: O Safi, o Saka, o Fasa.
4: La inspiración de Marcharé.
0: ¡Arriba!
5: Llevo Tenchita. All the need is love.
0: ¡Alza himno, mija! En 8 años, cáchate, solo en 8 años, cambiaron el mundo de la industria. Los primeros recitales masivos fueron de ellos, pues, chiquillos.

0: de Jordan 23.
1: A mí me encantan los Beatles. Son buenos, son calentitos.
2: Paul McCartney no siempre fue bajista. Al comienzo tocaba guitarra. Pasó el bajo después de la salida de un cabro, no sé cómo se llama. El primer bajista de la banda.
3: Pinchita, cuando los Beatles salían en un capítulo de Pinky Cerebro.
4: Tencita, yo tengo un sobrino con síndrome de Down que le encantan los Beatles porque a su abuelo le gustaban los Beatles.
2: Linda historia. Sí, pues mi abuela, mi pata, mi papá, todos escuchaban los Beatles.
5: Terminaron más peleados que los Dinamita Show, eso sí. Pencha, ¿tú cachai que John Lennon tocaba una guitarra que, a ver cómo te lo explico, era guitarra y bajo a la vez? Ese es un muy buen detalle que algunos lo desconocen. Trabajo y guitarra a la vez. Y hoy el que no sabe de música obviamente va a decir que no le gustan los Beatles. Los Beatles son lo más grande que hay en el mundo, loco. La mejor banda.
6: ¿Cómo está?
2: Muy bien, mijo, ¿y usted?
6: Muy bien, muchas gracias por poner los Beatles.
2: Ah, qué lindo, mijo, que lo reconozca, me encanta. Cuénteme.
6: No, me trae recuerdos muy, muy lindos de cuando yo era niño. Me crié escuchando los Beatles, sobre ¿ya? todo con Ringo Starr, que creó escuela de batería. De hecho, todas las bandas grandes de rock ahora ¿ya? tienen a Ringo como profe.
2: Ah, mira.
6: Así que nada, muchas gracias por cambiar un poquito la música también. Y a ver si puede poner And I Love Her, que es una canción de mis favoritas.
2: ¿Cómo se llama?
6: And I Love Her.
2: I Love Her.
6: I Love Her.
2: ¿Cómo se escribe?
6: Yo la amo. I Love Her.
2: I Love Her. Ya, ahí vamos a tratar de ponerla, ya.
6: Ya, ahora no, ya.
2: Chao, chiquillo, los quiero.

0: ¿Usted no le ha puesto bueno con los Beatles alguna vez? ¿Nunca? ¿Nunca se me ha pegado un porrazo con los Beatles? ¿Usted?
1: Hola Tenchita, ¿cómo estás?
2: Bien.
1: Es que mira, a uno puede gustarle o no gustarle un estilo o un grupo musical, pero si a ti no te gusta, hay que reconocer cuando es música de verdad y calidad.
0: Muy bien, muchas gracias, amiga. ¿Usted vio este video? ¿Usted vio el documental? Esto es lo último que sacaron con inteligencia artificial y con un montón de cuestiones más. Arreglos de una grabación que no se podía usar porque no existía la tecnología. Ahora existe. Creo que la sacaron hace un año atrás o dos, hace dos años atrás, no me acuerdo. Pero increíble esto. Llegué a llorar cuando la escuché. Se me pararon los pelos. Le dio sentido a todo. Pues. ¿Te acuerdas que?
3: Tenchita, son tantas generaciones que hemos pasado que esta es la música que no se tiene que perder. Que
0: es verdad, todo el mundo la tiene que conocer. Esta canción era parte de una maqueta casera de John Lennon que sonaba como el hoyo. Es cierto, pero al final pudieron rescatarla. Y con esto nos vamos a ir, chiquillas, chiquillos.
4: Es la canción de despedida de los Beatles. Es la última canción.
0: Es la última canción.
5: Ringo se comía la Yoko Ono.

0: Con esto nos vamos, cabritos. ¡Los quiero! Para darle un poquito de sentido, chiquillos.
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0: ¡Nos vamos, cabritas! Que tengan linda semana, que tengan lindo lunes, chiquillos. Los quiero. Gracias por

0: ¿sabes? Y ahora son todos cultos, todos escuchan los Beatles.
1: No, nada que ver, mijo, pero nos gusta un poquito también, pues. Un poquitito. Después nos vamos con el Rivi, con Chucha nomás.
2: Chuchita, hasta mañana. Te quiero.
1: ¿Cómo no celebrar la amistad de dos músicos increíbles que marcaron a tantas generaciones, mijo? ¿Sí o no? ¡Chao, chiquillos! ¡Los quiero! Es como...

0: È come il cacco del Boris.
1: Por supuesto. ¿Cómo no reconocerlo?
2: Es como el agua con el aceite.
1: Es como el pelo verde con el Solorza. Ya. Es como la Kreuzberger con la argandoña. Los quiero, chiquillos.
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0: Oye, ¿y a qué hora te acostáis?
1: 1:57.
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2: Más 569-683-62133. Comenzamos a saludarnos. A volver a reencontrarnos, mirarnos las caritas. 192.5 Postal del web.

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1: Hay partido.
2: A las 3 de la tarde, Portugal-España.
1: Va a estar bueno.
2: Oye, México, qué rabia ayer.
1: Qué mala,
2: güey.
1: Lo teníamos ahí, ¿eh?
2: Y en los ingleses, sí.
1: Ahí nomás, dos llegadas, listo.
2: Chao.
1: ¿Qué pasa?
2: Y Brasil, ¿qué ves, hijo?
1: El
2: calabro. Un cyborg.
1: ¿Qué hay a hacer con ese tonto grande? Bro?
2: Nada.
1: El único que lo para es Miedel.
2: Te pasaste.
1: A puros codazos. ¿Cómo para lo para ahí a ese?
2: Con las chuletas de Paraguay.
1: Bueno, ¿cachai? Que siempre los latinos mostrando la chacaña. La chacaña, bueno, el otro, bueno, pisándole el punto penal.
2: ¿Para
1: con Francia? Y se reía el otro, se recagaba la risa. Mira las tonteras que hace. Se reía de ellos, así su cara, así como ¿qué están haciendo, loco? Juegan en la pelota, bro.
2: Y después dándole la mano, sale para allá.
1: Dale para allá,
2: bro. Portal de web radioactiva, más 569-6836-2133. ¿Cómo
1: vamos?
2: Las chiquillas, ¿cómo están los chiquillos?
1: ¿Quiénes fueron esos lo querían perder? Ah, los paraguayos. Siempre han ganado, sí, po.
2: Fome.
1: Siempre han ganado, sí.
2: Tenemos nuestras cositas también.
1: Es que siempre han ganado, sí.
2: What if letting it fly to way?
1: Porque me dio lata los mexicanos. La tenían todos. Pero es que...
2: Uno menos Inglaterra y así pudieron empatarle.
1: Es que, loco, llegaban por el lado y era lo mismo. Era como... No había un Vinicius. Que el loco se va por la orilla y, loco, te entra, po. Esa es la diferencia, po, hijo.
2: Sí. De los mexicanos.
1: Esa es la diferencia, weón. De un delantero, un win.
2: No mames, güey, no mames.
1: Pote, los mexicanos, weón.
2: Chiquita la payasa. ¿Qué dicen los cabros? ¿Cómo están las
1: medio caras? Medio pena, Neymar, weón. A mi mamá le cantaba Neymar, weón.
2: ¿Cuánto tiene Neymar ya?
1: 37.
2: Menos incluso, ¿no?
1: Es que estos locos se revientan de una manera, loco. Por eso los locos no llegan quizás, weón. Los Romario, los Ronaldo. Terminan como pelota después, pues,
2: bueno, sí.
1: Es que se dan como...
2: ¿Quién decía la otra vez que Ronaldo el peladito, el gordito, ¿no?
1: Febo.
2: Si el loco hubiera sido más aplicado, hubiera sido más que Pelé.
1: Extraordinario. Lo que pasa es que son desordenados. No son desordenados, son buenos para la fiesta, ¿no?
2: Me gustó el cebo.
1: Me gusta el tandeo. Pero nada más, pero cumplen, pues.
2: Romario decían que llegaba a almorzar antes del partido.
1: Listo, y era. Y el Vinicius llegando tarde al entrenamiento, no le dicen nada. ¿Qué le van a decir, güey?
2: Y los locos te mandaban 3 goles.
1: Listo.
2: Tiene que ser muy bueno.
1: Pero Neymar lo voy a echar de menos. A ese voy a echar de menos.
2: ¿Está arreglado el mundial o no?
1: Sí, se nota mucho. Para Argentina, güey.
2: Más arreglado que fiebre de baile. Más arreglado que...
1: ¿Cachai que? Ah, quería esa.
2: Más 569-6836-2133.
1: Más arreglado que qué. Vamos a empezar con las dinámicas.
2: Más arreglado que Guaso y Guasimó.

0: ¿Qué?
1: Ahí está llamando.
0: Ya empezaron, ya empezaron.
1: Son malditos. Hola, nos saluda antes ya. Dice hola, ¿cómo están?
2: Buenas tardes.
3: Que haitiano va a ir a misa.
2: Haitiano va a ir a misa, es verdad.
1: Oh, eso es que se arregla.
2: Con el color.
1: Le dan cualquier. Sí. ¿Qué tal? Se ponen ternáculo.
2: Los mejores zapatos que saquen.
1: Arreglado, sí, haitianito. A ver. Voy, ya.
4: Arreglado, que la pesa la feria.
1: La pesa la feria.
5: Un saludo antes ya.
4: Buena, cabro. Está más arreglado que sede para Bingo a beneficio.
2: Más arreglado que el taxímetro.
4: Más arreglado que el concierto de BTS.
1: Ese no está arreglado, pues lo bajaron. Está bajado, ese lo bajaron, pues, hijo.
2: Me huele a cortina.
1: Claro, a mí también lo mismo, pues. ¿Para qué?
2: Ahora lo están reconsiderando.
1: ¡Oh! Ahora que son pavos, güey. ¡Hola! Hola, ¿me está escuchando? ¿Teléfono?
4: Más arreglado que travesti enamorado.
2: ¡Ya!
4: Más arreglado que niño en la escuela dominical.
1: ¿Cómo? No entendí, hijo.
6: Hola, muyallos. Más arreglado que las elecciones de presidente en Chile.
7: Hola, cabros lindos. Más arreglado que mes de cumpleaños.
8: Más arreglado que terremoto para el 18.
2: ¡Ya!
9: ¡Hola, muchachos!
10: Más arreglado que teta de travesti.
11: Más arreglado que caja de tomate.
2: Eso,
1: esa.
2: Caja de tomate.
12: Bueno, chiquillo, oye, más arreglado que el que arma la despedida soltero.
1: Ese está
13: más arreglado que vino con Durano.
1: Vino con Durano, qué rico.
2: Más arreglado que.
14: Más arreglado que el presidente Trump.
1: Más arreglado que mujer que no sale y hombre que no sale hace 6 meses.
2: Más arreglado que la tarjeta roja que le sacaron a Estados Unidos.
1: Oh, qué arreglaza, weón.
2: Oh, qué fly.
1: Fea la weón. Trampo, weón.
2: Pero Estados Unidos mínimo va a llegar tercero.
1: Tiene que llegar tercero.
2: ¿Sí o no?
1: Sí, po, obvio.
2: Ya se fue Canadá, se
1: y
2: fue
1: Argentina,
2: México.
1: Está adelante, obvio, po.
15: Más arreglado que sueldo político.
16: Oh. Está bien que se hayan ido extraordinarios los mexicanos.
2: Ya.
1: No, ¿para qué le hice ordinario?
17: Más arreglado que taxímetro de...
2: Gracias, hijo.
18: Hola, chiquillos, ¿cómo están? Más arreglado que el huevo.
1: Esa fue la canilla, hijo.
2: Más arreglado que piscola de disco.
19: Más arreglado que el, mi nombre es.
0: Buena, buena, los cabros. Más arreglado que botón de oro.
2: Arreglado, cosido.
6: Buena, cabros. Más arreglado que cajón de tomate.
1: Cosa es.
2: Buena, muchachos. Está más arreglado que contratación de tech.
20: Arreglado que la titulación.
2: Más arreglado que concurso público.
21: Más arreglado que bicicleta para el cuasimodo.
1: Oh, esa que están arreglados.
22: Más arreglado que travesti, oye.
2: Hombre.
1: Oye, que les gustan los travestis, cabros. Están fijados.
23: Más arreglado que esposa de narco.
2: Que esposa de narco.
1: Oigan, los que dicen travesti, es por algo, hijo, que lo está diciendo a cada rato, ¿ah? Pasa algo ahí. Pasa algo ahí, hijo.
24: Arreglado que el vale de gas.
1: Hola.
25: Más arreglado que funeral de payaso.
26: Más arreglado que B16 tuneado.
1: Eso están arreglados. Bonito, weón, pero son flight.
2: Más arreglado que revisión técnica.
27: Buena, buena, los caros. Más arreglado que pesa de feriante.
1: Otra vez.
28: Hola, muchachos.
1: Hola.
28: Más arreglado que visita conyugal.
1: Ojo. Hola. Hola.
29: Buena, cabrón. Más arreglado que la cara de Nelson Mauri.
1: Ese sí que está arreglado, hijo. Sí. Oye, parece mujer ese, weón.
2: Era la idea.
30: Más arreglado que el presupuesto del Boric.
1: ¿Y qué?
2: No,
31: más arreglado que las colusiones. Ya saben quién.
1: No, pues, hijo.
32: Más arreglado que Góndola Supermercado.
1: Góndola Supermercado.
33: Más arreglado que Guardia Doble.
34: Más arreglado que Paco Jubilado.
1: Ya. Se está cagando la agüita. Sí, ya, se está cagando la agüita. Ya no hay más agüita.
2: Está
1: cagando
2: el
1: jugo. A ver.
35: Más arreglado que el Messi.
1: El Messi. Más arreglado,
2: más arreglado que el Lionel Messi.
1: Que el Messi.
36: Más arreglado que auto de flaite.
2: No.
37: Más arreglado que mamá se para cuando vaya a buscar a la Bendy.
1: Ah. Creo que está bien ahí, ¿eh?
2: Estamos. Cuán. Portal del web.
1: Estamos recién, estamos tirando, ¿eh? Ya eso, se viene el partido a las 3. Eso. Eso, elongando.
38: Escucha y ya está.

0: Hola.
1: Hola, chicos. Soy Cristel. Acá está el código QR.
0: Cuesta un lunes con frío y mucho frío.
2: Con todo lunes de vuelta de las vacaciones.
0: Oh, qué horrible.
2: Cuesta echar a andar la micro. ¿Qué haces tú para echar a andar la micro?
0: Es que no parte todavía la micro conmigo. De eso que me mandé el pique en bicicleta, como corresponde.
2: No, pero en general, así es la vida, los lunes cuando cuestan. Cuando volvís de vacaciones.
0: Oh, hacen la colación del día anterior, el juguito, la lechecita, la galletita. Pensar en el almuerzo el otro día, ¿qué vamos a hacer? Oh. Yo no soy de nugget. Eso es lo más fácil.
2: El nugget con la...
0: con arroz, puré, instantáneo. No, pues acá somos de cazuela, pues hijo.
2: ¿Cómo echáis a andar la micro? ¿Cómo partís? ¿Cómo te dais ánimo?
0: ¿Cómo se dan ánimo usted? Ya, la mañana. Ya,
2: ya. Yo me acuerdo de la frase que decía mi abuela. Ya, mierda. Ya, ya. Me digo eso, ya.
0: Y se levantaba y decía esa voz.
2: Se acabó.
0: Y los viejos, weón. Ya, weón. Ya, ya. Weón.
2: Sí,
0: weón. Ah, ya. Y bañarse con abuela.
2: Sí, weón.
0: Oye, los viejos como eran. Eran capos, weón.
2: ¿Cómo te dais ánimo? ¿Cómo tú mismo te envalentonáis?
0: Pero conversemos.
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0: Es que quiero conversar, José, que el WhatsApp es muy impropio, muy impersonal.
2: A ver, privado.
0: Escuchemos.
4: Cuando reviso la cuenta, reviso la cartera, que no tengo nada. Y me animo y a correr, se ha dicho, compañero, a buscar las monedas.
2: Es el mejor ánimo, en todo caso, ver la cuenta.
0: No, yo me bajoneo ahí, pues.
2: Menos cara de levantarse.
0: Va bajando, bajando, bajando. Oh, y digo, oh, tengo que pagar las cuentas, la casa, el gato. Oh.
5: Vamos, vamos, vamos, que la Pilsen no se paga sola.
2: Eso, miércoles.
0: Que la Pilsen no se paga sola. Mira, ¿eh?
2: Me gusta eso.
0: Frases motivacionales que te tienes tú para levantarte,
2: claro,
0: para empezar la semana.
2: A luchar, mierda, ya. Ay, cómo te da ya ánimo, cómo te levantas.
6: Chiquillos, ¿cómo están?
0: Hola, hijo.
6: Cuando estoy desmotivado, un buen trote y después una buena ducha con abuela.
0: ¿Trote, weón?
6: Y ahí como que se me sale el superhéroe y vuelvo a la vida.
0: ¿Trote? Oh,
6: saludos, que estén bien.
2: Como que lo más difícil es vestirse. Cuando se trata, cuando tenés que salir a rotar en la mañana. Oh.
0: ¿Sabes que yo dejo las cosas listas? Yo, por ejemplo, para la bici. Lista, porque yo sé que a las 11:30 tengo que salir. Y me demoro, me pasa lo que vas a ir tú. Entonces, para eso tengo listo y salgo a las 11. Y una alarma.
2: Gracias, hijo. Te queremos mucho. ¿Cómo te das ánimo? Tu frase motivacional. ¿Cómo levantás y cómo te sacáis te echáis agua?
7: Hola, hola, chiquillos, ¿cómo están? Hola. Bueno, yo, por ejemplo, en la mañana me voy en bicicleta al trabajo. Y después, tranquilito, me pongo
8: buenas pasito, tardes,
7: relajadito, y me pongo a trabajar. Saludos. Toma.
8: Buenas tardes.
0: Ya. Parecía la OA.
2: Sí.
9: Hola, muchachos, ¿cómo están?
0: Hola, hola, hija.
9: Lo mejor es la ducha con agua fría.
0: Está ahí loca.
9: Eso te deja eléctrico, pero
0: está ahí
9: total.
0: Loca. No, no pasa nada.
2: La ducha con agua. Dicen no. Que el efecto del agua helada es como el efecto de la cocaína. O sea, es como un shot así. ¡Pah!
0: Yo nunca he consumido cocaína, José. Es que no lo creas.
10: Hola. Es verdad, chiquillos. Para reventar, para despertarse, es ducha de agua helada.
2: ¿Va a tener que pegarse una ducha entonces?
0: ¡En los hocicos!
11: La mejor motivación cuando vas a trotar es salir desmotivado. ¿Por qué? Porque si ya estás motivado es como que ya lo vas a lograr. En cambio, cuando vas así desmotivado, decís, no, tengo que llegar allá, y te pones desmotivado en el camino, te da el color.
2: Tiene un tag en el hocico.
0: No sé, tiene el hocico revuelto.
2: ¿Cómo te motivas? ¿Cómo le echas ganas?
0: ¿Cómo se llama el tema que puse el viernes? Tan, tan, tan, tan, tan, tan, ¿de Bruce Springfield?
2: Bueno.
0: No, no era Bruce Springfield. Un tema que puse motivacional.
2: Dancing in the Dark.
0: ¿De quién es?
12: Yo soy como el Black. Nunca he consumido abuela.
0: Ya, vamos.
2: Bueno, esto te motiva, hijo.
0: ¿Te motiva ahí en la mañana?
2: Sí, está bueno.
0: ¿Y por qué, weón?
2: Mi casa en el árbol.
0: ¿Por qué te motiva ahí con qué tema te motiva ahí tú así? Ah, voy a ponerte.
2: Igual la música levanta, ¿no?
0: Sí, po.
13: Digo, voy para el pico y me motivo más.
0: Eso. ¿Qué dijo?
2: Va arriba de algo, dijo, que no, y se motiva más.
14: Yo tengo un amigo que decía ¡fua!
2: Me costaba motivar las mañanas con eso, parece.
14: Permiso, chiquillo. Pero, puta, yo ocupo el ya con chatumar.
2: Dijo permiso.
0: Sí, pero está bien. Sí, sacarse la madre.
8: Yo me levanto y digo, no tengo tiempo para estudiar.
0: Listo, y era.
15: Yo me digo a mí mismo, ¿te gustan los gustos caros? Pues trabaje, hay que trabajar.
2: Eso, miércoles.
0: ¿Te gustan los gustos caros? Sí.
2: Pobre, pero regodión.
16: Chiquillo, mi motivación es mi guaguita, mi princesa, mi porotito. De verdad, cabe.
0: Ay, lo que está.
17: Ya mierda, que la leche está cara.
2: Eso.
0: Y los pañales también.
2: Ay, la vida.
0: A ver, más.
18: Yo cuando estoy así, chiquillo, miro a mis cabros, a mis hijos, y me doy el ánimo. Y yo, mi batería de todos los días.
2: Lorea, lo dijo.
0: Yo lo que menos hago es mirar a mi hija y a mi señora así.
2: Me van
0: ganas
2: de
0: salir.
19: ¿Cómo están? Primero que todo, me motivo porque si yo no trabajo, no gano. Así que las lucas a mí me motivan. Me gusta vivir bien. Darme mis gustos, mantener bien a mi hija, pasarlo bien, así que la luca no me motiva, nada más. Oh, besitos, cuídense, los quiero.
2: Te queremos.
0: Buena.
20: Mi motivación es mi bendición. Ya, pues, ya,
2: no
20: seas
2: pesado.
21: Piececitos de niño, azulosos de...
22: ¡Frío, frío!
23: Hola, tío Byron.
0: ¿Y uno tiene que estar en el colegio? ¿Usted no
23: ya
0: fue hoy día?
23: Ya volví de clases.
0: Mentira, ¿usted no fue a clase hoy día?
23: No, saltaron tempranito.
0: No, mentira. Yo estoy viendo acá que salen a la 1:30. A ver.
23: Tempranito.
0: No, 1:30, el furgón. Salen a las 2, po.
23: Tempranito.
0: No, mentira. No tengo ninguna comunicación, no me ha llegado nada. Ni la tía del furgón me ha llamado.
23: Y hoy me regalaron un juguete, tío Byron.
0: ¿Por la vuelta a clases?
23: Sí, tío Byron.
0: Ah, ya. Ah, es como una pistola, así.
23: Es una pistola.
0: De juguete, supongo.
23: Tío Byron.
0: Sí, a ver.
23: Y te voy a disparar en la cabeza.
0: Ya, pero de juguete, ya, de
23: ahí
0: ándele.
23: Va.
0: Ya.
23: Uno, dos, tres. Despierta, tío Byron. Tío Byron,
2: tiene sangre, tío Byron. Y está saliendo toda la droga que consumes.
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2: ¿Seguimos o no? No, yo quiero hablar. Ahí está bueno este tema. De Mike Tower. Con Bull Bunny. Mira.
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2: Ustedes se llaman interrumpimos.
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2: Interrumpimos.
4: Ahí tenemos pymes, Cristian. Pymes de emergencia.
2: Pymes de vuelta a vacaciones.
4: Sí, pues.
2: Para amalgar las cuentas.
4: Pero prepararse para el 18.
2: Quiero escuchar el tema, hijo.
4: Ya está.
2: Ya.
3: No me

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1: Portal del Web Radio Activa, dos cochinitos de la tarde. Geraldine. Estás preguntando cómo te dais vuelo, cómo te dais ánimo, si la cosa no es fácil, Cristian.
2: ¿Cómo piensas positivo?
1: Claro.
2: ¿O no?
1: Dice que igual es media nociva esa psicología positiva.
2: ¿Por qué?
1: Así como, tú puedes, y la, ¿cachai? Como que...
2: ¿Solo?
1: No, sí. Porque finalmente igual te hace una presión...
2: ¿Quién dice
1: que
2: eso?
1: Que puede terminar mal.
2: Pero
1: o sea, hay una tendencia, una corriente de la psicología que también está...
2: Ah, ¿estamos psicólogos?
1: Sí, siempre,
2: los lunes son psicólogos.
1: Los psicólogos del web, ¿cachai? Claro, de pronto... Es como esta autoexigencia que uno hace, que tenés que producir siempre y tenés que estar bonito, tenés que estar haciendo ejercicio, cuidar a tu hijo, juntarte con tus amigos, ser buen hijo, ser buen padre. También te termináis quemando, po.
2: Sí, pero esas son presiones sociales que tú te impones, pues yo me da lo mismo, po.
1: Por eso, pues la psicología positiva también es una cierta presión, ¿cachai?
2: Oh.
1: Como dices por ahí, el jefe más explotador es uno mismo, po.

0: te subís tú mismo la energía.
1: Cuando te levantáis, cuando despertáis, ¿cómo decís, puta?
0: ¿Cómo te ves la puleta?
1: Hoy día es.
2: Hola, chiquillos, ¿cómo están? Cristian, buenas tardes. A mí lo que me motiva es manejar. Si yo pudiera manejar todo el día, lo haría. Así que eso, un abrazo, chiquillo, acá. El que lo cagaron con la entrada de Arjona. Un abrazo.
1: Sí. Ah, así que igual.
0: Ay, qué envidia a la gente que le gusta manejar.
1: Hijo, no, vamos a poder sacar su audio, le digo al tiro. Hola.
3: Aló.
0: Hola, hijo.
1: Hola.
3: ¿Cómo estás, los chiquillos lindos?
0: Bien, hola. Mi chanchito, ¿cómo estás tú?
3: Todo bien, mi chancho hermoso.
0: Bueno, mi huevito lindo.
3: Hoy, con respecto a la pregunta, mis máquinas de la radio, yo creo que al final la motivación pasa por lo que tenía al lado. En el caso mío, mi hijo, mi pareja, al final es eso. Ah, ya de demostrarle algo a alguien. Es difícil a veces, pasar momentos duros en la pega, en la casa, pero eso tiene que ser tu motivación, ¿no? Porque esa es, nada más, los que siempre están.
0: La familita.
3: La familia, y aunque suene cliché, que la familia, mentira, es para uno. Ni ponerlo en redes sociales ni nada, si eso no sirve. Si no está en su cabeza. Sí, es que mucha gente, Black, lo pone ahí y pone estado, y en realidad es mostrarle a los demás lo que tú no estás haciendo, porque tú no tenés que demostrarle a nadie, ni a tus amigos, ni a nadie que quieres salir adelante. Eso es para ti. Un logro.
0: Cosas innecesarias que se suben a redes sociales.
1: Cosas innecesarias de redes sociales.
3: Esta es otra sección. Se agradece como
1: siempre. Gracias por inventar. Gracias. Ya.
0: Lájate mi canto. Cosas innecesarias de redes sociales. Mira.
1: Hola. Anótala.
0: Claro.
1: Italia.
0: Lájate mi canto.
1: Hola.
4: Italia
1: o Italia. ¿Cómo está, hija? Italy.
0: ¿Cómo está?
1: ¿De qué parte de Italia llama?
4: No, estoy aquí en la comuna del Bosque, nomás, mi amor.
0: El Boschini.
4: Ah. El Boschini.
1: Y anda, ¿cómo hace para que le dé animini a no, Soñini?
4: En las mañaninis, sí. Me digo a mí misma, Diosito te hizo rica, pero no millonaria, así que levántate, mujer, por Dios.
1: Te hizo rica, pero no millonaria.
0: Mira, sí. Soy rica, pero no millonaria.
1: Muy bien.
4: Exacto. Qué buena así onda. Que, eso.
1: Cosas innecesarias de las redes. Chao, hija.
0: ¿Qué cosas te quería? ¿Se fue la amiga, no?
1: No, está ahí.
0: Ah, cosas innecesarias de redes sociales, me gustó eso.
1: Es que vamos a matar varios mitos.
0: No, pero la frase motivacional.
1: ¿Es necesaria en el café puesto, el café, foto el café? Hoy es mi día.
0: A mí cuando hacen mucha descripción de la persona.
1: ¿Cómo?
0: Y genero tanto, ta, que es como que parece un LinkedIn al final.
1: Ah, en el perfil lo que eres.
0: Ajá, sí.
1: No, yo no pongo nada, yo pongo como figura pública, ¿se acuerdan que se pone para que te lleguen todos los comentarios?
0: Los tomatazos.
1: DJ. Sí. Caleta, tomatazo, porque me puse Botox, güey.
0: Pero, sí, poco, como que no es necesario decir tanto. Cosas innecesarias de redes sociales.
1: ¡Hola!
0: Hola,
1: buenas tardes. No me corte, ¿ah?
0: Sí, hola.
1: Hola, 648.
5: ¿Cómo estás, hijo de lo que rinco los mundiales?
0: Buena.

0: completo, no pasa nada.
1: No, no, digo, pero es como incentivo, es que aparte escriben esa frase motivacional, ajá, que incentivando a los demás a hacer ejercicio y después está con un chop y un completo.
0: La raja, pues, weón, este ejercicio está bien, no hay problema. ¿Quién dijo que había problema con eso?
1: Ya, el de no, no, digo que había problema con eso. Lo que digo yo es que después tienen la idea de criticar a alguien más que diga, oye, tú no haces ejercicio, yo sí. O sea, simplemente cagáis o no, pero para lo que voy es que,
0: no pasa nada.
1: ¿Para qué motivar a alguien si tú estás haciendo lo contrario?
0: Claro. Ya. Está bien.
2: Gracias, Cosito.
0: Gracias. Oye, que te mandé un helado, un completo después de haber hecho el ejercicio. No pasa nada. No pasa nada. Tiene que ser dentro de la hora. Ahora, si te lo mandáis después, ahí estamos con problemas. Porque la cuestión con el azúcar baja, sube la. Al tiro, hijo. Listo.
2: A la hoguera.
0: No pasa nada.
2: 227-1622. Cosas innecesarias de subir a redes sociales.
0: ¿Innecesaria?
2: Necesaria. Ya ve la que hemos conversado.
0: No,
2: el outfit, no. Mira, no. Este es mi outfit y partir en calzones. No le hallo el sentido.
0: Oye, estaba viendo justo un Instagram y había una mina que estaba diciendo: este es mi outfit.
2: Y
0: estaba con sostén y calzones, como para aquí.
2: Sí, ¿cuál es el
0: no me calienta, de cortiro.
2: No
0: me excita.
2: Es como un clickbait, igual, ¿no?
0: ¿Un qué?
2: Sí, un clickbait, así como un casa click.
0: Hola.
3: Hola.
0: ¿Cómo están?
3: ¿Cómo están ustedes?
0: Cosas innecesarias que salen en redes.
3: Lo que me ha pasado es que seguía unas páginas de memes que en algún momento a otro dejaron de ser memes y son puros potitos.
2: Ya. A veces la hackean. Gracias, hija.
0: ¿Quién es?
2: ¿Quién es esa señora que está hablando atrás?
0: ¿La hija?
3: No, mi hijo que quiere participar, pero no.
0: Pásalo. Chepo.
4: Hola.
0: ¿Cómo estás ahí?
4: Bien.
2: ¿Cómo
4: te fue
2: en el colegio?
0: ¿Cómo te fue en el cole?
4: Terrible. Me hacen bullying todo el rato.
0: ¿Por qué?
4: No puedo estar ni un momento en paz.
0: ¿Por qué?
4: Lamentablemente es que todo el curso me inculpa por cosas que yo no hice. Casi le reviento el ojo a un compañero y inventaron que yo había roto una botella en de Sprite, ¿ok?
0: ¿Ya?
4: Para aclarar.
0: ¿Sí?
4: Y pues me acusaron con respecto de convivencia escolar.
0: ¿Tú eres de México?
4: No, soy de Chile.
0: Ah, que hablé como mexicano.
4: Sí, es que es parte de mi autismo.
2: Oye, güey.
0: Oye, güey.
2: ¿Le pegaste en el ojo, efectivamente?
0: La pulenta. ¿Le pegaste o no le pegaste?
4: Me reviento el ojo porque él me hacía bullying, pero hay que aclarar algo.
0: ¿Qué?
4: Él me daba combos.
0: Ya.
3: Sí, se defendió y le pegó y...
0: Pero tienes que hablarle a la profesora. ¿Sabes que me está pegando combos? Si no, yo voy a responder. Antes de eso.
3: Sí, la culpa fue mía de que si no te pescan, le pegó.
2: ¿Cómo se llama el mexicano?
3: Tomás.
2: Tomás, para la próxima que te quieras pegar, tú dices... ¡Una más o te descalabro los cachetes!
0: Sí, o dale, sí, una más y te pongo una torta de jamón. Ofrécele aguas frescas.
4: Ya, nos vemos.
0: ¡Chao!
4: Adiós.

0: 22-726-2232.
1: ¿También tengo WhatsAppito?
2: No, le tengo confianza.
3: Hola, chiquillos. Gente que saluda, no sé, a su abuelo, a sus papás por redes sociales, y ellos no tienen redes sociales.
4: Ojo, para el día del papá.
2: Claro, nada que ver, weón.
5: Cosa innecesaria para redes sociales. Hoy almorcé una cazuela con ají para el frío.
6: Hola, chiquillo, ostentar cuando se pueden. Me compré estos lentes porque eran los únicos que habían y son súper Ray-Ban y extra caros. O salen también con ostentando ropa.
2: Gracias,
6: marcas, hija, de joyas.
2: Ya, ostentar. Harta envidia ahí, loco, también. Pero ¿para qué ostentar? ¿Sabes que me compré esto? Te lo mostré y no, como que no. Pero uno es pendejo, po, así está bien. No sé.
7: Tomás, ¿y por qué te agarraste el combo? Porque me trataban de mexicano, pues.
2: Pues, ese es.
8: Dártelas de buen papá o de buena mamá por redes sociales y todos sabemos que son como el hoyo. Que tratan.
6: No, pues Black, si te estaban diciendo que era algo innecesario el subir la foto, el hecho de subir la foto es innecesario, ¿para qué? ¿Cachai? Ya está bien que hagáis deporte, todo lo que queráis, pero ¿para qué subir la foto? Eso era, sí, yo creo que lo que quería decirle, amigo.
2: Sí, mi amor, tranquila.
9: Bueno, chicos, las cosas.

0: innecesarias publicar el fallecimiento de un familiar como si él lo vaya a leer.
1: Puede ser la despedida del familiar.
2: O gente que se quiere que se entere que pues, se murió alguien.
1: Ahora sacale la foto al cajón, yo pienso que ya hardcore.
2: Por ejemplo, cuando murió mi mamá, yo no le hice nada, yo no subí nada, no me interesaba subir nada. No, que se
3: enteraran. Y ¿saben qué encuentro yo innecesario y que en realidad me carga?
2: ¿Qué te carga?
3: Cuando empiezan esta gente así como a cambiar su vida, dejan de tomar, dejan, no sé, de comer carbohidratos y empiezan a llevar una vida así como full sana y empiezan a publicar así como que toda la gente que come carbohidratos, toma, fuma, etcétera, son como malas personas, como que hoy está
1: el canuteo ya.
2: El canuteo de fitness.
4: Estaba comprometido, casado, qué sé yo. A mí mi ex, por ejemplo, me dijo, terminamos, pues, y me dijo, oye, ¿y borraste de Facebook que estabas en una relación? Bueno, nunca puse que estuvimos en una relación, entonces como que enchúfate.
1: Es que la vida personal en general yo creo que hay que tenerla reservada ahí también. Por ejemplo, cuando mostré muchas fotos en pareja, que está comprobado que los que más suben fotos en pareja de felicidad son las parejas menos felices.
2: No lo sé.
1: Porque después terminás y tenés que empezar a dar explicaciones casi. De hecho, los centennials son menos, muestran casi nada ya.
5: Hola chiquillos, vengo llegando un poco tarde. No sé si le habrán dicho, pero es innecesario el subir una foto y poner la típica frase de autoestima.
1: Déjame los lobos y volveré liderando en la manada. Cosas innecesarias para.
2: ¡Cosas positivas! ¡Sí!
6: Hola chiquillos, yo encuentro innecesario cuando las parejas discuten o pelean, se separan. Y empiezan que voy a salir adelante, que yo soy fuerte.
1: Ah, verdad, bolera.
2: O cuando termina empiezan a dar la llorona arriba.
1: O echarse la pelada.
2: Claro, empiezan a bloquear todos los que eran amigos de la amiga. Ay, mala. Conozco un par. Tienen gimnasio.
1: Yo.

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0: buenas tardes. Ya empezó a salir el pan calientito.
1: ¡Mami! ¡Mami!

0: La fantasia.
1: Oh, je suis pao! Don Chespiro, ¿cómo está usted? Ah, triste.
2: Tengo un nuevo personaje.
1: Ah, ¿no? Ya, pero hablemos de México, pues, don Chespiro.
2: No me hables de México, porque soy bastante achilondrado, ¿no? Sí, decepcionado.
1: ¿Pero no vio el partido?
2: Por supuesto que lo vi mientras estaba inventando un nuevo personaje, ¿no?
1: ¿Hay nuevo personaje?
2: Hay un nuevo personaje.
1: Usted que escapo, inventa cada rato cuestiones.
2: Estaba con la máquina de escribir y de pronto dije, un personaje que pierda los partidos cuando van con un jugador más que el equipo adversario.
1: Pero si eso pasó el otro día, ¿po?
2: Un personaje que se meta siempre por el mismo bando y no logre concretar ningún gol.
1: ¿Y cómo se llama?
2: El Charchas.
1: ¿Cómo?
2: El Charchas.
1: ¿El Charchas o
2: el Charchas?
1: El Charchas.
2: El Charchas.
1: Ah, es un malo.
2: Un personaje bastante estúpido, un poco idiota, pero de buen corazón, ¿no?
1: ¿Es el personaje?
2: El Charchas.
1: Ya, vaya a ser
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1: Se me va a morir, oiga.
2: Se me ahogo, ¿no?
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4: 3 de la tarde con 9 minutos. ¿Pymes? Ah, pymes de emergencia. Portal del web de
2: no lo sé, Rick, no lo sé. Si quieren, ¿quieren pymes o no?
4: Sí, aprovechen.
2: Sí, démosle con las pymes.
4: Aprovechela.
2: La hamburguesita, los papas fritas, los carritos. ¿Qué hay de bueno? Leñita, leña, leña.
4: Leña. El pan calentito. 227-262-32.
2: Tengo ganas de comerme una cazuelita, hijo. ¿Cuándo se va a rajar con una cazuelita usted?
4: Ahí vienen, van a traer las pymes. Yo sé que aquí nos han llegado muchas cosas con las pymes. Más 5, 6, 9, 6.
2: Oh, nosotros tenemos lleno acá atrás con...
4: De todas las cosas que quiero escribir.
2: Que nos han llegado, los quesos, los vinos. Tengo una cava.
4: Sí.
2: Tengo una cava de vino acá. Uf.
4: 227-262-32. Buenas tardes, Chile.
2: Hola.
5: Hola, hola, ¿cómo está ahí?
4: Bien, pues, ¿cómo está usted?
5: Bien, hola José.
4: Hola hijo.
5: Disculpa que no te salió al tiro. Buena chiquillo, los quería llamar para lo mismo que están mencionando sobre las pymes. Aprovechar el espacio.
2: Dale, po.
4: ¿De qué es su pyme, mi chanchito?
5: Mire, lo que pasa es que yo tengo un tema de audio, de amplificación, ¿cachai? Es un servicio de eso, digamos, de parlante, donde tenéis mesa de audio, controlador de DJ, amplificador.
2: Para
5: más o menos como
2: consulta.
5: Para
2: 150. Ah, eso, ¿para cuántas personas?
5: Eso, como para 150 personas, sí, fácil.
2: ¿A una casa?
5: Estéreo,
2: ¿a una casa?
5: Y más, pues incluso, no sé, pues pucha, en un gimnasio suena súper bien, en espacio abierto y cerrado.
4: Buena onda.
2: O sea, tenéis para un acto, para un acto de colegio lo tenéis.
5: Sí, para un acto de colegio, para una ceremonia, una reunión vecinal, un bingo, lo que sea que se necesite.
2: Ya, pues tenéis luces, tenéis mesa, tenéis todo, micrófono, toda la cuestión.
5: Exactamente, también cuento con micrófono inalámbrico, máquina de humo. Mira, luces no tengo tantas, pero para allá es la idea, para allá vamos.
2: Chispero, o sea que tienen chispa.
5: Mira, algo, de alguna forma no ingeniamos.
4: Ah, bueno. Una productora, amigo.
5: Ahí estamos partiendo. Estamos siguiendo los pasos del Black ahí en la escuela.
4: Productora, señor, para que le dé corte.
2: Ponle nombre productora. ¿Cachai? Que yo partí también poniendo música en casa, en gimnasio, en sede, me acuerdo, en matrimonio, andaba a todos lados, con las cajas arriba de la camioneta, bajando todo. Así se parte, pues, hijo. ¿Está bien?
5: Sí.
2: Dele nomás.
5: Sí, no, sí. Como te digo, esa es la idea. Mira, yo no sé si puedo compartir el teléfono para que...
2: Por supuesto.
5: Por si la gente le interesa.
2: Sí, pues.
5: Como que esto es en Talca y alrededores. No sé, San Clemente, Maule. ¿Para dónde salga?
2: ¿Cómo está Talca, hijo?
5: Mira, ahora no hace tanto frío, pero en las mañanas, olvídate, están amaneciendo sumamente helados.
2: Hijo, te vamos a tener eventito quizás en Gitana, se viene comedia y perreo, ¿ah?
5: Ajá, mira.
2: Para que vaya.
4: Para que pongáis sonido.
2: Claro, afuera, en la terraza.
5: Amigo, cuente, para lo que usted necesite, cuente
2: no,
5: conmigo.
2: Tranquilo. Y dentro de Talca soy el más barato, ¿no?
5: Mira, yo, como te digo, puedo hacer oferta, uno es consciente, si no se trata solamente de plata, la idea es poder dar a conocer el negocio.
2: Dale.
5: ¿Cachai?
2: ¿Tiene Instagram?
5: Mira, tengo el TikTok, ¿cachai? El TikTok y puedo dar mi número de teléfono.
2: ¡Listo!
5: Porque Instagram todavía no he hecho.
2: ¡Dale nomás!
5: Mira, por el TikTok tú lo encontré como JP Music 9-bajo, ¿ya? Y el número de teléfono es el 935-32-3580.
4: Perfecto, atención la gente linda de Talca 100.1, para que esté atento al amigo.
2: ¡Ya, hijo!
4: Para la revelación de género.
5: Oye, Black. Ajá. Mira, y una cosita, si hay alguna persona, no sé, pues dentro de acá que necesite para bingo, a beneficio, a mí ni siquiera me interesa cobrar en esa instancia.
2: Bueno.
5: Cuando van en beneficio, es por eso, para ir en ayuda de la gente.
4: Ah,
5: por si acaso.
2: ¿Sabes qué? Es buena esa. ¿Sabes por qué? Te la voy a decir por qué. Tú cuando vas a beneficios, a hacer beneficios, generalmente alguien tiene que hacer algo y digo, oh, y el cabro que fue a hacer esa cuestión, tenía el teléfono y le consultan a la niña y ahí llegan a ti. Es una muy buena forma de hacer cliente, compadre, también. Igual
5: no,
2: sirve.
5: Igual sirve. A mí me sirve hasta de práctica, de todo. Por
2: sirve.
5: Eso te digo, para ayudar a la gente,
2: vale.
5: Vamos.
2: Dale, hijo.
5: Y si vienen de Radioactiva, ahí hacemos un descuentito.
4: Toma.
2: Ya, hijo.
4: Cosita que le haya muy lindo con su productora. Póngale color.
5: Ya, mi chiquillo lindo, agradecido. Un abrazo. Que estén bien.
4: Contento, agradecido.
2: Hola.
4: Pymes.
6: Hola, ¿cómo están?
4: Bien, señor.
6: Bien, bien. Oye, día es el día de la productora. Yo vengo por la misma.
4: Ah, póngale color, pues, hijo. ¿De qué productora?
6: Mira, lo que pasa es que ahora yo tengo cámara 360. Yo empecé, como dijo el Blacky, con los parlantes arriba de la camioneta,
4: buena.
6: Con las luces. Estoy
2: esa.
6: En esa.
2: Vale, pues dale.
6: Y hoy día estoy con la cámara 360. Me quedan 3 fechas libres y estoy rematando las 3 horas en 100 lucas. La cámara 360 normalmente vale 130 con el programa, con las luces, con todo.
2: Ah, güey, esa que da vuelta, o sea, el palo que da vuelta, que te pegáis en el hocico.
6: Esa misma.
2: El curado siempre se pega ahí, weón.
6: Y claro, yo empecé también como ahí, como dijo el Blacky, con los, bueno, todavía con los parlantes y todo, y mis fiestas favoritas que me gusta hacer a mí son las de despecho, pucha que lo paso bien en esa.
2: ¿Cómo?
4: A ver.
6: Fiestas de despecho, este fin de semana hice una fiesta de despecho, una fiesta temática de puras mujeres, con karaoke de despecho, y ocuparon mi cámara 360 y cantaron, hasta llamaron a Alex borrachas por ahí.
2: Nosotros estamos dedicando a animar fiestas de despecho, ¿cierto, José? Estamos en esa también, somos animadores.
4: Ya tenemos los pechos al menos.
2: Sí, ya tenemos fechas agendadas, las vamos a decir pronto. Atención. Fiestas de despechos.
6: Así
2: y con pechos.
6: Que eso, pues si vienen de la Radioactiva, me queda disponible este viernes, el otro viernes y el sábado. O sea, el 11, 17 y 18. Y si vienen por la Radioactiva de 130, se los dejo en 100 cerrados. Con el traslado, el cotillón, el humo, los videos ilimitados.
2: Un buen ocupado, güey.
4: Está bien.
2: Con fecha, lista.
4: Oiga, ¿y usted de dónde es?
6: De acá, de Santiago. Y vamos a cualquier lugar de Santiago.
2: Listo, po, teléfono.
6: Ya, les dejo el Instagram.
4: Dale, nomás.
2: Dale.
6: Que es DJDJ_Pablitro. En vez de Pablito, Pablitro.
2: Ah, súper lindo el nombre.
4: Pásalo de nuevo, ¿sabes?
2: Sí.
6: DJ_Pablitro. Ahí me hablan de Radioactiva y lo cerramos en 100 con todo incluido.
4: Ya está, pues.
2: Ah, que sean 80, pues, ¿cómo está ahí? Se llaman al quiero. Bueno, ya te dije ya. Gracias, hijo.
6: Ya, un abrazo.
4: Son las pymes del portal del cual estamos todos acá, hijo.
2: Casi gol de España, hijo. Casi gol de España. Dos veces. Vamos.

0: Están todos acá, hijo. Están todos.
1: Los fines del web,
0: sí, están todos acá. Están todos acá. Hola. Pymes del web. Hola, ¿cómo está?
1: Emergencia.
2: Bien, todo bien.
1: Qué bueno, señor. ¿De qué es su pyme?
2: Oye, tengo un taller de joyería, hago cursos. Curso de joyería.
1: ¿Usted orfebre?
2: Orfebre, sí, así es.
0: Qué buena ser orfebre, weón.
2: Sí.
0: ¿Dónde está, en el centro?
2: Estoy en Santa Isabel. A pasos del metro Santa Isabel.
1: Su curso me cae como anillo al dedo.
2: ¿En serio? Sí. Tengo un taller de novio. A los sábados de la tarde.
0: Ah, buena.
2: Vas con tu pareja y haces el par de argolla ahí mismo.
1: Ah,
2: te la lleva.
3: Pues. Te lo dedico con mucho amor.
0: Yo no. Cuando uno va a pedir matrimonio, ¿tú uno tiene que llevar la de uno nomás o la de ella nomás? O sea, las dos va una para ella y la otra guardada.
2: Una primero de compromiso y la otra después cuando se casan.
1: Ah, muy
2: ahí
1: claro.
2: Son las dos.
1: ¿Quién es necesario pasar el de compromiso?
0: ¿Usted sabe?
2: Depende, compadre.
0: ¿Depende de qué?
1: Del amor.
2: Eso. Del amor, por supuesto.
0: Ah.
2: Siempre la pareja va a querer el anillo de compromiso antes. No tiene para qué ser de brillante con oro blanco, puede ser de plata, metal noble.
1: Fantasía.
2: ¿Ah, no, sí? Fantasía no.
0: No, pues una wey, como era de fantasía. Bro.
1: Oiga, ¿y cómo?
0: ¿Cómo está el oro, el kilo oro, el gramo, no sé? Pregunto,
2: gramo,
0: amigo.
2: Está alrededor como así como de 150 lucas en joyería. Pero como yo me dedico más que nada a las clases, al taller de novio, como que lo doy al costo y cobro el taller.
1: Y conviene vender oro hoy día, ¿no?
2: El que tienes tú, sí, porque está a buen precio aún. Sí, para vender.
0: Está a buen precio el oro.
2: Sí.
1: El oro nunca se devalúa.
2: Sí, pues, pero ahora ha subido caleta.
1: Ah, qué bueno.
2: El oro y la plata han subido, no sé, un 40%. Pero ahora está bajando un poquito.
0: Una pregunta, en el oro es quilate y la plata, ¿en qué se mide? O sea, ¿cómo es la cuestión plata? ¿Cuánto no tiene un nombre o no?
2: En gramos.
0: Pero no tiene un... Ya sé.
2: Ah, 9.50, sí, pues hay plata de 1000, de 9.50 y de 9.25.
0: ¿Cuál es mejor?
2: La 9.50 es la que usamos acá en Chile, pues la 9.25 es la que viene de afuera, la que dice italiana. Esa no es tan buena porque trae un baño que después se va.
0: Se pone negra.
2: Con el tiempo.
0: Ah,
2: exactamente.
1: Oye, ¿cuánto se demora el curso?
2: Y la 1000 no se usa mucho porque es muy blanda.
0: Ah, ya.
2: Claro.
1: Oiga, pero se mezcla. ¿Y cuánto se demora el curso y los novios salen con el anillo hecho?
2: Una tarde, un sábado en la tarde, 4 horas.
1: ¡Ah, piolita!
0: ¡Qué buena!
2: Sí.
0: Ya, pues, del número y de dónde son y toda la cuestión, pues.
2: Mira, yo estoy ubicado, me llamo modo.joyas en Instagram. Ahí me pueden buscar y para toda la información yo le mando todo lo que necesiten. Estoy a pasos del metro Santa Isabel.
0: Linda, pues, ahí cerca de Casa Parlante. ¿Ya, hijo?
2: Claro, cerquita del barrio Italia.
0: Buena, sí, por ahí, Portugal, sí. Y cerca ahí, para allá al frente y toda la cuestión.
2: Claro, exactamente.
0: Cerca de la posta.
1: Y ahí salen los cabros ahí con los anillitos y toda la onda.
2: Poquito, ¿sí? Más arriba.
0: Ya, amigo.
2: Modo.joyas en Instagram.
0: Que le vaya muy bien, papi.
2: Muchas gracias, papito. Oye, sí,
1: yo a usted le paso uno, por ejemplo, unos aritos y los fundimos. ¿Se puede hacer un anillo o algo así?
0: Obvio, pues, bueno.
2: También, pues. Sí.
1: Ya, buena, sí. Onda.
2: Eso hago también, pedido, joya pedido.
0: ¿Cachai? Que yo tengo anillos de mi vieja que luego tuve que guardarlos, ¿cachai? Y harto, pero no sé si fundir, no sé qué dirá mi mamá, se enojará, bueno, no sé. Mejor no. O cuando me vaya a casar, lo ocupo para ocuparlos de anillos de compromiso.
2: Pasa mucho eso. Pasa mucho eso. Pasa mucho.
0: Ah, está diciendo mi mamá, sí. Pues. A los 80 me caso yo. Ya, hijo.

0: Esto de Viva también.
1: Blacky, yo te llamé recién de DJ Pablitro. Se me olvidó decirte que el día 19 de julio vamos a hacer un almuerzo completo y todo el dinero recaudado va a ir para Venezuela. Así que ahí tenemos también un evento a beneficio para que puedas publicar este audio, porfa.
0: Está publicado ya, hijo.
2: No, lo subimos a Instagram.
0: Vale. ¿Hay más?
2: Pymes del web, pymes de emergencia, 227262232.
3: Soy tu ninja, cabeza, aquí no escapamos y no nos
0: vamos. Hidratación, hijo, hidratación.
2: Ya, vamos.

0: Hoy que andan brazuca, o en las tardes está lleno de brasileños, te digo, cortero.
1: Este
0: lleno.
1: Se nota que no hay nieve, sí.
0: Si hay nievecita, si necesitan eso, nomás tocarla. Van a como a las faldas del cerro a tocar la nieve.
1: 227-262-2232, pymes de emergencia en el portal de jueves de Radioactiva. 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

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Ya buena. Oye,

0: Sí.
1: Dame un aplauso para el carnicero, por favor.
0: Muchas gracias. Pymes del web. 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
1: ¿Te llegará el pasaje? Ya,
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1: ¡Vive!
0: ¡Taca, taca, ta!
1: ¡Vive!
0: ¡Clac, clac, clac!
1: ¡Vive! ¿Hay pyme o no hay pyme?
0: Al teléfono. 726-2232. Aprovecha este momento de las pymes.
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0: 5 en Temuco. Ahí está la radioactiva. Oh. Buena.
1: Están todos viendo el partido, pues, weón. ¿Qué vamos a hacer?
0: Portugal, España.
1: Qué vamos a estar compitiendo contra el Mundial, weón?
0: A cero.
1: Sí, pues ya. Vayan a ver. Van a cero. ¿Cuántos quedan? Quedan 15 minutos. ¿Cuántos? Nos pescan, nos cambiaron por un Mundial. Mira.

0: La discusión se estaba saliendo de control, así que obligada a ponerle paños.
1: ¡Frío, frío!
2: 21 grados.
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2: Las especies robadas son Portal del Web, 3 de la tarde con 37
3: minutos. 37
2: minutos,
3: 00.
2: Hola.
3: España, Portugal.
2: Pymes del Web, pymes de emergencia en la 92.5.
3: De Magallanes, hola. De Magallanes, hijo.
2: Oh, qué lindo. Buenas tardes, Magallanes.
4: Hola, buenas tardes. Me llamo Susana. Hola, y tengo una pyme de artesanía acá en la región de Magallanes, en Puerto Natales.
3: Qué lindo, qué bonito. Amo Puerto Natales, lo amo.
4: Hermosa, hermosa ciudad, Puerto Natales.
3: Se pasa bien allá,
4: ¿no? A que vengan a conocer nuestra linda ciudad.
3: Es precioso.
4: Y les cuento además que vamos a estar en la fiesta de la chilenidad para el 18 de septiembre en el Parque Padre Hurtado.
3: Ah, bien.
4: En Santiago. Sí. Y estamos a exponer allá con todas nuestras cositas desde Natales.
3: ¿Cómo se llama lo que consumen harto ya, que hacen pisco sour y todas las cuestiones allá en una de...
4: Calafate sour acá.
3: Ese. Puta, qué rico.
4: Calafate sour y harto corderito al palo.
3: Oh. Qué bonito. Oiga, me gusta ese río. Bueno, ¿está el río Claro para allá o no? No, no.
4: No, acá tenemos el Estero Natales.
3: Ya.
4: Y está el Fiordo Última Esperanza.
3: Y esa parte donde hay como madera, como un borde que hay.
4: Ah, ese es el muelle, el antiguo muelle, lo que quedó del antiguo muelle, que es muy conocido, que son los palitos que se ven en esas puestas de sol maravillosas que se dan acá en nuestra hermosa ciudad de Natal.
3: Muy lindo, la felicito por vivir ahí. Qué lindo.
4: Ay, muchas gracias, los invito a todos que vengan a conocer y que nos vayan a ver al Parque Padre Hurtado para la fiesta de la chilenidad, que en esta oportunidad empieza el 12 y 13, luego hay un receso 14 y 15, y a partir del 16 hasta el 20 continuado.
3: Oye,
2: en septiembre.
3: Chuta, falta.
4: En septiembre,
2: está
4: sí.
2: Está bien adelantado usted, me gusta eso.
3: Sí, ya están vendiendo entradas para la cuestión que van a hacer la de la fonda. Pues. Oye, pero
4: claro,
3: ¿qué vendí
4: para
3: tú?
4: Que alcancen a comprar entradas.
3: ¿Qué vende usted, mi amor?
4: Yo vendo artesanía, mira, hago alhajas en diferentes metales, plata, cobre, bronce. Claro, porque no solo son anillos o aros, también hay adornos para el pelo o para la barba larguita de los hombres, pulseras, algunas máscaras y algunas pinturas de acá de los paisajes de la región.
3: Qué bueno.
4: ¿Y dónde la... Si quieren, nos pueden seguir en Instagram, Viento Sur Artesanía.
3: Viento Sur.
2: Viento Sur Artesanía.
3: Eso,
2: amiga, que le vaya muy bonito.
4: Muchas gracias, espero verlos por allá en la feria. Que les vaya bien, disfruten.
3: Sí, voy yo para Puerto Natales mejor.
4: Bueno, nos esperamos.
3: Chao. Es lindo Puerto Natales.
2: Qué buena onda.
3: ¿Cuál ciudad te gusta más?
2: ¿Ah?
3: ¿Cuál ciudad te gusta más?
2: Puerto Vara, bonito. Va, Frutillar, encuentro que Frutillar es como...
3: Yo no conozco Frutillar.
2: Es como psicodélica. Frutillar es de otro, es como de otra esfera.
3: Es como estar en...
2: En Alemania.
3: En Irlanda.
2: Sí.
3: ¿O no? Es muy lindo Frutillar, ¿o no? Es que no lo conozco.
2: Es mágico, sí.
3: Es que estoy confundido entre Natale y como el otro que dijo que llamó ya, Natale, el otro es... ¿Qué me dijiste tú? Natale y...
2: Ah, no me acuerdo.
3: Puerto Natale, la que está al lado de Puerto Montt es Natale o Puerto Vara. ¿O no?
2: Qué bonito, Puerto Vara también bonito.
3: Bonito.
2: Todo 712-2232, pymes de emergencia en el portal del web.
3: Osorno también es precioso.
2: Bonito.
3: La carretera es bonita.
2: Valdivia, bonito.
3: Casi gol de Portugal, ya.
2: 212-2232. Son las pymes del web. Llámenos para que su pyme se luzca en todo Chile a través de las frecuencias de Radioactiva. Incluso los que están en el extranjero, Cristian, pueden encargar.
3: ¿Sí?
2: Sí. A todo Chile y más.
3: Vamos a un tema porque nos están llamando, no están ni mensajes, están pegados con el...

0: Ya.
1: No están todos acá, Cristian.
0: No están. No están todos acá. Nos conocimos la verdad.
1: Nos sí, dejaron solo.
0: A lo Bielsa, nos dejaron solo.
1: Sí.
0: Sí, por, al popular nos dejaron solo. ¿Para qué son así?
1: Pymes del web.
0: No, si no quieren pymes.
1: Ya va quedando poco el mundial.
0: ¿Cuánto queda el mundial?
1: Está quedando poco. ¿Cuándo acaba? El próximo fin de semana. El subsiguiente.
0: El 19. ¿Terminó o no terminó? Van 45 más 6, ¿no? Más 5, más 8.
1: Pegado, fotos.
0: ¿Ah?
1: Un guasapito, hijo.
0: A ver, ¿qué dice?
2: Soy un simple bandolero.
1: Mírala.
0: Ella cachó.
1: Está bien. Cha, cha, cha.
3: No está solo, cabro. Dios está con usted.
4: ¡Aleluya!
3: ¡Aleluya! ¡Puro relleno!
0: Sí, pues, hijo. Si eso estamos haciendo, que no... Participe, pues.
5: Está triste, está triste. Tranquilo, cabro, weón. Tranquilo, weón. El mundial no va a ser para siempre.
0: El mundial no va a ser para siempre. No podemos competir con el mundial.
1: No.
0: Déjate
1: no,
0: joder. No podemos.
6: Oye, Black.
0: Ajale.
6: Puerto Natal está en la región de Aysén, en la undécima región.
0: Ya.
6: Versus que...
0: Gracias, hijo. Es que me confundí, po. Sorry.
3: Tienes que estar tranquilo.
0: Pero están teniendo WhatsApp, pero están aportando. Viendo el partido, pero están aportando.
1: Saludos que nadie va a escuchar. Para nuestros auditores.
0: ¿Ah? No, saludos que nadie va a escuchar.
1: Sí, bro, Cristian.
0: Pero
1: sí,
0: no empiecen con la misma.
1: Saludos que nadie va a escuchar. Al 22726-2232. Más 569-6836-2133.
7: Os quiero, os amo, os adoro. Estoy con ustedes todo el día.
1: Gracias, hija, menos mal. Saludos que nadie va a escuchar. Nuestros auditores de partida. 227-26-2232. Amigas y amigos, acompáñenos en estos últimos minutos. Estos son los descuentos.
0: Quedan 12 minutos, hijo. Cuidado.
1: Vamos.
0: No pueden empatar. A ver.
1: Nosotros tenemos que empatar, Cristian.
0: Nosotros vamos empatando, de
1: nosotros
0: hecho.
1: Nosotros tenemos que empatar. Ese. Saludos que te voy a escuchar, Cristian.
8: Hijo, ¿y qué sucede con el que estamos escuchando?
0: Eso, pues.
8: ¿Me está ignorando? ¿Me está rellenando con música nomás?
1: No, hija, a ver, para que vea las manos. Para que vea las manos.
0: Me está rellenando con música. Que no se manifiesta, pues no hay teléfono, nada.

0: hola.
1: Buena, cabrón. Oye, una cosita antes que se vayan. Hoy ocurrió algo muy importante en el ámbito musical. ¿Sí? Hoy se encontró un día 6 de julio de 1957, si no me equivoco, se encontró Paul McCartney con John Lennon en una iglesia.
0: Mire qué lindo.
1: Fue el comienzo del cambio de la historia de la música.
0: Ya está, pues, hijo, muchas gracias.
1: Ya está, a nadie le importa, pero igual.
0: Mándale un saludo a Paul McCartney, ya.
2: Mira, acá el Pape me manda, dice, muere el compositor italiano de la música Ennio Morricone.
0: ¿Cómo se dice? Ennio Morricone.
2: Sí, muere hoy día.
1: ¿El Morrico de quién?
2: Ese mismo. Muere hoy día. No tenía idea, se muere el Pape. Hola. ¿Está bien, po?
3: Hola, los muchachos, ¿cómo están?
0: Hola, Ennio Morricone, ¿cómo están?
3: Bien, ¿ustedes cómo están? Los veo medio tristes, los noto medio tristes.
0: No,
3: ¿qué?
0: Acá
2: no pasó México, estamos así.
3: Ah, tranquilo, sí. El mundial ya va a pasar, ya.
0: Ya está, pues.
2: Tranquilo, debe estar nuestro propio mundial.
3: Sí, pues yo quiero mandarle un saludo a ustedes, pues, chiquillos.
2: A ver, no, nadie lo va a escuchar,
3: ¿ah? ¿Eh? Por eso mismo, pues, me van a cortar y ahí se me va a olvidar, pues.
0: Gracias, hijo.
2: Gracias.
3: Chao, chao, chiquillos.
2: Una bombita, tiene una bombita, por favor,
3: chiquillos. Oye.
2: Una bombita. Listo, se fue. Saludos.
4: Hola, guapetones. Hola. Yo sí los voy escuchando. Gracias. En el autito manejando. Está hacia lao. La Plaza Maipú, cariños.
2: Llévame para allá, que no quiero irme en bicicleta.
4: Te digo,
0: te querimos mucho.
2: ¿Qué me vas a buscar en bicicleta? Terminó el partido para que vuelva. Ahí van a volver todos.
0: Ahí vienen
2: todos.
5: Quiero invitar al Black. José, están todos aquí. José, están todos aquí, están todos aquí, están todos aquí. José, pura mujeres.
2: Primero hombre que le molesta que salgan mujeres.
6: Qué bochorno, qué vergüenza.
2: Hola.
7: ¿Qué pasa realmente?
0: Buena, ¿qué tú sé?
2: Ya, pues a ver qué. Tanta plata traí, a ver.
7: Un saludo a mi señora, bo. Está trabajando, no me
2: voy a escuchar.
0: Cállate las monedas,
2: po. Sí, po, hijo.
8: El dato del Pape nos importa.
2: No sea mala onda con el Pape, po.
8: Yo estoy con usted, muchacho. Démosle color, no.
2: Ahora que terminó el partido, que está mucho tiempo.
0: Qué vergüenza.
2: Sí, bueno, vengan.
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2: Mira, que está cocido el huevo.
10: Sí, como que hace harto frío, como que está bien el aire, oye.
0: Oye.
11: ¡Ay! Ahora volvimos.
0: Gracias, hijo, gracias. Mira, están de vuelta.
12: Hola.
13: Hola, bellos.
2: Hola,
13: ¿cómo
2: hija?
13: Están? Les mando un beso, un abrazo. Lo extrañaba, no lo escuché en estas 2 semanas de vacaciones, debo admitirlo.
2: Bien, pues.
13: Pero he vuelto. Bueno. Josecito, te mando un beso. Me encantan tus labios.
0: Gracias, mi vida.
2: Ah, le gustan tus labios.
0: Mira, qué lindo.
2: Sí, oye, muere también Joao y Gilberto.
0: Toma.
2: También muere ese. Oye, que han muerto.
14: Buena, cabro. ¿Y cómo salió el partido?
0: Ocho. Saludos.
2: Hoy día se estrena la primera película de los Beatles.
0: A Hard As Night.
2: ¿Así se llama?
0: A Hard As Night, buena.
2: Sí, hijo.
15: Hagámoslo entretenido. ¿Cuál es la final del Mundial? ¿Francia con quién?
2: Predicciones del portal.
16: Hola, chicos. Yo igual almuerzo con ustedes porque almuerzo tarde, entonces almuerzo con ustedes.
2: Gracias.
16: Me entretengo bastante. Los felicito.
2: ¿Qué almuerzo?
16: Un beso grande.
0: Eso, el menú.
2: Hola.
17: Buenas tardes, mis fragantitos, ¿cómo están?
2: Este es de Puerto Vara, ¿no? Puerto Montt, Puerto Vara.
17: Quiero mandarle saludos a Neymar Junior.
0: Neymar Junior. Gracias, hijo.
18: Saludos. Hola, hijos de las Vende Pululo en la feria. Oh. Yo quiero saber, ¿estos son los BTS?
0: Eso.
2: Ya van y corten, ¿pa' qué, pues, cobardes? Hola.
19: ¿Aló?
0: Hola, hija.
19: El que dijo que Puerto Natales quedaba la 11ª, te he equivocado. 12ª región de Magallanes y Antártica chilena.
2: Gracias, hija. Ahí tení, dándole de profesor el otro.
10: Buena, sí. Muyayo. Salud desde Rancagua, aquí tomándose un vinito para el frío. Para el frío, no para uno.
2: Oh, radio la fiesta. Hola, ¿cómo están?
5: Oye, llegué recién, vengo atrasado. De verdad, no le estoy mintiendo, chiquilla, llegué recién. No es por el partido.
2: Mentiroso.
3: Hola.
2: Una sí, hola.
3: ¿Cómo estás, jovencito?
0: Señor, ¿usted cómo ha estado?
3: Bien, también, muchas gracias, amigo.
0: Saludos, que nadie va a escuchar.
3: ¿Ah?
0: Gracias,
2: que la dé bien. Saludos, que nadie va a escuchar. Viste, nos cortó.
4: Oye, Natalia, queda en la región de Magallanes. Nada de Aysén, hijo.
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1: Hay que decirlo, hay partidos buenos y partidos malos. El de hoy día no, ni siquiera entramos en la cancha.
2: Hachas buenas, hachas más o menos y hachas malas.
1: Hoy día no entramos el partido, no pusimos ni el preservativo.
2: Hoy día
1: el preservativo.
2: Es el momento de decir, yo creo que te va a pedir un Uber ya, ya este es el momento.
1: Ya hay que irse, hijo.
2: Sí. Yo mañana trabajo temprano, así que hay que
1: irse. No, un cafecito me voy.
2: Tenés que irte
1: ya.
2: Oye, nada, pues.
1: Es que no, hoy día no hubo nada.
2: No, hijo, hoy día no. Perdimos. Disculpe, hace rato no perdíamos, habíamos empatado, pero hoy día perdimos.
1: Sí, no nos pidieron la pelota en la aja, pero perdimos.
2: No, tiramos centro y no pasó nada.
1: Cuando el público nos apoya es bonito, pero cuando estamos mal y el público no nos apoya, ahí me siento cada vez más colocolino.
2: Oye, no, qué manera. ¿Hubo oportunidad de gol?
1: No.
2: Tampoco.
1: No, si no vimos ni una hoy día.
2: Sí.
1: Vamos a dejar de tirar los juveniles, ¿eh? Vamos con el equipo completo mañana.
2: No, mañana hay que sacarse.
1: Sí, mañana vamos con el equipo completo.
2: ¿No vamos a meter a Messi mañana?
1: ¿Ah?
2: ¿Metamos a Messi mañana?
1: ¿Un ratito?
2: Sí.
1: Ya, chao, que estén bien.
2: Igual el lunes, hoy día fue jugar como contra España.
1: No, pero no me pongáis eso. Si le ganamos España en un mundial nosotros, sí, el mundial pasado le ganamos.
2: No, hoy día el equipo estuvo malo.
1: No sé, yo quiero hacer saludos a la gente ahí al fondo. Gracias por todo. Hay que ser autocrítico, hoy día no vimos.
2: Bueno, en unos minutos la conferencia de prensa. Nada. No se dieron las cosas, hubo oportunidades que no se tomaron. Y nada, esperamos el próximo encuentro mejorar y vamos a conversar con el plantel.
1: Saludos a tu familia, a alguien.
2: Sí, no, saludos a todos los que están mirando allá en Santiago, en Chile. Y decirles que nada, vamos a ir con el triunfo pronto.

0: Primera vez que hace tiempo que no perdíamos, weón. No,
1: oh, bueno, nos vamos con la pelota en la aja.
0: Sí. Muchos no se van a enterar porque ni escucharon. Se queda lo mismo.
1: Más encima.
0: Sí, ni escucharon. Ay, ayer, ¿no?
1: Otros empezaron a ir antes que terminara el partido.
0: De hecho, muchos llegaron ahora diciendo, oh, está atrasado, y estaban mirando el partido y no escuchándonos nosotros.
1: No.
0: Supieron el llamado que sacamos, ¿lo vamos a tener en Rilo, no? No, no creo, están corriendo las cámaras.
1: No hay ni Rilo, ni nada. Chao, Chile, gracias.
0: Por nada.
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0: Certificado.
1: Ya, anda cobrando al tiro.
0: No, anda en general. Si te cayó el poncho, no sé, pero hoy día certificado oficial. No, a nosotros nos pagaron, nosotros somos los últimos que nos pagan.
2: Sí, vos. Nosotros nos pagamos los cinco. Entonces, pero los auditores estaban diciendo el viernes que todavía no les pagaban, po.
0: Sí, usted mal piensa las cosas,
2: ¿no? Se viene que está tateando palos, vos tenés cobro nomás.
0: ¿Por qué no?
2: Bienvenido, Hanji, ¿cómo estás?
3: Muy bien, ¿y ustedes?
0: Muy bien, igual. Un poquito cansados, pero felices. Felices porque estuvimos comprando hoy día en Lo Espejo y nos encontramos con varios auditores nos saludaron.
2: Así decía que le gustaba a Caleta que cómo éramos los tres reales con garabato, con todo nomás.
0: Todo.
2: De hecho, anotamos unos nombres. Saludamos a Dani Ulloa junto a su señora Pamela Cepeda, que tienen los caseritos, se llama el negocio de ellos en la feria.
0: Y venden
2: la
0: huevo.
2: Feria en lo caro.
1: Bueno.
2: En la caro.
0: Y venden huevo.
2: Venden huevo. Los saludamos ahí a todos los sangrecitos que andaban por ahí también, que fueron re buena onda. Bienvenido, Jaime Pro.
0: Bienvenido, Rosinelli. También bienvenidos todos y todas.
2: Comienza la bienvenida 22-726-2232.
1: Hoy día volvieron todas a clases también.
2: Sí, hoy día volvieron a clases los peques, ¿eh?
0: O al más 56-9-6836-2133. Queremos saludar a los cabros que de los huevos de la mañana.
2: Ah, que yo lo desbloqueamos el otro día, po.
0: Al Seba, al Jaime.
2: Sí, que lo habían bloqueado así como cuando estaba el Spider.
0: Haya bloqueado. 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
2: Buena onda, muy buena onda la gente. Muy simpático.
4: Buenas, feliz 6-7, yo ya de mi cumpleaños, cabrón, cumple 38, salúdenme.

0: están?
1: Bien, ¿y tú, Sangre?
0: Oye, consulta, ¿cómo, ¿ustedes tienen una cafetería?
1: Sí.
0: Oye, ¿qué pasa? Yo atiendo cafetería, tenemos una microempresa con mi señora que abastecemos a todas las cafeterías.
2: ¿Con qué, amigo?
0: Con productos, mira, tenemos queques, cuchuflí, bombones, cores.
3: Ese corte. Oye, mándanos un mensaje por Instagram, po.
2: Nosotros tenemos otro auditor que nos abastece igual.
0: Sí, le mandé un mensaje, pero no me lo he contestado, chiquillo.
3: ¿A cuál Instagram lo mandaste?
0: Al del programa.
3: ¿Vamos a calmarlo.cl?
0: Sí.
3: Oh, no lo vimos. Lo vamos a ver.
2: ¿Pero cuál es tu Instagram?
0: Mira, es el imperio-bajo del dulce.
3: Ya.
4: Me gusta la gente que se la busca igual. Sí. Toda una oportunidad, pues, llama.
3: El auditor, el otro, es nuestro proveedor ahora.
4: El proveedor, claro.
2: El imperio-bajo del dulce.
0: Claro. Pero nosotros
3: vamos
0: a negocios, almacenes y a
3: cafeterías.
0: ¿Está?
3: Buena,
2: Sandra. Pero ustedes tienen tortitas, ¿qué es como esas cosas?
0: Tenemos de todo, pero mira, si buscas un poco más abajo en el Instagram, tenemos unos exhibidores que entregamos los almacenes y las cafeterías para exhibir los productos.
4: Ah, mira. Mira,
3: bueno. Mira, dulce. Ya, pues hablemos por Instagram.
0: Ya, no,
3: para que hablemos.
0: No hay problema.
3: Mándanos tu número.
0: Vale. Ahí al Imperio del Dulce, sí. te voy a hablar. ¿Vale?
3: Ya, mi sangre.
2: Ahí te escribe.
0: Ya, mi sangre, voy a asegurar.
3: Abrazos. Qué bueno. Esto me

0: vamos.
1: Ya van a llegar abajo a la cafetería americana.
0: Sí. Después van a comprar al lado de la señora.
2: Hola, niños, ¿cómo están?
3: Hola.
2: Ya pasé a tomarme un rico café donde ustedes.
3: Muy bien.
2: Espero algún día conocerlos. Chao, chao.
0: ¿Dijo que vino?
4: No, no le gustaría.
3: ¡Aló! ¡Aló!

0: amor. Hola, mi vida. Tesoro, hola. Un regalón.
1: ¿Cómo estás?
0: Yo bien.
1: ¿Te abrigaste en la mañana? La mañana estaba muy helado hoy día. Había menos 2 grados.
0: Sí,
1: grado.
0: Mi amor. Tenía todo heladito, hasta loco.

0: verdad.
1: Muchas gracias, vamos a seguir esa línea entonces.
2: Eres tan
3: lindo,
2: Hanji, me encanta cuando me
1: dice,
2: pero ¿por qué te rías así, mi amor?
3: Un abrazo.
1: Ya, gracias, celoso.
2: Gracias por el saludo, sangrecita, saludo a todos.

0: Me dijeron los cabros, no es que a veces ponemos la techa y me ordinario. Y le dije, ay, nosotros somos peores.
1: Buena, buena, buena, mi sacre. Buena, Jaime Block. Buena, Rosy Nelly. Buena, DJ Hulk. Que tengan un buen comienzo y una buena tarde, cabrón.
2: ¡Saludos!
3: Hola, mis hermanitos Macana y a mi bombón de chocolate. Azúcar y todo eso. Un excelente lunes y una muy buena semana. Un abracito, los quiero mucho.
2: Buena semana para todos. Buen inicio.
4: A ver, díganla firme. ¿Cuántas banderas de huevos le dieron los de los huevos para que los desbloquearan?
0: No, nos regalaron una para que probáramos.
5: Sí, pero ya nosotros ya habíamos comprado, sí. Ya la habíamos probado. Los...
0: Sí, Jumbo. Y nos dieron la otra igual para cada uno.
5: Sí.
2: ¡Fuera!
0: Son de buena
2: ¡fuera!
0: Onda.
2: ¡Fuera! ¡Fuera!
5: ¡Perrotes! ¡Fuera! Buena semana, acá Don Gato, saluda, buena perro.
6: Buena, ¿cómo están mis chinitos de la tarde? Oye, un saludo aquí, no lo queríamos, ¿no? Estoy cortándole el pelo acá a Tutimechá, me dice que cualquier cosita le lleva un regalito para allá.
5: Bueno, muy bien.
4: Oye, hubo uno que me iba a mandar copeta y día,
5: ¿quién?
4: ¿Cuál era? El viernes parece que habló con nosotros.
0: ¿Quién iba a mandar copete? Quizás
4: no
0: acuerdo. Soñaste, weón.
4: No, si el viernes hablamos con alguien, dijo, no, yo le voy a mandar copete el lunes.
0: ¿En serio?
4: Sí.
7: Hola, chicos, un gran abrazo. Espero que hayan tenido un hermoso fin de semana, que sea una excelente semana. Los quiere mucho. Acá el Nico de Buena Perro.
0: Buena.
2: Y mi audio dice...
8: Sí, ¿cómo están? Espero que estén bien. Buen fin de semana, que lo hayan pasado bien. Acá la Margarita Rojas de Pochurana. Saludo a mi amiga Jenny Claro Reyes, que está de cumpleaños hoy día. Un besito.

0: tres preciosuras. Oye, ¿sintieron el temblor? Oh. Yo estaba en pleno proceso de delicioso. Y se me asustó el hombre. Estaba en un décimo piso. Y el hombre se... Era venezolano, que está medio sahumado con los temblores. Tengamos un buen lunes, un besito, los quiero mucho.
1: Ya, pero tu depa no se cayó. Está bien, no le pasó nada.
2: No, está bien.
3: No me engancho la mano.
1: La mano, ahora. Yo no sentimos el temblor.
2: No, pues de hecho, recién él me dijo, oye, tembló.
1: Y es que tembló fuerte.
2: Y este tiene una aplicación que le avisa como segundo antes del temblor, pues, y salía.
1: Diez segundos.
2: En 10, 9, 8, 7, ya pasa un rato y me llama mi tía, oye, ¿sentiste el temblor? Y le dije, no, no sentí nada.
3: ¿Qué temblor?
1: Hoy día tembló a las 12 y pico. Hoy se llama el argentino. 15 menos 12.
4: Hola muchachos, ¿cómo están? Oye, ustedes como empresarios jóvenes, exitosos y tan polifuncionales, ¿qué recomendación le dan a la gente? A ustedes los escuchan muchos, pero muchos emprendedores.
1: Ninguna. Que trabajen.
2: No, bueno. Atreverse, yo creo, atreverse, sí. Y ser inteligentes también en qué invertir.
1: Nosotros nos hemos tirado a la piscina, hablando en serio, en todas las cosas que hemos hecho. Hay sí. cosas que quizás no han resultado como nosotros esperábamos, pero hay otras cosas que han salido muy bien.
2: Sí, y por eso vais aprendiendo igual en el camino. Todo es un descubrimiento, no es necesario estudiar para lanzarte algo.
1: No.
2: Obviamente, si te preparás y todo, mucho mejor, pues, pero... No tenéis que decir, no, necesito esta carrera para hacerlo, porque para emprender yo creo que hay que tener muchas ganas y después en el camino vais aprendiendo y te vais conociendo gente, po.
1: La perseverancia es parte del éxito.
2: Obvio. Sí.
1: Es verdad. ¿Tú, Hanji, algún consejo?
3: No, si usted le...
1: Desde tu mirada, desde tu... Tú eres un hombre de la noche, un hombre que ha trabajado muchísimo.
3: Sí, eso sí.
1: Te has lanzado hartas veces.
3: Sí, yo creo que es el lanzarse, pero con sabiduría y con convicción, saber para dónde vais. Primero que todo, ¿qué es lo que quería? No al llegar y lanzarse porque sí.
1: Y en creer en los proyectos, independiente del cual sea o el trabajo que uno tenga, creer en eso, porque si no, primero no lo pasáis bien y segundo tampoco lo va a ver que es fructífero.
2: Sí.
1: Que es importante.
2: Es importante.
3: Y estar abierto a los cambios. Sí. Porque el camino va a poder ir cambiando en cualquier momento y hay que tomar decisiones correctas, ¿no?
1: Y tampoco a veces hay que ser llevado a su idea, porque uno tiene que también aprender a escuchar, que eso a veces es súper difícil.
2: De hecho, si no está escuchando alguna minera, ahí en Antofagasta, Calama, estamos haciendo charlas también para motivar a los mineros.
1: Estamos aburridos de ir a la universidad a dar charlas ya.
2: No, ya hay que pasar a otro...
1: Si está con un holding, yo te dije, la gente donde pague.
2: No, group holding.

0: 32. El otro día, ¿hay chisme del otro día o no? Cuando fuimos a la gala.
1: Estaban con Carol Dance, caché. Sí. Diego González, ¿qué más estaba?
0: Otaquín, tío Tito.
1: Otaquín, tío Tito.
2: El Musculín, el
0: Sammy Reyes.
2: Sammy Reyes.
0: Emilia Dide. Sí. Byron Fire.
2: No, sí, es que había de todo. Todos se portaron muy bien, no viene. Ahí es como
0: peleando.
2: Dando la cacha o algo. Jairo Vera.
1: ¿Por qué deberían dar la cacha?
2: No, porque de repente va con copete, si te puede pasar. El Ariel, el Elfi.
1: Que la mayoría te furaba una cosa, pero no significa dar la cacha.
3: Hola.
2: Noche Bruja.
3: Hablo con Radioactiva.
0: Sí. No.
3: Quería dar un mensaje.
0: Vamos.
3: Mire, mañana 7 de julio.
0: ¿Ya?
3: Cumple 86 años Ringo Starr. Nació el 7 de julio de 1940. 86 años cumple Ringo Starr mañana. Mira, eso es lo que quería avisarle.
0: Ringo Starr. Oye, ¿puedes decirle? ¿Puedes decir? ¿Le puedes decir a la gente en este día lunes de...?
2: Vamos a culturizar, ¿no?
0: Sí.
2: Para los que no saben quién es Ringo Starr.
0: Amigo.
1: Amigo.
3: Sí, le escucho.
2: Diga, cuéntele a la gente, para los que no saben, quién es Ringo Starr.
3: Ringo Starr es el mayor de los Beatles, es el que tocaba la batería.
0: Mira, que recientemente lanzó un nuevo proyecto de música country.
3: Después que se separan, él siguió cantando solo, pero por eso hizo. Es el mayor de los Beatles, el que nació primero, 7 de julio de 1940, mañana cumple 86.
0: 86.
3: El segundo es John Lennon, que nació en octubre del 40. Después viene Paul McCartney, que nació en junio del 42, y el más joven era George Harrison, que creo que es del 44.
1: Mira el hombre.
2: ¿Y usted, amigo, anda como por esa edad también o no?
3: Yo este año cumplo 64. Soy
0: usted es un lólogo.
3: Sí, pues eso, soy del año 62.
0: O sea, su juventud fue escuchando a los cabros, po.
3: Sí, me gusta porque como ustedes dan el teléfono para que la gente opine o dé datos, es muy bueno.
2: Y que
3: yo daba esto que sabía, que mañana cumpleaños el Ringo Starr.
0: El Ringo.
2: Oiga, amigo, ¿y usted está soltero, comprometido, viudo?
3: No, yo por suerte soy soltero y no tengo hijos de ninguna clase.
0: ¿Y por qué por suerte, amigo?
2: ¿Por qué le...? ¿Es patito usted?
3: Porque siempre seguí los consejos de mi santa viejita.
0: Uy, ¿qué le decía a su santa viejita?
3: Lo primero es tener un trabajo y tengo mi casa. Hola, tengo mi departamento y ya lo tengo pagado.
0: Mira, no perdiste tiempo en el camino, nada.
2: Oiga, amigo, ¿y durante su larga vida ha probado distintos caminos o uno solo nomás?
3: Uno solo y que soy mejor, por eso le digo.
2: Es que usted tiene voz de viejo lesbiano. Amigo, usted tiene voz de viejo lesbiano.
1: Pero él ya tiene su casa, está tranquilito.
0: Sí,
1: déjalo. Tiene perro.
3: Por eso.
0: A mascota.
3: En diciembre del 22 terminé de pagarla.
0: Oye, ¿mascota tiene, amigo?
3: No, porque yo vivo solo, no puedo tener mascota. Estaría abandonada, no.
0: Amigo.
3: Para esa que. No tengo. Tuve una perrita que me duró casi 15 años.
0: Oiga, ¿y a qué se dedica mi sangre?
3: Yo trabajo de cartero, pero en un correo privado, no el estatal. Es un correo privado.
0: ¿Qué correo
3: privado?
0: ¿De Chile? ¿Qué Chile Express? ¿Usted? Otro
1: correo. ¿O algo así, tipo John Wick?
3: No, es un correo privado que recibe cartas de otros.
0: ¿DHL?
3: No, el DHL es muy importante, es alemán, ese, tengo entendido.
2: Nah. Oiga, amigo, tengo una pregunta un poquito más íntima.
3: Sí.
2: ¿Cuándo fue la última que se hizo una pajuela?
3: No me acuerdo.
2: Pero entonces fue así.
3: Pero me acuerdo, yo lo único que anoto, escuche, yo lo único que anoto en mi libreta es los gastos del día, nada más.
0: Pero usted es un hombre muy ordenadito.
3: Sí, si algún día no gasto nada, le anoto, sin gas, para saber que no gasté nada.
2: Oiga, seguro que no tiene Alzheimer.
0: Oiga, amigo...
3: No, creería que no, porque me acuerdo de todo. Lo que sí me gusta, los programas como el suyo, así que la gente opina, siempre anoto la fecha en que nace o muere algún famoso, porque siempre me ha gustado el mundo del espectáculo.
1: Mucho de Chile, entonces,
3: sí,
1: hombre.
3: Siempre anoto cuando nace o muere algún famoso. Hace unos días habría cumplido años la Whitney Houston.
0: Ya. Yeah. Oye,
3: tengo anotado, pero era en este mes que nació la Whitney Houston.
1: Cáncer, todo cáncer.
0: ¿Qué te dio por llamar hoy día si Ringo está de cumpleaños mañana, mi sangre?
3: Bueno, porque justo estaba escuchando el programa de ustedes.
0: ¿Ya?
3: Y como alguien mencionó que había muerto Ennio Morricone, que fue un músico, yo dije, ya, los llamo ahora mismo, así ya tienen la noticia.
0: Sí, sí, lo dijimos hace un ratito atrás.
3: 86, el Ringo Starr. Vaya, Morricone es el que hizo la música de El Bueno, El Malo y El Feo.
0: Obvio, cómo no saberlo, pues, amigo.
2: Amigo, ¿y usted va a hacer algo mañana especial por el cumpleaños, no?
0: ¿Del Ringo?
3: No, yo solamente anoto las fechas o muertes de los famosos porque es una cosa que me gusta.
0: ¿Pero tiene un calendario, por ejemplo, donde va anotando así como ya este se fue cortado hoy día? O...
3: Sí, tengo un blog, tengo un cuaderno.
0: Ah. ¿Qué signo es usted, amigo?
3: ¿De qué?
0: ¿Signo zodiacal?
3: Soy de septiembre y yo no creo en esas estupideces.
0: Ah, ya, yeah, pero debe ser...
3: No lo digo por usted. Todo eso son supersticiones que dejaron los griegos y romanos y después las trajo Cristóbal Colón con su grupo de gallegos.
0: Ajá, mire, pero por toda su orden yo creo que usted es Virgo, ¿no?
3: Yo soy 17 de septiembre, Virgo. No sé qué signo es ni me interesa.
0: No, pero es Virgo.
3: Pues. Nací un día antes que Chile.
2: Amigos, ¿saben? Coincidimos en algo. Que usted el 17 está de cumpleaños y yo el 17 de septiembre estoy de santo. San Roberto.
3: Ah, sí, bueno. Yo nací un día antes que Chile. Cumplo año día antes que Chile.
0: Oiga, tenemos unas preguntas para usted. A ver, lo queremos probar con toda la fecha de los famosos, de nacimientos, muertes. Vamos, ¿qué día de cumpleaños está Michelle Bachelet?
3: Ah, no tengo idea.
1: O solamente con artista.
2: John Travolta.
3: Ay, lo tengo anotado en mi blog, pero no me acuerdo.
0: Vamos con notar lo mismo, John Travolta. Frank Sinatra.
3: Sinatra es de diciembre de 1915. De 1915,
2: Elton John
3: es del año 47, sé que es del 47. Tengo anotado el día, pero sé que es del 47.
0: ¿Qué día falleció Michael Jackson, que fue hace muy poco?
3: 25 de junio 2009.
0: ¿La hora más o menos la tiene, amigo?
3: No, me acuerdo bien porque un día antes, el 24, es el día que murió Carlos Gardel. ¿Lo ubica?
0: Sí. ¡Oh! Y argentino, rey del tango.
2: Y hoy uno siempre se acuerda cuando canta Gardel.
3: El día anterior murió Carlos Gardel, por eso me acuerdo de Michael Jackson.
2: Oiga, ¿y Marcianeque?
3: ¿Quién?
0: Marcianeque. ¿Qué?
3: Ah, sí, sé quién es. No sé cuándo nace. No
0: el Jerry Clay y todo eso, los cabros.
2: Oiga, acá preguntan por Soda Stereo.
3: ¿Ah?
0: Soda Stereo. ¿Qué día falleció Gustavo Cerati?
3: Sí, pero no me acuerdo. Ah, disculpe, me está llamando mi jefe, estoy en el trabajo.
2: Amigo,
0: un abrazo, espérate, amigo. No,
2: tenemos una última pregunta.
3: Gracias por recibir mi mensaje sobre Ringo Starr.
2: ¿Le puedo hacer la última pregunta?
3: Ya, la última.
2: ¿Ha tenido pololo o polola durante su vida?
3: No, nunca, por eso vivo muy tranquilo.
0: Sí, está tranquilo, solo, soltero. Un abrazo, amigo, cuídese. Que esté bien.
2: Era huequito.
0: No.

0: basura de música, ¿dónde está el rock, el metal, el punky, la música de verdad?
1: Ah, Pablo, es que daba el chupeto a una fiesta punky.
0: ¿A dónde está esa banda con un instrumento de verdad?
2: Tienen ah, pues sí, esto.
0: Y eso, eso, y le gusta los
1: country, country, queremos country.
3: Manden un saludo aquí a la bodega 12 y al Andresito.
1: ¡Andresito!
3: Vamos a calmarnos, radioactiva.
0: Eso, mejor el audio, sí.
1: Buena onda, Andresito. Lo mejor. Un personaje.
4: ¿Cómo están? Aquí recién subiéndome al auto para ir a buscar a la Bendy.
1: Ya.
4: Que tengan un buen día. Una buena tarde, en realidad. Besitos, besitos.
1: Besito, besito. Queremos escuchar los tres, weón. Pon los tres, weón. Qué mierda de música, weón.
2: No, te diga, no sé, así con los tres, weón.
5: Pero si no le soy entero, falta de respeto, te me caíste, weón.
0: Oh, te me caíste, oh, te me caíste, mira qué bien que habla, te me caíste.
6: Pero Rosinelli, pero fuiste no falta de respeto con la gente, bueno, que le gusta esa música.
0: No, lo decía por lo del señor.
7: El 4 de septiembre del 2014 falleció Cerati.
1: Muy bien. Oli, oli. Hola, Zac.
4: Oye, les quiero contar.
1: Cuenta.
4: Que desde la despedida soltera estoy para el gato, weón, no estoy para esos trotes.
1: Sí, sí, Oscar.
4: Sí, ese fin de semana largo fue. ¡Oh,
0: te apuesto que te dejaron en 4!

0: todo eso que le gusta la música clásica y todo eso del rock, vaya, le gusta la...
1: Weón, la garganta quedó pa'l loli.
2: Sí, sigo profundo. Sigo profundo.
3: Campana desapareció el
4: saco. No. Eli, tú hablando del vocabulario de otro, el burro hablando de oreja.
5: Le quedó la garganta más abierta que bastante ese cocodrilo.
6: No hablo de la garganta. Ni idea de música, po. La que ves, la música urbana, ni se compara.
5: Obvio, po.
0: Buena sangre desde San Antonio. Un saludo, chiquillo, y un fuerte abrazo. Saludos.
5: ¿Tenemos algún timita de Quevedo, no? Tenemos un aviso, Hanyu.
3: Tenía, pero ya me hiciste cambiarlo por los tres.
5: Oye, antes de los tres, queremos que nos llamen, que manden WhatsApp. En este día lunes vamos a culturizarnos. Si tienes algo para culturizarnos, llámenos a la vuelta también, porque es importante.
3: Oye, sí, en todo caso cayeron tu bien.
5: Están todos viendo el partido, papi. Están todos participando acá.
1: Ya, po.
3: Quevedo,
1: po. No, pero otra que la gente
3: conoce. Ah, y ahora la que vos querís.
1: No sé qué. Quédate. O Colombia.
5: Ya. Ya, este tema es igual.
1: 0-0 Portugal, España.
7: Buenas tardes, amigas. Hace frío.
1: No voy a decir nada.
5: Aprieta, po, hombre.
8: Oye, les voy a contar. Quiero contarles algo.
5: Cuenta, pues.
8: Que este es mi mes. Cumplo 38 años el 16 de julio, sí, al día de las Carmines. Así que para ese día a lo mejor, bueno, no están porque es feriado, sí, pero el día antes voy a estar hablándoles, ¿ya? Para que me canten Happy Birthday.
1: Oye, ¿por qué no lo invitas a tu cumpleañito? Nosotros vamos con Hanchi, Hanchi lleva la mesita, te tira un ratito de música, nosotros ahí cantamos.
3: El portal va a borsear 11, va a borsear 11 las casas a la gente.
5: Nosotros, ¿en serio? Nosotros no hacemos ordinarias, po.
3: No, nosotros podríamos ir de invitado a un cumpleaños. Pero nos invita al cumpleaños y nosotros vamos.
5: Vamos.
3: Pero no vamos a hacer show, nada. No, vamos más, como invitados.
5: Más todavía, Omaira, que...
1: Nosotros no integramos cumpleaños. No, vamos a ir a pegar la piedra, le llamo una tortita, algo.
3: Ah, llegamos con un regalo.
1: Sí, po.
3: ¿Aló?
1: Ah. ¡Aló!
9: Ya le huevito, po, weón.
1: Huevito.
8: ¿Cómo sí? Yo los invito, ya no hay problema, les voy a mandar la invitación porque mi marido me va a hacer un cumpleaños.
5: Sí, lo echaste a perder todo.
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5: Ya, temazo, de nuevo álbum de Quevedo. ¿Y este con el puertorriqueño?
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1: Este domingo, o sea, el día de ayer, tuvimos estreno un nuevo capítulo.
5: Con Quevedo, señoras y señores, habló de Benja Valencia, habló de Sinaca, habló también que Bad Bunny es el rey del pop.
1: Ahí no se equivoca, así que les puso el dedo en la gallaga a todos esos viejitos que dicen que Michael Jackson es el rey del pop.
5: No, ya Michael Jackson está muerto.
1: Está muerto, enterrado bajo tierra.
5: Así que vayan a verlo en el canal de YouTube.
1: ¿Es su hijo?
3: No, le falta todavía.
5: Pero para ti, ¿quién podría ser The Weeknd?
3: En este momento es The Weeknd.
5: The Weeknd, no.
3: Los números son distintos, los de The Weeknd son mucho más grandes.
1: Vayan a ver nuestro capítulo en nuestro canal de YouTube, vamos a calmarnos. Está el capitulazo ahí del carpool con Quevedo.
3: Oye, ¿qué andaba viendo que Quevedo vino a...
1: Vino a grabar con nosotros solamente vos, papá.
5: Vino a grabar y se fue, papito.
3: Sí, vino a grabar y se fue,
1: ¿sí? Llegó en la mañana y se fue a la tarde. Eso fue algo muy random. Algo que solamente lo pueden hacer ellos.
3: Tiene que haber venido a...
5: No,
3: sí, yo creo que vino a eso. Debe tener su caserita acá.
1: Y canta bien, igual el loco.
10: Se acercó poco a poco y
5: en silencio.
1: Si eran caleta de hora.
5: Sí, ¿cómo va a venir a
1: volver? Igual estaba en Argentina.
3: Pero si fue Argentina, de Argentina se pasó para acá.
1: Ah,
3: sí,
1: verdad.
3: Y después se volvió.
1: Sí, ahí puede ser.
3: Sí, está en Argentina.
5: Ya. Nos vamos a una pausa.
8: Oye, ¿por qué no hacemos algo mejor? Ustedes me hacen un cumpleaños los tres y estamos los cuatro, los felices los cuatro.
1: Sí, voy a ir pa' tu.
4: Y el trío sí va a ir a hacerlo lindo. Cuando dijo Mario, pues...
7: El rey del pot.
1: Y a Venezuela le llegaba música en esos tiempos, ¿no? ¿Tenían internet?
3: ¿Para cuándo?
1: Para escuchar a Bonnie, pero antes tenían cable para ver en TV.
5: Cuando eran los mejores años, pues.
3: Era como Chile en este momento, Venezuela.
5: Más todavía.
3: Más
5: era mucho mejor Venezuela.
1: Duró menos que Chile en un mundial. Su tiempo de oro. ¿O no? ¿Me equivoco?
3: Tuvieron como 10 años, más o menos 15 años de gloria.
5: Nada más.
3: Llegó el chavismo. No fueron a la vez.
1: Venezuela no existe.
3: ¿Cómo que no existe?
1: No existe.
5: Weán, es un muy lindo país.
3: ¿Sí?
1: ¿Has ido?
5: Me gustaría
1: ir. Yo voy a decir conocer... eso el día que yo vaya a Venezuela, conozca Venezuela y conozca su cultura.
5: Me gustaría ir y conocer toda la cultura venezolana.
1: Voy a decir Venezuela es un país espectacular.
3: Cuando vuelva a ser democracia, sí, porque ahora si entra y te revisan el teléfono, vaya a quedar en cana ya encerrado. No voy a salir nunca más.
1: No tengo ni dónde quedarme.
3: No, no, pues si te meten preso.
1: Te dos menciones, ¿no?
3: Estamos súper pasados en todo caso.
1: Ya tenemos menciones.
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1: Ya, nos vemos a la vuelta.
3: Sí, a la vuelta, dale. Ah, estamos
1: súper pasados. Ya, nos vamos, chao.
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0: eso. Ay, en este día lunes
1: cero.
0: Hoy tenía algo bajo. Jaime, Jaime, tenía algo bajo.

0: bonita.
1: No, no vayan, no vayan. En este momento ni se les ocurra.
0: Ni se les ocurra.
1: No vayan, no vayan, ni se les ocurra. Con este gobierno que está, ni se les ocurra.
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0: Sí, porque hay hartas cosas que contarle, papito, mamita.
3: Papito corazón, cuéntanos.
0: ¿No es de Vamos a Culturizarnos así una noticia?
4: No dijo este porque íbamos con Vamos a Culturizarnos.
0: ¿Rusinelli, tenía algún Vamos a Culturizarnos?
3: Sí.
0: ¿Cuál?
3: No, estoy leyendo las cosas de atrás. Mira, Angelina Jolie.
0: Pero eso no es Vamos a Culturizarnos, porque esa es la noticia que dije que había.
3: Vamos con esa, papito. Mientras que la gente nos quiere culturizar con algo, nosotros le vamos a contar algo.
0: Angelina Jolie confiesa que lleva más de 10 años sin mantener relaciones íntimas.
3: Así es. Luego de su separación con Brad Pitt, Angelina Jolie reveló que llevaba esta cantidad de años sin tener nada de nada.
0: Nada de nada, porque la actriz aseguró que durante ese tiempo ha priorizado su paz, su familia y su proceso personal.
3: Así es.
0: Unas declaraciones que rápidamente se volvieron virales en redes sociales.
3: Algunos le colocaban "eso se cierra", así dicen todas, la verdadera revolución femenina, el celibato.
0: Mira acá la tía de la paloma, mami, comentó: "Yo llevo dos, somos muchas y es una elección".
3: ¿Cuánto ha sido el mayor tiempo que has pasado sin tener relaciones sexuales?
0: Pura gente que conozco en los comentarios. ¿Qué onda?
3: Nos puedes contar al +56 9 6836 21 33 o al +22 7 26 22 32.
4: Ya, pero ¿cuál era el motivo? O sea, ¿aparece algún motivo o algo, no?
0: Para estar en paz, dijo, po.
3: Sí, que ella no tiene ¿también? Relaciones.
0: Y siempre me pongo aquí, po.
3: Ella no tiene relaciones. ¿Tú, Hanji? ¿Cuánto es el tiempo máximo que has pasado sin tener relaciones?
0: Sí, pues esa es la pregunta para la gente. ¿Cuál es el tiempo máximo que has pasado sin ñaki ñaki?
4: No sé.
3: Christian Grey, algo así.
4: No sé cuál, así como el máximo, no sé.
0: ¿Pero cuánto? ¿Dos meses? ¿Cinco meses? ¿Diez meses?
3: Es que tú no dejas de tirar con cabeza, entonces por eso es difícil de seguir.
4: Déjame hacer memoria.
3: ¿Tú, Jaime?
0: Cuando cagalas, no sé.
3: Yo creo que poco igual.
0: ¿Tú?
4: ¿Tú cuánto llevas ahí?
3: No, creo que quizá una semana.
4: Yo digo que así está la Angelina Jolie.
3: Bueno,
0: lo dicta todos los días.
3: Ya, pues que nos cuenten los auditores.
5: Eso.
3: Habla,
0: pues. Me da la cabeza, pues. No,
3: pensé que te venía a sentar acá al estudio. O sea, retírate del estudio.
0: ¿Me voy?
3: Pues acá dice una amiga, 2 semanas, dice.
0: Eso es lo máximo que ha estado sin ñaki ñaki. No, cuánto lleva.
3: Ñaki. ¿Cuánto ha estado? Depende. Da lo mismo si fue este año, ahora, el año pasado. ¿Cuánto tiempo
4: claro,
3: ha pasado?
4: Claro, no es cuánto lleva ahora, sino que cuánto ha sido lo máximo que ha estado.
0: Sí, pues, sí, cuánto ha sido lo máximo. No queremos saber cuánto llevan ahora.
3: Al +56 9 6836 21 33.
0: No solamente mujeres, queremos a los hombres también. Sin vergüenza, así tranquilo.
3: Con confianza, si acaso somos un grupo de amigos que está hablando de algo que es súper común.
5: Ay, chicos, yo estoy igual que Angelina.
0: Pero digan tiempo, po.
3: Si está con telaraña, sin telaraña.
4: ¿Pero por opción personal o porque no te pesca nadie?
3: Es igual, estaría bueno que lo agreguen. ¿Cuánto tiempo y si es por opción personal o no?
4: O porque no sale por el lado.
6: ¿Cuánto llevan ahora? Buenas los cabros. Lo máximo, cabros. No, 2 días.

0: sido tu máximo tiempo?
1: Yo llevo hace mucho tiempo yo.
0: ¿Cuánto tiempo?
1: 3 meses.
0: Ah, igual
2: se veía venir.
0: Sí.
3: Pero 3 meses. Bueno,
0: no es tanto.
3: No es tanto.
0: Para el año que dijeron recién.
2: ¿Qué año?
4: ¡Aló! Buenas tardes.
5: Buenas tardes.
4: ¿Qué tal, amigo? ¿Cómo está?
5: Bien, bien. ¿Y ustedes cómo están?
4: Bien. Cuéntanos, ¿cuánto tiempo ha pasado de estar sin nada de nada?
5: Mira, yo hace 8 años pasé una situación de separación. Ya. Y duré 1 año.
4: ¿Ya?
3: ¿Un año?
5: Un año completo. Yo lo conté y fue por decisión propia. Estaba mal por la separación, pero 1 año completo.
4: ¿Y qué hacía ahí? ¿La manito nomás?
5: Sí, pues sí, claro, el ganso. Había que jalarle el cuello al ganso, pero...
3: Dices que no hay hombre más sabio que hombre recién...
4: ¿Sí?
3: Sí, como que te aclara la mente.
4: ¡Aló!
6: 9 años por opción personal.
4: 9 años por opción personal.
0: 9.
7: Buena, buena, ¿cómo están? No, acá 1 año. 1 año sin nada. Por decisión. No mía, pero por decisión.
4: Muy bien.
8: Buena, cabro. Oiga, yo, cabro, puta, son un montón de veces. Pero lo máximo que he estado son cerca de los 4 meses más o menos. Pero es porque mi pareja tiene un problema que se llama endometriosis. Yo creo que los hombres tienen que conocer ese tipo de enfermedad, una enfermedad brígida y donde las relaciones sexuales no son tan, tan cómodas siempre. Hay que tener mucho cuidado y como no son cómodas, a veces baja la libido. Y puta, ahí he estado años con sequía así de 4 meses. Creo que 4 meses ha sido lo máximo. Ay, pero ya. Igual brígido, hasta los días de hoy. Sí, que la sufro, pero amo a mi mujer.
9: Increíble, pero cierto, 7 años.
4: Oh,
9: nada de nada.
0: 7 años.
10: Hoy día el lunes debamos a culturizarnos.
0: No vaya a contar otra cuestión, po.
4: Aló.
11: Buena la cultura que tienen.
0: Aquí veáis, pues, papito.
4: Buenas tardes.
0: Estamos para TVN.
3: Hace rato no le toca ese, se nota.
12: Buenas, chiquillos, ¿cómo están? Hoy yo llevo harto tiempo, así que si hay alguna chica ahí, puta.
0: Quiere todo.
12: Pirque y rompe.
0: Ah, es bien pirque.
4: El actor mexicano Eduardo Verástegui es conocido por llevar más de 15 años de celibato. 2026 cumplió cerca de 20 años sin tener relaciones sexuales. Una decisión de abstinencia por motivos religiosos y espirituales que comenzó en 2005. ¿Gol de quién? De
0: España.
4: De España en los 90 minutos. Quedan 6 minutos de descuento.
0: No. Ay, la final era buena.
13: Yo estuve 15 años sin nada. Que fue desde que nací hasta que empecé a pololear.
14: Sangre, yo estuve 3 meses con la tonta. Con la tonta paja nomás. Ya. Nada más.
15: Oye, ese que quiere una chica es porque a las grandes le duelen.
16: Hola, mi yayo. No sé cómo pueden estar tanto tiempo. No se puede, mijo, no se puede. Uno ya empieza a disparear, a hablar tonteras, a decir cosas. No, papito.
4: Golazo de España. Ya.
17: Muchachos, ¿cómo están? Buenas tardes. Oye, yo la única chica que he tocado es la mía.
18: Hola, Sandrecita. Oye, yo estuve con celibato por 7 años, pero fue netamente porque nos saltó la libra nomás. Así que eso, besitos, que tengan buena tarde.
0: Mira, Lenny Kravitz también ha practicado el celibato durante los últimos 9 años. El músico de 60 años tomó esta decisión de disciplina y autodescubrimiento para evitar repetir patrones de infidelidad luego que su padre... infidelidad de su padre y no caer en la etiqueta de mujeriego, buscando esperar a la persona adecuada.
4: Muy bien.
3: Bueno, igual estamos hablando de Angelina Jolie, Lenny Kravitz, gente que sobra.
0: Sí,
3: quizás
0: no.
3: Después se aburre.
0: Pero imagínate, quizás después se aburrió.
3: Claro, se engolosinan y...
4: 1-0 España con Portugal en el minuto 92.
3: Qué pena.
4: Quedan 4 minutos alargue. Han varios que han hecho gol en los minutos cuando están en descuento.
3: Sí, yo quería que pasara Ronaldo.
4: ¡Ya!
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1: Si estás en Pedro Valdivia, si estás en Manuel Montt, Salvador, y te querés dar una vuelta acá en Eleodoro Yañez.
2: O en Providencia.
1: Providencia, vente para acá, vamos a calmarnos coffee.
2: Así es, Eleodoro Yañez, 1783, te voy a pasar a tomar un cafecito, comer algo rico, rico, rico.
1: Rico, qué mejor, venga nomás, venga rapidito para acá.
2: Así
1: estamos esperando
2: es.
1: Calentito, el único lugar de acá de este lado donde tenemos Marley Coffee.
3: Ya está. Mira,
2: muy bien.
3: Hay tele también para
2: hay tele para los partidos mundiales también. Ya nos vamos a una pequeña pausa comercial.
1: Y ya regresamos con más Hiperactiva.
3: Vamos a calmarnos.
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6: 4, 56 minutos.
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2: Regresamos.
3: Somos un par de gordos.

0: suntuoso. El choro más grande y el más rico. Se robaron la fiesta en Melinca.
1: ¿Cómo así?
0: ¿Dónde queda Melinca? La degustación gratuita de choro al alicate fue uno de los principales atractivos de la noche, permitiendo a los asistentes disfrutar de una preparación que por años ha estado presente en la mesa de muchas familias de la comuna. La instancia permitió compartir en torno a una receta estrechamente vinculada a la historia marítima del territorio y a las costumbres que forman parte de la identidad local.
2: Así es, uno de los momentos más esperados de la jornada fueron los concursos. En el primer turno, Elizabeth Stange.
0: ¡Ah, mira!
2: De Stange. Ganó el premio al choro zapato más grande y gordo, donde presentó un ejemplar de 622 gramos al jurado y con una historia bien particular tras su victoria. Mira.
0: ¿Era familiar? Porque la gastronomía, la cultura local y las costumbres ligadas al mar marcaron el fin de una semana de esta nueva versión del evento del choro al alicate. La iniciativa desarrollada el sábado 20 de hace caleta, sí, po, el 20 de junio en el gimnasio municipal de Melinca. Contó con muchas culinarias, pero ahora se hizo viral, po.
2: Uh-huh.
0: Se hizo viral, después de un mes. Ah, pero el otro día, po. La degustación gratuita fue uno de los principales atractivos de la noche, permitiéndolo a los asistentes disfrutar de una preparación que por años ha estado presente en la mesa de muchas familias de la comuna. La actividad además contó con la participación de emprendedoras locales de Melinca y Ropoyal, que ofrecieron una serie de productos durante la jornada.
2: Para los que le preguntan dónde queda Melinca, ahí es un pueblo en la zona austral de Chile, ubicado en la provincia de Aysén, en la región de
0: General Carlos Ibáñez del Campo.
2: Podríamos decir que la hermana Stange tiene el choro más grande del sur. Que Corti nunca nos había contado, man. El choro más grande. ¿Les gustan los choros? ¿Cómo se los comen? ¿Con limón? ¿Con pinza? ¿Con a la mano? Yo encuentro rico los choritos al curanto. Son buenos. Pero cuéntenme. ¿Se hacen los picos y lo comen con servillete con cubierto?
3: Cabros, perdió Cristiano.
0: La hermana.
2: Imagínate agarrar un chorito grande.
0: Ya.
2: Y viene hasta con pelito. Digo que los choros negros vienen con pelos, po. No sé cómo se llaman esos pelos en particular. Del choro, pero.
0: Pero lo podría buscar el mago a culturizarlo, po.
2: Que alguien nos cuente cómo se llaman esos pelitos negros que vienen en el choro.
1: ¿Cómo me dio el choro?
0: Con
1: pero de la misma forma, así como largo y ancho.
0: Sí, yo creo.
4: Ay, qué asco los choros, sobre todo esos que tienen pelo. Ah, qué asco, a mí me encantan los picorocos.
2: Que alguien nos cuente cómo se llaman los pelos, los vellos púbicos de los choros.
3: Cabrón.

0: O sea, Stanky tiene una forma.
1: Claro,
0: pero el choro más grande. Ancho y se abre de una manera.
2: Estaba llamando, pero no me respondieron.
0: ¿Qué pasó, mi sangre, Andresito?
2: Estamos activos.
0: Saludos, Andresito, abrazo, Andresito.
2: A mí me gustan los choros rubios, no los choros negros, los cuatro maíz. Te va a salir el diablo, Rosinelli.
1: Mira la tenchita, se la traía escondida esa. Viene de la familia del choro más grande.
0: Increíble, ¿eh?

0: pelirrojo.
1: El apellido no es común.
0: Deben ser pocos en Chile.
1: Deben ser pocos, Matías, de los pocos, el choro más.
2: Y para que sepan, acá en Puerto Varas, para la costa, yéndose al mar, hay un sector que se llama Yico Bajo. Y todos los años en el verano hacen la semana Yico Vagina.
0: El sol y sus cositas.
3: Se llaman visos, esos pelitos.
0: Visos se llaman.
1: Ah, los pelitos visos. Mira, un choro con visos, mi amigo. No me lo imagino, que un choro tuviera visos.
0: No lo pegué en negro,
1: güey. Sí, ¿cómo no se cortarán los pelitos con visos?
4: Chiquita, chica, entonces lo que tú querés decir que el choro se llama choro stage.
5: El pelo del chorito se llama visos.

0: El picoroco es tan que tendrá aviso o no.
1: Manda igual que tu hermana.
2: Chicos, los pelos del cholo que dices tú se llaman pendejos.
0: Ah, ya, ordinario. Perfecto para el otro lado.
3: Menos mal no se llamaban chasquillas, güey.
0: Ya, dicen que los pelitos reciben el nombre de viso y el mejillón los secreta, lo secreta por medio de una
4: glándula. Glándula
0: especializada llamada glándula del viso.
3: ¿Pero qué es el choro?
4: Un crustáceo, po.
0: Negro, que se abre fácilmente con las manos. Se puede comer con cubierto decentemente o...
3: Disculpe la ignorancia, pero cuarenta. ¿Cómo se reproducen los choros?
0: Oh, eso no sé.
4: Vamos a ver.
3: ¿Cómo sale de un choro, salen dos choros?
0: ¿A cuánto?
4: No.
0: Busca por cómo se reproduce un choro. Por la chupada, po. Ay. Por la lengüita.
3: ¿Cómo?
0: ¿A cuánto alcanzará a alimentar el choro de estanque?
3: Ya córtala con...
5: Compa, están todos equivocados. Se llama chorito panqueta.
0: ¿Chorito panqueta?
4: Mira, el choro es un molusco bivalvo marino, muy parecido al mejillón. En Chile, el nombre choro se usa para varias especies, como el choro zapato y el chorito. Tienen dos conchas unidas por una bisagra y viven adheridos a las rocas o a otros sustratos mediante unos filamentos llamados viso.
0: Ya que se tenía guardada esta engue.
4: Ya, pero para. Aló.
0: ¿Y cómo se reproducen?
4: Este tipo de reproducción, anacata. ¿Cómo se reproduce un choro? La mayoría de los choros se reproducen por fecundación externa. Haciendo los machos tijerita. Liberan espermatozoides al agua, las hembras liberan óvulos al agua, los óvulos y espermatozoides se encuentran en el mar y ocurre la fecundación. El huevo nace de una larva microscópica que nada libremente durante días o semanas. Finalmente la larva se fija en una roca y u otra especie. Bueno, por eso a veces se ven arriba de las tortugas, de otras...
0: ¿Y les gustarán arriba, abajo de choros?
3: Ah, donde los pillen nomás pegados.
4: Sí, pues ahí llegaron. Usando viso y comienza a crecer hasta convertirse en un choro adulto.
0: La que se tenía guardada, Pablito.
4: Ya, este aló. Tipo de reproducción. ¿Aló?
0: ¿Aló?
4: ¿Aló?
6: Que vos soy choro, ¿no?
0: ¿Y tu choro?
4: Ya, pero... Sí. Este tipo de reproducción permite que millones de huevos y espermatozoides sean liberados al mismo tiempo, aumentando las probabilidades de que algunos se fecunden.
3: Tengo una duda.
0: ¿El choro de sangre?
3: No, al ser un ser vivo, ¿uno podrá criar y cuidar un choro o el choro es libre nomás?
4: ¿Como que uno lo puede adoptar?
3: Sí.
0: No sé.
3: ¿O el choro nació y morirá libre?
0: Grandes preguntas que no tenemos respuesta.
4: Pero así como un animal
0: cualquiera,
4: un animal
0: doméstico.
4: Claro, debería tener una pecera. Sí, aunque depende
0: los pelitos.
4: De que entiendas por adoptar. Si te refieres a tener un choro como mascota, es posible mantener mejillones o choros en un acuario marino, pero no es una mascota convencional, requiere de condiciones muy específicas.
0: Mira.
4: Que el agua esté salada, temperatura estable, buena
0: oxigenación. O sea, podemos decir que salen choros salados. Depende de lo que consuman, sale salado. El choro.
3: No, pues tienen que estar salado. Pero no puede ser.
0: Ah.
4: Mira, ahora dice rosado, mira.
2: Rosanelli, no hablé de chorito, si a vos no te gusta eso.
3: Aló.
7: Yo tengo una pregunta.
0: ¿Qué?
7: Si voy al mar y tomo agua, ¿me puede salir choro?
4: Puede ser que haya un espermatozoide de choro.
3: Sí, pues en todo caso, pues.
4: ¿Y no te dais ni cuenta, vos?
3: No te dais ni cuenta.
4: ¿Cuánto te has sacado?
3: No tomar agua de mar porque le salgo un choro.
0: ¡Aló!
7: Hola, sí, ¿cómo están?
0: Bien, ¿y tú, sangre?
7: Bien, bien. ¿Qué tan cierto es que Rosinelli es alérgico a ese marisco?
0: No es cierto.
4: Un crustáceo.
0: Me encanta, sobre todo un curanto. No sé si estos auditores están pa' un puérrimo, se han dado el gusto de comer un curanto. ¡Aló!
8: ¡Aló!
4: Hola.
8: Hola, Rosy, viejita chica, consulta. Si yo me inyecto agua de mar, ¿puedo tener el choro fresco?
0: Mira, acá hay una pregunta, está buena esta incertidumbre. ¿Cada cuánto se lava un choro en cautiverio?
4: ¿Cada cuánto se lava? ¿Y por qué se va a lavar?
0: Porque los choros se lavan. Imagínate, no sé, una mujerzuela.
3: ¿Irán al peluquero los choros?
0: No se lava el choro. ¡Aló!
7: Hola.
1: Hola, ¿cómo están?
0: ¿Y tú?
1: Bien, ahí, rumbo al estadio. Oye, una pregunta, pero en serio sí. ¿El choro les gusta jugoso o seco? Pero en serio sí.
4: Yo no he comido...
0: ¿Choro en curanta?
4: Que no me gusta en realidad.
0: Está rico, jugosito.
3: Sí, con limón.
4: Sí. O no lo he probado.
0: Mañana tenemos un invitado. A él le podríamos preguntar si le gusta el choro.
9: Ya, curanto. ¿Aló, aló, sí?
0: Sí, sí, sí, hola, aló.
4: Sí, aló.
9: Sí, curanto. Oh, papá. Y más todavía así en el hoyo Rosinelli, ¿eh?
4: Ya.
3: Pero rico el caldo choro.
4: En el de allá de Punta Arena. Ahí tú has hecho con tus padres, ¿o no, Rosinelli?
0: Así es.
4: Curanto sí. Al hoyo. Muy bien.
3: Pero el caldito choro rico.
0: Mi madre lo ha hecho.
3: El Chiloé.
10: Creo que la idea más mala es criar un choro y encariñarte con él, porque después vienen los hogones y se lo comen.
4: Triste realidad. Tenemos WhatsApp.
11: Si mi marido echa el espermatozoide al mar, voy a tener hijos en el mar.
4: Ya. Oye,
0: aló.
9: Yo confirmo lo del curanto de la mamá del Rosinelli. Le queda muy bien en el hoyo.
4: Qué temazo. Después de esta ordinariedad, vamos con Temida.

0: con 21 minutos.
1: Cuando vea a Stan, le decía, oye, tu hermana tiene
0: ya. Pero si ya terminó ya el show, sin él, seguí con la cuestión.
1: Y visos tiene.
2: Yo en Punta Arenas, cabrón, choro con sangre, weón.
1: Ya, es ordinario.
3: Bueno, cabrón, han comido choros maltones al alicate con salsa verde, que han re bueno.
0: Antes de irnos a pausa, ¿nos podrían dar preparaciones? ¿De qué forma existen para comerse un choro?
1: ¿Cómo le gusta comerse el choro?
4: ¿Al guiñado el choro?
1: Sí, pues. Yo en el curanto, lo he guiñado todo, hago así, y te comís todo. Nunca me he comido los pelitos, pero te comí hasta la cajita del choro todo. Realmente se lo sacan igual porque está en la punta, es color verde.
4: El choro se come crudo y con limón.
1: Talla fácil, fue la animadora del evento, ¿no? Del choro más grande.
0: Mira, oye, ¿aló?
2: ¿Cómo estás, sangrecita?
0: Bien, mi sangre, ¿y usted?
2: Oye, tú dijiste que el chorito era un bivalvo. ¿Y tú sabes por qué es bivalvo? Bivalvo. Porque tiene dos válvulas, por la cual una succiona agua y por la cual la otra por la cual la expulsa. Y esa es la forma en que se va moviendo.
0: Ah, mira.
2: Y a su vez también así se alimenta. Entra agua filtrando microorganismos y después la expulsa. Y en la medida que va expulsando con fuerza, también se va moviendo.
4: Es como que fueran peos.
2: Claro, y por eso también el loco es un univalvo, porque es una sola caparazón, una concha.
4: Sí, pues succiona.
2: Y el chorito y todos los que tienen dos son bivalvos.
1: Serían como trans.
4: No, po.
1: Son dos. Dos choritos a la vez. ¿Tú te has comido dos choros a la vez? Sí.
4: No.
1: No saquemos nada, no, pisemos la capa entre superhéroes. ¿Has visto succionar algún choro? No, porque los que en el curanto no.
0: Mira, en Chile los choros y los choritos son muy apreciados en la cocina, especialmente en el sur del país. Algunas preparaciones tradicionales son como choros a la chalaca. Se sirven en su concha con una mezcla de tomate, cebolla, cilantro, jugo de limón y ají. Aunque el plato es de origen peruano, también se prepara acá en nuestro país. También están los choritos al vapor. Se cocinan con vino blanco, ajo, cebolla y perejil. El caldo que queda suele acompañarse con pan. Por otro lado tenemos el caldillo de choros. Una sopa con choros, papas, cebolla, ajo, cilantro y a veces vino blanco. Paila marina, un caldo contundente que combina choros con otros mariscos como almejas, macha y camarones. Empanadas de mariscos. Algunas versiones incluyen carne de choro mezclada con otros mariscos. Curanto, una preparación típica del archipiélago de Chiloé, donde los choros se cocinan junto a otros mariscos como carne, papa y milcaos.
4: Así es. Queso,
1: yo lo echo a la parmesana igual. Oye, tengo otra pregunta.
0: Vamos.
1: Todos sabemos que igual cuando hay temporada de mariscos, los choros son muy caros.
0: Sí.
1: ¿Cuánto han pagado por comerse un choro?
4: Buena pregunta.
1: ¿Cuánto? ¿Tú igual cachai de esos lugares?
4: ¿El choro es más barato que la almeja o no?
1: No, tengo la incertidumbre ahí. No sabría decirte si es más caro o más. Pero me gusta más la almeja que el choro.
4: Yo evito cuando es temporada alta y alta demanda de choro, evito el marisco.
1: Sí, mira, te cambié de calle.
0: Estoy buscando por internet y sale 3.990. Un choro fresco o choro maltón. Entre 3.000 y 4.500 pesos por kilo, dependiendo de la temporada y el lugar de venta.
4: ¿Y la almeja?
0: Los choritos suelen tener precios similares o incluso un poco más bajos.
1: ¿Cuál sería la forma más efectiva de abrir un choro? ¿Alguien sabe algo ahí? ¿Algún experto?
4: Con amor.
0: Pero yo he visto con cuchillo, ¿no?
4: Porque por eso, si eres muy brusco, se puede ir la tira, tiene que, claro, tiene que ser como con amor, así como sí, que de a poquito le metes el cuchillo por el lado.
1: Igual
4: voy
1: a abrir abrí el choro así, y ahí está todo dentro del alimento, po. Cuando abrí una pierna, pa, está todo la
4: sopa. Pero igual tenés como que asustarlo, po.
5: ¿Cómo lo asustáis?
4: Echa agüita. Lo ponía abajo de la llave, así como cuando viene muy cerrado, ¿cachai? Lo ponía abajo de la llave, le cae la agüita y se empieza a abrir. Y ahí le metí el cuchillo.
0: ¿Cómo que lo engañáis?
4: Sí, tenés que asustarlo.
1: Por acá dice mi abuelo, lo abría con los dedos, viejo zorro.
0: Mira, si alguno es tan vivo y fresco, la forma más fácil de abrirlo es cocinándolos, porque el calor hace que las conchas se separen solas. Mira, lava bien las conchas.
1: Que cuando están calientes se abren.
0: Exactamente, lava bien las conchas para quitar arena y restos. Pon los choros en una olla sin agregar mucha agua. Ellos liberan líquido. Pueden añadir un chorrito de vino blanco, ajo, cebolla o hierba. Si quieres darle sabor, tapa la olla y cocina a fuego medio durante 5 o 8 minutos. Cuando las conchas se abran, están listos. También, si quieres abrirlos crudos, usa un cuchillo corto y resistente o uno especial para ostras. Introduce la punta de una unión en las conchas y haz un giro suave. Usa un paño grueso o un guante para proteger la mano, ya que las conchas pueden ser muy filosas.
1: ¡Aló!
4: La cara de cocochino.
6: Hola, sacristita.
1: ¿Sí?
6: Oye, mira, les voy a enviar un video de un marisco medio extraño. Véanlo, no es nada malo. Vean para que vean, se lo voy a enviar ahorita.
1: Ya.
4: Vamos.
1: Tenemos WhatsApp, aquí hay mucha gente en
0: el ahí
1: WhatsApp.
0: Está el video.
7: Lo ha pagado hasta 100 lucas por comer los choros. Si no, pregúntenle al Maxi cuánto ha pagado.
8: A ver. Aquí lo voy a mostrar para que ustedes vean aquí porque le dicen el ayayay. Lo que está aquí le dicen el ayayay es porque cuando empieza.
1: Ya, pero está muy largo el video.
0: Ya, pero muestra que es como una cuestión rara.
6: No veo. Pero véanlo, véanlo completo.
1: Ya, amigo.
9: Una consulta, chiquillo. El choro Maltón tiene el pelo largo. Mi consulta es, ¿el choro se consume con el pelo largo o sin pelo?
1: Sí.
4: Aló.
1: Aló.
0: Buenas tardes.
1: Ah, ahí le abrió.
0: Oh.
1: Ese tipo de choro yo no lo he visto.
0: No, tampoco. No, pero ese no es choro, es un crustáceo.
1: Mira. Ahí está bien.
0: Le echa limón y como que sale.
1: Ahí está cerrado. Mira.
4: Eso es como un choro arrugado ese.
1: Mira, no, pero mira, mira, mira. Ahí le echa el limón, mira, mira, mira. Papito.
4: Oh, oh.
0: Qué origen, oh. Es como un alien.
4: Sí.
1: Ya. ¿Tenemos WhatsApp?
4: Aló.
10: Aló.
1: Hola.
10: Aló, oye, Caro, una pregunta para Rocinelli, que es de Magallanes. ¿Cuál es la diferencia entre el choro y la cholga?
1: Tengo entendido que la cholga es más grande, viene como con más cositas pegadas en el caparazón del choro, pero en realidad no sé en estricto rigor cuál es la diferencia. ¿Cuál es la diferencia?
0: ¿Cuál es la cholga, Rocinelli?
1: El choro y la cholga, que según yo la cholga es más grande. La diferencia principal, bueno, que les puedo contar, entre el choro, específicamente el choro Maltrone, y la cholga radica en su especie, tamaño y textura, que es lo que le decía recién. Mientras que el choro destaca por su gran concha lisa y forma de pera, la cholga es más pequeña y su concha presenta líneas o estrías muy marcadas desde el extremo hasta la punta.
4: ¿Puede ser ese?
1: Ese puede ser. No, no, ese no es cholga. No, pues la almeja ya es grispo. Y adentro de la lengua es como mea anaranjada, rosada.
4: Ay, pero unas almejitas con limón.
1: Almeja la parmesana, espectacular.
0: Ay, almeja la parmesana. Oye, nos vamos a una pausa.
1: Cuando no
0: comercial.
1: Tengo dinero en vez de macha, es almejita para la parmesana.
0: Vamos a una pausa comercial.
4: Y unas ostritas con
0: limón. Bye, tostado. Ya.
4: Ya vamos.
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15: 17 grados.
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2: ¡Ya! Regresamos, señoras y señores.
3: Es solo una responsabilidad, vieja chica, y es esa.

0: Tenemos concurso el día de hoy. Para los fanáticos de Tírate un temita, po.
1: ¿Pero de quién?
0: Con Justin Quiles.
2: Justin Quiles, Lenita Vale.
0: Baby. ¡Redoble tambores!
2: ¡Que suenen esos tambores!
0: Tenemos que nos gusta darle cariñito a nuestros auditores. Para regalar 3 ganadores, con cada uno con una entradita doble.
2: ¡Qué guarda!
0: ¿Para dónde?
2: Justin Quiles.
0: Lenny Tavares.
2: En el Movistar Arena.
0: Super Tour, Super Arte Tour. Este 11 de julio.
2: ¡Oh, qué a poco! No este queda fin nada. De semana. Justin Quiles, que estuvieron acá hace unos meses atrás y también estuvieron en el carpool de Vamos a Calmarnos.
0: Así es, vale, está este sábado 11 de julio.

0: ¿Con qué?
1: Con Carol. Chuchuca.
2: Otaote.
3: ¿Con Karen?
1: Con Carol.
3: Carol.
2: Lucero. El maldito está de regreso, hijo.
1: El maldito está de regreso, espérense.
2: Ya. Podríamos hacerlo de los números.

0: tardecita.
1: Dile un número del 1 al 10.
2: No, por menos.
0: Uno. Yo.
1: Al próximo. Ando. ¡Aló!
0: ¡Ocho!
1: ¿Pero por qué dijiste 8?
3: Perdió, pues.
1: ¡Aló!
4: ¡Ella la ganadora!
0: ¡Uno!
3: ¡Ah, otro más!
5: ¡Estamos por una maldita!
4: ¡Aló!
0: ¡Aló, motor!
5: A mí me gusta su color.
3: ¡Aló!
0: ¿Yo? ¡Hola!
3: ¿Ganó, vos viste?
1: ¡Muy bien! ¿Ahí ganó? Porque habían dicho...
3: Habían dicho dos, pues todos los demás se pusieron a decir número.
1: Muy bien, amigo, te acabas de ganar una entrevista doble para el show de Justin Quiles y Lenny Tavares.
3: Eso pasa porque no escuchan.
4: Felicidades, mi sangre.
0: Muchas gracias, chiquillo, muchas gracias.
1: Amigo, tus últimos cuatro dígitos del teléfono.
0: 1429.
4: 1429, ese mismo número. Escriben nombre, root y correo, por favor.
0: Ya, pues, te lo mando al tiro, chiquillo. Estoy acá, muy amable, gracias. Voy
1: al toque, al toque, al toque.
3: Tiene que ser ahora, sí.
1: Nos quedan dos entraditas más dobles.
4: ¡Aló!
0: ¡Aló!
4: Amigo, di un número del 1 al 10.
0: El 10.
4: ¿Cuál?
0: 7.
4: 7, vamos.
3: 7.

0: el que conteste el ganador. ¡Aló!
1: Hola.
0: ¡Aló!
1: Hola, Radio.
0: Ah, ah, ahora sí. Ah. ¡Aló!
1: Hola, sangrecita, ¿cómo están?
0: Muy bien, bien amigo. Se acaba de ganar el 30 doble para Lenny Tavares y Justin Quiles.
1: Buena, compita. 81. 81-73,
2: termina
1: mi número.
2: Ya, mandan los nombres.
3: Parece que
2: está
3: contento.
1: Vale, vale.
2: Te cayó el cielo.
0: Claro, bro. Démosle la entrada a otro que sea más feliz. Ya, ¿cuál puede ser ahora?
4: Si no llora, no gana.
2: Que nos cuenten, po.
0: Ya.
5: ¡Aló!
2: Buenas tardes.
0: 22-726-22-32. Aló. Bájale la radio, gracias. Aló.
6: Yo le pregunto y me dice.
7: Hola.
2: Hola, amiga, ¿qué tal?
7: Bien, bien, aquí manejando por un refugio. Con todas las ganas de ganarme la entrevista.
0: Bueno, ¿cuál es su nombre?
7: Katy, yo voy con la Antonella de la universidad.
0: Katy, ¿algún temita que se sepa y hasta en Chile, Lenny Tavares?
7: Ay, poco. Es que es para mi hija la entrada.
2: ¿Te lo canta tu hija ahí o no?
7: No, está en la casa.
0: Ya, pues gracias. ¡Aló!
1: El número 2, pero no me sé ni un temido.
0: ¡Aló!
7: ¡Aló!
2: Hola, amiga, ¿qué tal tu nombre?
7: Yo soy.
2: ¿Cómo?

0: no hay más.
1: Espérame, ¿me podía repetir la pregunta, por si?
2: El dúo al cual pertenecía Lenny.
1: Ay, me pillaste.
2: Más fácil.
3: Ah, pues está fácil. Sí,
2: como de papa frita. ¡Aló! ¡Aló! ¡Aló! Buenas tardes.
4: ¡Aló!
2: Hola, amigo, buenas tardes.
4: Hola, hola.
2: Amigo, ¿cuál es su nombre?
4: Edgar.
2: Edgar, ¿a cuál grupo perteneció justamente Lenny Tavares y Justin Quiles, que eran varios artistas y sacaban hartos temas juntos?
4: Oh.
2: Eran hartos artistas, estaba Dalex, Sech. Fate. Gracias, amigo. Paso, gracias. ¡Aló!
4: ¡Aló!
2: Buenas tardes, amigo. Puras preguntas fáciles.
5: Que eran puros de cartón que estaban llamando.
3: ¿Por qué
5: querían entrar
3: claro
5: rápido?
3: Que era...
2: ¡Aló! Buenas. Buenas tardes. Aló, buenas tardes.
3: Pues, señora, hable, pues.
2: ¡Aló!
6: ¡Aló!
2: Amiga, ¿qué
6: hola,
2: tal?
6: Hola.
2: ¿Tu nombre?
6: Yasmín,
2: dime dos canciones del álbum Superarte y Justin Quiles con Lenny Tavares.
6: No sé.
2: Entonces no, Yasmín. ¿Aló?
4: ¿Cómo está mi sangrecita?
2: Bien, ¿y tú, mi sangre?
4: Bien, mi sangrecita, atento. Pero nadie te va a amar como yo. ¡Oh, no! Dylan y Lenny, guacho, 2000 bueno. No sé qué año.
2: ¿Algún otro temita que te sepa?

0: Ratame.
1: Caribe. América del Sur.
2: Sí, igual son dos.
0: Sí, pero es que el clásico, el primero, yo creo que es el que gana todo, ¿no?
3: A ver, vamos con otro. ¿A qué grupo pertenecieron ellos donde estaban varios artistas más?
0: Solo recuerdo el grupo Dylan y Lenny cuando eran ellos dos, nomás cantaban canciones románticas.
3: Pero cuando estaba Justin Quiles.
0: No, sí sé el conjunto que me dice, pero ¿para qué le voy a estar escuchando tan gritita? No.
2: Tienen hasta una película, ahí está una película.
0: Los Avengers.
3: Sí.

0: El mismo hermano va a ir con mi polona. Estamos de aniversario.
1: Bien. Dale, Jaime.
0: Yo.
1: Tenemos preguntas.
2: Hola.
1: Dale, amigo. Diga dos nombres de el último álbum de estos dos chicos.
0: Campán y La Estrella No Están Tan Lejos.
1: Muy bien.
3: Bien. Sí, ganó otro rapidito, bonito.
1: Amigos, se acaba de ganar una entrega doble para ir a ver. ¿Cuáles son sus últimos cuatro dígitos?
0: 9417, me tienen como Nico, creo.
1: ¿Cómo cuánto?
3: Este no es que ha ganado.
0: Como Nico.
1: Amigo, si ya ganó anteriormente, va a cooperar, le digo al tiro.
0: No, sangre mía, te voy a mandarte un mensaje.
1: Te voy a mandarte, a ver.
0: Espérame.
1: No tenemos ningún Nico guardado.
0: Ahí te hablé, mira.
1: Ahí está Nico. Ah, lo teníamos acá. Ya, amigo, mándanos tu nombre, tu apellido, número de RUT y correo, por favor.
0: Ya, Rocinelli, vale, sangrecita, gracias.
1: Abrazo.

0: 32.
1: ¡Aló!
2: Tanto regalo, ¿ah?
0: Sí, tan regalo.
1: Hoy además estamos regalando una Play 5 en YouTube, así que vayan a ver nuestro videito con Quevedo.
0: Con Quevedo.
1: Y tienen que suscribir, dejar un comentario y ver cuáles son los pasos que tienen que seguir.
0: En los primeros 6 minutos está ahí la...
1: Sí. Así que pueden ganarse una PlayStation 5.
2: ¿Puedo participar?
1: Sí, todos. ¡Aló!
3: ¡Aló!
1: ¡Hola, hola!
3: ¡Aló, aló, aló, hola, hola!
0: ¡Hola, hola, aló!
1: ¡Despida el programa!
3: ¡No, quiero mi entrada!
1: ¡No hay! ¡Aló, buenas tardes!
4: ¡Aló, cabrón! ¡Reacción, tengo una entreguita, vos!
1: ¡Aló! ¡Buenas tardes!
0: Oye, para los que preguntan la entrada, yo creo que mañana se les va a estar enviando, ¿ah? ¿Eh? Para que no se...

0: Congo.
1: ¡Aló! Buena sangre, despide el programa. Ya vamos al WhatsApp.
2: Chao, sangrecitas, que tengan una buena semana. Abrazos. Nos escucho mañana.

0: ¿Cómo están, chicos?
1: Bien,
0: quería despedirme.
1: Eso.
0: De toda la audiencia de ustedes, son maravillosos. El fin de semana fue sumamente largo, así que espectacular.
2: Muy bien, amigo, un abrazo. Cuídese que esté
3: largo para usted porque se tiró las pelotas, corto para nosotros que trabajamos.
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2: Tenemos menciones, señoras y señores.
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2: Ya, llegó la hora.
5: Chao, Rosinelli. Chao, Jaime, amor de mi vida.
2: Chao,
5: que le vaya bien, que sea buena semana para todos.
2: Besitos.
5: Y un besito al Hanchi.
3: Escucharán, Jaime, cómo se pelan contigo.
6: Chiquillo, buenas tardes. Llegué al último, pero llegué. El Jaro de la Paz los quiere, cabros.
3: No tengo la culpa que digan esas cosas.
7: Chao, mi sangrecita, como siempre, magníficamente el programa, mi sangre. Saludos, Hanchi, saludos, Rosinelli, Jaime Prox.
2: Abrazo, abrazo, abrazo. Los vamos.
3: ¿Qué hijo?
2: Con aquí, quiere aquí, quiere aquí.
3: Pero súbele.
8: Quiere con aquí,
2: bueno.
8: Vámonos, que

0: tenemos, recuerden, estamos regalando la Play 5 en nuestro canal de YouTube. Vayan a ver nuestro video con Quevedo. Van a saber cómo se participa ahí dentro de los primeros 6 minutos. Tienen que suscribirse y dejar un comentario. Imagínate, un papito se la regala a su hijo, a alguien. Qué
1: mejor. La Play 5, justo en este modo mundial hay todo, todo, todo.
2: La puede recibir ahora y la guarda para el día del niño.
0: Sí, para Navidad.
1: Muy ya. Bien, nos despedimos. Muchas gracias, Hanji.
0: Gracias, Jaime Proch.
1: Gracias, Rosinelli. Oye, ¿será?
0: ¿Tienes algo, Hanji?
2: No, amigo, hoy día se descansa.
1: Se descansa, muy bien.
0: ¡Hasta mañana!
1: ¡Chao, chao, chao!
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5: Oh, yo soy Pau. ¿A qué hora dijiste que era?
6: 5:56 minutos.
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9: Buenas tardes. Día lunes en la 92.5 Radioactiva. ¿Cómo está el mundo futbolero? Oh, perdió España. Perdió España. No, ganó España. Perdió Portugal.
10: No, sin
9: sí, no, sí, pero es que es igual. Sí, claro. Saludos al mundo futbolero. Saludos a los que mandaron la ropa al trabajo. Saludos a los que no han pelado una papa en este día lunes. Saludos para ti, amigo, amiga. Si estás de cumpleaños, también saludos
10: no,
9: para...
10: Sin
9: ¡no, Arturito! ¡Saludos! ¡Saludos!

0: instaladito. Uy, los temblores hoy día los sintió. No, no se perdió nada. No, fueron un grado 2 y uno 5, así como le gustó. No, y no se perdió nada.
1: Duerman con pijama. No se saquen los boxers para dormir, digo yo.
0: No, no la voy a meter miedo, si no estoy cayendo lo mismo que cuando salen las personas y... Sí, este mes en Chile. Y le da miedo a la gente, todo eso, así que no, no voy a hablar de eso. ¡Pero va a temblar! No. Perdón. Perdón, son tics. Perdón. Oye, quiero saber cómo están ustedes. Si están en el WhatsApp, si están conectados. ¡Ah! Tengo que saludar a toda la gente. A toda la gente que el día sábado fue una fiesta. Buena la fiesta. Buena la fiesta. Ítalo, si estás escuchando, amigo productor de la fiesta, tienes que darme el nombre del DJ que estuvo antes. Estuvo en la Casona Esmeralda. Gracias a todos los que fueron a la fiesta Retro Impact. 80, 90, 6, 2000. Lo pasamos muy bien. Linda la casona. Grande, una casona de Wynn. Imagínense, lindo. Todo ambiente, fumadores, la pista central, una noche linda. Rico, rico, lo pasamos muy bien. Así que gracias a todas las personas que confiaron en nosotros y que fueron a la fiesta. Saludos a la productora primero.

0: papecito lindo. Hola, hola, hola. Día pasado más frío que la que res.
1: Hace frío. Sí, hace frío.
0: Estoy mal, nada que beso soy.
1: Sí, está la osita ahí. Mi amor, pero yo prefiero el frío acá. Vengan los de Team Frío. ¡Team Frío conmigo! Prefiero el frío a la lluvia, mi amor. Besos para ti.
0: Ronaldo.
1: Ronaldo. Ah, del partido. Se fue Ronaldo, claro. Hola.
2: Hola, papecito. ¿Cómo es que perdió España? Ganó España.
1: Eso, ganó España.
2: Perdió Portugal.
1: Eso, eso. Se me dio vuelta el mundo, pero ahí está.
3: Hola, hola, papecito bello. Aquí. Hola. Volviendo de las vacaciones de invierno, que el lunes más largo.
1: Oh, verdad. Aguante los profesores, papi, están felices, están felices. Ahora están felices. Ahora sí, están felices los papi. Ahora sí. Saludos a los profesores que están escuchando. Volvieron de las vacaciones.
2: Hola, papecito bello, qué alegría escucharte nuevamente aquí, la hola. Profe volviendo a clase.
1: Profe, ¿viste?
2: Con temblor. Con el frío polar, pero bueno, vamos, que se puede por este segundo semestre. Ánimo, colegas. Besos, pape, te amo.
1: Saludos a todos los colegas, todos los colegas y colegas que están escuchando Radio Activa. Sí, vamos, por el segundo semestre, que les vaya bien. Aquí tienen una radio amiga, una radio que te da energía, una radio que no te mete miedo, que no te da malas noticias, una radio en la que estamos todos locos. Y hoy hasta las 8, ¿va?
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1: Otra noche, otro día. Nunca han estado en el escenario de la Quinta Vergara. No sé por qué volví a... Ah, sí, volví a los 90. Los 90.

0: Mina Pepe, quiero mandarle un saludo a mi hija Catalina, tropa de su papá David.
1: Ahora mándalo bien, que no se te entendió nada.
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3: Ya, yo sé que no están ni ahí, o sea, yo no estoy ni ahí, pero ustedes obviamente sí. Estamos viendo los partidos. Francia 1-0, ante Paraguay, eliminado ahí. Canadá, Marruecos, ganó Marruecos, para afuera Canadá. Portugal, España, se acaba directo. Hoy nos queda Estados Unidos, Bélgica. El jueves juega España contra el que salga entre Estados Unidos y Bélgica. Y el jueves también juega Francia con Marruecos, eso ya está listo. Octavo de final. España llega, ¿no? Estados Unidos juega el día de hoy, Bélgica. Cuarto final, jueves, Francia versus Marruecos. Viernes, España con el ganador de Estados Unidos o Bélgica. Sábado 11, muy bien, Noruega versus Inglaterra. Ganador de Argentina, Egipto versus ganador de Suecia, Colombia. ¿Se entendió? No, yo tampoco. ¿Quién creí que gane? ¿Quién creí? Argentina sigue, Francia, España, Marruecos, está bueno. Y Bélgica, está bueno. Está buena. Cacha, Argentina le toca con...

0: al más 569-6836-2133.
1: ¡Sí, color de paine!
2: ¡Uepa! ¡Uepa! ¡Uepa! Saludos a todos los de Chile.
3: ¡Chile! Gracias. Hola.
4: Enchufa de hombre.
3: No me rete, no me rete.
5: Marroco, campeón del mundo.
3: Marroco, Marroco, Marroco, London to Ibiza. Hola.
6: Que gane Haaland, ojalá que él gane, papecito. Es el mejor.
3: ¿Quién dijo? ¿Que gane quién?
6: Que gane Haaland, ojalá que él gane, papecito. Haaland. Es el mejor.
3: Bueno, Haaland. Hola.
7: Yo quiero que el mundial lo gane el equipo que llega a la final.
3: Gracias.
8: Un saludo para la Isidora Arévalo. De su tía Carolina. La capibara con pijama.
3: Ok, capibara.
9: Gracias, se desconectó, bien, bien. Oye, acá queremos que gane Noruega.
3: Noruega, mira, Mario, le van a ganar a Noruega.
10: ¿Cómo estás, papecito? Gracias por recordarme, gracias por decirle a la gente que no soy. Recordando viejos tiempos.
3: Ah, ok.
11: Ahora que echaron al comandante, todos vamos por Francia.
3: Francia le van, ¿no?
12: Hola, papi.
3: Hola.
12: Espero que gane Noruega. Yo creo que Haaland se lo merece. Porque Francia, Mbappé mostró lo poco humilde que es. En España, en la Minya más lo mismo. Y Haaland, calladito, y ha hecho los goles que tiene que hacer.
3: ¿Qué van a hacer ustedes? No sé, nosotros trabajamos callados. Somos amigos, chicos, las cumbias, pura gente chora. Estamos ni ahí con los choros de acá, con los cochinos de acá. ¿Te toca?
13: Hola, papecito lindo.
3: Hola.
13: Oye, ¿ah? Yo quiero que gane el mejor.
3: El más mejor. Nada más.
13: Puta, no tengo la fiebre mundialera, sorry. Sí. No sé ni quién está.
3: Está Venezuela, está Chile llegando a la final. México también, la gran apuesta. Y Canadá también. ¿Están listos para los cuartos final, mi amor? Peso, hola.
14: ¡Sashi!
3: ¡Sashi!
15: Yo quiero que gane Noruega, que gane Haaland.
3: Haaland.
15: Porque mírame la cara de vikinga que tengo.
0: Reactiva al más 569-6836-2133.
3: Sí, nosotros le vamos a Noruega, por nuestros raíces, Noruega, claro, nosotros somos escandinavos, así somos de la, somos las raíces, las raíces son negras. Ah.

0: trabajo con Don Vikingo.
1: Don Vikingo.
0: Con Miguel y Samuel. ¡Ah, lo dije!
1: ¡Lo dije! ¡Hola!
2: Hola, papicito. Hola. Yo también voy por Haaland. Yo también. Tengo mi raíces vikinga. Bacana, me salen blanquitas.
1: Haaland, muy bien, amigo, muy bien. Tengo un amigo, trabaja en...
3: No, de Noruega.
1: No, ¿cuál era? Argelia. ¿Cuál era? Argelia, Noruega, ¿cuál era? ¿Dónde está el vikingo?
4: Hola, papicito. A mí me encantan los regalos, por ende sería de Argentina.
1: Ah, bueno. Lo tiro entre ti y Peronel, amigo.
5: Hola, papecito. ¿Hola? No, yo le iría a Noruega porque Noruega. Como me gustan los picapieras, los búfalos mojados.
1: Buena, buena, buena conexión, buena. Mire, si hay que darle la vuelta a la cosita, si no es tan fácil hacer la talla, ¿ves? Hola.
6: ¿Sabes una cosa, querido?
1: Sí.
6: Que gane Argentina, que gane el que me comía unos buenos bifes por allá.
1: Ah, bueno.
6: Argentina,
1: bueno.
6: Argentina.
1: Bueno, tengo

0: porque me gusta la...
1: Las belgas.
2: Hola. O sea, me encanta el café, me voy por Colombia todo el rato.
1: Vale, junta el cartel, muy bien. Hola.
3: ¿Qué hace, papecito, hombre? ¿Cómo va?
1: ¿Qué hace?
3: Mi favorito se acaba de ir a Portugal, así que ahora le vamos a Mbappé, Francia.
1: No, alguna vez se me filtró una foto, me confundieron con el negro WhatsApp, yo le di a Sudáfrica, gana, le di a...
4: Papecito, yo pasaría abierto. Soy de Marruecos.
1: Marruecos, muy bien, con el Marruecos bien, hola.
5: Ay, yo voy por Noruega, papecito, porque mis dos ex, los hueones, me hicieron tener cachos, entonces por ahí voy.
1: Love sex. Ah, Noruega también. No, cuando iba a la básica y se me le cayó el carnet, yo aprendí a decir, je m'appelle Eduardo, lo único que aprendí a decir de francés, nada, yo le iría a la selección francesa, ¿eh?
6: Si me gusta la... Puta, nosotros nos fuimos eliminados ayer. El Majin Buu no metió dos

0: ¿Aló? 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
3: ¡Frío, frío!
4: 17 grados.
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0: Aprovechando esa canción que acaba de sonar, amigo, amiga, no me dejen solo en esta. Otra vez lo pregunté. Y ustedes me respondían a través del WhatsApp de Radioactiva, pero texto, no mensaje de voz. ¿Qué es lo que nunca nadie supo en tu vida? Nunca lo supo tu mamá, tu papá, tu jefe, tus hijos, tu señora, tu ex polola, tu ex pololo, tu ex marido, tu ex señor. Nunca se lo contaste a nadie. No lo supo tu profesor, no lo supo un amigo, una amiga. No lo supo tu tío, tu tía, tu padrino, tu madrina. No lo supo tu abogado. ¿Qué hiciste alguna vez en la vida que nunca nadie lo supo? ¡Oh! ¡Oh! Yo te lo leo. No voy a decir tu nombre, no voy a decir tu número de teléfono. Por más... No, esa es la confianza que me estás dando, amigo, amiga. ¿Qué hiciste en la vida o qué estás haciendo y nadie lo supo o nadie lo sabe ahora? ¡Déjamelo en el WhatsApp!
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0: A ver, por ejemplo, yo puedo contar una que nunca cachó el profe de... ¿Qué clase era, man? En fin, X profe. Tenía un compañero que se sentaba delante mío, obvio,

0: E, y siempre decía, equivócate en alguna. Entonces en el torpeo decía la C. Él se había equivocado en la C. Entonces yo tenía que equivocarme en la, por ejemplo, en la pregunta 3. Yo tenía que equivocarme en la pregunta 4. Esta súper buena idea que le estoy dando. Niños, niños, pongan atención. Este es un consejo para tu día a día. Y yo ponía D. Entonces mi compañero atrás, cacha, se equivocó la C, se equivocó la, perdón, la 3, la 4, yo me tengo que equivocar en otra pregunta. Porque si no, cachaba que todos nos íbamos a equivocar en la misma pregunta. ¡Niños! ¡Es el consejo de tu radio amiga!
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0: Cuando tenía 20 años tuve algo con la polola de mi... A la hermana de mi polola y a su prima y a su mamá. ¡Ah! Puta, menos mal que no te presentaron a la abuela, güey. Me junté con mi ex de 10 años y nos enamoramos otra vez, dice acá. Hola, papicito, yo estuve durmiendo en mi trabajo durante una semana en las noches porque no tenía dónde quedarme dormida en un entretecho de la bodega. Bueno, lo que nunca nadie sabrá es que trabajé de escort a los 24 años. Ah, bueno. Llevo casi un año siendo amante de un hombre casado. Invento turnos extras y yo tengo pareja. Oh, wow. Aquí vamos a jugar, no, solo Dios nos jugará. Buena, papi, algo que nunca se supo es que me comía más de una prima y actualmente estoy con una. Hola, lo que nunca nadie sabe o lo supo es que en mi pega de hace años era más joven, estuve con dos jefes a la vez y jamás nadie lo supo. Claro, claro, ni mis amigas, no era digno de contar. Y entre los jefes no se contaron. Yo estoy engañando a mi esposo con un ex de la adolescencia. Nunca nadie supo que nos comíamos con la señora de mi jefe. Andaba con la señora de mi jefe, papé. Tengo una relación paralela hace 3 años y ninguna de las dos partes sabe. Papecito, me acosté con mi mejor amigo. Él murió en el 2020. Hasta la tumba me lo llevo en secreto. Ah, sí, te acostaste con él en la tumba. Puta, leí mal, sorry. Hacer el amor en un camión con el amor de mi vida. Mi esposo nunca lo supo. No me llamen, por favor. ¡Llamando! No.
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0: Ya. Cosas que nunca nadie supo, o nadie sabrá, o nadie sabe. Papi, tuve un amante por años. Ella falleció en un accidente y guardé luto varios años. Ni mis amigos supieron. Cuando tenía 12 años, mi tía era la encargada de buscarme al colegio. No. No lo puedo leer, amigo. Pabe, soy muy bueno para echarle mano al ganso. Tengo 38, no paro. Disculpa la letra movida. Tenía un jefe malo. Él me despidió después de 10 años. Cuando se murió un hermano y debí viajar. Tenía un jefe malo. Él me despidió después de 10 años. Cuando se murió un hermano y debí viajar. Y en mi llanto lo denuncié al... ¿Cómo? En mi llanto lo denuncié al servicio de impuestos y yo sabía todos los movimientos sucios. ¡Oh! Quebró y perdió todo. Y yo solo perdí ese trabajo. Era jefe, amigo. No era líder, era jefe. Borré mi aporte. Era muy joven en relación a lo que están contando. No, todo sirve, amigo. Es que todas las débiles de la mente se van al tiro a la cosa sexual, po, weón.
2: ¡Usted me lo está cargando!
0: ¡No, tranquilo!
3: ¡Débiles de la mente!
0: Nunca nadie supo que estuve con mi tía de 82 años. Mi papá la debe estar esperando, ría. Le va a decir, tú venís con otro aroma. Papi, por más de un año estuve con la polola de mi padre. Perdí mi virginidad con un primo. Papi, cuando ella tenía 13 años... Fui burrero de un narco. Mis papás jamás lo supieron. Lo único bueno es que hoy tengo una hermosa familia y jamás caí en la droga. Vamos, que la lleva allá entre. Hola, papi, anduve con la señora de mi jefe varios años. ¿Cómo iba a caer? No podía. Decir que era virgen a 3. Y a mi madre igual. Y hasta el día de hoy mi marido piensa que fue el primero y único. Ya llevamos más de 20 años. ¿No captan que la vida comenzó muy prematuramente? Nadie cachó en la pandemia. Las clases eran online. ¿Para qué? ¿Para que me hicieran un ramo? Ah, bueno, pensé que te había mandado un Carol Dance cuando estáis en clase. Hola, papecito, yo fui amante de una compañera de trabajo. Ella era casada y lo peor es que yo lo conocí. Oye, papi, yo una vez en una fiesta de la familia me fui a dormir con mi tía. Llamada al rumpi. Papi, te cuento que dentro de los próximos días mi AUC, Unión Civil, y el miércoles... Me juntaré con una amiguita y será mi despedida de soltero. Oh.

fue con la compañera de pega en el inicio de la pandemia. Nunca nadie lo supo. Me acosté con la hija de, mi mejor amiga. Y mi hijo también. ¿También con la hija o también? Pape, tengo... Ok. Hola, pape, soy de un pueblo. Cuando iba en el liceo me estaba con la polola de un primo. Hasta cuarto medio. Hace 4 años estuve por 2 años con la polola de un primo, hermano, que tenían un hijo, mi sobrino. Hace 2 años no nos veíamos porque salí a trabajar en una ciudad cercana. Fui este fin de semana. Ella se casó con otro muchacho porque terminó con mi primo hermano. Nos vimos en el supermercado, en la góndola de los jabones y de los preservativos. Nos hablábamos y pasó de todo. Compramos un enema y todo y nos fuimos a la playa. Nos fuimos a fumar un rato y bueno, ella era casada y yo pololeando.

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1: Mi jefe me dejó cuidando su casa mientras él salía de vacaciones. Yo fui a un cabaret con unos compañeros de trabajo y nos llevamos a 5 chicas a su casa. Dejaron la cagada. 5, poco por mi hijo. Hola, papi, lo que nunca supo es que el papá de mi hija podía no haber sido el papá, ya que me metí con otra persona de su mismo trabajo. Por un momento no sabía quién era el padre y dudé. Luego, por fechas, lo deduje. Ya, pero ¿quién es? Ya, pero ¿quién es? ¡No nos deje metido ahí! ¿Quién era? ¿Quién era?
2: Soy tu padre.
1: Señoras y señores, del álbum Excelente, excelente que hayan vuelto los tres, Inri.

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1: Hoy es lunes de Tocomple.
2: De pase nomás, cabrón, tranquilo, no se emocionen. De pase nomás. No, van a retar, man. Aviso, utilidad pública, confío en ti, Eduardo Lalo.
3: Padre, hay un choque, micro.
2: No. Sé que hay un choque. Oh, llegaron más confesiones. Es que está muy buena la confesión, igual.
1: ¡Saquen los palillos! Pongan la tetera. Pongan el hervidor. Sáquenle el audífono a la abuela para que no escuche estas confesiones.
2: Pape, cuando yo tenía 15 años me metí con el arrendatario de mi papá. ¿A tu papá lo arrendaban? ¿Te arrendaban a ti tu papá? 17 años mayor que yo. Oh, y te dijo: Welcome to Paradise. Como era solo mi papá y yo en casa, él me decía que me fuera con el arrendatario en las mañanas al cole. Lo que no sabía es que al salir en las mañanas antes de ir a tomar la micro, nos hacíamos una XXX antes de salir. Hasta el día de hoy yo no la contaba. Ahora él está súper mayor y tiene como 4 casas aparte de la que rentaba. ¡Oh, qué buenas confesiones, cabrón! Papi, sigo enamorado de mi ex. Oh, y yo creo que va a ser toda mi vida. No, no voy a decir el nombre. No, ¿para qué? ¡Día de Tocomples! Saludos a la Flo y a Maite que van a King Boxer. No conozco ese lugar. He ido al Burger King, al McDonald's, pero King Boxer no lo cacho. Pape, mi pareja es brava, para los Tocomples. Ahora que hizo exámenes y le salió colesterol alto, el secreto es que paso a comer antes de... paso a comer callado. Oh, cuando tenía 23 años, me comía una nana en el edificio en el que trabajaba. Ella tenía 39. Nos juntábamos en los departamentos que estaban para arrendar. Ah, bueno, amigo. 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
1: ¡Tengo confesiones!
2: Yo escuchaba a mi mamita cuando andaba cariñosa con su amigo. ¡Oh!

así, me ponía audífono para no escuchar. Y cuando ya era mucho, no, 17 años, po, no, era fome, po. Y me ponía el audífono igual lo escuchaba. Y ya cuando era así, cuando ya mucho, me iba a dormir a mi cama. Estaba durmiendo con ella, se movía mucho, así que me iba a dormir a mi cama.

0: Fue a Mesito, trabajé en un café. Y el café también había un UTI Club. Y con eso le pagué la universidad a mis hijos. A mi hijo. Yo y mi hijo es ingeniero informático. Está pegado. Del UTI Club. Está pegado. No.
1: Está pegado. 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
0: Niños, atención.

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1: Tengo un evento el día sábado en el bar Victoria. Va a estar la Sonora Varón. 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Voy a regalar entradas. Vaya ahora, antes que el jefe calle lo que estoy haciendo. Vaya.
2: Uy, estoy tapada de pega, pero bueno, ¿a qué hora nos juntamos?
3: 6:55 minutos.
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mai. Papi, me confieso, eres terrible quebrado. El sábado fui a la fiesta de los 80, fui a pedirte una foto y le pusiste color. Amigo, estaba conectando los equipos. No sé si te diste cuenta, al final me saqué fotos con toda la gente. Salimos a hacer un trencito a la pista, amigo. No sea pavo, Luis Marcelo. Un abrazo, te quiero.

0: Vamos a mover un poquito el piso, no como los temblores el día de hoy, pero sí los quiero hacer partícipes en la línea radioactiva. Aquí jugamos todo y aquí tenemos toda la culpa. Todo. No, me echan la culpa a mí nomás. Yo soy una cadena de comunicación entre usted y las canciones que vamos a tocar ahora. Esa es la idea.
1: ¡Señoras y señores!
2: Ladies and gentlemen. Welcome.
1: Bienvenido
2: to the main event.
1: Al evento principal de la tarde del programa Yo Soy Tu Papi. Porque usted se marca la línea radioactiva y participa, porque esto es... ¡Otra cosa con guitarra! ¡Ya lo dije! ¡Otra cosa con guitarra! Aquí nos arrancamos con los tarros, con las guitarras. Y usted vota en la línea radioactiva 227-622-32. No insista por la entrada al Bar Victoria, ya se acabaron.
3: Y'all ready for this?
1: Todos votan el día. Nos vamos a la sección Otra Cosa con Guitarra, con canciones en español. Así que si a usted le gusta alguna de esas canciones, tiene que marcar la línea radioactiva 227-262-32 y votar por alguna de esas. Opción number one.
4: Llegaré.
1: Mikel Erection.
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1: A un minuto de ti. Opción número dos. Aterciopelados.
5: Florecita roquera.
1: Florecita rockera, tú te lo buscaste. Opción número 3, Cristina los Subterráneos.
6: Pide papá.
1: Voy en un coche.
3: Y'all ready for this? Oh,
1: oh, oh, oh, oh. ¡No, la otra!
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1: ¡No, la otra! ¡El otro teléfono!
7: 22-726-2232.
8: ¡Hola!
9: ¡Pate!
1: Sí, hola.
9: ¿Cómo estás, padre?
1: Bien, ¿y tú, amigo? ¿Cuál es tu name?
9: My name is Luis Hernán San Martín, maestro.
1: Bueno, amigo, ¿por cuál vais? ¿Por la 1, la 2, la 3?
9: Por la 3, están buenas, pero ya me quedo con la 1.
1: La 1, Mikel Erection, buena elección, amigo.
9: Oye, papi, ¿ah? ¿Cuándo le pones un tema que te dije yo, Pink Floyd, The Doors y...
1: El otro día puse el viernes, The Doors, pero que te cayó.
9: Me lo perdí.
1: Sí, bueno, antes de terminar pusimos The Doors, mijo, sorry.
9: Oh, oye, papi, un día ponte un tema de Pink Floyd para escuchar nomás. Un día de viernes podía ser.
1: Ya, pero ahí necesitamos 30 minutos al programa para poner una canción de Pink Floyd,
9: pues,
1: güey.
9: No, pero una nomás, pues, vale.
1: Por eso, si estoy hablando de una, pues, güey.
9: Ya, papi, ya estamos.
1: ¡Aló!
10: Papi, Beatriz Duarte, por la 1.
1: ¿Cuál es Beatriz Duarte? ¿Cuál es el cantante Beatriz Duarte?
10: No, pues yo, pues la mejor cantante que podría tener, pero...
1: ¡Ah! La 1. Gracias, mi amor. Beso, Beatriz Duarte. Nos votó por la canción número 1, Mikel Erection, a un minuto de ti. ¿Aló?
11: Papecito, ¿cómo estáis?
1: ¡Hola, Iki, que me quiere!
11: Oye, papecito.
1: ¿Ah?
11: Primero que todo, Cristina del Subterráneo. Segundo, ¿puedo contarte con 15 segundos?
1: Dale.
11: Papecito, ¿sabes qué? El día viernes, la vieja me bloqueó.
1: 11.
11: ¿Sabes por qué? Porque 9, mira, espérame. Es que 7, ese día 6, yo tiré el último 5, mensaje y a, 4, a la vuelta, 3, y al siguiente, la 2, tiró el seductor.
1: 1,
7: 2, 2, 7, 2,
1: ¡ya te busco!
7: 2, 32.
11: ¿Papecito?
1: Sí.
11: ¿Papecito?
1: Sí.
11: Entonces, el seductor, ¿verdad? Ese día viernes tenía chat a la vieja. 10 celulares diferentes y llamó 12 veces.
1: Sí,
11: yo
1: no,
11: entiendo a la viejita.
1: No,
11: hoy yo me traté de comunicar con ella. Disculpa.
1: Pero para. Es estúpido, ya. Disculpa, trabaja o tiene convenio donde trabaja o trabaja para una compañía de teléfono. Entonces, simplemente tiene un número de teléfono al que le asignan y ahí sale el número de código. Están simplemente códigos. Y por lo que estoy diciendo, me arriesgo a que el pelota vuelva para acá. ¿Cachai?
11: Sí, vos. Ya. Entonces,
1: dame tus cuatro primeros números.
11: 6-15-8. Si la viejita me conoce, amigo.
1: Espérate, cállate, que me estáis alargando mucho. 6-15-8. Listo, chao. Igual me dijo Cristina del Subterráneo. Era la 3. Puta, se me fue todo el programa. Ya, no se hace esto. Se acabó. Medio rabia. No. Vamos. ¡Aló! ¡Buenas tardes!
12: La número A.
1: La número A, listo. La número A. Te hizo short, tío. La número A, Mikel Erection le gustó. ¡Aló! ¡Buenas tardes!
12: ¡Hola, papi! ¡Viva Valparaíso!
1: ¡Hola, Valparaíso! ¿Cómo está Valparaíso?
12: ¡Alejandro, por acá, perro!
1: ¡Hola! ¿Cómo está Han Roll? Oye, ¿por cuál vaya a votar?
12: Por la... Como dijo recién este amigo, por la número A.
1: La número A, Mikel Erection. ¡Un abrazo, Valparaíso! Valparaíso, Viña del Mar, 90.3. ¿Aló?
13: Papecito, ¿cómo está? Buenas tardes.
1: Hola, buenas tardes. Aquí desbloqueando uno y contestándole a los demás. ¿Y tú, cómo estás?
13: Bien, muy bien, bien, bien, bien, bien.
1: ¿Por cuál voy a votar?
13: Por la 1, mijito, por la 1.
1: A todos les gustó la número 1, mijo. Un
13: a
1: abrazo.
13: A todos, papi.
1: Un abrazo, mijo.
13: Que te vaya bien, papi.
1: Un abrazo también para ti, querido. Gracias a todos en participar.

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1: Parece bien, cabro. Somos su fin de semana todos los días. Yo sé que mandaste la ropa el día de hoy, está bien.

0: Algo estoy haciendo mal, esta cosa está cortando. Soy yo, seré yo, señor, seré yo, seré yo, seré yo, seré yo. Sí, soy yo. Pregunta la cuestión.
1: ¡Ya voy!
0: Les quiero hacer una pregunta, cabrón. Una pregunta por interno. A ver, voy a ver ahora si funciona. Es que les quiero hacer una pregunta por interno. El que se atreva a contestarme la pregunta por interno. O sea, las personas no van a escuchar mi pregunta. Pero la persona que... ¿Aló?
2: ¡Buena, papi!
0: ¡Hola, amigo!
2: ¿Cómo estáis, papecito?
0: Bien, amigo. ¿Y usted para qué llama? ¿Qué necesita? ¿Qué le podemos ayudar? Esto es...
2: Atiende. No, primero que todo, agradecerte. La otra vez te hablé por la media agua, hermano. Y puta, no se ha vendido, pero agradezco el dato, weón. Gracias, gracias.
0: Bogotá no se ha vendido, manito. Estaba muy cara para lo que son las media agua, ¿no? ¿Nadie?
2: No, no, no. Pero yo sé que va a salir, tranquilo. Sí, yo tengo hasta fe que va a salir. Así que tranqui. Te llamaba a ver si me ayudáis con otro emprendimiento.
0: Ahora vendo el techo. ¿Qué vendí ahora, weón?
2: Mira, yo soy instalador de paneles solares, soy titulado y todo, pero la peguita no está buena, vos. Pero ahora estoy vendiendo instalaciones.
0: No, estamos en invierno, está todo nublado, vos, obvio.
2: Pero igual calienta el agua, viejo.
0: Bueno, ya, ok. ¿Qué estoy vendiendo ahora?
2: Paneles solares, instalaciones, fotovoltaica y termosolar. Para cualquier persona, para que ahorre plata, para que no gaste más plata en gas ni en luz.
0: Espérame, ¿y lo que me gasto en paneles solares, en cuánto lo vuelvo a recibir de nuevo así para la plata que me ahorro en 2 meses, 3 meses, en cuánto más?
2: Mira, realmente como en un par de años, pero ya después de eso toda la plata viene para el bolsillo.
0: ¿Y la mantención también se ve contigo?
2: Sí, okay. Sí, la mantención sí es radioactiva, la mantención es gratis.
0: Puta, que eres
2: y
0: lindo.
2: Para el termo solar, para los viejitos, para que tengan agüita calentita.
0: Ya mira.
2: Para todos ellos, 80% de ahorro, entonces súper considerable.
0: Ya, escúchame, déjame, etiquétame en una historia al Instagram. Tiene que quedar por escrito que vaya a hacer las mantenciones gratis a las personas que te busquen por este comercial en
2: nada
0: este momento,
2: más,
0: ¿ya?
2: Pues, pape, ¿ah? Nada más, oye, ya. Pape. Ya, todo
0: dale,
2: bien.
0: Dale, etiquétame. Espérame, etiquétame en Instagram. Etiquétame. Yo lo voy a compartir, claro. Pero tiene que estar por escrito. Las personas que contratan este servicio, la mantención es gratis, ¿ya?
2: Sí, perro.
0: Ya,
2: vale.
0: Un abrazo. ¡No!
2: Cuídate.
0: ¡No! A ese no le gusta mucho. No, no sé. ¡Aló!
3: ¡Aló!
0: ¡Aló!
3: ¡Aló! ¡Aló!
0: ¿Sí?
3: ¡Hola!
0: ¡Hola! ¿Puedes sacar en mano libre el altavoz, sentarse, peinarse, ponerse bonita?
3: No,
0: ¿aló?
3: Habla con mano libre.
0: Ah, ok. ¿Qué? ¿Estáis con audífono?
3: No, tampoco, hijo. Ahora sí.
0: Ahora sí, ahora sí. ¿Quién eres?
3: Katy Pepe me conoce por aquí, okay. En estación central.
0: ¿Te conoce en estación? ¿Estás con mano libre, con altavoz, con parlante? ¿Con qué está ahí?
3: No, con nada, hijo. Ah, le saqué
0: okay. Todo. Ok, ¿y por qué te conoce en estación central, Katherine?
3: Porque me dice la vieja los perros, Katy Pepe.
0: ¿La vieja los perros?
3: Sí, como es vieja el perro, pero vieja, no tengo nada todavía.
0: Pero, ¿cuántos perros tenés?
3: Tengo 4 y una gatita.
0: 4 y una gatita, okay. Sí. Okay. ¿Por qué nos llama Katherine? ¿Qué quiere? ¿Otro perrito?
3: No, pues para mi emprendimiento y un apoyo social para que la gente deje de abandonar a los perros.
0: Ah, bueno. O sea,
3: porque yo soy situado en calle, pero igual... Trato de que la gente tome conciencia con respecto a ellos.
0: Perfecto. Tú estás en situación calle y tú estás pidiendo, por favor, que no voten a los animalitos, no los dejen en la calle.
3: Sí, que bueno. No, abandonen. Sí, desgraciado.
0: ¿Sabes qué? Yo siento que muchas personas tienen un animalito porque quieren un juguete y cuando el perrito crece ya les deja de gustar y chao, y lo botan.
3: Sí, pues lo que era, es como un niño chico tan lindo a la guagua y después...
0: No, nada que ver, pues no se hace, perdón, esa cosa no se hace. Está bien, ya. No, entonces haga el llamado, Katherine, haga el llamado a usted, dele.
3: Ya, pues aquí a toda la gente en su central, población Nogales, les digo que tomen conciencia con los animales y que no le abusen de la persona que somos de calle y que los vayan a abandonar a...
0: Yo no le conté, yo no le corté, yo no le corté, yo no le corté. Pero te aclaro eso lo que está diciendo el amigo. Sí, pues. Es que ¿sabes qué pasa? Que es como un círculo vicioso. Votan el perro, total, saben qué personas se van a encargar de los perros. La persona que se encarga de los perros dice, oye, no voten perro porque está bien que estamos nosotros, tenemos un corazón más lindo que el tuyo, pero no lo voten los perros. Ya, eso les quería decir. ¡Aló! Buenas tardes.
4: Hola, papecillo, ¿cómo estáis?
0: Hola, bien, amigo. ¿Quién eres tú?
4: Yo soy Javier de Calama.
0: ¿Cómo estáis, Javier, mijo? ¿Bien?
4: Bien, aquí contento, trabajando. Igual que mi señora le quiere mandar un saludo, papecito.
0: Buena, dele, mándale saludo. Aquí con música romántica, dele, juegue.
4: Ah, un saludo a mi Sarita hermosa, que la amo, que la quiero, que la adoro, que es mi vida.
0: ¿Está contigo?
4: No, ahora no, estamos trabajando los dos, pero lo más seguro es que te esté escuchando.
0: ¿En qué trabajas, mijo?
4: Transportamos gente, en transporte de diferentes tipos de personas a todos lados.
0: Buena, que le vaya bien con eso, mijo, ¿ya?
4: Gracias, papicito, un saludo bacán, cuídate, que estés bien.
0: ¡Un abrazo, mijo! ¡Qué lindo! Bueno, me han salido los dos teléfonos así. ¡Aló! ¡Aló!
1: Hola, bebé, ¿cómo estás?
5: Bien.
1: ¿No vienen los BTS? ¿Estás triste? ¿No? Ok. ¿Para qué nos llama? Bebé, mamá, ayúdame. Se escucha más o menos esto, soy yo. ¿Aló? ¿Aló? ¿Aló?
5: Hola, ¿cómo se llama Marta?
0: De nuevo. ¿Cómo?
5: Me llamo Samantha.
0: ¿Te llamas Marta?
6: Samantha.
0: Samantha, ok. Samantha, ¿cómo estás, Samantha?
6: Bien.
0: Ok, ¿qué quiere Samantha de nosotros? ¿Fuiste a ver Toy Story 5?
6: Sí.
0: ¿Te gustó?
6: Ajá.
0: ¿Te gustan los porotos?
6: Sí.
0: ¿Las lentejas?
6: Ajá.
0: ¿Las guatitas?
6: No.
0: Okay. ¡Eso! ¡A mí tampoco! Ok. ¿Samantha aquí? ¿Quiere mandarle saludos?
6: A mi abuela.
0: ¿Ya?
6: Y a mi abuelo, a mi tío.
0: Ah, ok. A tu abuelita, ok. Tienes que estar en buena cola cola para que te deje la herencia, ¿ya?
6: Pero, ejercicio
0: tolete. ¿De nuevo? ¿Qué?
6: Ejercicio tolete.
7: Con lentes.
0: Yo uso lentes.
7: No, quiere el chanchito con lentes.
0: ¡Ah! ¿Quiere el chanchito con lentes? Yo le iba a decir, yo también ocupo lentes. ¡Ah! Sí. Yo no entendía nada. Ya, el chanchito con lente va a venir nuevamente ahora, porque el chanchito con lente originalmente se fue a una granja con otro chanchito, ¿ya? Pero el día de hoy lo vamos a hacer volver en alma, no en cuerpo, ¿ya? Porque está, bueno, pero lo vamos a poner para ti, Samantha, ¿ya?
6: Ya.
0: Un besito para ti, mi amor.
7: Gracias.
0: Beso, chao, mi amor, beso. Si un niño te pasa el teléfono de juguete, usted lo contesta nomás, amigo. No me importa la edad que tenga, no me importa el título que tenga, no me importa dónde esté. El niño te pasa el teléfono de juguete y tú recibes, aló, tú lo respondes. Lo mismo pasa aquí. El chanchito.

0: ahora está fitness.
1: El chanchito con lente.
0: Chanchito Bolete se llama. Buenas tardes para todo el mundo. Alejito, buenas tardes. Iván.
1: ¡Iván!

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8: 15 grados.
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0: habla la Geo.
1: ¡Hola, Geo!
0: ¿Cómo estáis?
1: Bien, pues, Geo, ¿y tú?
0: Bien, también. Oye, padre, necesito ayuda.
1: ¿Qué le pasó?
0: Tengo una pyme y necesito amigos que me sigan, amigas que me sigan.
1: No, pero necesitáis una pyme para que te sigan o para que te compren.
0: Las dos, po.
1: No, porque hay algunas que no te siguen, pero te compran igual, y hay otras que te siguen y nunca te compran, ¿cachai?
0: Tipo, pero que me sigan y que me compren.
1: Ah, okay.
0: Tengo una tienda de ropa.
1: Ok, ¿qué vende Geo? Ropa. ¿Pero de qué tipo de ropa? ¿Para quién? ¿Para hombre, perrito? ¿Para quién?
0: Ropa para mujer, ropa y accesorios.
1: Ok, dame el Instagram antes de que nos empiece a contar todo. Dámelo.
0: Ya. Amici, moda y accesorio.
1: Amici.
0: Con C, Amici, moda y accesorio.
1: Amici. Moda y accesorio. A mí sí, juegos y café, a mí sí, biker, a mí sí, pastas, a mí sí, no. A mí sí, ropa y accesorios.
0: Moda y accesorios.
1: Ah, moda, ¿por qué me dijiste ropa? A mí sí, moda, no lo escucho, ok. Ya, y, ok, a mí sí, moda y accesorios, ahí está, ok. Tienda de ropa online, accesorios, venta online. Talagantito. Oh, qué linda la chaqueta sí. Que vendes, me gustó. Chaqueta Disney. ¿Qué más?
0: De chaquetas, todo, tengo de todo.
1: Nuevo ingreso. Nueva colección a Missy. Oh, qué lindo. Jogger. Buzo, salida de cancha. Buzo, bueno. Fashion, welcome to Espacio Fancy. Ahí está. Chaqueta de jeans. Ay, qué lindo. Cuatro formas de usar tus bufandas. Qué lindo. ¿Qué más sale acá? Dale un toque único a tus looks con nuestra chaqueta favorita de la temporada. Ay, qué lindo. Qué linda ropa, mi amor. A Missy. Ya, mira. Para que la gente vea, le voy a poner repostear a la primera foto de chaquetas Disney. ¿Ok?
0: Super,
1: a mí
0: super.
1: Sí, moda y accesorios con C, a mí sí, ok, dale algún descuento a alguien si quiere alguna algo, por mi amor, ¿vale?
0: Por supuesto,
1: ah,
0: todos
1: bueno.
0: Los que me llamen tienen, de la radioactiva tienen un descuento del 10%.
1: Ya, y ahí tení inscrito el WhatsApp, inmediatamente llegan a tu WhatsApp por si te quieren pedir.
0: Buena,
1: está fácil, me gustó, a mí sí me gustó esta pyme, porque está fácil y bonito y rápido de comprar, me gustó, mi amor.
0: Mira, significa.
1: Ya, ¿cómo?
0: Significa amiga, italiano.
1: Amici, cómprame la chaquetini. Por favor, necesitamos platini para pagar la cuentini. Cerca di essere uomo prima di essere gente. Lo único que sé. Ya, Amici, besos para ti.
0: Besos, papi, nos vemos el sábado.
1: ¡Visita! ¿Dónde? ¿En Bar Victoria?
0: Sí, besos.
1: Beso, mi amor. Ah, ya, bueno. ¿Aló?
2: ¿Cómo estáis?
1: ¡Guacho mío! ¿Todo bien acá? ¿Cómo está usted?
2: Papecito, muy agradecido y feliz de que me hayas contestado. Papecito, te estaba pero pensando, manifestando.
1: ¿Qué le pasó?
2: Papecito, el otro día yo llamé para dar a conocer mi emprendimiento y sabí que me fue muy bien. Me llegaron muchos clientes comprándome. Yo vendo huevitos.
1: ¿Huevitos? Sí, me acuerdo.
2: Entonces estoy muy agradecido porque me llegaron harta gente para comprarme, harta gente al Instagram también, y quería pasar a darte las gracias y para ver si puedo volver a promocionar, si no es mucha la patudez.
1: ¡Dale nomás, pues, mijo! ¡Dale nomás, no hay ningún problema! Ah.
2: Nos llamamos el Huevón de Puente Alto, con H, Huevón de Puente Alto.
1: Espérate, Huevón de Puente Alto, con H y W o con B corta o con qué.
2: H y V, el Huevón de Puente Alto.
1: El Huevón de Puente Alto. H y V, el Huevón de Puente Alto. Ok, y ahí usted lo va a dejar.
2: Papecito, me ha ido muy bien, estoy muy agradecido, de verdad. Gracias por el apoyo, gracias por estar ahí, así como siempre, promocionando a los emprendedores. Demasiado importante para todos.
1: Ahí está, el Huevón de Puente Alto. El Huevón de Puente Alto. Ahí está, amigo, que le vaya bien con eso, ¿ya?
2: Papi, te lo agradezco en el alma.
1: Calmado, gracias. Calmado, espérate, no me cortí. Espérate. Te voy a hacer una pregunta por interno, ¿vale?
2: Dígame, no hay problema, dígame.
1: No, espérate, no repitas la pregunta, me tienes que dar solo la respuesta. ¿Ya?
2: Perfecto.
1: Ok.
2: Perfecto. Buen provecho nomás.
1: Nada más. Buen provecho. Vale, amigo. Un abrazo, amigo.
2: Gracias a ti, papecito.
1: Chao, mijo. Un abrazo. Que le vaya bien. Oh, qué buena respuesta, weón. No puedo decir cuál fue la pregunta, obvio. ¡Aló!
2: No sé cuál fue la pregunta.
1: ¿Te la digo?
2: ¿Te la digo?
1: ¿Te la digo?
2: Ya, dímela.
1: Ya, pero no repita la pregunta. Respóndeme nomás.
2: Ya, ok. Ya. ¿Termino de comer?
1: Ah, ya, pues, weón. Ah, ok, eso, listo, nada más.
2: Listo.
1: Ya, ok, ya, yo pensé que me iba a decir la respuesta, o sea, la pregunta, pues, weón. Ya, ok, nada más, eso nomás.
2: Eso.
1: Termináis de comer, ¿no? ¿Cómo? Ya, listo, ya está tirado, ya, listo, que estoy bien, po. Un abrazo, hijo.
2: No, no me cortes. Desbloquéame, por favor.
1: Ah, ¿para qué?
2: Desbloquéame, por favor.
1: ¿Qué hiciste?
2: No sé. Ah, sí, sé.
1: Ya, pues dilo. McFly, dilo.
2: Fue hace rato que me bloqueaste porque tiré una talla de los caballos.
1: Los caballos, sí, pues ya no entra acá, pues, ¿para qué? Es gratuita. Ya, yo te bloqueo. Más 569, los cuatro primeros números.
2: 2080.
1: 2080, ya, te busco, amigo.
2: Vale, gracias.
1: Un abrazo, hijo, chao. Te bloqueo. ¡Aló!
3: Pape, ¿cómo estás?
1: Bien, ¿quién eres?
3: Luis Hernán, de nuevo.
1: Luis Hernán. ¿Qué, por qué llama usted?
3: Antes llamé para votar las canciones.
1: Ah, ok. ¿Ganaste o no? ¿Sí?
3: Sí, era uno.
1: ¿Te puedo hacer una pregunta?
3: Yo quería hacerte una pregunta, pero...
1: Dale.
3: No, lo que pasa, papi, es que me acuerdo que tiempo atrás tú comentaste que fuiste al tour del Cementerio General.
1: Sí.
3: Y lo que pasa es que yo quiero ir porque yo fui dos veces, 2006, 2007, y en esos tiempos había dos tipos de tour.
1: Ya.
3: Y quería tu experiencia y como que hace tiempo que no hablaste y...
1: Sí, es que la otra vez yo hablé con alguien del tour.
3: ¿Ya?
1: Y vamos a hacer otro, pues, bueno. Edson, espérame, espérame. Edson, ¿cómo está ahí? Estoy mandando todo este mensaje, estoy en vivo, al aire. Me están preguntando las personas por el tour, Cementerio General, o no sé cuál íbamos a hacer. ¿Te acuerdas que me dijiste que íbamos a hacer uno, pero no tuviste unos problemas con tu familia? Avísame para verlo, porque me están preguntando auditor al aire. Gracias, ya, le acabo de mandar un mensaje al amigo. Que vamos a hacer un tour nosotros.
3: Qué buena, papi. ¿Cómo...? Cuando esté... ¿Cómo es la inscripción? Disculpa la ignorancia.
1: ¿Cómo? ¿Cómo?
3: Es que cuando tú digas, ya, vamos a inscribir, vamos a ir al tour, ¿cómo? Para inscribirlo contigo, ¿cómo lo haríamos? Disculpa
4: la... Usted, amigo, tiene que estar atento a la 92.5. Cuando se levanta en la mañana, tienes que beber debajo de tu cama. O en la noche, cuando te levantes al baño, porque la vejiga ya no te acompaña.
3: Y no es chiste, ya.
4: Tienes que ver debajo de tu cama y encontrar la sorpresa. Estaremos haciendo un tour, lo sabrás en mis redes sociales.
3: Ya, papi, gracias.
4: Cuando te digamos, te visitará la muerte.
1: No, temazo, tranquilo. Ya, ahí, vale. Ahí vamos a avisar a través de mi Instagram, hijo. Papi Salazar.
3: Ya, vale, papi. Gracias.
1: Espérate, espérate, espérate. Me dice Cementerio Católico. ¡Oh! Es más cuático ese. Mañana mismo le ponemos fecha, dice el amigo.
3: Ya, pues vale.
1: Ya, así que vamos mañana voy a hablar con esta persona y de acuerdo a lo que diga, te voy a avisar, ¿vale?
3: Vale, papi, gracias.
1: Chao, amigo, un abrazo, gracias, chao. Ok, está bueno, lo llamamos, cabrón. ¡Aló!
5: Si te mandáis todo el monólogo de Vincent Price en Thriller, yo te llevo gratis y te llevo uno mejor.
1: ¿Y a dónde me voy a llevar? ¿A uno mejor?
5: Al general.
1: Pero es que el católico es más cuático, amigo.
5: No,
1: es más
5: papi,
1: cuático.
5: No he ido al general.
1: No, sí, yo he ido al general. Pero el católico es que tiene como otra mística, por lo mismo, como son las tumbas, como el arte dentro del cementerio. Bueno, si es cuático. Que por eso lo digo. No estoy desmereciendo, pero si quería, hagamos uno en el general, bueno, yo no tengo problema.
5: Ya, pues mira, yo voy a coordinar con una amiga que hace los tours y te aviso.
1: No, pero espérate, es que acá yo ya tengo la persona que trabaja en el cementerio y todo eso. ¿Cachai? Sí, no, yo voy a avisar.
5: Yo también tengo un amigo, un contacto que ella también hace tour ahí.
1: Yo tengo un amigo que tiene dos autos, po, weón. Yo tengo un amigo. Yo tengo un amigo que vende huevos, po.
5: Eso no es nabo.
1: Eso no es nabo, weón. Yo tengo. Ya, te aviso, ¿vale?
5: Vale.
1: Un abrazo.
6: Me cago en la puta. Soy tu papi.
1: Oh, son buenos, Arthur. En la noche.
7: Así calladitos. Porque escucha.

Quiero hacerle una pregunta con cómo es la ballena. Quiero hacerle una pregunta por interno en el teléfono. Las personas no van a escuchar la pregunta, van a escuchar solamente su respuesta. 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

0: escucho excelente.
1: Vaya, voy con una pregunta, por interno.
0: Dale, te escucho. Déjame despedirme de los niños.
1: Ok, un abrazo, amigo.
0: Oye, pero yo tengo una pregunta.
1: No, ¿qué pasó?
0: Sí, es que delante dijiste que te sentaba ahí en todas las paradas. Entonces, ¿cómo es eso, papi?
1: Buenas tardes.
2: Buenas tardes, papi.
1: ¿Cómo está ahí?
2: ¿Viene tú?
1: Bien, amigo. Ya, vamos, te voy a hacer una pregunta.
2: Vale.
1: Es solo una pregunta, no digáis la respuesta. O sea, no digáis la pregunta, no la repitas, ¿ya?
2: Vale. No, vale, si estoy escuchando, vale.
1: Es que esta pregunta no es para cualquier persona, son las personas que con criterio deformado, ¿vale?
2: Dale.
1: Ok, voy.
2: Vamos, me voy contigo.
1: Vamos nomás.
2: Vamos.
1: Oh, manito. Vamos, manito. No. Ya, un abrazo.
2: Vale,
1: chao. Chao, mijo. Oh. Buenas respuestas, cabrón. ¿Aló? Depende de lo que usted quiera responder también. No sabe lo que viene. ¿Aló?
3: Hola, papecito.
1: Hola, ¿cómo estás?
3: Bien, ¿y tú, cosita rica?
1: Bien, la primera mujer que me pone atención a esta pregunta. ¿Qué? Te voy a hacer una pregunta ya por interno.
3: Ya.
1: Tú me das la respuesta. No repitas la pregunta que te voy a hacer, ¿ya?
3: Ya.
1: Cierra los ojos.
3: Ya.
1: Sí, pero ciérralos.
4: ¡Uy, qué rico!
3: Vamos.
1: ¿Qué?
3: Vamos.
1: Vamos nomás.
3: Vamos, de una.
1: Besos para ti.
3: Yo te quiero, te adoro.
1: Te adoro, mi amor, besos. ¿Aló?
5: Hola, papecito, ¿cómo estás?
1: Bien, ¿y tú? ¿Tu nombre?
5: Claudia.
1: Claudia, te voy a hacer una pregunta por interno, ¿ya?
5: Ok.
1: ¿Cachai que yo estoy haciendo una pregunta y están respondiendo algo? ¿Vale?
5: Sí, chica.
1: Ok, baja la radio.
5: Está en mute. Ay, weón, yo tengo muchas cosas que hacer.
1: ¿Eso le diría?
5: Sí, eso le respondería.
1: Beso.
5: Todavía
1: para
5: tengo
1: ti.
5: Muchas cosas que hacer.
1: Beso. Me para ti. Chao, mi amor. ¿Aló?
6: ¿Aló? Soy Seto Leo Fe por acá, llamo de puro chismoso.
7: ¿Aló?
6: ¿Aló, me escucháis?
1: Sí, claro.
6: Llamo de puro chismoso.
1: Ok. No repitáis la pregunta.
6: Ok. Todavía no puedo.
1: ¿Eso?
6: Sí.
1: ¿Nada más?
6: Nada más, solo eso.
1: Ya. ¿Te gustó? Está buena.
6: Chao.
1: Un abrazo. ¿Aló? Baja la radio. Baja la radio.
5: ¿Aló?
1: Hola.
5: Hola, ¿cómo estás, papi?
1: Bien, ¿vienes de chismosa también a saber cuál es la pregunta? Baja la radio. Baja la radio.
5: Vengo por dos cosas.
1: Baja la radio, radio. ¿Cuál ya, es la primera? Por el teléfono. ¿Cuál ¿Sí? es la segunda?
5: Sí, ya la bajé.
1: Ok, ¿cuál es la cosa que viene?
5: Para promocionar la peluquería de mi cuñada.
1: Ok, dale.
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1: ¿Ya?
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1: Y pregunten por Shianina. Ah, eso. Mi amor, por... besos para ti. Te voy a hacer la pregunta, ¿ya?
5: Háceme la pregunta.
1: Ah, voy a hacer.
7: Vamos, hácemela.
5: Ya. Le digo que vaya a la casa de mi cuñado, que él necesita eso más que yo.
1: ¡Qué de pa! ¡Ya, besos!
5: ¡Chao, besos, besitos!
8: ¡Chao! Soy tu padre.
1: No les puedo decir lo que le estaba preguntando a la auditoria. No puedo. Mi sueldo no me lo permite. No puedo. Vayan a mi Instagram, Pape Salazar. Hay eventos este día viernes, este día sábado. Más no diré. Hermano, no puedo decir todo. Usted tiene que moverle, tiene que hacerlo usted. No me mires con esa cara, Dorotea.
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1: Un abrazo. Hay pelotita ahora, a las 8 creo, a las 10, no sé. Que estén bien. Que les vaya bien. Saludos. Abríguense. Y sigan escuchando Radio Activa.
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5: Oye, ¿y a qué hora llegan las minas?
6: 7:58 minutos.
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